0: ese Real Decreto Ley de Vivienda que protege a los pequeños propietarios y protege también a los inquilinos frente a la especulación.
1: Por su parte, el líder de los populares, Alberto Núñez Feijóo, en Madrid ha pedido a los suyos darlo todo en estos 50 días, multiplicar la fuerza para aplicar el día 29 la responsabilidad colectiva y ha convocado a los españoles a un proyecto de reconstrucción nacional.
2: España necesita dirección y eso exige más que sustituir un gobierno por otro, exige revisar las reglas, exige recuperar los contrapesos. Exige fortalecer las instituciones y exige devolver a los españoles una certeza, que el Estado está al servicio de todos.
1: Hoy domingo, Pedro Sánchez va a estar en Madrid, Santiago Abascal en Marbella. La ocupación en este puente ronda el 85% en Andalucía. Málaga y Sevilla son dos de los destinos preferidos para estos días de descanso. De hecho, el aeropuerto Málaga-Costa del Sol recibe hasta el próximo lunes unos 2.400 vuelos, un 5% más que el año pasado.
3: Bueno, pues con los amigos salir de fiesta y pues con la familia salir a comer, a cenar, lo típico.
4: Bueno, en general estar un poquito con la familia porque tengo familia allí y un poquito pues desconectar de todo.
5: Sí, vamos a Sevilla los 4 días.
1: La ruta del río Borosa en el Parque Natural de Cazorla Segura y Las Villas va a ser reabierta antes de que finalice el año, una vez concluyan los trabajos en la cerrada Elías. Así lo ha dado a conocer la consejera de Sostenibilidad y Medio Ambiente, Fina Martínez, tras la visita a este transitado sendero que en buena parte permanece abierto al público, pero con medidas de seguridad transitorias. El sendero quedó gravemente afectado por el tren de borrascas de principios de año. Fina Martínez.
6: Unas obras que fueron muy complejas, que están siendo muy complejas porque los efectos de las borrascas desde principio de año, las que tuvimos a principio del año 2026, provocaron grandes daños y han dado lugar a obras muy complejas por la orografía del terreno.
1: En el exterior, un superpetrolero ha salido ardiendo en el estrecho de Hormuz tras una explosión. Según el comunicado difundido por la Guardia Revolucionaria Islámica, transportaba crudo con los sistemas de navegación apagados e intentaba transitar por una ruta tachada como peligrosa por la fuerza militar. Así que Teherán advierte de que arderá todo petrolero que ignore sus normas de navegación por Hormuz. En deportes, solo un equipo andaluz, el Málaga, ha jugado ya esta octava jornada de Liga, Málaga 1 Español 1. Este domingo es el turno del Betis, que va a jugar en casa frente a Osasuna a las 6:30 de la tarde. El Sevilla juega el lunes, Levante Sevilla será a las 9 de la noche. Temperaturas a esta hora en Andalucía: tenemos 15 grados en Córdoba, Granada y Jaén, hay 18 grados en Huelva, 19 marcan los termómetros en Sevilla, Almería y Málaga, 21 grados en Cádiz. Andalucía, 2 de la madrugada y 4 minutos.
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0: Andalucía, 3 de la madrugada.
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2: El presidente del Gobierno y secretario general del PSOE, Pedro Sánchez, ha trasladado este sábado su compromiso de que la política de vivienda no tiene fecha de caducidad y ha vaticinado una próxima mayoría progresista para reforzar la protección de los pequeños propietarios y los inquilinos frente a la especulación. Ha sido en el primer acto de precampaña que se ha celebrado en Sevilla.
3: Este es mi compromiso, que la política de vivienda no tiene fecha de caducidad. Y que el próximo Parlamento, con una amplia mayoría progresista y un gobierno progresista, reforzará y mantendrá ese Real Decreto Ley de Vivienda que protege a los pequeños propietarios y protege también a los inquilinos frente a la especulación.
2: Por su parte, Alberto Núñez Feijóo ha comenzado este sábado la precampaña electoral entre gritos de presidente y aplausos en IFEMA en Madrid. Allí ha convocado a los españoles a un proyecto de reconstrucción nacional. Nadie, ha dicho, le verá escapándose de sus responsabilidades.
4: Voy a dar la cara cuando a nuestro país le vaya bien, pero voy a dar la cara cuando me equivoque. Y sobre todo voy a dar la cara cuando mi nación me necesite. No me veréis escapándome con que eso es una cuestión de Europa, o de la comunidad autónoma, o de la diputación, o del ayuntamiento. Es mi nación, es España, seré su presidente y lo seré de todos.
2: Los líderes nacionales del PSOE y Vox tienen hoy actos de partido. El presidente del Gobierno y secretario general del PSOE, Pedro Sánchez, estará en Ponferrada, en León, y el presidente de Vox, Santiago Abascal, en Estepona, en Málaga. Por cierto, que se espera que en las próximas horas el Tribunal Supremo decida si mantiene o levanta la suspensión cautelar del derecho al voto de los nacionalizados por la instrucción gubernamental de la ley de nietos, ya que el censo electoral se cierra este lunes, día 12. En la primera jornada de la operación especial de tráfico del 12 de octubre, dos personas han fallecido en las carreteras de Andalucía. En Osuna, una persona ha perdido la vida en el vuelco de su vehículo en la A92 a la altura de Osuna, y en Huelva, en Cabezarrubias, un motorista ha fallecido en una colisión con un turismo en la A495. Además, seis personas han resultado heridas en otro accidente de tráfico registrado en la localidad onubense de Moguer. Otro asunto, la Guardia Civil ha detenido a los cuatro tripulantes de una embarcación de alta velocidad cuando salía del río Guadalquivir para abastecer de combustible a narcolanchas en alta mar, ha informado el Instituto Armado. Y en el exterior, el enviado especial de la ONU para Yemen, Hans Grundberg, ha condenado este sábado el ataque de los rebeldes hutíes de Yemen contra el aeropuerto internacional Rey Khalid de Riad, en Arabia Saudí. Ha pedido al grupo a que ponga fin a estos ataques. En ese atentado, 12 personas han muerto, entre ellas 4 saudíes y un estadounidense, y otras 300 han resultado heridas, algunas de ellas graves, en el ataque con misiles que se ha producido este sábado contra las instalaciones del aeropuerto. Temperaturas a esta hora en Andalucía: tenemos 15 grados en Córdoba, Granada y Jaén, hay 18 grados en Sevilla, Almería y Huelva, 20 grados en Cádiz y en Málaga. Andalucía, 3 de la madrugada y 3 minutos.
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2: Nuevo golpe contra las mafias que suministran gasolina a las narcolanchas. El Servicio Marítimo de la Guardia Civil ha intervenido este sábado una embarcación de alta velocidad cuando salía del río Guadalquivir cargada de petacas de gasolina y con 4 tripulantes a bordo. Una vez alcanzada la embarcación de 4 motores, han detenido a sus tripulantes y se ha producido la aprehensión de 147 garrafas de combustible con un total de 3.600 litros. Marruecos pedirá a Europa un nuevo modelo de cooperación para frenar la inmigración irregular ante el modelo actual que consideran agotado. Rabat guarda silencio oficial y mantiene una posición de cautela ante la visita a Ceuta y Melilla de los reyes Felipe VI y Letizia, una visita cargada de simbolismo político. En las ciudades autónomas se preparan ya para la visita de los reyes de España los próximos días 13 y 14 de octubre.
3: Encantada de que vengan los reyes, por supuesto, estamos muy contentos.
4: Mucha ilusión, mucha esperanza.
5: Y es un apoyo. Somos conscientes del esfuerzo que ha hecho la actual monarquía en hablar de Ceuta en cualquier momento que ha tenido ocasión.
6: Yo creo que todo el mundo coincide que viene un poco tarde, un poco voy a decirlo, pero vamos, siempre agradecido, evidentemente.
2: Felipe VI y Letizia van a dormir en Ceuta el martes y participarán en un homenaje también a los migrantes fallecidos. Con el tiempo acompañando, son muchos los turistas que han elegido Andalucía para disfrutar de estos días festivos con refuerzos en estaciones de trenes y aeropuertos. En Sevilla se está rondando el 90% de ocupación con largas colas para visitar enclaves como los Alcázares o la Catedral.
7: Venimos 14, yo vengo de Salamanca y por ahora lo que más me ha gustado es la Torre del Oro.
8: Venimos de Barcelona, tenemos familiares aquí, la ciudad más bonita del mundo en verdad.
9: Estoy esperando a montarme en un coche de caballo.
10: Hemos venido a pasar el puente a ver Catedral, a ver la Giralda.
11: Vengo de Marbella y la que más me gusta es la Plaza de España.
2: Sucesos. La Guardia Civil ha rescatado el cuerpo sin vida de un hombre que estaba flotando y en avanzado estado de descomposición en las cercanías de un acantilado de Calahonda, en Granada. No ha podido ser identificado y ha sido trasladado al Instituto de Medicina Legal de Granada. El ex Guardia Civil, condenado por la violación grupal de la manada en los Sanfermines, en Pamplona, ha salido de la cárcel de Morón de la Frontera, en Sevilla, en su primer permiso carcelario de 3 días. Antonio Manuel Guerrero Escudero, condenado a 23 años de prisión, era el único de los 5 miembros del grupo que aún no había disfrutado de ningún permiso provisional. En deporte, solo un equipo andaluz ha jugado ya la 8ª jornada de Liga. Jugó el viernes, Málaga 1, Español 1. Este domingo es el turno del Betis. Betis-Osasuna a las 6:30 de la tarde y el Sevilla jugará el lunes Levante-Sevilla a las 9. Los termómetros marcan en Andalucía ahora mismo 14 grados en Córdoba y Granada, 16 en Huelva y Jaén, 18 grados en Sevilla y Almería, hay 20 grados en Cádiz y en Málaga. Andalucía, 4 de la madrugada y 3 minutos.
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0: Andalucía, 5 de la mañana.
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2: El Partido Socialista y Frente Amplio se van a reunir hoy domingo para estudiar la posibilidad de concurrir juntos en el Senado en las próximas elecciones generales del 29 de noviembre y evitar que el Partido Popular controle de nuevo la Cámara Alta. No sería la primera vez que el PSOE acuerda listas conjuntas al Senado en algunas circunscripciones, aunque sí que es la primera vez de un pacto global. El viernes 16 de octubre es el último día para que los partidos que vayan en coalición a las elecciones lo comuniquen. Frente Amplio aún no tiene candidato a la presidencia del gobierno y no se sabe si Podemos se va a integrar en esta coalición de izquierdas. Por otra parte, Gabriel Rufián aún no ha cerrado su acuerdo con Esquerra. Ada Colau, propuesta por Más Madrid para liderar la coalición de Frente Amplio, ha invitado a Rufián a encabezar la candidatura a nivel nacional.
3: Y desde aquí también quiero dejar claro que las puertas del Frente Amplio están totalmente abiertas para Gabriel Rufián. El momento es histórico, el momento requiere unidad. Entonces yo sí que le pediría a Gabriel Rufián, ¿no?, que ejerciera ese liderazgo y esa responsabilidad para acabar de ayudar a unir todas estas propuestas de la izquierda, ¿no?
2: Otros asuntos. La Audiencia Provincial de Huelva ha prorrogado en 2 años la prisión provisional para el Baba por el crimen del Torrejón de 2024, que podría tener relación con el tiroteo el pasado 16 de agosto que acabó con la vida de 2 mujeres y un menor en Isla Cristina. Está acusado de asesinato por el tiroteo que acabó con la vida de una persona, su propio cuñado, el 10 de septiembre de 2024 en el Torrejón y que se saldó con 2 heridos. La Fiscalía solicita para él 28 años de cárcel. La Guardia Civil ha recuperado en una finca de la localidad sevillana de Bollullos de la Mitación 8 galgos de competición que habían sido robados y maltratados. Hay 4 detenidos, Patricia Arzuaga.
4: Llegaron a extirparles a 2 de los perros de raza los microchips subcutáneos de identificación para ocultar su procedencia, Pedro Gil, portavoz de la Benemérita.
5: Se han recuperado todos los animales, 2 de ellos con heridas provocadas al arrancarles los microchips de identificación para ocultar su procedencia. Los 8 galgos han sido devueltos ya a su propietario.
4: Los arrestados, que fueron localizados en la barriada de las 3.000 viviendas de la capital, han sido puestos a disposición judicial como presuntos autores de los delitos de robo con fuerza, maltrato animal y pertenencia a grupo organizado.
2: Los aeropuertos internacionales de Puerto Vallarta y Manzanillo en los estados de Jalisco y Colima, al oeste de México, han cerrado hasta el lunes ante la llegada del huracán Simón de categoría 4 que se espere toque tierra en las próximas horas en las costas del Pacífico mexicano. Las autoridades han pedido a los pasajeros que no vayan a los aeropuertos y que permanezcan resguardados en sus hoteles. También la navegación está totalmente restringida, según ha anunciado la Marina Mexicana. Se prevén lluvias extraordinarias de más de 250 litros en Michoacán, Colima y Jalisco, con riesgo de crecidas de ríos y arroyos, deslaves, inundaciones urbanas y encharcamientos. Temperaturas a esta hora en Andalucía: tenemos 13 grados en Córdoba, Granada y Jaén, hay 16 grados en Huelva, 17 en Sevilla, Almería y Málaga, 20 grados en Cádiz. Andalucía, 5 de la mañana y 3 minutos.
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2: El Partido Socialista ha vuelto a arrancar la precampaña en el municipio sevillano de Dos Hermanas, con un mitin al que han asistido más de 5.000 personas. Los llamamientos de Partido Popular y Vox a no votar por correo y el decreto Mari Carmen han marcado la intervención del secretario general de los socialistas. Pedro Sánchez ha asegurado que cada generación tiene su lucha y la de esta es la vivienda. Inmaculada Carrasco.
3: En un acto multitudinario ha pronosticado una nueva victoria electoral progresista el 29N para reforzar la protección, ha dicho, de los pequeños propietarios y los inquilinos frente a la especulación. Pedro Sánchez se ha comprometido a que la política de vivienda no tenga fecha de caducidad.
4: Este es mi compromiso, que la política de vivienda no tiene fecha de caducidad y que el próximo Parlamento, con una amplia mayoría progresista y un gobierno progresista, reforzará y mantendrá ese Real Decreto Ley de Vivienda que protege a los pequeños propietarios y protege también a los inquilinos frente a la especulación.
2: Por su parte, el líder de los populares, Alberto Núñez Feijóo, en Madrid ha pedido a los suyos darlo todo en estos 50 días, multiplicar la fuerza para aplicar el día 29 la responsabilidad colectiva, y ha convocado a los españoles a un proyecto de reconstrucción nacional.
5: España necesita dirección y eso exige más que sustituir un gobierno por otro, exige revisar las reglas, exige recuperar los contrapesos, exige fortalecer las instituciones y exige devolver a los españoles una certeza, que el Estado está al servicio de todos.
2: Por su parte, el líder de Vox, Santiago Abascal, va a comenzar este domingo la precampaña para las elecciones con un mitin en Estepona, en el que previsiblemente destacará la crisis derivada de la entrada de inmigrantes en Ceuta a finales de julio. La ocupación en este puente ronda el 85% en Andalucía. Málaga y Sevilla son dos de los destinos preferidos para estos días de descanso. El aeropuerto Málaga Costa del Sol va a recibir durante todo este fin de semana unos 2.400 vuelos, un 5% más que el año pasado.
6: Bueno, pues con los amigos salir de fiesta y pues con la familia salir a comer, a cenar, lo típico.
7: Bueno, en general estar un poquito con la familia porque tengo familia allí y un poquito pues desconectar de todo.
8: Sí, vamos a Sevilla, los 4 días.
2: La ruta del río Borosa en el Parque Natural de Cazorla, Segura y Las Villas será reabierta antes de que acabe el año, cuando concluyan los trabajos en la cerrada Elías. Así lo ha dado a conocer la consejera de Sostenibilidad y Medio Ambiente, Fina Martínez.
9: Unas obras que fueron muy complejas, que están siendo muy complejas porque los efectos de las borrascas desde principio de año, las que tuvimos a principio del año 2026, provocaron grandes daños y han dado lugar a obras muy complejas por la orografía del terreno.
2: Se conocen más datos del incendio de un buque en Hormuz. Las fuerzas del mando central de Estados Unidos han reconocido que han atacado este sábado un buque de carga comercial de bandera panameña en el Golfo de Omán. Según esta información, habían ignorado las advertencias de las fuerzas estadounidenses y han intentado el bloqueo naval vigente contra los puertos de Irán. Según el comunicado, un caza del ejército de Estados Unidos ha lanzado un proyectil contra el buque y ha inutilizado por completo su sistema de propulsión. No hay víctimas entre la tripulación. Temperaturas tenemos en Andalucía: 13 grados en Córdoba y Granada, 15 en Huelva y Jaén, hay 16 grados en Sevilla y Almería, 19 marcan los termómetros en Cádiz y en Málaga. Andalucía, 6 de la mañana y 3 minutos.
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0: Andalucía, 7 de la mañana.
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2: Ya está todo preparado en Ceuta para la visita de los Reyes el próximo martes. Los campamentos ubicados en las playas del Trampolín y Benítez han sido desalojados y se espera que esta mañana se haga lo mismo con los migrantes que se trasladaron hasta la playa de Guano. La intención del gobierno es que todas las personas que siguen en Ceuta sean filiadas y que si no es así se marchen voluntariamente a Marruecos. Mientras, los ceutíes agradecen la visita, aunque algunos piensan que llega tarde.
3: Nosotros estamos contentos por su llegada y esperemos que así den visibilidad también a la situación de esta ciudad.
4: De haber venido antes incluso, y igual va a ser también un poco criticada también, pero bueno, yo creo que el pueblo de Ceuta está con los Reyes.
5: Estamos muy contentos de que vengan, aunque no hubiese gustado que viniera antes, pero de todas formas, bueno, aunque sea tarde, pero será muy bien recibido.
2: Por cierto, que Marruecos va a pedir a Europa un nuevo modelo de cooperación para frenar la inmigración irregular ante el modelo actual que consideran agotado. Rabat guarda silencio oficial y mantiene una posición de cautela ante la visita a Ceuta y Melilla de los reyes Felipe VI y Letizia. De este asunto se espera que hable hoy en su acto de precampaña en Estepona el presidente de Vox, Santiago Abascal. También Pedro Sánchez tiene cita hoy con sus votantes en un acto en León. En la primera jornada de la operación especial de tráfico del 12 de octubre, dos personas han fallecido en las carreteras andaluzas. En Osuna, una persona ha perdido la vida en el vuelco de su vehículo en la A92 a la altura de Osuna. Y en Huelva, en Cabezarrubias, un motorista de 48 años ha fallecido en una colisión con un turismo en la A495. Además, seis personas han resultado heridas en otro accidente de tráfico registrado en la localidad onubense de Moguer. La Guardia Civil ha detenido a los cuatro tripulantes de una embarcación de alta velocidad cuando salía del río Guadalquivir para abastecer de combustible a las narcolanchas en alta mar, según ha informado el Instituto Armado, que se ha incautado de 3.600 litros de combustible. Con el tiempo acompañando, son muchos los turistas que han elegido Andalucía para disfrutar de estos días festivos, con refuerzos en estaciones de trenes y en aeropuertos. En Sevilla se ronda el 90% de ocupación, con largas colas para visitar, por ejemplo, el Alcázar o la Catedral.
6: Venimos 14, yo vengo de Salamanca y por ahora lo que más me ha gustado ha sido la Torre del Oro.
7: Venimos de Barcelona, tenemos familiares aquí, la ciudad más bonita del mundo, en verdad.
8: Estoy esperando a montarme en un coche de caballo.
9: Hemos venido a pasar el puente a ver Catedral, a ver la Giralda.
10: Vengo de Marbella y lo que más me gusta es la Plaza de España.
2: En el exterior, varios asuntos. El enviado especial de la ONU para Yemen ha condenado el ataque de los rebeldes hutíes de Yemen contra el aeropuerto internacional de Riad, en Arabia Saudí, que ha dejado 12 muertos y más de 300 heridos. Y las fuerzas del mando central de Estados Unidos han reconocido esta madrugada que han atacado un buque de carga comercial de bandera panameña en el Golfo de Omán. Según esta información, habían ignorado las advertencias de las fuerzas estadounidenses y han intentado frenar ese bloqueo naval vigente contra los puertos de Irán. Temperaturas a esta hora: tenemos 13 grados en Córdoba, Granada y Jaén, hay 16 grados en Sevilla, Almería y Huelva, 17 grados en Málaga, 19 marcan los termómetros en Cádiz. Andalucía, 7 de la mañana y 3 minutos.
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3: Muy buenos días. Primer fin de semana de precampaña electoral con la vivienda y la crisis migratoria de Ceuta como argumento. Sobre todo en estos días, víspera de la visita de los reyes a la ciudad autónoma. Hace casi 19 años que la hora rey emérito y doña Sofía fueron aclamados por el pueblo ceutí, que llevaba 74 años sin recibir a un jefe del Estado. Una visita que provocó la retirada del embajador marroquí y una ofensiva de Mohamed VI. Don Felipe y doña Leticia llegarán a Ceuta el martes.
4: La ciudad se está engalanando, vamos a mostrar lo mejor de Ceuta porque ellos se lo merecen también.
5: Al colegio en el que estoy trabajando pues no van, pero me ha llevado mucha alegría porque soy vecina de aquí de Manzanera y justamente enfrente de mi casa es el colegio que han elegido pues los Reyes de España para venir a visitarlo.
3: En estos días la ciudad se limpia, se engalana, los campamentos ubicados en las playas del Trampolín y Benítez ya han sido desalojados y se espera que esta mañana se haga lo mismo con los migrantes que se trasladaron hasta la playa de Guano. La intención del gobierno es que todas las personas que siguen en Ceuta sean filiadas y si no es así, que se marchen voluntariamente. Por cierto, que Marruecos va a pedir a Europa un nuevo modelo de cooperación para frenar la migración irregular ante el modelo actual que considera agotado. Rabat guarda silencio oficial y mantiene una posición de cautela ante la visita a Ceuta y a Melilla de los reyes. De este asunto se espera que hable hoy en su acto de precampaña en Estepona el presidente de Vox, Santiago Abascal. También Pedro Sánchez tiene cita con sus votantes en un acto en Ponferrada, en León. Este sábado comenzaba la precampaña en Dos Hermanas, en Sevilla, con el compromiso de reforzar y mantener los decretos de vivienda. Y ha criticado a los populares por poner en duda el sistema electoral.
6: Estos de el que pueda hacer que haga, ahora son los de cuantos menos voten, mejor. Tienen razón en tener miedo, porque urnas llenas gana la gente y urnas vacías ganan los que mueven los hilos.
3: En IFEMA, en Madrid, también Alberto Núñez Feijóo ha presentado su proyecto para las próximas elecciones como algo más que un relevo al frente del gobierno. El líder del Partido Popular ha defendido una reconstrucción nacional en el que no dejará abandonados a los españoles, como asegura ha hecho Sánchez.
7: Pero no va a huir, no se irá a ninguna parte porque lo vamos a echar. Todos los españoles. Y de la forma que menos le gusta a la mafia, con la democracia. Ahí le vamos a echar.
3: En la primera jornada de la operación especial de tráfico del 12 de octubre, dos personas han fallecido en las carreteras andaluzas. Una persona ha perdido la vida en el vuelco de su vehículo en la A92 a la altura de Osuna y en Huelva, en Cabezas Rubias. Un motorista de 48 años ha muerto en una colisión con un turismo en la A495. Además, seis personas han resultado heridas en otro accidente de tráfico registrado en la localidad onubense de Moguer. La Guardia Civil ha detenido a los cuatro tripulantes de una embarcación de alta velocidad cuando salían del río Guadalquivir para abastecer de combustible a narcolanchas en alta mar, según ha informado el Instituto Armado. Con el tiempo acompañando, son muchos los turistas que han elegido nuestra comunidad autónoma para disfrutar de estos días festivos, con refuerzos en estaciones de trenes y aeropuertos. En Sevilla se está rondando el 90% de ocupación con largas colas para visitar enclaves como los Reales Alcázares o la Catedral.
8: Venimos 14, yo vengo de Salamanca y por ahora lo que más me ha gustado es la Torre del Oro.
9: Venimos de Barcelona, tenemos familiares aquí, la ciudad más bonita del mundo en verdad.
10: Estoy esperando a montarme en un coche de caballo.
11: Hemos venido a pasar el puente a ver Catedral, a ver la Giralda.
12: Vengo de Marbella y lo que más me gusta es la Plaza de España.
3: En el exterior, el enviado especial de la ONU para Yemen ha condenado el ataque de los rebeldes hutíes contra el aeropuerto internacional Rey Khalid de Riad en Arabia Saudí, que ha dejado 12 muertos y más de 300 heridos. Y en deportes. En la crónica del deporte, el interés vuelve a la Liga tras el macroparón de las selecciones, un parón que parece no afectar a Barcelona, Real Madrid y Atleti, que ayer vencieron en sus partidos. Hoy turno para el Real Betis, que recibe a los Osasuna a las 6:30 de la tarde en la Cartuja. El Sevilla tendrá que esperar hasta mañana lunes para volver a competir. Visita al Levante a las 9 de la noche en el Ciudad de Valencia. Pues estos son todos nuestros argumentos informativos con los que comenzamos este Noticias Fin de Semana que realiza Eva Nápoles.
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3: 8 de la mañana y 6 minutos. Todo está preparado ya en Ceuta para la visita de los Reyes el próximo martes. Los campamentos ubicados en las playas del Trampolín y Benítez ya han sido desalojados y se espera que esta mañana se haga lo mismo con los migrantes que se trasladaron hasta la playa del Guano. Beatriz Galeano.
15: Buenos días. La intención del gobierno es que todas las personas que siguen en Ceuta sean filiadas y si no es así, que se marchen voluntariamente. Eso es lo que ha ocurrido esta semana con los últimos desalojos y se espera que ocurra lo mismo en la playa de Guano. Aunque son muchos los migrantes que se han escondido en otras zonas de la ciudad para evitar ser devueltos a Marruecos. En el centro de Ceuta y en los barrios por los que van a pasar los Reyes, estos son los sonidos, los de los operarios del ayuntamiento que lo están poniendo todo a punto.
16: Como viene el rey, pues hay que tenerlo un poquito más limpio, más pintado. Y ya está, ¿qué le vamos a hacer?
15: En la ciudad, los ceutíes agradecen la visita, aunque algunos piensan que llega tarde.
17: Nosotros estamos contentos por su llegada y esperemos que así den visibilidad también a la situación de esta ciudad.
18: De haber venido antes incluso. Y igual va a ser también un poco criticada también, pero bueno, yo creo que el pueblo de Ceuta está con los Reyes.
4: Estamos muy contentos de que vengan, aunque no hubiese gustado que viniera antes, pero de todas formas, bueno, aunque sea tarde, pero será muy bien recibido.
15: Los Reyes llegarán a Ceuta el martes por la mañana, pernoctarán en la ciudad y desde ahí se desplazarán hasta Melilla.
3: Pues tenemos noticias de que ese operativo de traslado de los inmigrantes del Guano a un centro acaba de comenzar hace pocos minutos. Marruecos va a pedir a Europa un nuevo modelo de cooperación para frenar la migración irregular ante el actual, que el propio rey considera agotado. Rabat guarda silencio oficial y mantiene una posición de cautela ante la visita a Ceuta y Melilla de los reyes Felipe VI y Letizia. Una visita cargada de simbolismo político. Buenos días, Patricia Zarandieta.
19: Buenos días. Hace ahora casi 20 años, los 5 y 6 de noviembre de 2007, los entonces reyes de España, don Juan Carlos y doña Sofía, protagonizaron un viaje oficial a Ceuta y Melilla que provocó una crisis en la diplomacia hispano-marroquí. Hacía 74 años desde los tiempos de la Segunda República con Niceto Alcalá Zamora en 1933 que un jefe del Estado español no pisaba las ciudades autónomas. El conflicto de breve duración se declaró el 2 de noviembre, apenas tres días antes de que el monarca aterrizara en la frontera. El gobierno de Marruecos movió ficha y llamó a consultas a su embajador en España, a Omar Asimán, por un periodo indeterminado. Las protestas en las calles de Rabat y Tetuán se hicieron patentes durante un mes. En las calles de Ceuta el recibimiento fue multitudinario.
3: Pues Ceuta va a ser sin duda uno de los argumentos políticos de esta precampaña que comenzó ayer. Precisamente el PSOE y el Frente Amplio van a celebrar hoy una reunión de urgencia para hablar de una posible candidatura unitaria al Senado.
19: El Partido Socialista quiere evitar la fragmentación del voto y arrebatar al Partido Popular el control del Senado, donde el PP tiene mayoría absoluta. Para conseguirlo, el PSOE está barajando unirse a otras formaciones de izquierda para concurrir así en una lista conjunta a la Cámara Alta en las próximas elecciones generales.
3: Una campaña que arrancó este sábado, como decimos, en la que el PSOE y el Partido Popular se enfrentan a su partida más difícil. El Partido Socialista arrancó ayer esta precampaña en Dos Hermanas, en Sevilla. Sevilla con un mitin al que asistieron más de 5.000 personas. Los llamamientos de PP y Vox a no votar por correo y el decreto Mari Carmen han marcado la intervención del secretario general de los socialistas. Pedro Sánchez ha asegurado que cada generación tiene su lucha y la de esta es la vivienda. Inmaculada Carrasco.
20: En un acto multitudinario ha pronosticado una nueva victoria electoral progresista el 29N para reforzar la protección, ha dicho, de los pequeños propietarios y los inquilinos frente a la especulación. Pedro Sánchez se ha comprometido a que la política de vivienda no tenga fecha de caducidad.
6: Este es mi compromiso, que la política de vivienda no tiene fecha de caducidad y que el próximo Parlamento, con una amplia mayoría progresista y un gobierno progresista, reforzará y mantendrá ese Real Decreto Ley de Vivienda que protege a los pequeños propietarios y protege también a los inquilinos frente a la especulación.
20: La número 12 del PSOE, María Jesús Montero, ha pedido que la movilización social por la vivienda llegue a las urnas.
21: Apelamos a unirnos en esta causa para convertir esa energía social en también energía electoral, para que esa energía social se traduzca en política útil para los ciudadanos.
20: Montero ha defendido las políticas del gobierno con Andalucía, ha asegurado que la comunidad ha recibido 50.000 millones más que con Rajoy.
3: Alberto Núñez Feijóo también ha comenzado este sábado la precampaña electoral entre gritos de presidente y aplausos del IFEMA de Madrid. El líder de los populares ha estado arropado por figuras como los expresidentes Aznar, Mariano Rajoy, la exalcaldesa Ana Botella y numerosos presidentes autonómicos de su partido.
19: En un pabellón repleto, Feijóo ha pedido a los suyos darlo todo en estos 50 días, multiplicar las fuerzas para aplicar el día 29 de noviembre la responsabilidad colectiva, y ha convocado a los españoles a un proyecto de reconstrucción nacional. Nadie, dice, le verá escapándose de sus responsabilidades.
22: Voy a dar la cara cuando a nuestro país le vaya bien, pero voy a dar la cara cuando me equivoque. Y sobre todo voy a dar la cara cuando mi nación me necesite. No me veréis escapándome con que eso es una cuestión de Europa o de la comunidad autónoma o de la diputación o del ayuntamiento. Es mi nación, es España, seré su presidente y lo seré de todos.
19: A Feijóo le precedía en la palabra la presidenta madrileña Isabel Díaz Ayuso, que ha vuelto a poner en duda el voto por correo y para cargar duramente contra el presidente del gobierno Pedro Sánchez y los acampados en Sol.
23: Saludo, por cierto, a los de la acampada, que ya son las 12 y ya pueden contarnos de qué van. Pero, por cierto, que nos han llamado de elegido para decir que no quedan plásticos para los invernaderos, y he dicho, yo no tengo nada que ver. Está en la Puerta del Sol, pero dice el delegado del gobierno que están fenomenal. Estupendo lo que tenemos ahí, lo mejor de cada casa.
19: Ayuso ha denunciado la existencia de un grupo con antecedentes terroristas pro-palestinos gestionando esa acampada, que asegura están en la lista de terroristas incluido en Estados Unidos y Canadá, y advierte al gobierno que si ocurre algo en Sol, será, dice, su responsabilidad.
3: Desde el sindicato de inquilinas, que fue quien organizó estas acampadas inicialmente, han negado rotundamente que esta afirmación de la presidenta de Madrid sea cierta, y también muchas de las personas que estaban ayer en Sol reaccionaron a esta denuncia de Isabel Díaz Ayuso.
24: Sí, claro, igual que también dicen que los de la izquierda han asesinado a Mari Carmen aposta para usarlo como motivo político, pero vamos, que no, aquí terroristas ninguno. Lo que hay somos gente trabajadora, a pesar de que se diga que no trabajamos, porque aquí mucha gente que va a trabajar vuelve aquí y vuelve a trabajar o a estudiar y está doblando horas. O sea que aquí lo que hay son gente que se compromete por la causa y que están al pie del cañón para conseguir mejores cosas para nosotros.
3: Y todo esto mientras las formaciones de izquierda reunidas en Frente Amplio aún no tienen candidato, a falta de menos de una semana para que termine el plazo para su inscripción de cara a la participación en las elecciones generales del 29 de noviembre.
19: Las diferentes formaciones que lo componen negocian contra el reloj el reparto de los puestos en las listas, una cuestión muy complicada porque según las últimas encuestas sacarán menos escaños que en 2023. Falta decidir si se integra Podemos en la coalición. Sin referencias a esa integración, Irene Montero, la precandidata de la formación, ha asegurado que la política tiene que ponerse del lado de las personas, no de los negocios, y ha reclamado al resto de partidos que se retraten.
25: ¿Qué va a hacer el Partido Popular? ¿Qué va a hacer Vox con los escaños que obtengan en estas elecciones? ¿Van a proteger a los de arriba? Y os van a pedir a todas y a todos que estéis muy enfadados con el de al lado y con el de abajo. ¿Y qué va a hacer el PSOE con los escaños que obtenga en estas elecciones? Pues se va a poner una venda en los ojos, va a hacer cualquier cosa con tal de no mirar hacia arriba, incluso teniendo una acampada en sol más llena que la del 15M, compañeras.
19: Y existe otro factor, Gabriel Rufián, que aún no ha cerrado su acuerdo con Esquerra. Muchos ojos le miran y la propia Ada Colau, propuesta por Más Madrid para liderar la coalición, le ha invitado a encabezar la candidatura tanto en Cataluña como a nivel estatal.
0: Y desde aquí también quiero dejar claro que las puertas del Frente Amplio están totalmente abiertas para Gabriel Rufián. El momento es histórico, el momento requiere unidad. Entonces yo sí que le pediría a Gabriel Rufián, ¿no?, que ejerciera ese liderazgo y esa responsabilidad para acabar de ayudar a unir todas estas propuestas de la izquierda, ¿no?
3: No todos los partidos de izquierda quieren ir en esa coalición. Los andaluces de Adelante Andalucía pues no han asegurado que no van a integrarse en la coalición. El portavoz José Ignacio García ha asegurado que irán en solitario, como hicieron en las pasadas elecciones autonómicas.
2: En la elección andaluza demostramos que se podía multiplicar por 4 los escaños de Adelante Andalucía y no tocarle ni un escaño a Izquierda Unida y a Podemos. ¿Por qué? Porque Adelante Andalucía no divide, Adelante Andalucía amplía el espacio, hace que más gente vote, que más gente se ilusione. Creemos que la mejor herramienta para echar a la derecha es una izquierda nueva.
3: Y Vox inicia la precampaña este domingo en Estepona, en Málaga. Santiago Abascal va a cerrar un mitin que previsiblemente va a estar protagonizado por la crisis de Ceuta.
19: El líder de la formación estará mañana lunes en la ciudad autónoma, por lo que por segundo año consecutivo se va a ausentar de los actos oficiales por el Día de la Hispanidad que presiden los Reyes. En las últimas horas, el portavoz de la formación en el Parlamento andaluz, Javier Cortés, ha culpado a la inmigración de la falta de viviendas en nuestra comunidad.
5: Van a provocar que haya todavía menos oferta y que suban los precios de la vivienda, porque por vuestra culpa han entrado millones de personas en los últimos años y ustedes no han preparado el país para ello.
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3: Desde Málaga nos llega una noticia de última hora. Podría haber ingresado en prisión el detenido por el presunto asesinato del cirujano plástico de Málaga, María Ibáñez. Buenos días, última hora.
7: ¿Qué tal? Buenos días. Pues el juez habría decretado prisión para ese joven de 18 años detenido por el asesinato del cirujano plástico Alexander Aslani en Marbella el pasado miércoles. Así lo adelanta el diario El Mundo en sus páginas. El sospechoso, el detenido, negó en reiteradas ocasiones y ante el juez ser el autor de los disparos que acabaron con la vida de este cirujano en su clínica de Marbella. Sin embargo, el juez lo ha enviado a prisión. Se sospecha que este joven de 18 años se habría trasladado desde Suecia para cometer el crimen y fue detenido poco antes de coger un avión de vuelta a su país. La policía continúa la investigación para conocer quién podría haber encargado ese crimen. Se está investigando las amenazas recibidas y denunciadas por el cirujano por alguna paciente no contenta con el resultado de una intervención quirúrgica.
3: Gracias, María. Más cosas de la crónica de sucesos. El ex guardia civil condenado por la violación grupal de la manada en los Sanfermines en Pamplona ha salido de la cárcel de Morón de la Frontera en Sevilla en su primer permiso carcelario de 3 días. Antonio Manuel Guerrero Escudero, condenado a 23 años de prisión, era el único de los 5 miembros del grupo que aún no había disfrutado de ningún permiso provisional.
19: El exguardia civil salía este sábado de la prisión Sevilla 2, momento que recogían las cámaras de Canal Sur Televisión. Está cumpliendo 15 años por el caso de la violación grupal que tuvo lugar durante los Sanfermines de 2016, 2 también por el robo del teléfono móvil a la víctima y otros 3 por la grabación y difusión de las imágenes de aquella agresión. Todo ello además de la causa que tiene pendiente por otra agresión a una joven en el municipio cordobés de Pozo Blanco. La Junta de Tratamiento Penitenciario le había denegado los permisos hasta la fecha porque intentó obtener un pasaporte falso en 2018. Esto suponía un aumento del riesgo de fuga y también porque se negaba a indemnizar a la víctima hasta 2024, año desde el que aceptó pagar 10 euros mensuales alegando insolvencia económica.
3: Y la Audiencia Provincial de Huelva prorroga 2 años la prisión provisional para el Baba por el crimen del Torrejón de 2024, que podría tener relación con el tiroteo que el pasado 16 de agosto acabó con la vida de 2 mujeres y un menor en Isla Cristina.
19: Lo hace antes del juicio con jurado popular al que se va a enfrentar el Baba y que se prevé que se inicie la próxima semana, el 16 de octubre.
3: Nuevo golpe contra las mafias que suministran gasolina a las narcolanchas.
19: El Servicio Marítimo de la Guardia Civil ha intervenido este sábado una embarcación de alta velocidad cuando salía del río Guadalquivir cargada de petacas de gasolina y con cuatro tripulantes a bordo. Una vez alcanzada la embarcación de cuatro motores, han detenido a sus cuatro tripulantes y se ha producido la aprehensión de 147 garrafas de combustible con un total de más de 3.600 litros.
3: Y una quedada ilegal de 80 vehículos en Málaga ha acabado con 7 denuncias por infracciones a la normativa de circulación. La policía local detectó maniobras temerarias en la carretera azucarera Intelorce y actuaron en otro siniestro en el que un coche acabó estrellado y sus ocupantes heridos leves. Y además, la Guardia Civil ha rescatado el cuerpo sin vida de un hombre que se encontraba flotando y en avanzado estado de descomposición en las cercanías de un acantilado de Calahonda, en Granada.
19: Los restos han sido trasladados al Instituto Anatómico Forense de Granada para realizar la autopsia y será la Policía Judicial de la Guardia Civil la que realiza la investigación para tratar de esclarecer las causas de la muerte, así como el origen y procedencia del cadáver.
3: Andalucía, 8 de la mañana y 20 minutos. Ya lo han comprobado ustedes ayer y antes de ayer, pues hoy se esperan de nuevo cielos con intervalos nubosos en el litoral mediterráneo, sin descartar brumas en el bajo Guadalquivir y temperaturas máximas que van a rondar los 30 grados en Córdoba. En las carreteras andaluzas, además, dos personas han fallecido en sendos accidentes desde que comenzó la operación especial de tráfico del 12 de octubre.
19: En el último siniestro vial, una persona ha perdido la vida en el vuelco de su vehículo en la A92 a la altura de la localidad sevillana de Osuna. Otra persona ha resultado herida grave y ha sido derivada al Hospital de la Merced. La segunda víctima mortal ha sido en una colisión frontal en la A495 a la altura de la localidad onubense de Cabezas Rubias. También en la provincia de Huelva, una colisión entre dos vehículos se ha saldado en las últimas horas con 6 heridos en Moguer.
3: Pues con el tiempo que nos acompaña parece que estamos más a finales de verano que a mediados de octubre. Son muchos los turistas que han elegido nuestra comunidad autónoma para disfrutar de estos días festivos con refuerzos en estaciones de trenes y de aeropuertos.
19: En Sevilla, por ejemplo, largas colas para visitar enclaves como los Reales Alcázares, la Catedral o la Torre del Oro.
8: Venimos 14, yo vengo de Salamanca y por ahora lo que más me ha gustado ha sido la Torre del Oro.
9: Venimos de Barcelona, tenemos familiares aquí, la ciudad más bonita del mundo en verdad.
10: Estoy esperando a montarme en un coche de caballo.
11: Hemos venido a pasar el puente a ver Catedral, a ver la Giralda.
12: Vengo de Marbella y lo que más me gusta es la Plaza de España.
19: La llegada de turistas por vía aérea se ha incrementado un 5% con respecto al último puente del Pilar. Solo en el Málaga Costa del Sol se esperan hasta mañana lunes unas 2.400 operaciones.
13: Hemos medio cuadrado que sea puente para que cogieran festivo y así no coger días de trabajo.
26: Queríamos conocer el sur de la península. Queríamos conocer el sur, ya al centro hemos ido una vez, pues queríamos conocer ahora el sur y estupendo, maravilloso, porque pocos días para tanto que hay que ver.
27: Siempre, ganas de viajar siempre.
19: Y en Huelva, el Muelle de las Carabelas celebra jornada de puertas abiertas.
28: Es la primera vez que vengo y la verdad que me ha gustado bastante, la verdad. No me esperaba esto y volveré.
29: Impresionante ver cómo funcionaban hace 500 años.
19: Hoy el programa Gente de Andalucía de Canal Sur Radio se va a realizar en directo desde este enclave, desde el Muelle de las Carabelas y liderando la ocupación turística de interior, la provincia de Jaén.
30: Úbeda es muy bonito y Baeza también, es original.
31: Venimos huyendo de la gente, de la playa y del turismo, entonces nos hemos venido a una zona que nos parece que va a estar menos masificada y sobre todo que haya cultura y que haya patrimonio y que haya arquitectura.
19: En la provincia almeriense este puente viene muy marcado por el atractivo para los visitantes del cine y el Almería Western Film Festival de Tabernas.
3: Pues salimos ahora al exterior porque el enviado especial de la ONU para Yemen, Hans Grundberg, ha condenado este sábado el ataque de los rebeldes hutíes de Yemen contra el aeropuerto internacional Rey Khalid de Riad en Arabia Saudí y ha pedido al grupo que ponga fin a esos ataques.
19: En ellos 12 personas han muerto, entre ellas 4 saudíes y un estadounidense, y otras 300 han resultado heridas, algunas de ellas graves, en el ataque con misiles de este sábado contra las instalaciones del aeropuerto. La embajada de Estados Unidos en Arabia Arabia Saudí ha pedido a sus ciudadanos que eviten el aeropuerto de Riad tras los ataques.
3: Y un superpetrolero que navegaba por el estrecho de Hormuz se ha incendiado este sábado tras recibir el impacto de un proyectil en su costado, según ha informado la Agencia de Comercio Marítima de la Armada Británica y la Guardia Revolucionaria de Irán. Asegura que el buque ha sufrido una explosión masiva tras colisionar con una mina marina cuando intentaba abandonar la zona sin autorización.
19: La tripulación del buque se encuentra a salvo pese al incendio desencadenado a bordo. Según el comunicado difundido por la Guardia Revolucionaria Islámica, el superpetrolero transportaba crudo con los sistemas de navegación y posicionamiento apagados e intentaba transitar por una ruta tachada como peligrosa por la fuerza militar. Así que Teherán advierte que arderá todo petrolero que ignore sus normas de navegación por el estrecho de Hormuz.
3: Tiempo ahora para la actualidad del deporte que nos acerca nuestro compañero Pedro Lázaro.
4: Sin sorpresas, en el arranque de la Liga después del macroparón de selecciones y los grandes han sacado adelante sus partidos. El que más problemas tuvo, el Real Madrid, que se impuso al Villarreal por 1-0, obra de Diomandé. Vinicius fue expulsado y el ambiente sigue muy crispado con los árbitros en el equipo de Mourinho, que no compareció ante la prensa. Jerónimo Alonso, buenos días.
6: Buenos días. Con sufrimiento, pero el Real Madrid consiguió sumar los 3 puntos anoche frente al Villarreal en el Estadio Santiago Bernabéu. 1-0, victoria con gol de Jan Diomandé en un partido que tuvo una jugada muy polémica. Gol anulado al Real Madrid y expulsión de Vinicius. En principio la gente en el Bernabéu no entendía muy bien el motivo, pero la repetición demostró que en la jugada Vinicius agarra del pelo a Saliba. Una circunstancia que con la nueva reglamentación es tarjeta roja.
4: Con menos problemas el FC Barcelona, que pasó por encima del Getafe 3-0 con goles de Gordon, Gabriel Jesús y Koundé. Los de Flick no echaron de menos a Rafinha e igualan el mejor inicio de liga de toda su historia. Jules Koundé.
15: Todo el mundo está enchufado porque tenemos el mismo objetivo. Al final estamos aquí en Barça para ganar títulos.
4: También el Atlético de Madrid consiguió la victoria en el estadio de Mendizorroza frente al Alavés por 1-2. Los colchoneros sufrieron ante un Alavés que jugó con 10 la última media hora. Grimaldo adelantó a los colchoneros en el marcador, Lucas Boyé empató de penalti y solo una genialidad de Baena con una asistencia de lujo al Cuti Romero puede darle los puntos y la victoria al equipo de Simeone. Escuchamos a Grimaldo.
16: Creo que era importante después del parón de tantos días cada uno con su selección conseguir estos 3 puntos y creo que ha sido una victoria merecida.
4: Este domingo no puede fallar el Real Betis Balompié para seguir instalado en la zona noble de la clasificación, en los puestos de privilegio de la primera división. En la Cartuja, los verdiblancos reciben a Osasuna. Pellegrini dará descanso a algunos de los jugadores internacionales que más minutos han acumulado con sus selecciones y Diego Llorente es la principal novedad en un equipo que seguirá siendo fiel a su idea de juego, según el técnico chileno.
17: Creo que el equipo tiene una idea futbolística clara. Es de los equipos que más llegada tenemos en la portería contraria, más remates. El equipo está defendiendo bien, nos está haciendo pocos goles. El equipo está atacando bien. Nosotros estamos una buena cantidad de puntos. Es imposible pretender ganar todos los partidos por 3 goles de diferencia.
4: El Sevilla no juega hasta mañana lunes frente al Levante en el Ciudad de Valencia, donde los de García Plaza intentarán seguir instalados en esas grandes estadísticas fuera de casa, donde no conocen la derrota. Robbie Jure en ataque podría ser la principal novedad mañana en Valencia. Y en Primera División este es el sonido del escándalo este fin de semana. La protesta de la afición del Rayo Vallecano con el lanzamiento de aviones de papel y pelotas de goma contra su presidente Martín Presa y que obligó a suspender el partido Rayo Vallecano Athletic Club de Bilbao. En segunda división, naufragio del Córdoba con un buen primer tiempo de los de Ania y un nefasto segundo en el campo del Eldense. El Córdoba, que estuvo por delante en el marcador hasta el último minuto en que se vio remontado con un gol de penalti del Eldense. Escuchamos a Isma Ruiz.
18: Hemos entrado bien al partido, una primera parte muy buena. Hemos fallado muchísimos goles y luego es verdad que llegamos a la segunda, se nos complica un poco más el partido con su empate y aún así en el último minuto hacemos un penalti y nos marcan el segundo.
4: La Unión Deportiva Almería recibe a las 4:15 de este domingo al Leganés con la intención de mantener la buena racha de resultados. García Pimienta no quiere que el equipo se distraiga tras el incidente de Alex Sola, expedientado tras tener un accidente conduciendo ebrio.
20: Del buen momento que está el equipo y todo esto no nos puede distraer porque lo importante es el partido del domingo contra el Leganés.
4: El Cádiz recibe a las 9 de esta noche en el nuevo Mirandilla el Sporting de Gijón. Albert Celades es consciente de la dificultad del rival, pero el equipo ya se encontró con la victoria y las buenas sensaciones y es consciente de que pueden seguir creciendo.
21: Que tenemos que seguir mejorando y tenemos que afrontar el partido con la mejor predisposición, sabiendo de dificultad que nos vamos a encontrar, que va a ser muy grande, pero también con la confianza de que de que estamos en casa, que la gente se está enganchando con el equipo.
4: La jornada para los andaluces en segunda división se prolongará hasta mañana lunes, con el Granada visitando el plantío para medirse al Burgos. Última hora, Miguel López.
0: El que juega en este puente el lunes 12 de octubre es el Granada Club de Fútbol, que lo hace precisamente en tierras burgalesas, en el plantío ante el Burgos. Un Granada Club de Fútbol que quiere darle continuidad al equipo de Pacheta a la remontada conseguida la semana pasada en Donostia ante la Real Sociedad B.
4: En el capítulo polideportivo destacar dos resultados. El Unicaja Málaga de baloncesto se impuso 92-84 al Moraván Andorra. En la Liga ACB, el Jaén Paraíso Interior se llevó el duelo andaluz en la División de Honor de Fútbol Sala ante el Ejido Futsal, en un partido emocionante y durísimo, donde vencieron los jienenses por 3-2.

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1: 8:30 de la mañana y en este punto vamos a hacer un repaso junto a Beatriz Galeano. Buenos días.
2: Buenos días.
1: De las principales noticias que componen la actualidad de este domingo 11 de octubre, lo hacemos en titulares. Todo preparado ya en Ceuta para la visita de los Reyes el próximo martes.
2: Los campamentos ubicados en las playas del Trampolín y Benítez ya han sido desalojados y ha comenzado también el que está ubicado en la playa de Guano.
1: El Partido Socialista y el Frente Amplio celebran hoy una reunión de urgencia para hablar de una posible candidatura unitaria al Senado.
2: El Partido Socialista quiere evitar la fragmentación del voto y arrebatar al Partido Popular el control del Senado, donde el PP tiene mayoría absoluta. Para conseguirlo, el PSOE está barajando unirse a otras formaciones de izquierda. Adelante Andalucía ya ha dicho que no formará parte del Frente de Izquierdas.
1: El ex Guardia Civil condenado por la violación grupal de la manada en los Sanfermines en Pamplona ha salido de la cárcel de Morón de la Frontera.
2: Es su primer permiso carcelario de 3 días desde que entrara en la cárcel en 2016. Antonio Manuel Guerrero Escudero, condenado a 23 años de prisión, era el único de los 5 miembros del grupo que aún no había disfrutado de ningún permiso provisional.
1: Nuevo golpe contra las mafias que suministran gasolina a las narcolanchas.
2: El Servicio Marítimo de la Guardia Civil ha intervenido este sábado una embarcación de alta velocidad cuando salía del Guadalquivir cargada con 3.600 litros de gasolina y con 4 tripulantes a bordo que han sido detenidos.
1: Y el enviado especial de Naciones Unidas para Yemen ha condenado el atentado contra el aeropuerto de Riad.
2: Lo han reivindicado los rebeldes hutíes de Yemen y ha provocado la muerte de 12 personas y heridas a más de 300. La ONU ha pedido a este grupo terrorista que ponga fin a estos ataques.
1: ¿Qué otros titulares trae la prensa de este domingo, Beatriz?
2: Pues la prensa impresa, El Mundo, Sánchez fuerza un millonario plan de ayudas a la mitad de los votantes el 29N. Busca a los jubilados y reconectar con mujeres y jóvenes. También un reportaje sobre el ejército en El Mundo. España es uno de los países con menos ciudadanos dispuestos a luchar por la nación. En el caso del País, entrevista con el presidente del Tribunal Constitucional. Cuestionar al Tribunal Constitucional es cuestionar la democracia. Palabras de Cándido Conde Pumpido. Y en ABC, encuesta de GAS3, el 70% de los españoles pide frenar el cambio de censo por la ley de nietos. Una mayoría de 2/3, además del País, es favorable a aplicar el estado de excepción en Ceuta.
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1: 8:33, les hemos contado cómo respira ya España, el mundo y Andalucía, pero vamos a ir a lo concreto, cómo se vive este domingo en nuestra comunidad. Vamos a ir por las delegaciones, los centros de producción de esta radio pública. Comenzamos en Cádiz. Mónica de Ramón, buenos días. ¿Cómo amanece Cádiz esta mañana de domingo?
5: ¿Qué tal? Saludo, buenos días. Pues continúa este tiempo estable aquí en la Bahía de Cádiz con cielos despejados y temperaturas máximas de 24 grados. En la prensa, Diario de Cádiz destaca que la universidad quiere inaugurar Valcárcel como facultad en septiembre de 2028. Y en la edición digital de La Voz, rechazo del gobierno a la autovía de la Nacional 340 entre Vejer y Algeciras por el impacto medioambiental. Y hoy Vejer acoge el Día Internacional del Lomo en Manteca, novena edición de esta cita gastronómica que protagoniza un producto de referencia en esta localidad de La Janda.
1: Gracias, Algeciras. Bea Díaz, buenos días.
6: ¿Qué tal? Muy buenos días. 19 grados tenemos ahora mismo. Vamos a llegar a los 20.

0: aspira a consolidarse como uno de los de referencia en todo el Mediterráneo.
1: Jerez, Nuria Guerrero, buenos días.
2: Buenos días, hasta ahora tenemos en Jerez 16 grados y cielos despejados, espera una máxima de 27. El diario de Jerez destaca en su portada La Noche Azul y Blanca, una iniciativa para dinamizar el comercio local en el centro de la ciudad. Y su titular es para destacar que 5 enclaves de Jerez continúan entre los más pobres de todo el país, según estadísticas realizadas a declarantes por códigos postales. Además, el 12º premio que ha recibido la bodega Grupo Estévez a la innovación agroalimentaria del Grupo Yoli y Santander. En cuanto a la previsión, este domingo en la Sierra Sur, un festival de música pensado para toda la familia y el aire libre. En Jerez continúa el festival de títeres para toda la ciudad y en Algar, la 8ª recreación histórica de su fundación.
1: Córdoba, Toñi Merino, buenos días.
3: ¿Qué tal? Buenos días. Aquí tenemos hasta ahora 14 grados, los cielos despejados, suben un poquito hoy las temperaturas y nos espera una máxima de 30. Repasamos la prensa local con foto de portada para otra derrota del Córdoba Club de Fútbol ayer frente al Eldense. El Córdoba sufre otro chasco, dice Diario Córdoba, en cuya portada también leemos: Córdoba vive una jornada de calles repletas en el inicio del Puente del Pilar. Y el Día de Córdoba, también con apunte deportivo, se centra en las deudas del Estado con la provincia, repasando todos esos proyectos que han quedado pendientes en esta legislatura. En cuanto a previsiones para esta jornada, pues a pesar de la temperatura, disfrutar de los museos de Rute, que han abierto ya sus puertas este fin de semana con ese Belén de chocolate como principal atractivo que los maestros reposteros de la localidad han tardado 6 meses en elaborar.
1: Cuidado con el chocolate de Rute, que con estas temperaturas, vamos a ver.
3: Está bien conservadito
1: ya. Ah, sí, ¿no? Vale, muy bien. Gracias, Toñi. Sevilla, Patricia Arzuaga, buenos días.
4: Buenos días. Pues aquí seguimos con cielos poco nubosos, alguna nube alta para este domingo. La máxima prevista es de 31 grados. A esta hora tenemos 16 en la Cartuja. Vamos con los titulares de los periódicos. Diario de Sevilla: la oferta de pisos en alquiler en la capital cae un 72% en 6 años. En ABC, el alquiler en la periferia sube 10 veces más rápido que en el centro. En previsiones, en la capital comienza esta tarde la programación del Teatro Lope de Vega con la inauguración de la tercera ruta turina, y en la provincia a las 6 de la mañana ha comenzado, fíjate, la romería de Torrijos en Valencina de la Concepción. Es una de las pocas dedicadas a Jesucristo en toda Andalucía, Luisa.
1: Gracias. Málaga, María Ibáñez, buenos días.
5: Buenos días, tenemos a esta hora 18 grados de temperatura en la capital, los cielos prácticamente despejados, vamos a alcanzar los 26 a lo largo de esta jornada. Leemos en La Opinión de Málaga: los barrios más ricos de Málaga doblan o triplican en renta a los menos pudientes, y la foto es para el Unicaja, que venció ayer a la Andorra aquí en casa. El Unicaja toma impulso en la Liga. En el Diario Sur: 50.000 niños malagueños usan el comedor escolar, un servicio en el foco de las críticas. En cuanto a las previsiones, esta tarde la Banda Municipal de Música de Málaga ha programado un concierto especial con motivo del Día de la Hispanidad. Se celebrará a las 6:30 de la tarde en la explanada del Santuario de la Victoria, y continúa celebrándose en Benalmádena el Festival de Cine de este municipio, que alcanza su 25 edición hoy con el ciclo Cine y Arquitectura y 90 años de cómic africano.
1: Gracias, Huelva. María Martín, buenos días.
6: Buenos días, pues en Huelva a esta hora rozamos los 14 grados de temperatura, se prevén máximas de 28 y hay bancos de niebla por la carretera de acceso a la capital. Los periódicos locales, el Huelva Información lleva como noticia principal que arrancan las obras que definirán la nueva cara del Molino de la Vega, un proyecto que pretende transformar por completo este barrio. Y la foto de portada para bellísimas flamencas en uno de los enganches que ayer pasearon por la ciudad bajo el título Huelva se luce en su feria de otoño. También se destaca el trabajo de la unidad de paliativos de los hospitales Vázquez Díaz y Juan Ramón Jiménez. Y en cuanto al día de hoy, estamos muy pendientes de la última jornada de la Feria de Otoño del Caballo. La Rábida sigue también abriendo sus puertas a numerosas actividades en estas jornadas de puertas abiertas, y en Almonaster se disfruta de la 26ª jornada de cultura islámica, donde el pueblo se transforma y se convierte en un ejemplo de respeto y de convivencia.
1: Y en el Muelle de las Carabelas, esta mañana a partir de las 11, se lo recordamos, Huelva no se puede perder el programa Gente de Andalucía, que se va a realizar desde allí. Granada, Noemí Fernández, buenos días.
7: Muy buenos días, tenemos hasta ahora aquí en Granada 16 grados, los cielos con algunas nubes, y hoy suben las temperaturas porque la máxima en la capital va a llegar hasta los 28 grados. Titulares de la prensa: Granada hoy nos cuenta que los proyectos de futuro de Granada están pendientes del adelanto electoral y pone como ejemplo que se queda en el aire el plan eléctrico. Ideal nos habla del papel de Granada en el Congreso y nos cuenta además que ir a trabajar al cinturón cuesta ya el 16% de un salario bruto anual de 20.500 euros. En cuanto a previsiones, hoy

0: La Corporación Municipal del Ayuntamiento de Granada, Bajo Mazas, va a renovar los votos de la ciudad a la Virgen del Rosario, será en la Iglesia de Santo Domingo, pero además el artista granadino El Niño del Albaicín, que se hizo viral por su Fomi Graná, va a celebrar una década ya de carrera con un concierto esta noche.
1: Jaén, César Domínguez, buenos días.
2: Hola, buenos días. Tenemos 16 grados, los cielos casi despejados. La portada, pues mucha feria, mucho deporte. Diario Jaén, seguimos líderes. Se refiere al Jaén Fútbol Sala Paraíso Interior y gloria de empate al Real Jaén, que empató ayer a 3 en la victoria. Diario Ideal, la feria San Lucas impulsa la economía local en el mayor número de con el mayor número de casetas en 15 años. En previsiones, la verdad es que todo se centra aquí en el ferial, pero en Cazorla continúa este fin de semana su programa de teatro en la calle a mediodía. En las ruinas de Santa María Doma, obra de Daniel Doña, y por la tarde nos podemos acercar al conjunto arqueológico de Cástulo a ver la actuación de Raúl Camacho en el marco del programa Resonancias Ibera.
1: ¿Y ya te ha dado lugar a ir a la feria, César, o con el fin
2: Yo
1: de semana?
2: Yo me reservo, como puedes comprobar, con esta voz que solamente está resfriada.
1: Ah, vale. Muy
2: Mañana
1: bien.
2: Mañana ya descanso, ya hablaremos.
1: Estupendo. Que te diviertas. Almería, Lola López, buenos días.
3: Hola, buenos días, Luisa, buenos días a todos. Hoy tenemos 19 grados de temperatura en la capital a esta hora, cielos más despejados que estos últimos días, tiempo estable, se espera no hay máximas de 25. Vamos a la prensa, la Voz de Almería destaca esta entrevista a José María Martín, secretario provincial del PSOE, llevando a su portada este titular: ni AVE ni soterramiento se van a retrasar por las elecciones. Ideal destaca que Almería tiene 73.000 pisos vacíos mientras se desahucia al menos una familia al día. Y en Diario de Almería leemos que la mayoría de los nuevos almerienses son extranjeros. La provincia suma 11.554 habitantes en un año, 6.297 tienen nacionalidad extranjera. Marruecos, Colombia y Perú lideran las llegadas. Y en cuanto a las previsiones para hoy, pues se celebran en Terque unas jornadas que está muy bien visitar. Es ya la número 23 y es de recuperación de tareas y oficios antiguos. La organiza la Fundación de Museos de Terque. Además, en Canjallar hoy celebran también el Día del Aceite, gastronomía, artesanía, tradiciones y entre los principales atractivos, concurso de lanzamiento de huesos de aceituna.
1: Gracias, compañeros y compañeras, pues seguimos aquí en la Radio Pública de Andalucía.
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1: La localidad granadina de La Zubia es el escenario elegido para celebrar el 30 aniversario de los Jinetes de la Apocalipsis, un colectivo de artistas grafiteros nacido en Granada en los años 90. Más de 70 artistas decoran durante todo este fin de semana los muros de la localidad para esta conmemoración. Noemí Fernández.
6: Se salen por la capacidad, por la
0: Y entre ellos el granadino Raúl Ruiz, más conocido como el Niño de las Pinturas. Junto a él, otros 70 artistas más de España, Alemania, Francia y Suiza. El Ayuntamiento de La Zubia ha instalado andamios en el polígono industrial Al Sur, que, como explica la concejal de Cultura, Natalia Arregui, se convertirán en una exposición al aire libre.
7: Bueno, es como una exposición al aire libre, es como tener un museo de 75 artistas que están ahí pintando. Y bueno, nosotros hemos intentado eso, que sea un espacio donde todo el mundo pueda aprovechar del arte de tantas personas.
0: Además, el Centro Cultural Carmen Jiménez acogerá hasta el 28 de octubre una exposición retrospectiva dedicada a esos artistas que permitirá conocer la trayectoria del colectivo y la evolución de su trabajo a lo largo de estas tres décadas.
8: Sus logros, con ellos la afición grita a darlo todo. Nada comparable lo que ves en una paralimpiada.
1: Pues con esta iniciativa cultural llegamos a las noticias locales, las más cercanas a todos ustedes, las de su ciudad y su provincia.
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9: Hola, buenos días, Sevilla. Primera víctima mortal en las carreteras sevillanas, este puente del Pilar. En Osuna, una persona fallecía al volcar su vehículo en la A92, en un puente con prácticamente lleno técnico en la capital, que se nota en las colas ante el Real Alcázar, por ejemplo. Acompaña la temperatura. Hoy seguimos con sol, alguna que otra nube, eso sí, alta, y temperaturas de unos 30 grados. Detalles, Noelia García, buenos días.
10: Buenos días. Hoy domingo se mantiene el tiempo estable y sin precipitaciones. En general será un día cálido, predominando el sol y el cielo poco nuboso o despejado. Hoy temperaturas con pocos cambios, podrán ser algo más altas de lo habitual para esta época del año. Se alcanzarán máximas de 31 grados en Sevilla, 30 en Écija, en Lebrija, en Utrera y también en Aral, 29 grados en Mairena del Alcor y 27 en Alanís. Sopla viento flojo de dirección variable. Es una información de AEMET.
9: A las 3 de la tarde se pone en marcha el dispositivo municipal para el partido entre Betis y Osasuna a las 6 y media de la tarde en el Estadio de la Cartuja. Mañana juega el Sevilla fuera ante el Levante. Y a las 6 de la mañana ha comenzado la romería de Torrijos en Valencina de la Concepción, que es una de las pocas dedicadas a Jesucristo en Andalucía. Le vamos a dar detalles en este tiempo de Noticias de Sevilla que realiza Eva Nápoles.

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3: Primera víctima de este puente del Pilar en la provincia, una persona ha perdido la vida en el vuelco de su vehículo en la A92 a la altura de Osuna. Otra persona ha resultado herida grave y ha sido derivada al hospital de la Merced, pero no ha sido el único accidente. Una joven resultaba herida en una colisión múltiple en la A49 a la altura de Castilleja de la Cuesta, un siniestro que también provocaba retenciones. Se esperan, recordamos, 300.000 desplazamientos en esta operación puente del Pilar en la provincia, en la carreteras de la provincia sevillana. Un puente este que se ha convertido en el primer permiso penitenciario del guardia civil condenado por la violación grupal de la manada, como ha contado Canal Sur Televisión en exclusiva. No ha querido hacer declaraciones a la salida de la cárcel de Sevilla 2 en Morón de la Frontera, Antonio Manuel Guerrero. De los 5 que participaron en los hechos, él es el que tiene la mayor condena, 23 años de prisión, que ya ha cumplido 10 de ellos, una década. Y la Guardia Civil, por su parte, ha recuperado en una finca de Bollullos de la Mitación 8 galgos de competición que habían sido robados y maltratados. Hay 4 detenidos. Pedro Gil es portavoz de la Benemérita.
4: Se han recuperado todos los animales, y 2 de ellos con heridas provocadas al arrancarle los microchips de identificación para ocultar su procedencia. Los 8 galgos han sido devueltos ya a su propietario.
3: Los arrestados, que fueron localizados en la barriada de las 3.000 viviendas en la capital, han sido puestos a disposición judicial como presuntos autores de los delitos de robo con fuerza, maltrato animal y pertenencia a grupo organizado. El miércoles que viene se cumple un año de la muerte de Sandra Peña. Se quitó la vida tras sufrir el acoso de varias compañeras del centro donde estudiaban las irlandesas de Loreto, en la capital. Ayer, en el portal del bloque donde vivía con sus padres, en el que instalaron un altar en su memoria, amanecía vandalizado y no es la primera vez. Lipasán ha tenido que limpiar hasta el enrejado, teñido de pintura blanca. Precisamente ayer se conmemoraba el Día de la Salud Mental. SAENES, la Asociación de Personas con Enfermedad Mental y Familiares, trabaja cada año con 6.000 sevillanos, pero piden más recursos y más profesionales. Ana Cilera es su portavoz.
5: Reivindicar las deficiencias que hay todavía en la atención de las personas que tienen un problema de salud mental. Nos faltan profesionales de psicología, psiquiatría, enfermería y también más apoyo también a las entidades como la nuestra, como las asociaciones, como SAENES, que trabajamos con las familias, trabajamos con las personas en su parte social.
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3: Ayer fue un sábado de precampaña en Sevilla, exactamente en Dos Hermanas. 5.000 personas asistían en el Auditorio de los del Río al mitin de Pedro Sánchez. Aquí en 2017 anunció que se presentaba a las primarias para dirigir el partido también.
10: Para mí siempre es un placer empezar las campañas en Dos Hermanas, ¿no? Sí, hace 10 años me dijeron, Pedro, no es posible, no se puede. Vine a Dos Hermanas y el resto ya es historia, Paco.
3: Los hoteles en la capital, en este puente del Pilar, están al 90%. Con la llegada del otoño llega también la temporada alta en nuestras provincias. Si septiembre ha sido bueno, octubre se presenta con muchos eventos que hacen que suban las expectativas, según el presidente de los hoteleros sevillanos, Jorge Castilla.
11: Este miércoles juega el Betis con el Oporto, también el turismo deportivo para nosotros muy importante. Es una temporada donde se activan todos los incentivos, congresos, etcétera, etcétera. Y esperamos tener, el septiembre lo hemos cerrado con un 84% y esperamos para este mes de octubre llegar al 80% casi seguro.
3: Los que han llegado a este puente tienen claro lo que quieren ver. Las colas en el Alcázar de ayer ya lo confirman.
12: Venimos 14, yo vengo de Salamanca y por ahora lo que más me ha gustado es la Torre del Oro.
13: Venimos de Barcelona, tenemos familiares aquí, la ciudad más bonita del mundo, en verdad.
14: Estoy esperando a montarme en un coche de caballo.
15: Hemos venido a pasar el puente a ver Catedral, a ver la Giralda.
16: Vengo de Marbella y lo que más me gusta es la Plaza de España.
3: Se pone en marcha a las 3 de la tarde el dispositivo municipal para el encuentro Betis-Osasuna en la octava jornada de Liga. Los cortes de tráfico en los accesos al estadio de la Cartuja serán una hora más tarde, a las 4. Tusán refuerza el servicio con 40 autobuses adicionales en las líneas 2, C1 y C2 y pondrá en funcionamiento 3 servicios de lanzadera al término del encuentro. Los deportivos, los detalles los tiene de este y otros asuntos. Jesús Márquez, buenos días.
17: ¿Qué tal? Buenos días. El Betis recibe hoy a los Osasuna a las 6 y media de la tarde en el estadio de la Cartuja. El equipo verdiblanco es tercero con 16 puntos y quiere prolongar su idilio en este arranque de liga. Llorente es novedad en la convocatoria y el canterano Morante. El Sevilla jugará mañana lunes en el campo del Levante a las 9 de la noche. La principal noticia es la recuperación de Rubén Vargas. En balonmano, el Cajasol Sevilla Proin cayó 38-33 ante el Bidasoa en Irún. Y en baloncesto, el Insola Caja 87 recibe al Fuenlabrada a las 12 y media en San Pablo, en una nueva jornada de la Primera Federación.
3: Y a las 6 de la mañana comenzaba la Misa del Alba y una romería de Torrijos más en Valencina de la Concepción, declarada de interés turístico de Andalucía, conmemora el hallazgo del Santísimo Cristo de Torrijos el 29 de septiembre de 1600 y es una de las pocas romerías dedicadas a Jesucristo en Andalucía, que también la acompaña la patrona del municipio, Nuestra Señora de la Estrella Coronada. Si se quiere acercar, esto es lo que le espera. Ramón Peña es el alcalde.
18: Comenzará a partir de las 10 de la mañana un itinerario que recorrerá todo el interior del municipio, pasando por las distintas calles. Esta es una romería que no va por el campo, sino que transita por el propio pueblo y que sobre la una y media de la tarde pues llegará a la hacienda de Torrijos.
3: Y una propuesta gastronómica para este Puente del Pilar en la capital hasta mañana lunes, inclusive en el Paseo Colón. Los turistas y sevillanos van a encontrar la cuarta edición de Con dos panes y un pico, un festival de la ensaladilla y el montadito.
19: Dos tapas icónicas de la provincia de Sevilla a las que queremos rendir homenaje en este festival. Ensaladilla de cualquier clase y montaditos con cualquier cosa por dentro.
20: Damos un pan brioche con un pastrami de cabeza de lomo, lleva pepinillo, queso cheddar.
21: ¿Una ensaladilla buena? Es que te ponen eso y ya no quieres tomar nada.
3: Y hoy se inaugura la programación del Teatro Lope de Vega, tras estar 2 años cerrados por obras. Lo hace con la inauguración también de la tercera ruta Turina. El programa estará compuesto por obras del compositor sevillano, interpretadas por la soprano Soraya Menzies, entre otros. Así vamos a llegar a las 9 menos 5 de la mañana.

0: menos 5 de la mañana. Comenzamos hasta ahora el resumen de las principales noticias de este domingo 11 de octubre. El campamento del Guano en Ceuta, donde dormían cientos de migrantes, está siendo desalojado hasta ahora. Es el tercero tras los desalojos en los asentamientos ubicados en las playas del Trampolín y Benítez en la víspera del viaje de los reyes Felipe VI y Letizia los días 13 y 14. Rabat guarda silencio oficial y mantiene una posición de cautela ante esta visita real muy esperada en las ciudades autónomas.
1: La ciudad se está engalanando, vamos a mostrar lo mejor de Ceuta porque ellos se lo merecen también.
2: Al colegio en el que estoy trabajando pues no van, pero me ha llevado mucha alegría porque soy vecina de aquí de Manzanera y justamente enfrente de mi casa es el colegio que han elegido pues los Reyes de España para venir a visitarlo.
0: El viaje de los Reyes marca una semana con los partidos ya en pre-campaña electoral para los comicios generales del 29 de noviembre. Hoy estará en Andalucía, en Estepona, el líder de Vox, Santiago Abascal, y el secretario general de los socialistas y presidente del gobierno, Pedro Sánchez, tiene hoy mitin en Ponferrada, en León. Este sábado, en Dos Hermanas, en Sevilla, criticaba a los populares por poner en duda, decía, nuestro sistema electoral.
3: Estos de el que pueda hacer que haga, ahora son los de cuantos menos voten, mejor. Tienen razón en tener miedo, porque urnas llenas gana la gente y urnas vacías ganan los que mueven los hilos.
0: El líder del Partido Popular, Alberto Núñez Feijóo, en un mitin en Madrid, defendía una reconstrucción nacional en el que no dejará abandonados a los españoles, como asegura ha hecho Pedro Sánchez.
4: Pero no va a huir, no se irá a ninguna parte porque lo vamos a echar. Todos los españoles, y de la forma que menos le gusta a la mafia, con la democracia, ahí le vamos a echar.
0: El PSOE y Frente Amplio van a celebrar hoy una reunión de urgencia para hablar de una posible candidatura unitaria al Senado, donde el PP tiene mayoría absoluta. En sucesos, ha ingresado en prisión provisional el joven de 18 años detenido como presunto autor del asesinato de un cirujano plástico en Marbella. El sospechoso, de nacionalidad sueca, ha negado ser el autor de los disparos que acabaron con la vida del cirujano. En Cádiz, la Guardia Civil ha detenido a los 4 tripulantes de una embarcación de alta velocidad cuando salía del río Guadalquivir cargada con 3.600 litros de combustible para abastecer a narcolanchas en alta mar. Y el exguardia civil condenado por la violación grupal de la manada en los Sanfermines en Pamplona ha salido de la cárcel de Morrón de la Frontera en Sevilla en su primer permiso carcelario de 3 días. Está condenado a 23 años de prisión. Y en este puente, con el tiempo acompañando, son muchos los turistas que han elegido nuestra comunidad para disfrutar de estos días festivos con refuerzos en estaciones de trenes y en aeropuertos.
5: Venimos 14, yo vengo de Salamanca y por ahora lo que más me ha gustado es la Torre del Oro.
6: Venimos de Barcelona, tenemos familiares aquí, la ciudad más bonita del mundo, en verdad.
7: Estoy esperando a montarme en un coche de caballo.
8: Hemos venido a pasar el puente a ver Catedral, a ver La Giralda.
9: Vengo de Marbella y lo que más me gusta es la Plaza de España.
0: En el Muelle de las Carabelas, en Huelva, se está celebrando jornada de puertas abiertas y hoy el programa Gente de Andalucía de Canal Sur Radio se va a hacer en directo desde este enclave. En la primera jornada de la operación especial de tráfico del 12 de octubre, 2 personas han fallecido en las carreteras andaluzas. En la A92, en Osuna, una persona perdía la vida en el vuelco de su vehículo, y en Cabezarrubias, en Huelva, un motorista de 48 años moría en una colisión con un turismo en la A495. Y ya ha comenzado la fase de plantación de la fresa en la provincia de Huelva. Este año se van a colocar unas 70.000 plantas. La pasada campaña se sembraron unas 6.500 hectáreas.
10: La recolección primera, si todo va bien, pues empezaremos a partir de enero a recolectar, y lo que nos hace falta ahora pues sería que el tiempo estuviera más fresco y que lloviera algo. Lo que pasa es que, claro, el tiempo está muy alto, hace demasiado calor, tenemos 35 grados, entonces, claro, tenemos que suavizarle un poco las temperaturas a base de hidratar mucho con agua.
0: Y en el exterior, el enviado especial de la ONU ha condenado el ataque de los rebeldes hutíes contra el aeropuerto internacional de Riad. Hay 12 muertos y más de 300 heridos.
11: 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Son las 9 en punto.
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14: Bienvenidos a Fin de Semana en Radio Andalucía Información. Buenos días, son las 9 de la mañana e iniciamos nuestro recorrido por la actualidad gitana con Camelamos Naquerar, el espacio de la Radio Pública de Andalucía para descubrir los invitados más interesantes y llamativos y las noticias sobre la comunidad gitana y su léxico. Con Amaro Jiménez. ¿Qué tal? Amaro, buenos días.
15: Buenos días, Ángel.
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16: Sastipen. Sastipen maestipen, salud y libertad. Bienvenido, Sastipen Etalí. Bienvenido a la Radio Pública de Andalucía, Camelamos Naquerar, el espacio público de la Radio Pública de Andalucía, donde una vez más nos acercamos a la romipen, esto es a la gitanidad. Esa cita que tiene toda Andalucía a las 9 de la mañana los domingos para ponerle un poquito de alegría y darle los lunares de esta tierra. Hoy muy contento porque tengo a dos chicos fenomenales. Vamos a hablar con Raquel García, con Eduardo García. Muchachos, muchachas, con mucho contenido que contarnos, con muchas cosas que hablar. Pero hace poco, en tierras de Jerez, tierra de gitanos, tierra de la romipén, de la gitanidad, pues se ha celebrado el Instituto de Cultura Gitano, ha dedicado a la presencia gitana cuadernos gitanos, poesía gitana. Curioso, ¿eh? Mucho que contarnos. Pero antes, ya que estamos en tierras de Jerez, vamos a ir con un poquito de Fernando de la Morena.
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16: Venga, vamos a alegrar la mañana. Miguel Alba, en la parte técnica, poniendo este compás.
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0: Yo le decía a mi compañero Miguel Alba, que está en la parte técnica, Miguel, que nos van a dejar sin papa, ¿eh?
1: Escuchen ustedes, señores, lo que le voy a contar.
0: Y las horas que son. Las horas que son las 9 de la mañana, ¿cómo nos van a hablar de papa? Pero esas son las cosas de nuestra tierra. Nosotros somos así, de esta manera. Y bueno, hoy tenemos con nosotros, pues, una alegría desde el Instituto de Cultura Gitana, que pertenece, pues, al Ministerio de Cultura. Pues tenemos a Raquel y Eduardo, que ellos mismos se van a presentar. Buenos días, Raquel.
2: Hola, buenas.
0: Gracias. Sastipenta y mestipen. Gracias, Raquel, por aceptar esta llamada del Camelamos Naquerar. Este es un programa, como bien dice, queremos hablar. Y siempre no me canso de repetir que no es un programa de gitanos hecho para gitanos, sino es un programa desde la Romipen, desde la gitanidad para Andalucía, porque es enriquecernos y es darle ese acento andaluz que tiene Andalucía y la gitanidad. Pues una vez dicho esto, Raquel se presenta.
2: Muy bien, hola. Bueno, mi seudónimo, el que suelo utilizar, es Kelia Clementine. Soy una asturiana de corazón, pero vivo en Cantabria. Soy fotógrafa en Blast Studio, un estudio de videografía y fotografía que conformo con mi marido, mi hermana y mi cuñado.
0: Buen grupo.
2: Sí, la verdad que sí, todo queda en casa. Así da alegría. Bueno, soy una mamá de una niña de 8 años que se llama Mary Jane y soy la autora del poemario que se titula Sentimientos y reflexiones de una gitana alienígena y estoy...
0: Espera. Sentimientos
2: de y una... Reflexiones de una gitana alienígena.
0: Reflexiones de una gitana...
2: Alienígena.
0: Alienígena. Oye, ahora espérate que se presente Eduardo, pero me tienes que contar algo de esto porque nos estamos quedando un poco ya sin papa alineado con lo que acabas de decir. Porque esto tienes muchas cosas que contar. Eduardo, buenos días.
3: Buenos días.
0: Eduardo García Mayo.
3: Eso es, bueno, pues...
0: Gracias por atender la llamada del Camelamos Naquerar. Te vuelvo a decir lo mismo, esto es un programa donde queremos contar las cosas. Aquí nos llamamos para que haceros un tema de una noticia. Aquí nos gusta contar contigo, contar las cosas y contar las Andalucía desde la Romipen para más Andalucía, porque siempre los hemos entendido que Andalucía no se podría entender sin la aportación y el acervo cultural de la Romipen. Dicho esto, Eduardo García.
3: Absolutamente, estoy totalmente de acuerdo contigo y quería daros en primer lugar las gracias por darnos espacio para darnos este lugar para poder hablar. Bueno, yo soy, como tú has dicho, Eduardo García Mayo, tengo 23 años y soy de Madrid. Soy músico.
0: Anda.
3: Y además de escritor, yo toco la flauta travesera.
0: Anda.
3: Me he criado en una casa en la que mi padre es guitarrista, mi madre es bailadora. Y también de más generaciones para atrás, pues viene siempre el mundo del arte viene a mi familia, ¿no? Entonces, bueno, gracias a Dios he nacido en eso y de esa manera llega el arte a mi vida, viendo la música todos los días en mi casa y también las letras, que es esta de la rama por la que estamos hablando hoy, porque mi bisabuelo era Basilio García Cabello, que era autor, poeta, dramaturgo.
0: Anda, que te viene de casta.
3: Me viene desde varias generaciones atrás. Él, por ejemplo, era autor de obras como 12 cascabeles o Vino Amargo.
0: Curioso.
3: ¿Sabes?
0: Bueno, los artistas y los músicos soy muy sensible, Eduardo.
3: Muchísimo. Yo me considero muy sensible.
0: ¿Qué cosas tiene la música, verdad?
3: Esto es lo más bonito del mundo. A mí siempre me preguntan si la manera de tocar y la manera de escribir tienen algo de relación. Y por supuesto, porque no deja de ser la forma en la que tú estás contando lo que tienes dentro. Entonces da igual el medio.
0: El gran guitarrista Paco de Lucía dijo él personalmente que él necesitaba estar en las juergas gitanas para tocar bien la guitarra. Fíjate, el maestro, ¿no? Que no era gitano. Pero decía que el gitano y el son gitano, ese quejío gitano, ese contratiempo gitano, ese peso gitano del tiempo, le daba una nota más a su guitarra.
3: Qué bonito. Era un hombre que nos quería y nos admiraba mucho, porque es que los gitanos tenemos una cosa, que no somos ni mejores ni peores que los que no son gitanos, pero sí que te puedo decir que somos diferentes.
0: Pero fíjate tú, para que luego digan que el flamenco no tiene una gran aportación gitana.
3: Hombre, por eso es que es indiscutible.
0: Bueno, pues le voy a preguntar a Raquel y vamos a hacer una cosa. Como aquí estamos los tres tranquilitos tomándonos un café, pues nos podemos interrumpir. ¿De acuerdo, Raquel?
2: Ok.
0: Pero es que Raquel, bueno, tengo un montón aquí de WhatsApp ahora mismo que nos ha dejado perdidos y perdidas a todas. No, os digo de verdad, sentimientos y reflexiones de una gitana alienígena. ¿Por qué este título y dónde te viene esto? Te diría mi abuelica, ¿qué bicho te ha picado ya?
2: Pues, ¿qué bicho me ha picado? No lo sé, pero bueno, esa historia, esto es viene de largo, ¿no? De sentirme, pues eso, una gitana, pero tampoco una gitana normal, que ser gitana ya es bastante ser una minoría y
0: de
2: ser
0: acuerdo.
2: Diferente.
0: Sí, distinta.
2: Que además una gitana alienígena.
0: Sí, que es como, como muchas veces os habéis sentido, ¿verdad?
2: Eso es, de ahí viene exactamente, de que sí que somos gitanos, pero yo no solo soy una gitana, son muchas más cosas, ¿no? No hay que reducir todo a eso, ¿no?
0: Claro, sino yo cuando veo, Raquel, perdona, yo cuando veo el movimiento feminista, ¿no? Que dicen que luchamos contra un muro de cristal, ¿no? Y yo digo, ¿y la gitana con un muro y un techo?
2: Imagínate,
0: porque,
2: o sea,
0: es mujer y gitana, que las propias del feminismo, he oído de mismas gitanas, no digo de todo el feminismo, ¿eh? Alguna que habrá suelto, parece que serán los menores, porque la gitana está muy metida en eso, pero algunas han dicho, gente que han ido a manifestaciones, no, es que ustedes sois distintas. No, que mire usted, eso no.
2: Todos somos distintos, como dice aquel, soy especial como todos.
0: Claro, y luego te vas a llevar a tu niña al colegio. Y oyes a la madre que está llevando a la otra, niña, peínate bien que parece una gitana, o no te dejes el pelo así que vas como una gitana. Y tú dices, pues ya está, pues no me la callo, ¿no?
2: Eso es, la verdad que ahí hay un imaginario que se ha forzado ahí, que al final nos ha hecho mucho mal, ¿no? Tanto a los payos como a los gitanos, a ellos porque también les pone como una barrera que no les permite acercarse a nosotros desde una confianza, y luego a nosotros porque hombre, no es bueno sentirse toda la vida como el que viste mal, el que se peina mal, el maleante.
0: Claro, no es justo. Y además, Eduardo, fíjate tú que en los mismos programas de televisión de debate ha habido alguien que ha dicho una cosa despectiva del pueblo gitano, como por ejemplo, no, es que todos son iguales. Y además, los contertulianos que están lo han dado por pasable, ni el que conduce el programa o la que conduce el programa, yo como periodista te hablo, como comunicador urbano que me siento, y veo la tele y digo, pero ¿esto qué es? ¿Que nadie va a parar esto?
3: Eso es increíble.
0: Pero ya, pero es que eso no es un racismo. Eso es todavía peor que el racismo, porque es una indiferencia total.
3: Y encima ya se hace con conciencia.
0: Claro, porque además esa indiferencia a lo que han dicho es como a darlo por bueno todo el mundo, ¿no, Raquel?
3: Claro.
2: Totalmente.
0: Podemos hablar los tres, ¿eh?
2: La indiferencia también hace mucho daño, ¿no? Porque si no hay nadie ahí que contradiga lo que está diciendo la mayoría, y la mayoría dice cosas absurdas, al final...
0: Sí, Eduardo.
3: Perdón.
2: No, digo
3: que la serie de barbaridades que se ven en muchos medios de comunicación, sobre todo a los gitanos, porque hay mucho... Con otros grupos está como más perseguido, pero contra los gitanos hay una especie de libertad, que está todo permitido, que es increíble. A mí me toca los medios de comunicación de bastante cerca, porque mi hermana es periodista y me ha llegado a contar, vamos, hay
0: cosas. Oye, dile a tu hermana que me llame un día, porfa.
3: Ah, bueno, ya estará encantada.
0: Dile que me llame un día, anda, que quiero compartir con ella, porque los medios de comunicación, vale, tienen una gran responsabilidad.
3: Su TFG justamente hablaba de esto, porque hay unos medios, unos códigos en los que esto no se puede permitir, pero parece que contra los gitanos todo vale.
0: Todo vale, todo está permitido.
2: Al final es una tarea que tenemos pendiente todos. Por supuesto, el pueblo payo también, para que la cosa cambie, ¿no? Para que se cambie ese imaginario colectivo totalmente erróneo y arcaico.
0: Raquel, si es que uno, fíjate, la Universidad de Sevilla todavía hay un salón de actos que se llama Marqués de la Ensenada.
2: Ándale.
0: En Sevilla.
2: Pero
0: en Sevilla. En Sevilla, donde la mitad de la población gitana vive en Andalucía. Que está tan mezclado nuestro vivir, nuestros sentimientos. Y el universitario no sabe quién es el Marqués de la Ensenada.
2: Claro, ahí te iba a
0: y te estamos hablando.
2: Hay una cosa ahí pendiente que.
0: Raquel,
2: es que
0: de la universidad, imagínate los demás.
2: Exactamente. Es algo pendiente que hay ahí. Que hay que enseñar en las escuelas y que hay que decir que es historia española y historia gitana de los gitanos que estamos aquí, ¿no? Claro. Entonces es necesario que se enseñen estas cosas porque algo que no se aprende, la historia que no miramos atrás y que no aprendemos, estamos condenados a repetirla.
0: Os voy a hacer una pregunta a los dos.
3: Sí.
0: Raquel, ¿qué momento te has sentido alienígena de verdad? ¿Algún detalle?
2: La verdad.
0: ¿Algún ejemplo?
2: Han sido tantas veces, primo, han sido tantas veces que te sientes fuera de lugar, sea donde sea. Pero, por ejemplo, yo te puedo contar, ¿no? Cuando era muy pequeñita, yo iba a un colegio público, pues de clase obrera, ¿no? Gente normal. Yo iba tan feliz y tan contenta y uno de estos días había una niña, pues bueno, que era más pobrecita, sí, la pobre era muy morenica o tal.
0: La miró el sol.
2: Papá, ya sabes. Bueno, pues los demás compañeros empezaron a insultarla, a llamarla gitana, a empujarla. Yo vi eso, estoy hablando de que tenía yo pues igual 7 años o 6. Y a mí me hirió de tal manera que no me quedó otra que salir y decir, ella no es gitana, yo soy gitana. Claro, anda. Ellos al ver a mí, que yo soy tan blanquita y con los ojos azules y así...
0: Nórdica.
2: Me decían, no, tú no, eres gitana, ella es gitana.
0: Anda.
2: Y yo, pero oye, ¿qué pasa? ¿Que todos los señores, todos los payos son rubios y con los ojos azules?
0: Los blancos mandan, ¿no?
2: Yo soy una gitana y eso no quiere decir ni que sea morena, ni que sea sucia, ni que sea ladrona.
0: Anda.
2: Bueno, pues a partir de aquello, sufrí bastante bullying durante bastantes años.
0: Wow.
2: Sí, por parte de la escuela entera, podría decir, porque claro, es lo que decías tú, la indiferencia, los niños lo hacían, pero claro, los mayores estaban ahí, no hacían nada.
0: Que eso es lo peor, porque que los niños lo hagan, mira, podemos trabajarlo, pero que ellos lo consientan, eso te ha marcado, ¿verdad, Raquel?
2: Por supuesto que sí, me ha marcado para siempre, a fuego. Yo ese sentimiento de la justicia que se me presentó aquella vez, ya no se ha ido de mí nunca. Es algo que está impregnado en mis letras, en mi forma de sentir y en mi forma de expresarme, sin duda.
0: ¿Y te niegas a que tu hija algún día pueda ver eso?
2: Por supuesto. Yo soy de las que creen que tenemos que luchar para que las generaciones que vienen no sufran estas cosas, ¿no? Hay que derribar este tipo de prejuicios y hay que educar bien a los niños también para que sepan defenderse y para que sepan que ser gitano es un gran orgullo, que eso que le dicen los demás no les lleguen a calar, ¿no? No solo que no solo intentar que los demás nos traten bien, sino aprender nosotros mismos a valorarnos.
0: Raquel, qué bien me hace, Raquel, qué enseñanza más bonita me das, qué satisfecho me quedo, porque mira, una niña con 7 o 8 años que tenga el carácter de decirle, y el varón, no, la gitana soy yo. Que eso es lo que tenían que decir hoy muchas gitanas y gitanos invisibles que están en sitios donde pueden hablarlo.
2: Claro que sí.
0: Claro. y no va a pasar nada.
2: Eso
0: porque
2: es.
0: Conozco a gente que me ha dicho, Amaro, yo no he dicho que tengo un despacho de abogado, yo no he dicho que soy gitano, porque ¿cómo va a defender el gitano al payo entre los juzgados? Y no han dicho que son gitanos. No tienen por qué ir diciéndolo, pero lo han tenido que ocultar. Y a sus hijas le han dicho, no digáis en la universidad que sois gitanas. Es que ¿qué piensas? Es muy fuerte, Eduardo.
3: Llegar a una entrevista de trabajo y a lo mejor si llevas la pulsera en la mano, llevas una pulsera con la bandera, tenerte la que quitar. Mira, a mí me pasó una vez una cosa. Me pasó que yo estoy en el conservatorio, ¿no? Pero cuando fui a entrar en otro conservatorio distinto al que estoy ahora, a la hora de hacer las pruebas de acceso, todo iba bien, hasta que al final de las pruebas me vieron así mi aspecto, porque yo sí soy moreno, antes llevaba el pelo largo y todo, que lo que se supone que es como lo típico gitano, ¿no? Aunque eso de lo típico no existe, por supuesto. Pues me preguntaron, porque también escucharon que mis padres tocaban flamenco y eso, y en el momento en que se enteraron de que nosotros éramos flamencos y de que me vieron a mí mi aspecto, no me quisieron dar ni siquiera los resultados de mi prueba.
0: Wow.
3: Directamente me dijeron que no había entrado. No,
0: pero que eso ha sido ayer. Que eso no estamos hablando que hace 200 años.
3: No, eso ha sido hace 10 años, justamente.
0: Wow, qué barbaridad. Y la gente se cree que cuando hacemos este programa que nos estamos inventando las cosas, Raquel.
2: No, sí, según la gente, en España no existe el racismo. No es que no haya, es que no existe.
0: Pues existe hasta el racismo institucional. Oye, os digo más, yo aquí en este programa es que me como cosas que salgo malo, que me como cosas, no me voy a curar de este resfriado. A ver, yo sé de gitanos que me han llamado y me han dicho, primo, cuando quieras te cuento mi testimonio, ¿qué te ha pasado? Yo he entrado a trabajar en una tienda de ropa. Un chico de buen aspecto, un gitano bonito, bien hecho, un gitano elegante.
3: Claro.
0: Mi madre tiene 89 años y es rubia con los ojos azules y tiene las piernas más bonitas del mundo. Y beso mamá Pilar. Y me dice, primo, que después de estar trabajando allí 2 meses, me ha llamado la dueña y me ha dicho, oye, ¿tú por qué no me has dicho que eres gitano? Mira usted, yo no he dicho que eres gitano, ¿por qué? A mi currículum no me decía que tenía que ser que era gitano. Y lo han despedido.
3: Madre mía.
0: Lo han despedido.
2: Pero, ¿y cuál es el delito?
0: Porque tú no me has dicho que era gitano. Ya está, si lleva 2 meses un despido improcedente, pues fuera, porque tú en mi marca no vas a trabajar un gitano.
2: No la había escuchado yo nunca.
0: Pero os puedo contar cientos de cosas que tengo yo aquí en mi programa. Pero me van a matar si yo no os hablo de los cuadernos gitanos, que luego está ahí mi primo. Luego está ahí mi primo que tiene que escucharlo. Bueno, contarme, ¿cómo aterrizáis en cuadernos gitanos, poesía gitana? ¿Cómo ha sido esa presentación? Contarme algo que a ver, que vosotros tenéis muchos programas para contar.
3: Mira, gracias a Dios, todo esto que le hemos contado que nos ha pasado, por lo menos hablo de mí, una manera que tenemos los gitanos de expresarnos y que hemos tenido durante el tiempo es el arte. Y estos cuadernos gitanos están llenos de arte, de todos los compañeros con los que estamos.
0: Ismael Cortés, director general del Instituto de Cultura Gitana, que estamos hablando de los cuadernos, ¿eh, primo?
3: Eso es, sí, los cuadernos. Estos cuadernos son una joya que se nos ha dado el lugar en el instituto, porque es una manera de hacer que todos nos juntemos, todos nos conozcamos de verdad y podamos ahí aportar nuestro granito de arena. Cada uno somos totalmente diferentes, pero todos somos gitanos y estamos bien orgullosos de ello.
0: Al mismo rumbo.
3: Muy bueno. Eso es.
0: Al mismo rumbo, la misma meta.
3: Eso que hicimos en Jerez fue un acto precioso, además, que estaba allí la prima de Raquel y su marido, y estuvimos todos disfrutando muchísimo.
0: Qué buena tierra, claro, qué buena tierra, ¿eh, Raquel? Wow. ¿Qué tierra más gitana?
2: No había bajado nunca para el sur.
0: Pues fíjate que Lola Flores no era gitana, ni falta que la hacía, prima.
2: Total. Es que allí es otro mundo. O sea, es que tú llegas y te sientes recibido de una forma que yo en ningún otro lado me he sentido así.
0: ¿No nos llaman gitanos? ¿Sabes cómo nos preguntan?
2: Es gitano.
0: ¿Eres flamenco? No nos preguntas si somos gitanos. ¿Tú eres flamenco, primo?
2: Tal cual. Mira, para que digan que luego el flamenco no es de los gitanos, ¿eh?
0: Bueno, a ver, seguimos hablando del cuaderno, que si no, Ismael no me llama más. A ver, porfa, decirme algo, alguna de vuestras poesías, alguna cosita, regalársela a Andalucía.
3: Que empiece la prima Raquel, que tiene una que es preciosa, que leyó el otro día.
0: ¿Sí? Raquel, todo tuyo.
2: Vale, venga.
0: Venga, ahí va. Raquel García, la gitana indígena, no sé, alienígena, pero yo digo nuestra gitana, nuestra niña.
2: Pues mira, voy a leer otra, si me permites, primo Edu, que me había preparado aquí, en la que hablo también de Dios. Pero bueno, es otra cosa. Espero que os guste, ¿no? Vea yo. Dios deposita en mí su dolor y quizás así llegue a purificarme. He sentido cómo se me hundía el pecho hasta aplastarme. Me he roto por miles de sitios hasta reventar las costuras de mis carnes. He volado bien alto solo para desplomarme. Tengo la nariz rota, la cara torcida, he palpado mi sangre. Soy pura ya. He tenido acaso suficiente. Bastante, pero no rozo ni de lejos la perfección. Faltan miles de flechas y navajazos para perfeccionarme. Señor, muéstrame tu amor de otra forma un poco más suave. Estoy desgastada ya de tanto arrastrarme. Mi pelo se ha enredado entre los árboles, mis rodillas, dos postillas sangrantes, pero sigo arrodillada y nada se resuelve. Ten misericordia de mí. Apiádate, solo soy un amasijo de penas y dolores. No he resucitado el domingo y ya morí el martes.
0: Wow, wow. Niña, niña, que me dejas emocionado. Que endecha, mi gitana. Que endecha, que el tiempo se me va, pero que te voy a llamar, que te llamo mi niña gitana. mi niña gitana, que endecha más bonita. Es su tiempo, Eduardo.
3: Pues mira,
0: te la ha puesto difícil, primo, te lo digo ya.
3: Hombre, mira, la prima Raquel tiene un sentimiento que a mí el otro día me sorprendió, porque no es lo mismo conocerla que leerla.
0: Sí, he tenido que beber agua cuando estaba escuchándolo. Venga, vamos a seguir, que se nos va, que se nos va el tiempo.
3: Mira, te voy a leer una de mi último libro que se llama Risas del Otro Mundo y dice el poema: la estación ha cambiado. Reconozco el silbido del viento atravesando las columnas del soportal y el sonido de los raíles preparando al tren que vaya a parar. La estación ha cambiado. Recordaba los ladrillos sin grietas y la montaña verde y floral. Vieja estación de los sueños, ¿mi tren ha pasado ya? La estación ha cambiado. Vine con traje y corbata un día soleado de primavera. Tenía en mi maleta un cuento sin principio ni final. Quien me vio no se esperaba que yo era menor de edad, pues mi pecho subía con fuerza aunque en mi mente era irreal. La estación ha cambiado. Varios años después, y con menos fuerza mental, me encuentro de nuevo aquí, pues la vida me obligó a frenar. La estación ha cambiado. Las goteras ensucian mis zapatos, y la bombilla fundida es infernal. ¿Cómo pude yo ser tan feliz en este mismo lugar? La estación de tren ha cambiado.
0: La estación ha cambiado, pero les voy a pedir a usted una cosa. Se nos va el tiempo, va a empezar la música ya. Pero yo sí les voy a pedir a vosotros una cosa. Mi niña gitana y mi Eduardo. No cambiar vosotros, por favor. No cambiar vosotros. Ser siempre los mismos, estar ahí y que os quiero mucho, que este programa os vaya a llamar más veces. Os quiero.
2: Encantada, de verdad. Muchos besos, Timo.

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2: 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En femenino, hablamos de inclusión y de derechos, con acento de mujer. 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
3: Buenos días, Ángel. Ya estamos listos para empezar, ¿verdad, Sonia?
4: Así es, todo preparado para darle una vuelta a la actualidad en clave de igualdad.
3: No se lo pierdan, tenemos temas muy interesantes, en nada estamos...
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2: Saludos, arranca una nueva edición de Con acento de mujer. Hoy vamos a poner en el foco el emprendimiento y la superación de obstáculos en lo laboral por parte de las mujeres. Tendremos a Ana María González Pereño, presidenta de la Asociación de Mujeres Andaluzas del Sector Pesquero, pionera en un mundo de hombres.
3: Pero antes contaremos con una voz referente en la patronal andaluza. Ana Alonso es presidenta de la Federación Andaluza de Mujeres Empresarias. Nos aportará su visión sobre en qué punto está la mujer cuando se propone emprender.
2: Haremos además un repaso previo a la actualidad en clave igualitaria y tendremos pioneras, dedicado hoy a una mujer banquera de Granada en pleno siglo XIX, María Teresa de Acosta. También tendremos Invisibles con la profesora Lola García y allí haremos mención de Pilar Albarracín, Premio Nacional de las Artes, una andaluza rompedora.
3: Empezamos.

0: Los pensionistas andaluces anuncian su participación desde diversos colectivos en una manifestación que se celebrará el 24 de octubre en Madrid. Piden al Estado una subida de las pensiones del 6% para poder enfrentar la subida creciente de los precios de la cesta de la compra. Aseguran que quienes más pierden son las mujeres, porque soportan las pensiones más bajas y piden que se equiparen al salario mínimo. José Villamores, de la Plataforma de Pensionistas.
1: Que muchas personas van al mercado y tienen que comprar los productos que no les gustaría, sino los productos que llegan con la pensión tan exigua que tienen. Entonces, y además les sucede que llega el verano y no pueden poner el aire acondicionado porque la energía ha subido mucho y no pueden. Y ahora va a llegar dentro de poco el invierno. Y no se podrán calentar.
2: El segundo encuentro andaluz sobre violencia de género, organizado por los colegios de abogados andaluces, ha recogido entre sus conclusiones que las víctimas deben tener más información del proceso por parte de su letrado, sobre todo de la situación del agresor. Es una de las conclusiones de este congreso celebrado estos días y que ha organizado el Colegio de Abogados de Lucena, en Córdoba. Así lo ha contado a Canal Sur Radio y RAI el decano de Lucena, Manuel Egea.
3: Nosotros tenemos un legislador que no paga, no hace más que sacar sentencias o decretos, modificaciones, la ley de enjuiciamiento criminal, que es la más importante, el código penal, la ley de atención a la víctima. Tenemos que estar muy, muy actualizados los que nos dedicamos a atender a este tipo de delitos.
0: Son las sin sombrero, artistas, filósofas de la generación del 27 que han sido anonimizadas por la historia por el hecho de ser mujer. Ahora, 100 años más tarde, la saca a la luz la obra Cartas al 27, una pieza de teatro contemporáneo creada por la compañía emergente sevillana La Nueva. Cuatro actores que debaten descubriendo sus figuras y que hacen flashback. Estos arrancan en el nacimiento del Liceum Club, el primer club femenino de España. Después la República, la dictadura y el exilio. La obra se pone en la piel de estas mujeres que marcaron una época para contar desde su perspectiva cómo vivieron su lucha, su exilio y cómo las eliminaron de la memoria colectiva. Elena Egea es una de las cuatro intérpretes.
4: Siguen siendo absolutamente anónimas. Se les conoce a veces en los libros de historia como las sin sombrero. Muchas veces ni se nombran nombres suyos como tal. Hay gente que puede conocer a María Zambrano por la estación de Málaga o Maruja Mayo, que ahora está expuesta en el Reina Sofía. Es una pena porque hay muchísimas mujeres que formaron parte y que estaban ahí y estaban a la altura o más. Nosotras pues hacemos mención a María Teresa León, que fue a conocer a Stalin, a la URSS en aquel momento, una mujer, María de Maeztu, que fue la creadora del Liceum, la fundadora. Margarita Nelken, que estuvo presente desde que estalló la guerra civil y se quedó y luchó y combatió.
0: La obra se ha estrenado este sábado en el Teatro TNT Atalaya de Sevilla, una obra que también sirve de alerta para todos al mostrar al bando que contribuyó a dejarlas en el olvido y recluyó a la mujer en el hogar, la Falange.
4: Como hay un retroceso, ellas dan un mensaje de poder de la mujer, porque el poder de la mujer, que eso es un mensaje también que se está dando mucho ahora en Estados Unidos, y también eso es algo que estamos descubriendo, de no estamos tan lejos de lo que pasó a lo que está pasando, de que las mujeres no tienen que votar, que se tienen que quedar en casa, que por qué pensar si su marido piensan por ella. Ese discurso está...

0: Ha sido siempre un mundo de hombres, pero mis padres son de campo, de toda la vida de Dios. Y yo conocí a mi marido y que él era marinero y trabajaba en una embarcación de sus padres, familiar. Y lo conocí, yo creo que eso es un mundo que te nace. Yo tenía mis estudios, tengo hecho diseño gráfico y me embarqué con él. Navegamos, como digo yo, en el mismo puerto y trabajamos juntos.
1: ¿Te tuviste que enfrentar a muchos prejuicios?
0: Difícil. Sí, complicado, sí. La mujer en la mar no está muy bien visto, ¿no? Porque no quiero decir esa palabra, ¿no? Porque tampoco nosotros las mujeres que pertenecemos al mundo de la mar queremos que nosotros tratar igual que nos han tratado en sus tiempos, ¿no? Ya ahora más o menos todavía se flaquea mucho o se asusta en el ver una mujer embarcada, ¿no? Pero que cuesta trabajo poquito a poco, pero se va asimilando un poquito más, pero es difícil, ¿no? Ha costado mucho trabajo y había que subir muchas montañas.
1: Sí, desde decir, bueno, pues tú no vas a poder con el trabajo, ¿no? Porque es un trabajo al
0: Hombre,
1: final un
0: porque
1: poco físico.
0: ven, físico, vamos a ver, ven que una mujer a lo mejor no puede hacer o ejercer lo mismo que un hombre. Y hoy por hoy una mujer puede ejercer, hacer, incluso una mujer hoy por hoy ejerce, hace y trabaja igual y más que un hombre. Porque la mujer trabajamos fuera y luego dentro, en casa. Y aparte, lo más importante de la vida, todas aquellas que somos mamás, aunque no tengamos fuerza, siempre estamos alumbrando lo mejor de nuestra vida, nuestros hijos.
1: Los ritmos y los horarios de quien se mete en un barco son un poco incompatibles
0: Sí,
1: con la
0: sí,
1: conciliación.
0: sí. Bueno, sí, la verdad es que sí, ¿no? Porque el horario nuestro, yo por ejemplo salgo 4:30, 5 de la mañana me embarco y suelo llegar aproximadamente a la 1 de la tarde, entre una cosa, mientras que llegamos, preparamos, pesamos y la subasta aproximadamente son cerca de las 2 de la tarde, entonces siempre tiramos de padres, los abuelitos, familia. Y bueno, siempre, como digo yo, corriendo. Pero bueno, es un trabajo
1: A ti te
0: como otro
1: conquistó.
0: cualquiera. A mí me enamoró, yo creo que esto te tiene que nacer. A mí verdaderamente me enamoró, al igual que hablo también de muchísimas compañeras, ¿no? Porque como bien has dicho, yo pertenezco a la asociación AMUPESCA, de la cual soy la presidenta y somos 300 y pico de mujeres, de la cual la mayoría trabajamos en el mundo de la mar.
1: La mayor parte estáis embarcadas, ¿no?
0: La mayoría estamos embarcadas, hay mujeres patronas, marineras, rederas, biólogas. Es que el mundo de la mar no es solo un hombre que va a la mar, un patrón, no. Hay mujeres armadoras, hay mujeres que gobiernan un barco. Y hay muchas marineras, hay mujeres que trabajan en Loja, hay mujeres que trabajan en pescadería, que trabajan también, que son biólogas, ¿no? Observadoras pesqueras. Oye, que hay mujeres que trabajan en Corcervera, son mujeres del mar, un trabajo digno como otro.
1: Uniros desde luego os ha hecho más fuertes y más visibles, ¿no? ¿En qué se ha avanzado?
0: Pues mira, se ha avanzado en la visibilidad, ¿no? De que lo que hacemos hoy por hoy, como bien sabéis, las redes sociales, pues hace mucho también. Entonces, hemos dado voz y voto y hemos salido, como digo yo, de una cueva que estaba cada vez más cerrada y hemos empezado a quitar piedras en que vean la gente la visibilidad a la luz, ¿no? Que una mujer puede ejercer cualquier tipo de trabajo. ¿Por qué no puede haber una mujer, una camionera? ¿Por qué no puede haber una mujer de la mar? ¿Por qué no puede? Si hay médico, médica, enfermero, enfermera, abogados, abogados. ¿Por qué no puede haber una mujer en el sector de la mar? O sea, te da alegría, te da paz, te da felicidad. Penumbre, como todos los trabajos. Todo el mundo que nos levantamos por la mañana, bueno, suena despertador, ¿qué decimos? ¿Por qué no nos toca algo? Pero da igual el sector que sea.
1: Claro que sí. ¿La tecnología ha cambiado mucho vuestro mundo? Porque cada vez está más presente los sistemas de seguridad, los avisos de emergencia, los radares de localización
0: Sí,
1: de pesca.
0: ha cambiado muchísimo. La verdad que está muy bien porque antiguamente tú salías a la mar y no sabías dónde pescabas. Y bueno, y aparte también, personalmente, ¿no? Que era marinero, se ha formado más, antiguamente era un trabajo, venga, pues si no estudias para la mar, hoy por hoy para ir a la mar hay que estudiar, para ir a la mar, para sacarte el folio, te tienes que tener unos estudios, tu graduado escolar, para sacarte formación básica, que es lo principal, y el marinero pescador, que es para embarcarte, ¿vale? No es fácil tampoco sacarte un título de patrón, no es un trabajo de zoquete, no estudias a la mar, ¿entiendes? Entonces hoy por hoy sí que es verdad que ha avanzado mucho, trabajamos con ordenadores a bordo. Trabajamos con prote, trabajamos con mucha tecnología.
1: Tenemos el reto de la incorporación de más mujeres a la pesca. ¿Qué le diría a las jóvenes?
0: Yo le invitaría a que probaran. Hoy por hoy nada es

0: Imposible. Hay que tener voluntad, solamente voluntad y ganas. Es lo principal. No hay que dar ni un paso atrás ni para coger impulso, siempre un paso hacia adelante. Y si realmente te nace y si realmente te gusta y por ser mujer crees que no vas a poder, créete que vas a poder.
1: Las mujeres que estáis a cargo de empresas, que estáis dando más cabida a más mujeres.
0: Sí que es verdad que de hace unos años para acá ya está viendo, se están incorporando mujeres a embarcaciones que no son de familiares. Muy pocas, pero se están viendo. Entonces eso es un gran paso para nosotras. Ya la necesidad ya dice, pues vamos a embarcar y estamos demostrando que podemos, que somos igual que un hombre trabajando a la hora de trabajar. Nadie nacemos sabiendo. Ese es el lema.
1: Claro, y vosotros habéis abierto una puerta, las que habéis entrado
0: Sí.
1: en la parte familiar, habéis abierto una puerta a demostrar
0: Sí.
1: que...
0: Y lo hemos demostrado, nos ha costado mucho trabajo, pero lo hemos demostrado porque es muy penoso que tú llegaras a una loja con tantísimos hombres y nada más que verte decir, ¡puah! ¡Puah! ¡Puah! Y no tener, y tú hablar e ignorarte. Hoy por hoy yo puedo decir, igual que muchísimas compañeras, que hoy por hoy se nos escucha la voz. Es más, hoy por hoy, gracias a Dios, poco, pero podemos dar nuestra opinión personal respecto a lo mejor temas de reuniones, respecto a temas de trabajo, mesas de trabajo. Nuestra opinión hoy por hoy de momento se respeta. Ojalá que más, porque vamos creciendo, ¿no? Entonces, a la misma vez que vamos creciendo, pues se nos va escuchando, ¿no? No bajamos escalones, vamos subiendo. Aunque sea medio escalón, pero vamos subiendo,
1: Claro que
0: poquito a
1: sí.
0: poco.
1: Pues muchísimas gracias.
0: A ti, cariño.
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3: La portuense Ana Alonso es presidenta de la Federación Andaluza de Mujeres Empresarias, psicóloga, consultora de organizaciones, emprendedora, que partiendo de cero ha forjado trayectoria y compromiso también para con otras mujeres que emprenden. Está con nosotros para analizar el liderazgo femenino en nuestras pymes, en las pymes andaluzas, en los negocios, en el colectivo de las mujeres que trabajan como autónomos. Ana, lo primero, bienvenida. La Federación de Mujeres Empresarias se acerca, si no me equivoco, si me equivoco me corrige, a las 3 décadas de vida. ¿Qué ha visto y abordado desde entonces? Porque las cosas han cambiado o no han cambiado demasiado, Ana.
4: Ha cambiado sustancialmente la mentalidad. Ha habido avance en estos 30 años innegables en todos los aspectos de la sociedad, económico y también desde el punto de vista de la igualdad de género. Sin embargo, las desigualdades estructurales y las de la mujer con respecto a los hombres, una desigualdad estructural que viene de siglos, no lo olvidemos, es muy difícil eliminar solamente con la norma y con las leyes. Se necesita mucho más que las leyes, que es el cambio de mentalidad y es la transformación social, y en ello estamos.
3: Ana, las empresas, y vamos ya muy al grano, ¿hacen falta más mujeres CEO ejecutivas en puestos de alta responsabilidad en las empresas andaluzas? Quiero poner el termómetro en Andalucía.
4: También ha habido grandes avances en la representación femenina en las empresas, en los consejos de administración, insuficiente a todas luces, y no por un capricho, y no por las cuotas que también, y no por los equilibrios, sino porque hablamos en las empresas y en la sociedad en general, hablamos de talento. Y es una manera de desperdiciar talento, no tener en cuenta el talento femenino, teniendo en cuenta que la mayoría de las universitarias son mujeres, que proceden de una formación superior con máster idioma, tecnología, y desde luego no se ve reflejado todavía todo ese talento, toda esa preparación en el mundo empresarial y en el mundo de los consejos de administración.
3: ¿Qué nos falta, Ana? ¿Hay falta de concienciación por parte de las empresas en general? Hablo de en general porque habrá de todo. ¿O son otras cosas en donde se debería actuar?
4: Bueno, pues es lo que decía al principio, que son la desigualdad es un factor estructural, de mentalidad en su mayor parte, a veces de resistencia en otra gran parte, a veces de oportunidad. Yo creo que en el mundo de la empresa, que es muy permeable y se va a lo que en un momento determinado pueda interesar, todavía no ha visto en su conjunto que no es una cuestión de moda, ni de capricho, ni de forzar la situación, que es una cuestión de poner en valor el talento, es también una cuestión de poner el foco en otra visión, en otra manera de ver las cosas, y que por tanto es un valor competitivo el que el talento femenino esté en las empresas en primera línea y a todos los niveles.
3: ¿Hay también miedos, autolimitaciones en la mujer para ascender?
4: Yo no hablaría de miedo, así lo señala alguien que, por cierto, no desagrega los datos por sexo, siendo una obligación legal, pero sí cuando habla de miedos a emprender, precisamente, sí desagrega por sexo. Con lo cual, entre líneas, bueno, vamos a preguntarle a las mujeres a ver si tienen miedo.
3: Ajá.
4: A ver, yo lo que creo es que lo que tienen es falta de oportunidades, históricamente falta de oportunidades claras, ¿no? Atribuir miedo, pues probablemente, ¿no? Esa manera de juzgarla y esa manera de querer que se reproduzcan los estereotipos, pues dé alguna inseguridad. Yo me voy a los datos Jen, y lo que nos viene a decir contra lo que pudiéramos pensar prejuiciosamente es que las emprendedoras en Andalucía tienen menor miedo que los emprendedores en Andalucía. Concretamente, creo que el dato está en un 49% de temores que tienen los emprendedores y en un 43% de miedos que tienen las emprendedoras.
3: ¿En qué sectores, vamos por sectores, crece la presencia de las mujeres y en cuáles hace falta más mujeres?
4: Todavía, aunque se ha avanzado mucho, las mujeres parecen, por las cuestiones que pudiéramos analizar más detenidamente, que eligen profesiones, carreras y vocaciones en torno a los servicios, en torno a prestar ayuda a los demás, en torno a los cuidados, en torno a prestar servicio en definitiva. Y los hombres eligen, entre comillas, pongo lo de eligen por aquello de lo estructural, eligen sectores más masculinizados, la construcción, el metal, la pesca, la agricultura. Sin embargo, desde una década para acá está cambiando la situación muchísimo, al menos en lo que yo conozco en el ámbito empresarial. Y hay muchísimas empresarias en el ámbito de la construcción, muchísimas empresarias en sectores emergentes como las tecnologías, la inteligencia artificial, la robótica.
3: Conforme van llegando, posiblemente van llegando esas mujeres ya formadas, entiendo. Teniendo delante a una joven andaluza que quiere crear, por ejemplo, su startup, su pyme, un comercio, ¿cuál sería el primer consejo que le daría? ¿Qué primer consejo le daría?
4: No me gusta a mí mucho dar consejos, orientaciones.
3: Sí.
4: Sí, porque, bueno, yo después de 30 años de empresaria, creo que he recorrido un camino, y la primera cuestión es decir, es un camino duro, apasionante a la vez que duro, ¿no? Tienen que diferenciar claramente lo que es ser aventurera y kamikaze a lo que es emprender y hacer empresa. Y para emprender y hacer empresa hay que medir los riesgos y tener el mínimo riesgo posible. El riesgo cero no existe, pero medir los riesgos. También tener resistencia a la frustración y afrontar retos diariamente. Esto es siempre, aunque se consolide la empresa. Y también, y por último, yo las animaría a asociarse, a estar en redes formales, a tratar asuntos desde la unidad de acción, no desde la individualidad, que es como se afrontan los retos comunes, hacer acciones corales y dar respuesta a montones de retos que tiene la empresa de por sí, pero que también montones de retos de género que todavía perviven y que se afrontan de manera colectiva.
3: Te agradezco muchísimo que hayas estado con nosotros y espero poder tenerte de nuevo en otra ocasión.
4: Muy bien, muchas gracias a vosotros y enhorabuena por este programa tan necesario.
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3: María Teresa de Acosta, Toro y González. Andalucía pudo haber sido la locomotora financiera e industrial de España. Tenía la riqueza, la potencia comercial, recursos y una incipiente burguesía que trató de dar en parte el paso. Esos años de lo que pudo ser y no fue tuvieron a una mujer referente. María Teresa nació en Granada en 1777. Es pionera de la banca, fundadora de una legendaria dinastía y germen del Banco Central, además de tener un legado burgués que no llegó a cuajar. Lo tenía todo para estar en la sombra, pero no fue así. Casada con un empresario de cordelería granadino, donde ya aceptaban depósitos de particulares a cambio de intereses. Tras quedarse viuda, rompe con estereotipos, asume la gestión de sus bienes y negocios. Tenía buen capital, 200.000 reales de la época. Tiene visión, intuye la necesidad de financiación como un punto débil del incipiente tejido empresarial andaluz. En 1831 funda su propia entidad financiera en Granada, la Casa de Banca Viuda de Rodríguez. Revoluciona el sector. Hacen giros, letras de cambio y transferencias. Se hace con solvencia y nombre y se convierte en el banco con el que se gestiona cualquier transacción desde Andalucía al resto de España. Es cabeza de una familia larga, tanto como su vida, porque siguen activos hasta 1851, año tras el que la banca Rodríguez Acosta, primero con su hijo a cargo, José María, se proyecta como la gran entidad financiera de Andalucía Oriental hasta 1946, cuando es absorbida por el Banco Central. Teresa fomenta además una forma de hacer negocios europea, desconocida en nuestra tierra, financiando a artistas, monumentos, ejerciendo mecenazgos. Un ejemplo de lo que podría haber sido la burguesía andaluza, como ocurrió en Cataluña o en el País Vasco. La Fundación Rodríguez Acosta sigue siendo una entidad activa desde su bello Carmen Granadino, desde la que se promueven las artes. La herencia de María Teresa sigue viva casi dos siglos después, aunque sobre su vida también pesará y pesa la cortina del olvido que ha tapado de forma insistente a cualquier mujer pionera, también en el mundo bancario. Pervive el valor de su tesón y valentía en un mundo que aún hoy sigue siendo de hombres.
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3: Esta semana nos toca hablar de arte contemporáneo, un terreno donde también las mujeres han tenido y tienen más obstáculos. Vamos a hablar de Pilar Albarracín, flamante Premio Nacional de Artes Plásticas 2026, concedido por el Ministerio de Cultura. Saludos, Lola. Pilar es sevillana, multifacética, rupturista. ¿En qué disciplinas brilla esta mujer, Lola, que cuenta además con una importante carrera internacional?
6: Es una creadora bastante importante, interdisciplinar, que ahí es donde radica también parte de su contemporaneidad. Formada en pintura en primera instancia, pero que el lienzo pues, se le quedó un tanto corto, ¿no? Así que bueno, pues comenzó a trabajar sobre su propio cuerpo como principal herramienta e instrumento creativo. Así destaca Pilar pues, en diferentes lenguajes del arte contemporáneo, como la performance, la fotografía conceptual, el videoarte, instalaciones. Donde bueno, pues, tiene obra por todo el mundo, ¿no? Desde el MoMA a galerías de Berlín, de París, de Buenos Aires, de Tokio. Ha tenido una internacionalidad bastante brutal, ¿no?
3: Porque al final es un lenguaje universal el arte, Lola, y entiendo que, que su mirada feminista también es internacional, es universal. Detállanos un poquito, cuando hablamos de esa mirada feminista que rompe estereotipos, ¿a qué nos referimos, Lola, en su obra?
6: Trabaja en los tópicos rancios de la españolidad, de bueno, pues de lo local, de Andalucía, ¿no? Pero desde el flamenco, los toros, el traje de flamenca, el catolicismo, ¿no? Un poco lo doméstico, ¿no? Esa sumisión doméstica, pero le da una vuelta. Ha sido una mujer que trabaja la representación de la mujer andaluza liberada de ese cliché del tópico, ¿no? Liberada de la musa pasiva, liberada de la víctima pintoresca, ¿no? De ese pintoresquismo también que no ha construido una imagen al exterior, ¿no? Ahí está, una vueltecita, ¿no? Una lectura un poquito más contemporánea y quitando, bueno, pues despojando a esa tradición de esa herencia arrastrada negativa. ¿No? En cierto modo.
3: Sí que se me ocurre, estaba pensando, no tiene nada que ver, pero en Romero de Torres y en sus musas, que luego el franquismo se apropió de una imagen que Romero de Torres precisamente no iba por ahí, me da la sensación, ¿no?
6: Hombre,
3: como muchas veces, no quiero hablar de Romero de Torres, pero que como muchas veces el sistema se apropia del lenguaje artístico.
6: Totalmente.
3: Y lo hace suyo, ¿no? Y no tiene en cuenta lo que el creador.
6: De Julio,
3: exacto.
6: Claro. Totalmente. Ahí radica la esencia, ¿no? Cómo leemos las cosas, ¿no? Y cómo nos apropiamos de los discursos que generan otros, ¿no? En este caso, bueno, pues Pilar Albarracín creando un discurso desde la tradición, pero de liberación absoluta de la mujer.
3: Pilar es una mujer joven, no estamos hablando de una artista de principios del 20 ni de una época más oscura de nuestra historia, pero ha tenido igualmente problemas a la hora de romper en el mercado del arte contemporáneo.
6: Sigue haciendo falta cambiar cosas, ¿no? El techo de cristal en el arte contemporáneo sigue siendo una realidad, ¿no? Contradictorio, bueno, pues que la facultades de Bellas Artes están llenas de mujeres, pero que luego, bueno, pues los museos están llenos de obras de hombres, ¿no? Y sigue habiendo, bueno, pues una cierta élite, ¿no? Una cierta mirada, ¿no? Masculina, bueno, pues dentro de las direcciones de museos, de las galerías, ¿no?
3: Lola, si queremos conocer un poco la obra de Pilar, partiendo de la base, ¿en qué museos españoles, andaluces, se puede ver algo de ella? Además de Internet, que entiendo que Internet está ahí también para ver obras artísticas.
6: Pues el Reina, el Museo Nacional Centro de Arte Reina Sofía de Madrid, en Sevilla, en La Cartuja, en el Centro Andaluz de Arte Contemporáneo de Sevilla, ¿no? Ese centro tan interesante, el Atrium de Vitoria, el Centro de Arte 2 de Mayo de Móstoles, el MUSAC de León, museo brutal, ¿no? El Esbaluar de Palma de Mallorca también tiene, en Atrium Salamanca.
3: Pues bien merece la pena esas menciones que estás haciendo de sitios a donde siempre hay que ir, pero en donde ya sabemos que nos vamos a encontrar con trabajos de esta andaluza ya universal, que es Pilar Albarracín, reciente Premio Nacional de Artes Plásticas 2026. Lola, un placer. Seguimos hablando.
6: Muchas gracias.
2: Momento de decir hasta luego con música y palabras. Lola Índigo es granadina. Sus temas han impactado en el panorama del pop y del género urbano actual y gusta de crear himnos de empoderamiento colectivo y sororidad. Un ejemplo, el tema que vimos, Yo ya no quiero nada. Música con mensajes explícitos de independencia.
3: Con su ritmo les decimos hasta la próxima. 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Adiós.

0: En unos segundos vamos a ponernos al día de lo que pasa este domingo y después llega Radio Andalucía Motor con Pedro Sánchez. ¡Feliz domingo!
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3: La Policía Nacional ha desalojado la playa Ceutí del Guano, donde acampaban cerca de un millar de marroquíes procedentes de los asentamientos de las playas del Trampolín y de Benítez. Es el tercer desalojo a 48 horas del viaje de los reyes Felipe VI y Letizia los próximos días 13 y 14. Rabat, mientras tanto, guarda silencio oficial y mantiene una posición de cautela ante esta visita real, que es muy esperada en las ciudades autónomas.
4: La ciudad se está engalanando, vamos a mostrar lo mejor de Ceuta, porque ellos se lo merecen también.
5: Al colegio en el que estoy trabajando, pues no van, pero me ha llevado mucha alegría porque soy vecina de aquí, de Manzanera, y justamente enfrente de mi casa es el colegio que han elegido pues los Reyes de España para venir a visitarlo.
3: El viaje de los Reyes a Ceuta y Melilla marca una semana con los partidos ya en precampaña electoral para los comicios generales del 29 de noviembre. Hoy estará en Andalucía, en Estepona, el líder de Vox, Santiago Abascal, y el secretario general de los socialistas y presidente del gobierno, Pedro Sánchez, tiene hoy mitin en Ponferrada. En sucesos, en Cádiz, la Guardia Civil ha detenido a los 4 tripulantes de una embarcación cuando salía del río Guadalquivir cargada con 3.600 litros de combustible para abastecer a narcolanchas en alta mar. Y en Málaga, la policía local ha denunciado a 7 vecinos por una quedada ilegal organizada con 80 vehículos circulando de forma temeraria por varias zonas de la ciudad. Unos hechos que han acabado con heridos. Málaga, María Ibáñez, buenos días.
6: Buenos días. La quedada ilegal con los 80 vehículos se realizó en la madrugada de este sábado en las inmediaciones de la carretera Azucarera Intelorce de la capital. Los agentes locales detectaron maniobras temerarias en las que hubo hasta un siniestro con un coche estrellado y sus ocupantes heridos de gravedad. Desde el Ayuntamiento malagueño recuerdan que este operativo policial es consecuencia de las investigaciones en redes sociales y fuentes abiertas de Internet, algo que permite identificar los comportamientos temerarios en las quedadas ilegales de vehículos tipo tuning y de dos ruedas. En esta última intervención policial se han presentado 7 denuncias por infracciones a la normativa de circulación.
3: Y en Córdoba, la Fiscalía ha admitido a trámite la denuncia de la plataforma Unidos por el Agua por la contaminación de ríos y arroyos que acababan vertiendo su agua al Pantano de la Colada. Toñi Merino.
7: La denuncia incluye las mediciones tomadas por un vecino en el río Guadarramilla, cerca de la localidad del Viso. Hay altas concentraciones de fosfato y amonio, sustancias altamente tóxicas y contaminantes. Miguel Aparicio es portavoz de la plataforma Unidos por el Agua.
8: Un grado de contaminación que es ya peligroso, o sea, no hay un solo río transparente en esta zona, son ríos negros que es recomendable ya no meter ni la mano, hace mucho tiempo que no hay fauna ni flora en esos ríos. Entonces lo que ha hecho este hombre pues es una muestra del hartazgo de muchos vecinos que no pueden tener una huerta, que la tierra de sus padres pues ya no vale para nada.
7: Desde la plataforma anuncian también una denuncia ante la Fiscalía y ante el Consejo Europeo de Medio Ambiente.
3: En el exterior, 12 personas han muerto y 300 han resultado heridas en un ataque de los hutíes en Yemen sobre el aeropuerto de Riad. Y con el tiempo acompañando, son muchos los turistas que han elegido nuestra comunidad para disfrutar de estos días con refuerzos en estaciones de trenes y aeropuertos. En el Muelle de las Carabelas en Huelva se está celebrando jornada de puertas abiertas.
9: Es la primera vez que vengo y la verdad que me ha gustado bastante, la verdad. No me esperaba esto y volveré.
10: Impresionante ver cómo funcionaban hace 500 años.
3: Temperaturas en 10 grados en Granada, 11 en Córdoba, 14 en Huelva, 16 marcan los termómetros en Sevilla y Jaén, 18 en Almería y Málaga y la máxima hasta ahora 19 grados en Cádiz. Andalucía, 10 de la mañana y 3 minutos.
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1: Muy buenos días, ¿qué tal? ¿Cómo estamos en la jornada de hoy? Domingo 11 de octubre, en la víspera del Día del Pilar, en el Puente del Pilar, en esta jornada, este fin de semana, el segundo del mes de octubre, en el que vamos a compartir, como hacemos habitualmente, el tiempo con el motor. Hasta la una del mediodía estaremos este domingo. También vamos a traer seguridad vial, vamos a daros buenos consejos para estar con coche o moto lo más seguros posibles en este ir y venir por la vida y por las carreteras y calles por las que transitamos. Os damos la bienvenida a quien estamos en el día de hoy. Estará Yelu Amezcua en el inicio del programa. Estará también Eva Nápoles en la parte técnica. Quien os saluda, Pedro J. Sánchez, desde ahora y hasta la una del mediodía, con todo lo que os vamos a ofrecer. Bueno, tendremos las consultas habituales a Mario Arnaldo, de Automovilistas Europeos Asociados. Preguntas y respuestas que siempre vienen bien para orientarnos. Además, estaremos con Bienvenido Alcántara, que recibimos también en esta jornada, responsable de motorfan.es, para hablar también de cuestiones de los hábitos, de los malos hábitos que tenemos cuando nos ponemos al volante. Hablaremos de los malos hábitos con nuestro mecánico de cabecera, Juanjo Jiménez, para que nos diga en qué cometemos exactamente esos errores habituales o vicios a la hora de conducir. También en esta jornada, bueno, pues hablaremos de cuestiones relacionadas con la competición, así que estaremos hablando de competición, pero antes también nos hablaremos de los coches eléctricos, de la deriva del usuario en los coches eléctricos a la hora de elegir. Todavía no sabemos si un eléctrico, un híbrido enchufable, ¿qué es lo que debemos comprar? No sabemos, aún estamos, todavía estamos perdidos, y con la llegada de los coches chinos, pues esto se ha agudizado aún más, porque claro, dices, oye, ¿cuál me compro? Encima ahora tengo chinos también para elegir. Así que vamos a intentar salir de dudas un poco también con esta cuestión. Hablaremos de competición, porque tenemos el Rally Slicks de Sevilla a la vuelta de la esquina el próximo fin de semana, el último de los de las citas del Campeonato de Rallys de Andalucía. Igualmente también la última prueba de motociclismo en minimotos, las motos para los más jóvenes. Esto es próximo fin de semana. Se celebra en Sanlúcar de Barrameda el Campeonato Andalucía de Mini Velocidad y Supermotar, y terminará la competición junto a la última prueba del Campeonato de España de Supermoto, que se disputa los 17 y 18 de octubre. Próximo fin de semana también la competición de las minimotos, Mini Velocidad, Mini Motar, Supermotar. En fin, todo esto y además con prueba del Campeonato de España. Hablaremos de MotoGP. Acaba de terminar, por cierto, la carrera de MotoGP en Indonesia, en el circuito de Mandalika, y ha terminado pues en la primera posición de la categoría reina Marco Bezzecchi. Ha terminado ganando el italiano. Hacía tiempo que no lo conseguía Marco Bezzecchi, que se acerca un poco, ya sabemos, a la cabeza de la competición, aunque en esta ocasión al final Jorge Martín, por muy poco, solo 2 puntos, sigue siendo el líder del Mundial. No ha tenido buena suerte Marc Márquez, ha terminado al final sexto, ha sido Marco Bezzecchi, seguido de Raúl Fernández, tercero ha sido Jorge Martín y sexto ha terminado el bueno de Marc Márquez, que bueno, se pone a 2 puntos solamente. Las 4 primeras motos han sido Aprilias, quiere decir que sinceramente les va muy bien en este circuito a las Aprilias, y se sabía desde el principio, demasiado Marc Márquez aguantar la presión de, bueno, pues la degradación de los neumáticos, que ha sido el principal hándicap que ha tenido el piloto de Cervera. Este es el menú. Además, tendremos a Juan Misera, que nos va a hablar también de historia de la competición en este domingo. Vámonos con Juan Misera también en esta jornada. Y por supuesto, bueno, con Raúl Molina Recio estaremos con la competición de la Fórmula 1, que este fin de semana nos asomamos a Singapur. Es el aperitivo también para cerrar este fin de semana de motor, también coincidiendo la Fórmula 1. Por cierto, ya ha dicho Fernando Alonso que no se va, que queda, se queda también en 2027. Lo confirmó en Aston Martin un año más. Nos alegra saber que el asturiano seguirá en la Fórmula 1.

0: Las 10 de la mañana, 11 minutos. Bienvenidos a Radio Andalucía Motor. Bueno, tenemos que felicitar a un nuevo campeón del mundo de motociclismo, el joven murcianico Máximo Quiles, que ha hecho una celebración muy a lo Gladiator. No le han dado un escudo, se ha puesto el casco, le quedaba un poco grande. Pero ha celebrado la consecución del título en la categoría de Moto3. Estaba anunciado, era el que más opciones o posibilidades tenía de las tres categorías y lo ha conseguido. Ya ha llegado a este punto Máximo Quiles, desde luego, bueno, pues ha sido un campeón incontestable esta temporada.
1: Suena gigante, brutal, ¿no? La verdad es que es el objetivo grande, ya se puede decir, ya soy campeón del mundo, así que ¡buah! Increíble, increíble, sin palabras y súper agradecido de toda la gente que me ha ayudado por el camino.
0: ¡Qué grande! Y bueno, qué buenos pilotos está dando Murcia, ¿eh?, en los últimos tiempos. Tenemos, bueno, desde Fermín Aldeguer, pasando por, bueno, el mismo Pedro Acosta, el tiburón de Mazarrón, y este, Máximo Quiles, en Murcia, con los buenos pilotos. Una buena camada de pilotos que está haciendo las delicias, está claro, del motociclismo español. Bueno, pues felicitado Máximo Quiles, enhorabuena por esa consecución del título. Enseguida nos damos una vuelta por la seguridad vial con, como siempre hacemos a esta hora, Mario Arnaldo, de Automovilista Europeos Asociados.
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0: Vamos ahora a responder dudas, preguntas, como hacemos cada fin de semana a primera hora en nuestro tiempo dedicado al mundo del motor y de la seguridad vial. Para ello contamos con la inestimable aportación de Mario Arnaldo, responsable de AEA, Automovilistas Europeos Asociados. Mario, ¿qué tal? Muy buenas.
4: Encantado de estar con todos los amigos de Ray Motor y contigo, Pedro.
0: Mario, nos cuenta Juan Francisco Martos. Buenas, he reventado una rueda estos días al coger un socavón provocado por las lluvias. Pude controlar el coche porque iba despacio, pero me llevé un buen susto, dice. Pero la dirección sí que ha sufrido algún daño, no sabría decir cuál, pero quedó afectada y tuve que llamar a una grúa. Ahora el presupuesto, aparte de la rueda, es de unos 1.500 euros. Hice fotografías del socavón y de la rueda. Tengo varias preguntas. ¿Cómo puedo saber cuál es la titularidad de la carretera para saber a quién dirigirme? ¿De qué forma debo hacerlo? Pregunta, ¿a través de un abogado o simplemente un escrito solicitando la compensación de los daños? Y por último, ¿debo pagar un peritaje para demostrar que el daño en la dirección ha sido provocado por el agujero en la carretera?
4: Bueno, la Constitución española reconoce el derecho de los particulares a ser indemnizados cuando, como consecuencia de la utilización de un servicio público, nos causan algún daño. En este caso, el servicio público sería la utilización de una carretera que no está en condiciones de poderse utilizar y que además tiene alguna anomalía, si es que se acredita que no tuvo el adecuado mantenimiento, porque con ese motivo se ha causado un daño. Aquí hay que seguir un procedimiento de responsabilidad patrimonial de la administración, así es como está previsto en la ley. Procedimiento de responsabilidad patrimonial de la administración en el que primero, sin necesidad de abogado, uno tiene que hacer una reclamación al titular de la vía. La primera pregunta es, ¿quién es el titular de la vía? Bueno, pues aquí lo que habría que hacer es ver si el que pudiera ser titular, pues por sospechas, es decir, oiga, pues aquí hay varias administraciones, si es una carretera y tiene que estar con una nomenclatura, tiene que tener una numeración, podemos ver de quién es el titular, si es del Ministerio de Transportes y está en el catálogo de carreteras de esa administración, o bien de la Diputación, o bien de la Junta, o bien de un ayuntamiento. Es decir, esas son las administraciones. Entonces, en principio, pues sería ir viendo a través de las distintas administraciones quién es el titular de la vía, porque tienen que tener un catálogo de vías que son de su titularidad. bien el Ayuntamiento, bien la Diputación, bien la Junta o bien el Ministerio de Fomento, y se puede ver, primero habría que localizar dónde ha sido. Indico que primero hay que utilizar un procedimiento de reclamación, y para ello tiene que haberse producido un daño efectivo, evaluable económicamente, y que se acredite que ha sido como consecuencia del mal funcionamiento del servicio público. Cuando se produce un daño de este tipo, o para poder reclamar, nosotros recomendamos que se obtenga las pruebas en el momento de producirse los hechos. Es decir, que uno no se vaya sin haber recabado suficientemente las pruebas. Nos dice que ha hecho fotografías del socavón y de la rueda, pero sería también necesario pues aportar el testigos, en este caso la grúa, podría ser conveniente aportar que el operario de la grúa fue allí, que observó los hechos, incluso el haber pedido, que en este caso no sé si se ha producido, haber pedido el auxilio de la policía, no porque sea testigo de lo que ha ocurrido, sino porque puede dar veracidad de que ahí fue y no en otra carretera donde ocurrieron los hechos. Lo digo porque muchas veces la administración, lo primero, cuando se hace una reclamación de ese tipo, la gente sí, pues está acreditado que aquí el daño, lo que no se acredita es que haya sido en ese momento y haya sido allí. Y hay veces que dice, sí, pero usted sí, ha acreditado que le han causado un daño, pero ha podido ser en otra vía que es de titularidad de otra administración. Por eso es importante acreditar el daño efectivo, que sea evaluable económicamente, y por eso sería conveniente también, sí, el que haya, porque tendrán que evaluar los daños, bien a través de una peritación, y en el caso de que vaya a hacer vaya a repararlos, sería conveniente que hacer, como nos ha indicado, una peritación previa para poderlo aportar. Y también hay otro elemento que hay que tener en cuenta, y es que haya ausencia de fuerza mayor. Es decir, hay veces que aquí, y sobre todo porque podría la administración a la que se le va a reclamar, podría decir que esa socavón fue algo inminente por motivo, no por mala conservación ya declarada de la carretera, sino que ha sido como consecuencia de las lluvias extraordinarias que se han producido. Eso es lo que suele hacer las administraciones para derivar la responsabilidad. Pero en cualquier caso, tiene que hacer la reclamación por escrito, dispone de un plazo de un año, y agotar ese procedimiento administrativo. En caso de que se le rechazara, y tiene que aportar pues fotografías y acreditar que el daño fue allí, con esos testimonios de testigos, fotografía y la peritación o la factura de reparación. Y en caso de que administrativamente, en esa vía amistosa que no necesita abogado, inicialmente se lo rechazaran, no le quedaría más que ir con esa denegación a la jurisdicción contenciosa para reclamar judicialmente esos daños.
0: Bueno, nos quedamos con la precisión que ha hecho sobre lo de importante, si se persona a la policía, ¿no?, para que nos testifique un poco, para que por lo menos de veracidad al hecho de que ha ocurrido allí.
4: Sí, pero si no, el testimonio del operario de la grúa, que puede acreditar que recogió el vehículo allí y que fue ese día, esa hora, en ese lugar.
0: Bien, pues ya hemos dado respuesta a Juan Francisco Martos. Vamos con Juan Olmedo. Mario dice, hola, ¿es cierto que si se trata de un radar móvil, la denuncia solo se acredita con una foto y si es fijo son dos?
4: No es exactamente así. Eso depende del tipo de aparato que sea. La ley establece que exige dos fotogramas distintos cuando el radar no sea capaz de hacer un seguimiento del vehículo. Pero eso, por eso quiero aclararle que esa simplificación que se hace de móvil y fijo, una foto dos, no es así. Habría que ver el tipo de radar que se ha utilizado en cada momento.
0: Pues también le hemos dado respuesta a Juan. Vamos con Víctor Pané, que dice: hola, el día 19 de enero saltó una cámara de semáforo, pero fuimos dos coches los que pasamos casi a la par y no sé cuál de los dos disparó la fotografía. He llamado al ayuntamiento y no consta ninguna denuncia, pero han pasado ya más de 15 días y la verdad estoy algo preocupado por si llega. Me parece que aún no se tenga, me parece muy raro, supongo que dice, que aún no se tenga constancia de la denuncia y no tengan nada en la oficina. ¿Puede haber disparado el radar a un vehículo y que sea el otro? Porque el semáforo nos lo saltamos los dos, dice.
4: Bueno, no sé qué dispositivo es el que se está refiriendo, no sé si es el fotorrojo con incorporado o mixto con velocidad. Por tanto, y desconozco además el tiempo que tardan ese ayuntamiento, no sé cuál es el ayuntamiento, en tramitar esas multas. En cualquier caso, un fotorrojo es una infracción, el rebasar un semáforo rojo es una infracción grave y el plazo de prescripción son 6 meses. O sea, por tanto, habría plazo para poderlo tramitar.
0: Pues también le hemos dado respuesta a Víctor. Por último, Mario, Miguel Ángel Rojas dice: hola, el garaje de mi hermana está al principio de una calle que es contramano, a unos 3 metros de comenzar la calle. Muchas veces lo hago y también lo hace la mayoría de los vecinos para no tener que dar la vuelta muy grande y tener que callejear. Hace un par de días, al coger la curvita para acceder a la calle de la derecha, veo que tienen por esa calle a lo lejos que viene la policía local de Sevilla. Dice: con el Clio ese que tienen para las multas a los coches mal aparcados. Al verme, me dieron largas y sin hacer caso entré en el aparcamiento y me puse a aparcar tan tranquilo. Cuando llegaron a la altura de la puerta del aparcamiento, se quedaron ahí parados unos segundillos, supongo que cogiéndome la matrícula mientras estaba terminando de aparcar, y se marcharon sin darme ninguna denuncia, decirme nada, ni siquiera bajarse del coche o bajar la ventanilla. Pregunta: ¿pueden hacerlo así, sin avisarme ni decirme nada, y además con el coche de multar a los mal aparcados? En caso de multa, ¿cuál puede ser el importe?
4: Bueno, lo que nos está diciendo Miguel es que él entró en dirección prohibida, es decir, está yendo a contramano, y eso puede constituir una infracción muy grave, sancionada con multa de 500 euros y la pérdida de 6 puntos, porque es en dirección contraria, circular en dirección contraria, si es el hecho que se le denuncia así. Con carácter general, las denuncias, las infracciones, tienen que denunciarse y notificarse en el acto la denuncia al infractor, al presunto infractor. Y solo pudiera hacerse con posterioridad cuando quede acreditado que no se le pudo notificar la denuncia en el acto y hay que advertir las razones por las que no se le paró, o cuando el conductor está ausente, en el caso de multas de estacionamiento, que no es el caso, o bien cuando hubiera sido captada por un medio técnico la infracción. Por tanto, habría que ver si esa infracción de dirección contraria fue captada por un medio técnico y habría que ver las garantías que ofrece ese medio técnico. Pero en cualquier caso, esta es la cuestión. Yo comprendo que todo el mundo lo hace, pero eso no es una excusa, porque circular en dirección contraria al sentido autorizado pues es una infracción muy grave y sobre todo que entraña un grave riesgo.
0: Y si son 500 euros, como dice, y 6 puntos de pérdida, es mejor dar la vuelta esta, ¿no?, para aparcar, ¿no, Mario?
4: Bueno, yo creo que esto, aunque lo haga todo el mundo y esté a 3 metros, uno nos dice que hay una curva, en fin, yo creo que es una circulación un poco arriesgada. Y en cualquier caso, yo creo que la comodidad no justifica en absoluto esa maniobra. El hecho de que no se le haya detenido en el acto y no se identifique al conductor, si se va a incoar procedimiento sancionador, lo que van a hacer es, lo primero es requerir al titular del vehículo la identificación de la persona que conducía ese día, porque si no lo hace, es verdad que no se puede continuar el procedimiento por circular en dirección contraria, pero se incoaría otro expediente sancionador por no identificar al conductor, en cuyo caso no tendría puntos, pero sí el importe de la multa originaria se triplicaría. Es decir, si estamos hablando de una multa de 500 euros el origen y la pérdida de 6 puntos, esa, si no hay identificación del conductor, no conllevaría puntos, pero se le triplicaría, le reclamarían al titular 1.500 euros.
0: 1.500, pues menuda broma. Pues como siempre, gracias Mario por asesorarnos, como hace cada fin de semana aquí en Radio Andalucía Motor. Que tenga buen fin de semana.
4: Un cordial saludo.
5: Y 27 hemos resuelto dudas, cuestiones, las que nos surgen al volante. Vamos a echar un vistazo ahora a las carreteras con los datos que nos ofrece la Dirección General de Tráfico. Las incidencias a esta hora de la mañana en un fin de semana de bastante tránsito con el puente del Día del Pilar. De momento, normalidad. No apreciamos ninguna incidencia según el mapa que nos ofrece la DGT. Normalidad de momento, nivel blanco, mucha precaución, eso sí, este domingo 11 de octubre en las carreteras de Andalucía. Vamos a asomarnos también a la meteorología. Vamos a saber qué tiempo nos va a hacer tanto esta jornada como la de mañana lunes. Festivo también. Agencia Estatal de Meteorología.
6: Continúa el tiempo estable y sin lluvias en Andalucía. Hoy domingo suben ligeramente las temperaturas y podrán ser más altas de lo habitual para esta época del año. Máximas de 31 grados en Sevilla, 30 en Córdoba, 28 grados en Granada, 27 en Huelva, 26 grados en Málaga y 25 en Almería, en Cádiz y en Jaén. Durante esta tarde ambiente soleado y cielo poco nuboso. En cuanto al viento, destacamos levante moderado en el estrecho. Mañana lunes se mantendrá la estabilidad. También será un día soleado con cielo poco nuboso o despejado. Por la mañana algunas nubes bajas con brumas en el Guadalquivir y el estrecho. Mañana temperaturas en aumento. 33 grados en Sevilla, 32 en Córdoba, 30 grados en Huelva, 29 en Granada, 28 grados en Jaén, 27 en Málaga, 26 grados en Almería y 25 en Cádiz. Es una información de AEMET.
5: Esta madrugada se ha disputado el Gran Premio de Indonesia 2026 en el circuito de Mandalika y con, bueno, pues un nuevo campeón del mundo, Máximo Quiles. Ya lo hemos oído esta mañana. Máximo Quiles, el murciano, campeón del mundo, ha ganado en la carrera y, bueno, pues se hace, está claro, campeón después de un merecidísimo, desde luego, primer puesto en la clasificación general. Le sigue David Almansa, Brian Uriarte ha sido tercero en el podio y, bueno, pues los nuestros, hemos tenido a Jesús Ríos en la 15ª posición y, bueno, pues no ha terminado la carrera David Muñoz. Bueno, como decimos, suerte para el murciano Máximo Quiles, que ha conseguido el campeonato del mundo. En Moto2, bueno, pues se complican también las cosas para Manu González. Iván Izan Guevara se afianza también en las primeras posiciones y ha conseguido vencer en esta carrera, seguido de Manu González y Daniel Holgado. Así ha terminado esta carrera de Moto2, donde hemos tenido en la 5ª posición, desde luego, muy luchador en la jornada de hoy, Daniel Muñoz, el de Dos Hermanas, que nos ha dejado también un carrerón en la 10ª posición, también entre los 10 primeros, mejorando en esta recta final del campeonato, José Antonio Rueda, el de Los Palacios, que ha hecho una muy buena carrera, como decimos, y bueno, pues también hay que recordar que viene de, bueno, recuperar poco a poco esa salud después de aquella, de aquel encontronazo que tuvo, aquel accidente terrible que tuvo en el final de la temporada pasada. Y José Antonio Rueda, aparte del cambio de montura, también ha tenido que luchar precisamente con cuestiones de salud. En la categoría reina ha ganado Marco Bezzecchi, seguido Raúl Fernández y Jorge Martín en la 3ª posición. Consigue ponerse de nuevo líder a tan solo 2 puntos de Mar Márquez, que ha terminado 6º en esta carrera en el circuito de Mandalika. Gran Premio de Indonesia, que ya es historia, ha sido esta mañana, como decimos, y ha terminado ganando el italiano Marco Bezzecchi.
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0: Y ahora vamos a hablar en Radio Andalucía Motor de otras cuestiones siempre relacionadas con la automoción y con la seguridad vial. Cada 15 días aprovechamos para saludar a Bienvenido Alcántara de Motorfan.es para que nos cuente algunas curiosidades y para sacar algún tema de estos de interés, lógicamente, que nos gusta comentar aquí en nuestro programa y que nos orientan sobre determinados conceptos que tienen a su vez que ver con la conducción, con la automoción y demás. Bienvenido, ¿qué tal? Muy buenas.
1: Hola, ¿qué tal, Pedro? ¿Cómo estás?
0: Encantado de tenerte un día más este domingo. Vamos a hablar de, creo que de errores, ¿no?
1: De los malos hábitos en la conducción, ¿no? Uh-huh. ¿No te parece?
0: Sí, sí, que además hay muchos, ¿eh?
1: Hay muchos y que pueden estropear el motor del coche, ¿eh? Nuestras manías o costumbres al volante pueden ser muy perjudiciales para la salud de nuestro vehículo, ¿no?
0: A los que nos gusta la conducción, a los que nos gusta todo el tema de los automóviles y las motos y demás, cuando entramos en el coche de alguien que nos invita a subir a su coche, que nos lleva automáticamente por defecto, es un poco de formación profesional, tendemos a ver cómo conduce, ¿no? Y a decir, oye, está haciendo, no sé, está frenando demasiado tarde, me parece a mí, o está, en fin, vemos algunos fallos o defectos que tiene la gente por cuestión de deformación, ¿no? Bienvenido.
1: Eso es, muchos de los conductores, bueno, los varios millones de conductores que tenemos aquí en España, ¿no? Como el resto de personas, pues tienen sus hábitos cotidianos.
0: Y sus manías.
1: Cada cual tenemos nuestras manías a la hora de conducir, ¿no? Claro. Y en base a eso, pues todos sabemos utilizar el vehículo y qué tipo de reglas tenemos que seguir. Aunque algunas veces no todo el mundo las cumpla, ¿no? Pero en el aspecto práctico de la conducción, con el que vamos a llevar hoy como tema en tu programa, pues cada uno tiene sus propias costumbres. Y de esas manías, que nos creemos muchas veces inocuas para la salud de nuestro coche, pues pueden acabar conllevando en graves consecuencias mecánicas, ¿no?
0: Sí, porque hay defectos o manías que tenemos al conducir que perjudican claramente al motor de nuestro automóvil. De esto vamos a hablar en el día de hoy. Evidentemente, bueno, pues hay muchas cuestiones que hay que tener en cuenta. Vamos a dar algunas pinceladas. Creo que hoy recuperamos también a Juanjo Jiménez, ¿no?
1: Eso es. Hoy vamos a hablar con uno de nuestros mecánicos de cabecera, como es Juanjo Jiménez, quien nos alertará sobre ciertos gestos durante la conducción que afectan de manera negativa a la salud de nuestro vehículo.
0: Juanjo, ¿qué tal? Muy buenos días.
2: Buenos días, Pedro J. Buenos días, bienvenido. ¿Qué tal estáis?
1: Hola, ¿qué tal?
0: Encantados de que estés con nosotros. Bueno, hablamos de las manías. Cada uno coge las suyas, ¿no, Juanjo, a la hora de conducir?
2: Cada cual tiene sus manías a la hora de conducir. Algunas son bastante buenas, son muy buenos hábitos como manías, pero otras la verdad es que son bastante, bastante malas para el cuidado del motor y el coche en general, ¿no?
0: Y se trata de eso, de intentar cuidar el coche, porque hay gente que no repara, ¿no?, en el cuidado del coche. Simplemente conduce sin más.
2: Simplemente conducen sin más y, como te he comentado antes, se van adquiriendo con el paso del tiempo ciertos hábitos que son bastante perjudiciales para la durabilidad del coche y del motor en sí.
0: ¿Cuáles serían los principales defectos de forma, es decir, de conducción, las manías estas o los malos hábitos habituales en la conducción que pueden perjudicar a nuestro motor?
2: Pues mira, ahora mismo se me ocurre uno que es el estrella, ¿no? En el caso de que fuera un coche manual, con el cambio de marchas manual, pues tenemos la manía, muchísimas personas, de conducir con el pie izquierdo encima del pedal de embrague. Esto es algo es un caso muy habitual en el taller. Muchos embragues se desgastan y hay que sustituirlos por esa manía. Nosotros vamos conduciendo e inconscientemente, si tenemos el pedal puesto encima del embrague, se va pulsando un poquito. De tal manera que el embrague no hermetiza bien con el plato de presión y lo que pasa es que va deslizándose y gastándose prematuramente. Eso es una manía estrella que tiene la gente, una mala manía, digamos, pues un mal hábito.
0: Esta no la... Vamos, no hubiera yo caído en ella, bienvenido, ¿no? ¿Tú qué piensas?
1: Sí, la que está diciendo Juanjo sí es habitual, observamos. Los que nos hemos dedicado toda la vida a probar coches, sí lo observamos en el resto de conductores cuando hemos ido a los distintos tipos de escuelas de conducción, observamos esta manía. Igual que otra, corrígeme si me equivoco, Juanjo, cuando mantenemos la marcha engranada con el motor detenido, ¿no?
2: Bueno, realmente cuando tenemos la marcha engranada con el motor detenido, ¿te refieres al motor parado o al coche parado?
1: Al coche, perdón, al motor detenido, al motor detenido, al motor.
2: El, Por ejemplo, es una mala práctica, por ejemplo, cuando dejamos el coche aparcado y el motor está detenido, dejar la primera puesta, incluso a veces dejar la marcha atrás puesta, como

0: Vemos bien nuestros coches, pues a veces pues se puede dar la situación, o estamos en alguna ciudad con muchas cuestas, aparcamos el coche en una cuesta muy pronunciada, pues oye, por seguridad muchas veces la gente, o por miedo más bien, se deja una marcha engranada, por si falla freno de mano, que por lo menos contemos con ese apoyo.
1: Bueno, pues es bueno saberlo. Claro, dejamos todo el peso del automóvil sobre una marcha, ¿no? Sobre el engranaje de una marcha, y esto es la presión que le estamos metiendo precisamente a esta. ¿Alguna otra? ¿Algún otro malo hábito?
0: Bueno, malos hábitos, pues como haber malos hábitos hay muchos, pero bueno, por ejemplo, uno que se me ocurre, la falta de revisión al coche, la falta de mantenimiento al coche. La falta de, por ejemplo, yo es una cosa que le digo a los clientes muchísimo, es algo que prácticamente lo digo a diario, que cada 3 meses, cada cambio de estación, cada 3 meses o cambio de estación, como lo prefieran, oye, que echen un vistazo a los niveles y a las presiones de los neumáticos del vehículo. Eso es muy importante, porque de esa manera se previenen muchísimas averías, y en consecuencia, haciendo eso, también ganamos en seguridad. Porque si no llevamos bien la presión de los neumáticos, pues se puede acarrear en un mal uso del coche y desgastes prematuros de neumáticos, desgastes prematuros de dirección, etcétera, etcétera.
2: Otro de los males hábitos puede ser, Juanjo, poner la marcha atrás sin detener por completo el vehículo.
0: Correcto, correcto, bienvenido. Mira, esa es una muy buena pregunta, porque hay mucha gente que inconscientemente pues está aparcando, todavía el coche se está, digamos, avanzando un poquito para adelante y metemos la marcha atrás. En consecuencia, pues el típico ruido de que rasca, ra, rasca, ¿no? De acuerdo, hace ese ruido tan desagradable. Eso es un muy mal hábito, porque al mismo tiempo que el coche con toda su masa está yendo para adelante, está, digamos, avanzando un poquito para adelante. Si metemos la marcha atrás en la caja de cambios de nuestro coche es un piñón que es totalmente distinto a los otros 5 o 6 marchas que lleva el coche. Es un piñón de dientes rectos. Es muy brusco. De hecho, el ruido que hace el coche cuando le damos marcha atrás y empieza a ir hacia atrás, el ruido que hace así como a zumbido. ¿Qué es lo que pasa? Si engranamos la marcha atrás con toda la masa del coche avanzando hacia adelante, pues es un golpe tremendo al eje de la caja de cambios. ¿Qué es lo que pasa? Que eso puede acarrear también una avería bastante costosa. Una caja de cambios nueva, por ejemplo.
1: En la película Le Mans 66 hay una secuencia en la que el protagonista de la película, que es mecánico, le llevan un coche para reparar y resulta que es un deportivo y le explica al dueño del deportivo, se ve que es un hombre con posibilidades económicas, con posibles económicos, que va con su deportivo, le dice: el coche se avería porque lo llevas como muy triste, ¿no? Como muy que no lo llevas como hay que llevarlo, que esto es un deportivo. Le dice, este motor es un motor grande y no lo puedes llevar. En fin, el cliente se enfada, se marcha y se nota perfectamente que el cliente no sabe conducir bien, ¿no? Entonces, bueno, es una forma de decirle que ese coche pues hay que conducirlo de otra forma. Cuento esto, digo esto porque hay una pregunta que es, bueno, hay mucha que nos hemos, muchas veces nos la hemos hecho. Ir demasiado despacio, por ejemplo, en el uso habitual de un automóvil también le puede perjudicar.
0: Bueno, en cuanto al tema de esa película, que aparte es una de mis favoritas, esa película es que es demasiado realista en cuanto a la época en la que se basa, ¿no? En los años 60. Es muy, muy realista porque en esa época, digamos, prácticamente hasta no llegar a la época en la que los coches tenían inyección y todo era carburación, que es algo totalmente distinto, digamos que antiguamente coches deportivos como el que aparece en esa película, pues normalmente salían con una serie de regulaciones ya de fábrica en las cuales, digamos que eran unas regulaciones pensadas para el uso y disfrute de esos vehículos, es decir, para ir rápido. De tal manera que si esos vehículos digamos, los usabas, como deciste, para darte el paseo de turno o para ir a comprar el pan, esos motores daban fallos por todos lados. Ya volviéndonos a la actualidad, digamos, en los coches modernos, en los vehículos modernos, no podemos hacer ese tipo de comparación. No son vehículos, digamos, que estén hechos como, por ejemplo, lo que pasa en esa película. Si cogemos un coche y le damos cierto uso, pues una persona que coja ese mismo coche y le dé otro uso totalmente distinto, teóricamente, el comportamiento tiene que ser el mismo. Ahora, por ejemplo, si abrimos un matiz, abrimos un poco el esquema en los vehículos diésel actuales, los vehículos diésel, sí que es cierto que, por ejemplo, si lo coge una persona con una conducción normal, digamos, con una conducción muy suave, y luego coge ese coche otra persona que utiliza una conducción más agresiva, sí que es verdad que ese coche es muy probable que no dé los caballos.

0: que tiene que dar, porque las inyecciones tienen memoria, todos los aluminios y todos los materiales en los que están hechos ese tipo de motores tienen cierta memoria y se van a adaptar al uso de la persona que lleve ese coche.
1: Bueno, ahí me respondes a la siguiente pregunta que te iba a hacer. ¿Por qué cuando cogemos, por ejemplo, un automóvil que suele usarlo otra persona, una o dos personas más, notamos como si el motor necesitara un trato diferente al que le daríamos como si fuese nuestro? Por ejemplo, que notamos algo diferente en el coche, como si el coche no pudiéramos controlarlo a la primera.
0: Sí, bueno, a mí se me ha dado el caso de clientes del taller que dejan el coche y hay que hacerle una prueba en carretera. Y a lo mejor es un motor muy habitual, que todo el mundo lo conoce. Por ejemplo, voy a nombrar los famosos TDI de primeros de siglo, que eran motores súper rabiosos, motores diésel súper rabiosos, pero resulta que a lo mejor durante 15, 20 años lo ha estado llevando un señor de manera súper suave. Yo he cogido vehículos con ese tipo de motores, en los cuales digo, aquí faltan caballos, y es porque, la mecánica se ha adaptado al estilo de conducción de ese señor. Es decir, sí que es verdad que es posible que le haga falta un trato más alegre para que ese motor coja realmente las prestaciones que tiene que coger.
2: Me gustaría ir a quienes revolucionan el motor cuando aún no ha alcanzado su temperatura. ¿De verdad, Juanjo, hay tanto desconocimiento por parte del conductor en este sentido?
0: Hay muchísimo desconocimiento, bienvenido. Y te voy a decir el por qué. Normalmente nosotros, en nuestro coche, probablemente llevemos el reloj que nos marca la temperatura del vehículo en sí. Pero no nos quedamos a pensar que lo que nos marca es la temperatura del refrigerante del motor, del agua del motor del refrigerante. Pero hay un fluido, hay un líquido que todos conocemos, que es el aceite de motor, que está más en contacto con las piezas móviles del motor. ¿Qué quiero decir con esto? Ahora mismo los vehículos actuales están hechos para que tú arranques y salgas. Pero en todos los manuales de conducción, todos los manuales de usuario de cualquier coche que compremos, nos van a aconsejar que usemos una conducción progresiva hasta que alcance la temperatura de funcionamiento del motor. No nos dicen que calentemos el motor, pero nos dicen que, digamos, que arranquemos el coche y de forma progresiva vayamos de menos a más. De menos a más. Pero claro, lo que desconoce muchísima gente es que cuando el reloj de la temperatura de nuestro coche nos marca 90 grados, justo cuando nos acaba de marcar 90 grados, realmente no está la temperatura de funcionamiento. Porque la temperatura de funcionamiento del aceite del motor, como os digo, es de 90 a 100 grados también. Y a lo mejor cuando estás de la temperatura de motor a 90 grados, es de refrigerante, tenemos la temperatura del aceite a 50-60 grados. ¿Qué quiero decir con esto? Que cuando alcancemos los 90 grados de temperatura de refrigerante, hay que esperar unos minutitos que se mantenga esa temperatura para ya hacer una conducción más agresiva. En tal caso no es bueno, hasta llegar a esos puntos de temperatura, no es bueno revolucionar el motor demasiado.
1: Una pregunta relacionada con el freno motor. ¿Utilizar el freno motor puede perjudicar o no le hace daño al coche?
0: Están todos los vehículos, están pensados y estudiados, están todas las mecánicas actuales para que se utilice el freno motor. Todas las mecánicas. Eso sí, hasta un nivel. Hay una reducción típica en ciudad, en una reducción típica que usemos a la salida de una autovía, cuando entremos ya a la zona urbana y demás. Pero ya, por ejemplo, si pasamos, por ejemplo, de quinta a cuarta, eso es algo normal. Pero, por ejemplo, si pasamos de quinta a tercera o incluso a segunda, esa reducción tan fuerte, la masa del vehículo, al final va a acabar sobre esa marcha cuando va a cierta velocidad. ¿Qué quiere decir esto? Que eso puede suponer una rotura de motor.
1: Son manías que tenemos, es decir, hay, me imagino que cada uno tenemos la nuestra o tenemos las nuestras, entre comillas, y de esto, seguro que has visto muchísimas. ¿Cuál es la sorpresa que te haya podido llegar ahí al taller que hayas dicho, esto es porque este hombre o esta mujer hace exactamente esto como manía?
0: Sí, muchísimo. Volviendo al tema de los elementos de desgaste, como por ejemplo el embrague. El embrague, pues hay gente que tiene la manía de usar el embrague incorrectamente, y a lo mejor un embrague que está pensado para durar 10 años o 100.000 kilómetros, pues a lo mejor cada 20.000 kilómetros hay gente de verdad que tiene que estar cambiando el embrague. Pues bueno, al final todos somos distintos y conducimos de una manera diferente. Pero por ejemplo, eso es un caso. Y luego el caso de, por ejemplo, el mío personal, ¿vale? Que yo cambio pastillas de freno muchísimo. ¿Pero por qué? Mi conducción es muy agresiva y cambio pastillas de freno muy a menudo. Y así muchísima gente. Y hay gente que no utiliza el freno prácticamente para nada, usa el freno motor, se mueve así, con una conducción muy suave. Y ahí tenemos el efecto contrario, que las pastillas de freno no se desgastan. Que si queréis os comento el porqué. Pues una cosa muy típica que aparece por los talleres y es de un mal uso, es a veces no usar el freno y tener una conducción suave puede implicar que los frenos, cuando más lo necesitemos, no frenen. Yo te explico por qué. Los frenos están hechos de un compuesto, digamos, prensado, y es un compuesto que con el paso del tiempo se endurece, lo que va haciendo, vulgarmente que se dice, se cristaliza. ¿Qué quiere decir eso? Que me han llegado muchísimos clientes que, oye, que me cambiaste las pastillas de freno hace un año, y es que el coche, el otro día tuve que usar el freno de urgencia, en plan tuve que pisar el freno fuerte y oye, que casi me estampo, casi me estrello, casi tengo un accidente. Claro, cojo el coche y es cierto, el coche no frena. Pero no frena porque esa persona tiene una conducción muy suave, no usa el freno y de no usarse los frenos se cristalizan, se endurecen y pierden su eficacia. Y lo que se necesita en ese caso, pues salir a probar el coche y abusar del freno, con seguridad, eso sí, para que vuelva a tener esa hermeticidad. Eso, por ejemplo, es un caso muy, muy dado en los talleres.
2: Y ya que hablamos de los frenos, la manía que tienen muchos conductores de frenar, utilizar una frenada intensa en mitad de la curva, ¿no? Que es lo que provoca los frenos.
0: Frenar en mitad de la curva de forma intensa... lo que puede provocar es que te salgas. Es que te salgas ya si la masa del coche está acoplada a la, digamos, a la fuerza de a la fuerza que está haciendo el coche hacia al exterior de la curva. Si pisas el freno, es muy probable que el coche despegue, entenderme la frase, despegue en las ruedas del suelo y allá tengamos una salida en la curva. Lo que siempre se debe de hacer, es frenar antes y a mitad de la curva empezar a acelerar. Frenar en medio de la curva, hombre, a no ser que tengas unas habilidades en concreto especiales, tengas cierta experiencia en el mundo de los circuitos y demás, se puede frenar en medio de la curva si sabes cómo hacerlo. Pero esa manía te puede conllevar a pues bueno, que el coche subvire, sobrevire, depende del tipo, del modelo de coche que sea, y que tengas una salida del asfalto, ¿no?
1: Juanjo, yo tengo un amigo también que es mecánico y me dijo una vez que le había llevado un chaval el coche a reparar con una avería gorda y le dijo, bueno, pues tiene una avería que cuesta tanto, ¿no? Es una avería cara, ¿no? Y dijo, ¿pero por qué es tan cara? Le dice, pues bueno, hombre, esta avería no es de ahora, esta avería lleva en el coche bastante tiempo y ha ido a peor, te ha ido haciendo ruidos incluso, pero se ve que el chaval tenía el volumen alto de la música, no se enteraba de ningún ruido del motor y entonces, claro, no se enteraba de lo que le pasaba al motor. Me imagino que esto también puede ser una causa de no escuchar al coche, ¿no? Cuando se está quejando.
0: Sí, sí, eso es cierto. Al final, bueno, yo por ejemplo, yo soy mecánico y cualquier ruidicillo que salga del coche, cualquier ruido que se escuche, pues yo os voy a interpretar lo que es o me voy a, digamos, me voy a intentar percatar de qué es lo que le pasa. Pero, pues como te digo, como cada usuario es distinto, pues, por ejemplo, a mí me llegan muchísimos coches que, oye, hazle la revisión de mantenimiento. Nada, solo le toca, por ejemplo, el aceite y el filtro de aceite. De acuerdo, pero claro, yo me encuentro el coche que lo arranco, fugas de escape, ruido de correas, ruido de dirección, cineblot que están rotos y demás. Entonces, claro, yo hablo con el cliente y le digo, oye, mira, que tú has venido a hacer esto, pero resulta que es que llevas tiempo sin pasar por el taller, ¿verdad? Y dice, oye, pues sí, llevo tiempo sin pasar por el taller. Pues mira, llevas esto, llevas lo otro. Y dice, ¿y eso de qué? Digo, pues del tiempo, de dejar pasar el tiempo y de esa dejadez de no prestar atención a lo que el coche realmente, a todas luces, se ve que te está pidiendo auxilio y a veces muchos usuarios pues no saben interpretar eso.
2: Me gustaría hablar de otra de las manías y además que tiene consecuencias. Agotar el combustible muchas veces hasta llegar al ínfimo, ya a la reserva, a la que no le queda ya casi nada. Indícanos, Juanjo, que lo que supone para el motor y para los componentes del vehículo agotar el combustible hasta la reserva.
0: Mira, eso es algo que, mira, me lo pregunta muchísima gente. De hecho, yo hace tiempo subí un vídeo a las redes sociales hablando de eso. No pasa absolutamente nada. Bienvenido. Apurar la reserva de combustible en los depósitos de combustible desde hace ya por lo menos 30, te diría hasta 40 años, no pasa absolutamente nada. Y yo os voy a explicar por qué, que esto lo vais a entender, lo vais a entender a la perfección. Antiguamente, 30, 40 años atrás, los depósitos de combustible de los vehículos eran de acero. Eran de acero. Pero en la actualidad, y desde hace ya bastantes años, son de un plástico especial. ¿Qué quiere decir eso? Que antiguamente era muy perjudicial para el motor dejar el vehículo en reserva, porque con el paso del tiempo, según se iba envejeciendo el coche, se iba envejeciendo también el acero de ese depósito. Y por dentro se creaban oxidaciones y se creaban pozos. Esos pozos, si los absorbía el motor, eran perjudiciales para la inyección, para la bomba de inyección, para muchos elementos del vehículo. Eran súper, vamos, perjudiciales. Entonces se recomendaba no dejar el coche en reserva. En la actualidad, tú puedes ir en reserva perfectamente, ¿de acuerdo? Que de todas formas, la bomba del depósito lleva un prefiltro. Nos vamos a encontrar con el filtro de combustible cuando llega el combustible al motor, y luego los mismos inyectores, las mismas bombas, llevan incluso unas membranitas que también filtran cualquier cosa que vaya a pasar a través del combustible. Y ya os digo, eso es algo que en la actualidad, ese dicho de no dejar el vehículo en reserva, que es malo, está obsoleto. No es válido para nada. No pasa absolutamente nada si dejamos el coche en reserva muy habitualmente, y no perjudica para nada al motor.
1: Todo esto que ha avanzado el mundo del motor va en beneficio, lógicamente, por el cuidado del motor, pero todavía hay esas manías que estamos destacando, que sí que es verdad que afectan al automóvil, como hemos dicho, y hay algunas. Bueno, lo del pedal izquierdo apoyado sobre el pie izquierdo apoyado sobre el pedal del embrague, pues ya lo ha comentado Juanjo, y dejar una marcha puesta cuando lo aparcamos, que el peso va todo sobre el engranaje de la marcha. En fin, lo que nos decía Juanjo, importantísimo, lo de cada 3 meses, que eso la mayoría de la gente no lo hace, mirar los niveles, echar un vistazo al coche, en fin, los neumáticos, la presión, mirar al coche, ¿no? Que lo hacemos poco, Juanjo.
0: Sí, lo hacemos en términos generales, no todo el mundo, pero en términos generales, el coche lo llevamos muy limpio, como en forma de chiste lo digo, lo llevamos muy limpio, pero por dentro, de forma general, a veces he hecho un desastre.
1: Entonces, bueno, está claro que ya nos comentaste incluso una vez que el que no cuida el coche por fuera, tampoco lo cuida por dentro, y viceversa, ¿no?
0: Desde luego. Totalmente de acuerdo.
3: Juanjo, ¿cuántos automovilistas has encontrado mal en suspensión? Y cuando le preguntas al cliente cómo va por los badenes, muchas veces pues se traga los badenes, ¿no? Por decir algún modo, y te das cuenta cuando miras la suspensión, ¿no?
0: Sí, bueno, al final el coche es una extensión nuestra, es como aquello que dijo Steve Jobs de los móviles actuales, de los smartphones. El coche es una extensión de nuestro cuerpo, y nos lo vamos a encontrar sobre todo en el taller cuando lo levantamos y chequeamos el coche, vamos a encontrar un poco de personalidad del que lo lleva. Si coge los baches más rápido o no, si es una persona más brusca o menos brusca con el coche, si coge, como tú dices, los badenes más rápido o más lento. Eso se ve mucho en el paragolpes, la zona de abajo, lo que digamos, hay arañazos o no hay arañazos. Eso en un taller, cuando levantamos el coche y chequeamos, descubrimos mucho de la personalidad de la persona que lo lleva, en este caso.
1: Está claro que el coche hay que cuidarlo, porque es la herramienta para muchos, para otros, bueno, pues es simplemente lo que usan para moverse y desplazarse sin más. Y bueno, pues hay quien lo cuida, quien le gusta, en fin, también esto hay que llevarlo un poco dentro, ¿no, Juanjo? Esto es una pasión, lo del coche. Cuando ya ves el coche como otra cosa, que no simplemente el que te lleva y te trae, ya sí que tienes en cuenta algunos de estos aspectos que hemos comentado.
0: Sí, bueno, hay que tener en cuenta siempre qué es lo que pide el cliente, o cómo entiende el cliente qué es lo que significa un coche. Para no solo el cliente, sino para cualquier persona. Por ejemplo, para mí, que yo soy una persona, más bienvenido lo sabe, soy una persona amante del motor, pues para mí el coche es algo muy importante, una extensión de mi cuerpo, una forma de vida. Y para otras personas, hay que ser totalmente respetuoso, es una manera de ir de un punto A a un punto B. Y ya está, es una manera de verlo. Hay que siempre ser respetuoso con todo el mundo. Hay gente que el coche lo entiende como una forma de diversión, Y hay otras personas que si pudieran ni tendrían coche, porque lo necesitan para ir a trabajar, pero si pudieran ni lo tendrían.
1: Juanjo, hemos hablado del motor y del daño que le hacemos con nuestras manías o los malos hábitos. Hablando de motores, ¿cuáles serían los más robustos? Es decir, los que aguantan más toda esa mala influencia que le hacemos. ¿Hay alguna marca o algún motor que digas, oye, este aguanta bien?
0: Sí, bueno, a ver, para hacerte una respuesta lo más corta posible, yo soy un fiel amante de los motores asiáticos, en concreto de los japoneses. Son, yo creo que los motores más duros que hay en el pasado y en la actualidad. Y bueno, en la actualidad, pues por ejemplo, para mí los motores más robustos son los atmosféricos, los aspirados naturalmente, los que no llevan turbo. Para mí esos son los motores más robustos que hay. Y vamos, puedes darle al pie derecho, te puede pesar el pie derecho que va a tener muy pocas averías.
1: Bien, pues hemos aprendido en el día de hoy, yo creo que bastante, bienvenido, ¿no?, de las los daños que le hacemos.
3: Hay que estar hablando, perdona que te corte, Pedro, ya que está hablando de los motores atmosféricos como duros que hay, los deportivos, los motores boxer, ¿qué te parecen?
0: Los motores, hombre, los de Porsche, por supuesto. ese tipo de motores en principio se fabricaron para intentar dar un centro de gravedad al vehículo más bajo, dado que los cilindros van al lateral, no suben hacia arriba y hacia abajo, sino que van hacia los lados y vuelven a entrar. Ese tipo de motores realmente son magníficos. De hecho, Subaru, la marca Subaru, que me imagino que la conoceréis, son fieles a... y siguen montando ese tipo de motores porque, aunque son un poquito más complejos, porque al final son dos culatas, es como un motor en V muy abierto, Ana. Entonces, ese tipo de motores, por su constitución y su forma de trabajar, es de lo más robusto que hay. Ahora, que los fabricantes hayan decidido no montarlos y Subaru y Porsche sigan con esa filosofía, eso ya irá, no os puedo contestar.
1: Claro. Hemos hablado de motor y del daño que le hacemos cuando tenemos algunos pequeños fallos de manejo, al menos unos malos hábitos, hábitos que no son los más recomendables para que el coche dure y esté sano, que es lo que nos proponemos, que el coche tenga las mínimas averías, o al menos que esté en buen estado. Las revisiones que nos decía Juanjo, ya no solo cada 3 meses a nivel de usuario, también en los talleres y con las revisiones habituales del automóvil para que esté siempre bien. Despedimos a Juanjo, bienvenido, ¿te parece?
3: Claro que sí. Bueno, Juanjo, hasta el próximo programa y yo creo que has ayudado a muchos de los oyentes a entender cómo funciona el vehículo, entender cómo tiene que conducir y a alargar la vida de su vehículo de la mejor manera posible.
0: Pues sí, pues bueno, pues muchas gracias por pasar este rato, como siempre, tan excepcional y tan bueno con vosotros.
1: Gracias, Juanjo. Buen fin de semana.
0: Buen fin de semana, chicos.
3: Buen fin de semana.
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6: Bomberos del Consorcio Provincial de Córdoba, apoyados por 2 medios aéreos del Infoca, trabajan hasta ahora en la extinción de un incendio en una nave de una empresa textil abandonada en Palma del Río, en Córdoba. El humo puede divisarse en la localidad y en municipios cercanos. La alcaldesa de Palma del Río, Matilde Esteo, destaca que se están actuando con todos los medios posibles.
7: Todos los medios posibles para que proceder a la extinción del incendio lo más rápido posible, aunque sabemos que por las características que tiene es lento. Vienen bomberos de La Carlota, de Puente Genil, de Montilla y también los nuestros de aquí del Parque de Palma del Río. A petición incluso del propio consorcio, vienen también medios aéreos que van a proceder a hacer unas pasadas.
6: Desde el servicio de emergencias 112 se aconseja cerrar puertas y ventanas. En Manilva, en Málaga, la policía ha detenido a un hombre que se atrincheró en la habitación de un hotel con su hijo portando un cuchillo. El hombre habría agredido previamente a su pareja, la madre del menor, en el establecimiento donde se alojaba toda la familia. Málaga, María Ibáñez.
8: La noticia que adelanta el diario Sur se ha conocido ahora, pero ocurrió hace unos días y horas antes de que la familia regresara a su país tras estar de vacaciones en Manilva. La pareja discutió y la mujer fue incluso agredida. El hombre la persiguió y ella consiguió escapar de la habitación con dos de sus hijos. El detenido retuvo a un tercer hijo en el interior de la habitación portando un arma. Cuando la policía llegó, usaron una llave maestra para poder acceder a la habitación y reducir al hombre, que fue acusado de un delito de violencia de género. Al parecer, los agentes acudieron en otra ocasión por posible malos trato durante la estancia de la familia en el hotel.
6: Y en Ceuta han sido trasladados en autobuses al centro de acogida temporal de extranjeros los migrantes desalojados esta misma mañana del asentamiento del Guano para su filiación. Este ha sido el momento. Los menores que llevan carteles identificándose han sido trasladados de forma separada a los adultos. Es el tercer desalojo tras los de las playas de Benítez y el trampolín a 48 horas de la visita de los reyes Felipe VI y Letizia a las ciudades autónomas. Y en nuestra comunidad hoy comienza la temporada de caza menor en la provincia de Córdoba. El sector se enfrenta a una temporada de pocos animales en el campo debido a la falta de agua y las altas temperaturas que ha soportado la provincia. Toñi Merino.
9: Perdiz roja, liebre, codorniz, palomas, aves acuáticas y zorros son las especies que pueden cobrarse desde hoy en la provincia. Además, continúa abierto desde el pasado agosto el periodo de caza del conejo para evitar daños agrícolas debido a la superpoblación. Desde el sector afrontan una temporada que estará marcada por la falta de alimento en el campo ante las altas temperaturas. Francisco Javier Cano es vicedelegado de la Federación Andaluza de Caza en Córdoba.
10: Todo lo que sea sequía y calor afecta negativamente a la actividad cinegética. A la actividad cinegética lo que le viene muy bien es que sobre todo que llueva, que haya agua, que crezca la hierba.
9: La caza mueve en la provincia más de 90 millones de euros. Es la provincia con más cotos de caza registrados, más de 1.400.
6: Temperaturas 14 grados hasta ahora en Córdoba, 15 en Granada, 16 en Sevilla, 17 en Huelva, uno más 18 en Málaga, 19 en Jaén y 21 la máxima hasta ahora comparten Almería y Cádiz. Andalucía, 11 de la mañana y 3 minutos.
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1: Las 11 de la mañana, 4 minutos, aquí seguimos en Radio Andalucía Motor en este 11 de octubre, en la víspera del Día del Pilar, en el fin de semana del puente de octubre y estamos asomándonos al mundo del motor. Vamos a seguir con algunos buenos consejos de seguridad vial. Vamos a hablaros de los consejos en este caso para elegir correctamente el coche, porque andamos con una elección un poco dubitativa todavía sobre el vehículo, el tipo de coche que queremos comprar. ¿Un eléctrico, 100% eléctrico? ¿Compramos un híbrido? ¿Qué compramos? ¿Qué tipo de coche? ¿Un híbrido enchufable? Pero claro, necesitamos hacer la instalación en casa. Hay dudas. Todavía tenemos dudas sobre qué coche elegir, qué coche optar. Así que todavía vamos a ir aclarando algunos conceptos. Hay gente que ya se está lanzando claramente a por el coche eléctrico y que no tienen dificultades en muchos sentidos. En otros sí, sobre todo infraestructuras. Cuando tenemos que repostar, tenemos que buscar esa electrolinera para que se cargue nuestro automóvil. Vamos a hablar de esto, también hablaremos de algunas cuestiones, está claro, relacionadas con la competición. Tenemos el Rally Slicks de Sevilla, el próximo fin de semana cierra el Campeonato de Andalucía de Rallys. Y también tenemos las motos, las minimotos. Hablaremos también con la Federación Andaluza de Motociclismo, porque en Sanlúcar de Barrameda los próximos 17 y 18 se va a disputar la final del Campeonato de Andalucía de Mini Velocidad y la última prueba del Campeonato de España de Supermoto. Esto en el circuito de Sanlúcar de Barrameda. De esto hablaremos también en esta hora. Además, en la próxima recurriremos, como siempre, a Iván Moreno para que nos dé su visión sobre ese gran premio que hemos vivido en el circuito de Mandalika en Indonesia esta mañana, esta madrugada. Hemos podido ver de nuevo en pista a los grandes y ya tenemos nuevo campeón del mundo. El vuelo de Máximo Quiles, que ha ganado el murciano y lo ha hecho desde luego con solvencia a lo largo de toda esta carrera, de toda la competición, de todo el calendario. Ha estado venciendo una tras otra en las distintas pruebas a lo largo de todo este año. Bueno, pues Máximo Quiles, que ya es el nuevo campeón del mundo y que vamos a evidentemente hablar de esto con el bueno de Iván Moreno para que nos dé su impresión sobre el mismo. Máximo Quiles, que además estaba muy contento, está claro. Hombre, no todos los días es campeón del mundo, algo que soñaba desde pequeño. Se ha disfrazado, por cierto, le han dado un escudo y el casco de Máximo... ¿Cómo era Máximo? No me acuerdo ahora del nombre de Gladiator. Máximo... Bueno, seguro que sale el nombre a lo largo del día de hoy. El general de las legiones romanas.
11: Suena gigante, brutal, ¿no? La verdad es que es el objetivo grande, ya se puede decir. Ya soy campeón del mundo, así que ¡buah! Increíble, increíble, sin palabras y súper agradecido de toda la gente que me ha ayudado por el camino.
1: Muy contento, desde luego que sí, Máximo Décimo Meridio, ya salió el nombre, qué bueno es internet, te lo dice absolutamente todo. Bueno, pues Máximo Décimo Meridio, Máximo Quiles, el murciano que ha ganado el campeonato del mundo de Moto3, ya es el campeón y desde luego, pues con nuestra enhorabuena. Además, recordamos, ha ganado Izan Guevara en Moto2, segundo ha sido Manu González, que sigue ahí, bueno, poco a poco, intentando no perder la comba, intentando que este año no se repita lo del año pasado. Y también en la categoría de MotoGP ha sido la victoria para Marco Bezzecchi, que ha hecho una carrera sobresaliente, seguido de Raúl González. Y después, está claro, algo más atrás, en la tercera posición, ha terminado Jorge Martín, que araña 2 puntos de diferencia ahora. Es el nuevo líder del Campeonato del Mundo, Amar Márquez, que ha terminado sexto. Así están las cosas en el Campeonato del Mundo de Motociclismo. Bienvenidos, vamos con los consejos para la elección del coche y también con la competición aquí en Andalucía.

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2: A ver, ¿qué coche compramos? Si tenemos que elegir un coche en el mercado actualmente, es complicado, ¿eh? No porque no haya dónde elegir, está claro que hay, sí que hay muchas opciones, pero lo difícil es acertar en este caso porque, bueno, hay tantas hoy en día. Y luego, ¿hacia dónde va el futuro del automóvil? ¿Si es totalmente eléctrico o todavía hay que esperar un poco? ¿Están realmente bien terminados, bien acabados los coches eléctricos? ¿Tienen las prestaciones que necesitamos? ¿La autonomía es suficiente? ¿Los puntos de carga están a nuestra mano? ¿Tenemos que esperar cuando cargamos? En fin, todo este tipo de cosas. Elegir coche es complicado. Hay gran cantidad de normativas, además de emisiones, etiquetas de la DGT, tecnologías disponibles. Hay que tener en cuenta una serie de puntos claves. El eléctrico 100%, el eléctrico puro, es ideal si te mueves principalmente por ciudad, si haces pocos kilómetros o tienes un punto de carga en casa, que también es importante. Luego el híbrido o híbrido enchufable, excelente opción si combinas trayectos urbanos con viajes frecuentes. Los híbridos convencionales no necesitan enchufarse y ahorran además mucho combustible en ciudad. Los enchufables rinden bien si puedes cargarlos a diario y haces sobre todo trayectos cortos. Los de gasolina, recomendados para presupuestos más ajustados o si haces un kilometraje moderado y buscas mejor precio en la compra inicial. Y el diésel, solo compensa si recorres muchos kilómetros al año, generalmente más de 15.000 o 20.000, y viajas por carretera, evitando el uso continuo de los centros de grandes ciudades. O sea que sigue habiendo restricciones, sobre todo en las zonas de bajas emisiones, las ZBE, de la localidad donde estamos. Bueno, pues obligatorios, por cierto, en las ciudades de más de 50.000 habitantes en España. Comprar un coche sin etiqueta o con etiqueta C, según la ciudad y el año, puede limitar acceso, por ejemplo, al centro a medio plazo. Lo ideal hoy es en día es buscar mínimo un eco o un cero para evitar dolores de cabeza futuros en esos accesos. En fin, que sigue siendo difícil la elección. Vamos a comprobar qué nos dice, qué nos aconseja Juan Francisco Calero, que es es el responsable director editorial en España del canal de YouTube de CarWow en España. Vamos a saber qué opina precisamente sobre esa complicada elección con todo lo que tiene que ver con la elección de nuestro automóvil.
3: Sí, la verdad es que estamos pasando por una travesía que nos está llevando a un callejón sin salida con mucha incertidumbre. Y bueno, la industria del automóvil pues es una industria muy grande, con muchísimo peso en Europa y que tiene sus inercias y tiene sus tiempos, ¿no? Aquí tenemos una industria con mucha tradición, eso quiere decir que no somos un newcomer, como dicen los ingleses. No tenemos empresas nuevas que tienen una hoja en blanco sobre la que construir su futuro, sino que tenemos empresas pues con muchísima estructura, con muchísimos empleados, y que tienen que defender su posición, ¿no? No es lo mismo empezar desde cero que con una industria tan madura que tenemos aquí en Europa. Y la legislación precisamente pues nos está llevando a situaciones bastante absurdas como las que estamos viviendo actualmente, que son verdaderamente preocupantes, la verdad.
2: Y las empresas, esas empresas consolidadas, estructuradas y con mucha historia, están con el papel en la mano para saber dónde tienen que llevar el papel. ¿A qué departamento corresponde? ¿Qué tipo de legislación es? ¿Y cómo deben de ser los coches del futuro inmediato?
3: Pues sí, nada, la Unión Europea ha hecho una apuesta clarísima por la electrificación, es la apuesta más fuerte que hay en el mundo por esa tecnología, aparte de China, donde todo viene dirigido por un único Estado, pero la cuestión es que Europa es eso, es una unión de Estados tremendamente heterogéneo, con muchísimas realidades distintas, ¿no? Y donde imponer una única norma y una única velocidad, pues está demostrando que no es posible, ¿no? Y cada vez nos vamos topando más con la realidad y tropezando con la realidad de lo que está pasando respecto a lo que nos impone la Unión Europea. Y de ahí, bueno, pues están surgiendo problemas que veremos cómo se resuelven, pero cada vez está más claro que los ritmos de la legislación europea no se corresponden con lo que hay en el mundo real, por más que se quiera apretar a los fabricantes.
2: A todo esto, tanto estadounidenses como chinos están con los coches eléctricos, bueno, en primera línea, y nosotros a verlas venir. A lo mejor estamos más preocupados del tapón de la botella de plástico.
3: Sí, es verdad, no, tenemos un triple dilema, no un triple problema. Uno es la amenaza del automóvil chino. La gente tiene que dejar de pensar en China como un país atrasado, obsoleto, o con la imagen de China que nos transmiten. A lo mejor lo poco que conocemos de ellos a través de nuestro país, que son los comercios, ¿no? China es una potencia mundial a nivel tecnológico y a nivel de automoción se lo va a merendar todo. Esto ya no tiene marcha atrás. La amenaza directamente y por concretar es que empiecen a cerrar muchas fábricas de automóviles en España porque los fabricantes prefieran dejar de producir coches a seguir perdiendo mucho dinero o pagando multas, ¿no? Es una de las particularidades de España, que somos el país de la Unión Europea donde más gente vive en vertical. Esto a nivel medioambiental tiene cosas buenas y tiene cosas malas en lo que se refiere al automóvil, ¿no? La gente en España, un 60% de la gente deja el coche en la calle y esto es un problema muy serio de cara a generar, digamos, la confianza en los consumidores para poder apostar por una tecnología en la que la carga es fundamental y no es tan sencillo, ¿no?, como ir 5 minutos a una estación de servicio a recargar. Y es uno de los problemas que hace que el vehículo eléctrico en España esté ralentizado. Realmente, al final, hay un factor psicológico también muy importante, que es el hecho de que la gente piensa que no puede viajar con un coche eléctrico, que todavía no hay suficientes cargadores. Pero verdaderamente donde se le saca la ventaja al coche eléctrico precisamente es el hecho de poder cargar en tu casa en el día a día. Los coches no hay que cargarlos todos los días, con cargarlos una o dos veces a la semana es suficiente. Si hubiera suficientes cargadores incluso nos podríamos organizar, aunque estamos súper, súper congestionados en las ciudades en España. Pero el problema es que precisamente si te venden un producto que es más caro, te obligan a comprar un producto que es más caro, la forma de recargar la energía es mucho más compleja y no puedes cargar en tu casa, que es donde le sacas la ventaja, pues tenemos un problema muy serio. Y básicamente ese es el reflejo del retraso que tenemos en España con el coche eléctrico. La dificultad de poder adquirir uno y también la dificultad de cargar en el día a día.
2: Pues esto contrasta mucho, ¿no?, con la intención que tiene no solo el gobierno español, también Europa, ¿no?, de poner unos plazos, y estos plazos hay que cumplirlos. A ver cómo cumplimos esto, ¿no? Es complicado, no sé si haya alguna alternativa.
3: Sí, la alternativa básicamente es relajar los plazos. Yo siempre he defendido, y mira que yo soy un defensor del automóvil eléctrico como tecnología, ¿no? Yo defiendo que el coche eléctrico es una grandísima ventaja y una grandísima solución. Lo que pasa es la diferencia entre mi opinión y la realidad es la velocidad de adaptación de la tecnología, ¿no? Y los plazos no son realistas. Lo sabe todo el mundo, lo saben los fabricantes y lo saben los políticos. Entonces, se nos ha puesto un palo y una zanahoria que no es en absoluto realista, pero además con una tecnología que tiene un coste muy alto y que es el segundo mayor gasto en una casa después de la vivienda, y se está demostrando que es imposible llegar a los plazos que iban a marcarnos, ¿no? Entonces, lo que va a pasar es que vamos a ir viendo cómo se van relajando, se van creando nuevas normas que tapen estos plazos. Así que, en definitiva, yo creo que está claro que vamos hacia la electrificación y que esto no tiene marcha atrás. El otro día, en una rueda de prensa con la patronal de los fabricantes de automóviles, se hablaba de que los fabricantes llevan invertidos ya en Europa un cuarto de billón de euros, con B, 250.000 millones de euros en tecnología de electrificación, y lógicamente no se puede hacer marcha atrás. Lo que sí que se pueden cambiar son los plazos de adopción de la tecnología y las imposiciones para que no nos pongamos palos en la rueda en Europa. Así que yo creo que lo que cabe esperar en los próximos meses es que las normas empiecen a anunciarse, que se relajan y se aumentan los plazos. Al menos eso es lo que yo preveo que va a ocurrir. Estados Unidos está jugando una táctica y una carta que es complicada para nosotros, que es el divide y vencerás, ¿no? Es decir, yo creo que a Estados Unidos no le interesa negociar con la Unión Europea tanto con países individuales para generar división en la UE. Eso por un lado. Por otro lado, es verdad que Donald Trump se puede quejar de que no tiene una relación recíproca con los Estados Unidos de América en materia de automoción, pero verdaderamente al final esto forma parte de un paquete de negociación mucho más grande que se va fuera de la automoción, ¿no? Veremos qué es lo que ocurre. Luego está el asunto de Tesla, efectivamente, porque Tesla suele tener una dinámica de logística en la que llegan barcos a Europa, se distribuyen los coches y hay meses en los que Tesla está muy alto en las ventas y meses en los que está muy bajo. Es todavía pronto para decir que Tesla está cayendo. Sí que es verdad que hay una parte de los consumidores que pueden estar molestos por este viraje salvaje que ha hecho Elon Musk respecto al asunto de su política medioambiental y especialmente en Alemania, que es el mayor mercado europeo. Pero para que la gente entienda lo complicado que es todo eso, mientras estamos hablando de este tema y de cómo Europa podría incluso boicotear a Tesla, resulta que Tesla puede ganar entre 1.200 y 1.400 millones de euros en Europa simplemente vendiendo derechos de emisiones a los fabricantes europeos. Es un dislate, es un disparate. O sea, estamos hablando de que nuestra industria del automóvil cada vez está más magra y le estamos regalando con nuestras propias multas el dinero a un fabricante extranjero, ¿no? Esto es un absoluto disparate y un contrasentido, y algo tiene que cambiar. Y yo creo que con mucha mano izquierda y de una manera bastante sutil, pero acabará cambiando, porque si no, esto se estudiaría cuando nosotros ya no estemos aquí como uno de los mayores disparates que se han cometido como una organización nacional o supranacional como es la Unión Europea. Es una marca que juega muchísimo con los precios, provocando, por cierto, el enfado en muchas ocasiones en los consumidores, porque hay personas que compran el coche y a los pocos meses de repente se encuentra que ese coche ha bajado 3, 4, 5 mil euros de precio. Pero realmente Tesla en los últimos tiempos, con una gama de producto que está envejecida y que no ha conseguido renovar a la suficiente velocidad, está empezando a sufrir una deceleración en las ventas, unido a una deceleración de las ventas en general del coche eléctrico, que está súper dependiente de si en los estados se dan ayudas o no se dan ayudas, ¿no? De repente, en el año 24, Alemania dejó de dar ayudas al coche eléctrico por una cuestión de una resolución legal que añade a su propia constitución, y todo eso pues está haciendo que las ventas de Tesla se reduzcan, ¿no? A pesar de eso, no hay que perder de vista que Tesla es el líder mundial en venta de automóviles eléctricos, con mucha diferencia y con mucha ventaja. Pero digamos que lo que ha hecho Tesla es que de repente ha dejado de crecer, pues al mismo ritmo que en Occidente en general ha dejado de crecer el ritmo de venta de automóviles eléctricos. Tesla necesita renovarse, sacar producto nuevo, sacar producto más barato, y bueno, pues tendrán que hacer varios ajustes para que sus ventas vuelvan a subir, siempre en el marco de que son los líderes con diferencia de la venta de coche eléctrico. Yo personalmente creo, y así lo afirmo, es una opinión personal, pero con todo lo que sé, con todo lo que veo, con todo lo que pruebo, esto no tiene marcha atrás. Es decir, hace 20 años, más o menos, comprar un teléfono móvil chino era poco menos que vergonzoso, eran muy malos, eran muy cutres. Hoy en día tenemos una tasa de penetración del móvil de China del 80% en España, y nadie se queja de su calidad, todo lo contrario, son los líderes calidad-precio. En el automóvil estamos exactamente en la misma pantalla. Vamos a ser invadidos por multitud de marcas, y a pesar de los aranceles, ellos van a comprar fábricas, se van a instaurar aquí. Tienen un mercado propio, tienen un mercado interno, el chino, que ya es el más grande del mundo, tan potente que se pueden permitir el lujo incluso de estar tiempo en Europa perdiendo dinero. Y en definitiva, en la batalla de la automoción, el futuro y el presente ya es China. Y es cuestión de tiempo que China vaya ganando cuota de mercado y que todos acabemos conduciendo un coche chino antes o después, en función de la edad que tengamos. No es una cuestión de si va a pasar o no, sino una cuestión de cuánto tiempo va a tardar, y ya os digo que va muy rápido. Es evidente que la última estación probablemente no sea el automóvil eléctrico. Pero también es cierto que en los próximos 20 años el futuro es el automóvil eléctrico, claramente por encima del hidrógeno. El hidrógeno tiene una gran dificultad, más allá de que su eficiencia realmente termodinámica, una vez que lo tenemos metido dentro del coche, sea inferior a la de electrificación, y es la distribución y el transporte de la materia prima, ¿no? Necesitamos una forma de transportar y utilizar el hidrógeno que sea mucho más segura y que sea equivalente al combustible que tenemos hoy en día. Y para eso hacen falta muchos años. Y cuando digo muchos años, estoy hablando de 20 años, no estoy hablando ni de 4 ni de 8, estoy hablando de un par de décadas como mínimo. Así que yo lo que presumo es que con la evolución que tenemos de baterías y con la evolución que tenemos de tecnología en el automóvil, en el futuro probablemente la electrificación va a ser lo que se imponga junto con combustibles alternativos, y el hidrógeno tendrá su papel, pero sobre todo en el vehículo industrial y en el vehículo pesado y en el transporte. En el transporte privado, a corto o medio plazo, no veo que el hidrógeno tenga posibilidades de prosperar tal y como está la tecnología hoy en día.
2: Juan Francisco, quien nos escucha a esta hora de la mañana puede estar pensando o planteándose comprar un vehículo nuevo. Ahora, ¿hacia dónde hay que mirar? Es decir, si lo tenemos que comprar ahora, ¿decimos híbrido, decimos eléctrico, qué decimos?
3: Sí, pues yo sinceramente recomendaría a la gente que se fijara básicamente en el híbrido y las distintas posibilidades de electrificación que hay. Yo hace 5 años dije que el híbrido iba a ser el nuevo diésel, no me equivoqué. El fabricante que ha apostado por los híbridos es el líder con diferencia en España, con mucha diferencia. Se ha comido el mercado, se ha comido a los alemanes, que es el fabricante japonés Toyota. Es la mejor solución que hay para una parte muy importante de nuestra población, además unido a una tecnología que ya está suficientemente madura y que la gente confía en ella por la fiabilidad que da. Y para aquellas personas que no tengan posibilidad de ir a un enchufe, el híbrido sigue siendo la mejor opción. Ahora mismo ya se venden más coches híbridos que coches de gasolina o diésel, con distintos niveles de hibridación. Prácticamente seguro que el próximo coche que te compres va a tener un pequeño motor eléctrico y una batería, aunque no sea enchufable. Y luego, para todos aquellos que tengan la posibilidad de enchufar y la posibilidad de utilizar un automóvil eléctrico, ya sea enchufándolo en casa o para viajar, en el trabajo, etcétera, pues es una opción muy interesante también. Yo recomiendo a la gente que, si tiene que comprar un coche, vaya a un concesionario, lo pruebe, lo estudie, y va a haber gente que se va a encontrar que ya puede saltar el eléctrico, y la que no, pues el híbrido es la mejor opción, ¿no? Y entre medias está el híbrido enchufable, que es una solución que tiene lo mejor y lo peor de los dos mundos, pero que para aquel que puede enchufarlo también es una opción muy buena, teniendo en cuenta que los híbridos enchufables, que algunos daban por muertos, esta nueva generación que está saliendo ahora ya tiene más de 100 kilómetros de autonomía, que sirve para el 90% y muchos de las necesidades de movilidad de una persona en el día a día, ¿no? Así que tampoco es una tecnología a descartar. Así que bueno, ahora tenemos un abanico muy amplio de tecnologías y sobre todo depende del bolsillo. El coche eléctrico es cierto que ha evolucionado mucho. No podemos seguir pensando en el coche eléctrico como hablábamos en el año 18, 19, 20. Las baterías son mejores, hay más puntos de carga, etcétera. Puede ser también una opción y cada uno lo que debería de hacer es escoger con libertad en función de su bolsillo y cuál es su necesidad. Y bueno, pues eso, que todas las tecnologías convivieran para que lo que es más importante, que es que el parque automovilístico se renueve, pues siga con ese ciclo de renovación y no lo contrario que tenemos ahora, que es justamente un parque increíblemente envejecido y que lejos de mejorar las emisiones, lo que está haciendo es empeorarlas.
2: Pues está claro que tenemos que mejorar y aprender todavía de lo que va viniendo, que muchas veces se toman decisiones ciertamente improvisadas o poco maduras y después con el tiempo se cambian, como los plazos de los que hablábamos al principio para toda esa reconversión de los automóviles en Europa y en nuestro país, que es donde realmente nos interesa. Pues muchísimas gracias, Juan Francisco Calero, por haber estado con nosotros. Un placer y a ver si encontramos el coche de nuestros sueños y podemos pasear sin problema.
3: Por lo menos que nos dejen seguir con un coche, es lo mínimo que pedimos, porque realmente ya no es tanto coche eléctrico o coche de combustión, sino coche sí o no. Esa va a ser la batalla del futuro. Nada, muchas gracias a vosotros y un placer, encantado.

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1: Vamos a comprobar ahora, 11:30 minutos de la mañana, cómo está la situación en las carreteras andaluzas. Afortunadamente, sin incidencias, nivel blanco, los datos que nos ofrece la Dirección General de Tráfico. Y vamos a comprobar también qué dice el tiempo para hoy y la jornada de mañana, el día del Puente del Pilar. Para ello conectamos con la Agencia Estatal de Meteorología, Noelia García.
2: Continúa el tiempo estable y sin lluvias en Andalucía. Hoy domingo suben ligeramente las temperaturas y podrán ser más altas de lo habitual para esta época del año. Máximas de 31 grados en Sevilla, 30 en Córdoba, 28 grados en Granada, 27 en Huelva, 26 grados en Málaga y 25 en Almería, en Cádiz y en Jaén. Durante esta tarde ambiente soleado y cielo poco nuboso. En cuanto al viento destacamos levante moderado en el estrecho. Mañana lunes se mantendrá la estabilidad. También será un día soleado con cielo poco nuboso o despejado. Por la mañana algunas nubes bajas con brumas en el Guadalquivir y el Estrecho. Mañana temperaturas en aumento. 33 grados en Sevilla, 32 en Córdoba, 30 grados en Huelva, 29 en Granada, 28 grados en Jaén, 27 en Málaga, 26 grados en Almería y 25 en Cádiz. Es una información de AEMET.
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1: Hablamos ahora de motos, de las más pequeñas, no solo de cilindrada, también de tamaño, porque se cierra el Campeonato de Andalucía de Minimotos el próximo fin de semana, 17 y 18 de octubre, el Campeonato de Andalucía y también el Campeonato de España. Se cierran dos episodios interesantes para los que son el futuro del motociclismo a nivel nacional. Vamos a hablar de esto porque en el circuito karting KR24 de Sanlúcar de Barrameda en Cádiz, en los próximos 17 y 18, como decíamos, minimotos y mini velocidad en un domingo, pues como siempre, festivo para los más jóvenes. La Federación Andaluza de Motociclismo y la Real Federación Motociclista Española se dan cita en el Campeonato de Andalucía y en una prueba del Campeonato de España de Supermoto también para ver a los más jóvenes. Vamos a saludar a esta hora a Nico Bustamante, que es delegado federativo de ambas federaciones aquí en Andalucía. Nico, ¿qué tal? Muy buenas.
4: Hola, ¿qué tal? Buenos días, Pedro.
1: Bueno, nos vemos entonces en Sanlúcar, ¿no? El 18 y 19, 17 y 18, ¿no?
4: 17 y 18, sí. En el circuito KR24, aquí en Sanlúcar de Barrameda, vamos a tener una jornada, la verdad, que bastante interesante, porque tenemos dos campeonatos que se disputan. Tenemos la final del Campeonato de Andalucía y tenemos también la suerte de que vamos a hacer una carrera conjunta con el Campeonato de España de Supermoto. Y la verdad que es un fin de semana espectacular, muy interesante, encima en una tierra en la que hay un clima buenísimo, y no porque yo sea de Sanlúcar de Barrameda, sino que para mí mi tierra es lo mejor,
1: que también.
4: Por eso me gusta venderla muy bien y la verdad que estoy muy orgulloso de ser este pueblo.
1: Claro que sí.
4: Bueno, y mira,
1: coméntanos. ¿Sí?
4: Bueno, pues la jornada del fin de semana, tenemos la suerte de que casi todas las categorías se disputan en el Campeonato de Andalucía, pues tanto en la minimoto como en la 110, en la 220. También tenemos el campeonato, son tres campeonatos los que vamos a disputar este fin de semana. Tenemos también el Campeonato de Andalucía de Supermotar también, que también se disputan las tres categorías que tenemos en el Campeonato de Supermotar: Supermotar Elite, Supermotar Aficionado y Minimoto 190. Y también tenemos la suerte de que vamos a tener la oportunidad también de disputar la final del Campeonato de España de Supermoto, o sea que el fin de semana se presenta bastante interesante y en casi todas las categorías se juegan las tres primeras posiciones.
1: Bueno, esto está prácticamente ya preparado, ¿no? A esta altura ya quedará poco. Me imagino que esto sí supone un gran esfuerzo a nivel logístico y organizativo, ¿no?
4: Hombre, imagínese, desde el fin de semana, todas las carreras, como normalmente siempre ocurren, hay una gran trayectoria de pilotos en la cual esto no se disputan de la noche a la mañana, llevan una serie de entrenos, tanto escuela, esfuerzo por los padres, porque la mayoría de estas categorías, si lo miren la mini velocidad, son niños. Ahí es un esfuerzo enorme detrás de la familia, de padres, de escuelas de pilotos, de logística, de entrenos antes, previo a los circuitos, entrenos el fin de semana. La verdad que es un esfuerzo enorme el que hacen los padres, al cual yo admiro, de verdad, porque si no fueran por ellos, los niños no estarían allí. Y si los niños estuvieran allí, pues yo no tendría la oportunidad de disfrutar de este deporte que me gusta tanto.
1: Me imagino que esto va de generación en generación. Los padres también, oye, le tiene que gustar al padre, ¿no? Para que el niño también empiece en esto de las carreras de motos, ¿no?
4: Pues casi siempre el aficionado realmente es el padre. El padre o la mamá, que son los que inculcan desde muy pequeño a los niños. Pero sí es verdad que esto después, esto es como te entra por las venas y te va creando una inquietud, te va creando un entusiasmo, vas conociendo este mundo, vas conociendo que es un deporte que de verdad que es muy, muy, muy atractivo. Y con el tiempo, pues te va calando muy dentro y al final, pues de estos pequeños pilotos como hoy en día tenemos en la mini velocidad en Andalucía, la mayoría de las parrillas que tenemos, las categorías superiores, los campeonatos que tenemos arriba, pues casi todas pasan por el campeonato de Andalucía o campeonato de España en la mini velocidad, que han empezado todo, es la cuna del motor. La verdad que pienso que es una categoría que no se debería, que deberíamos cuidarla más y de darle la promoción y la importancia que tiene, porque gracias a que existe la mini velocidad, tanto en la mini moto como en la supermoto, hoy en día tenemos los pilotos que tenemos arriba.
1: Claro que sí, la verdad es que desde la cuna, ¿no? En este caso ya hay que, bueno, comprobar cuál es el talento, porque hay muchísimo talento en nuestro país. Lo que está claro es que se hace buen trabajo desde el principio, Nico. Hay muchas escuelas de competición, escuelas de pilotaje y demás que van formando a los chavales desde que son críos prácticamente y terminan llegando a MotoGP y convirtiéndose en estrellas mundiales.
4: Jolín, y tanto.

0: Que estén ahí.
1: Y cada vez más, ¿eh?
0: Claro.
1: Que se suma otro más para el año que viene, bueno, y que vamos a ver, está claro, más que nunca, ¿no? Que esto quiere decir que se hace también, que se está haciendo buen trabajo en la cantera aquí en Andalucía, a base de eso, de esfuerzo, ¿no? Como el de Nico Bustamante y la Federación Andaluza de Motociclismo, que están empeñados en que los más pequeños también con estas carreras de minimotos y demás, pues tengan su oportunidad. Bueno, el circuito de Sanlúcar, fantástico, ¿no? El trazado reúne todas las condiciones.
0: El circuito de Sanlúcar, la verdad que es inmejorable, es un circuito muy nuevo, un circuito que tiene una cuerda de 1.600 metros, la verdad que es un circuito que es bastante atractivo, un ancho de pista de 10 metros, incluso en la recta creo que supera los 10 metros. Es un circuito que tiene curvas rápidas, curvas lentas, tiene chicane, es un circuito que tiene la posibilidad de que, ¿cómo lo explicaría? Es un circuito que es muy... muy medio, muy, muy, tiene muchas cualidades o muchas partes de pista en la cual a un piloto que sea muy técnico le puede venir bien, a un piloto que sea más rápido le puede venir bien. Entonces es un circuito que reúne que un piloto tenga muchas cualidades, o sea, que tenga muchas posibilidades de que haya zonas para él y zonas para otro tipo de piloto. La verdad que el asfalto es nuevo prácticamente, este circuito es muy nuevo y tiene un grill muy bueno y tenemos la suerte de que es un circuito que, hombre, que la diseñó el padre de un piloto que tenemos hoy en día en arriba en Moto2 y en el Mundial, que es Marcos Ramírez, que es su padre. Y Marcos Ramírez es uno de los pilotos que tenemos andaluces, que ha estado en la minimoto con nosotros y que ha empezado desde abajo, y imagínate dónde lo tenemos ahora, ¿no? Y tenemos la oportunidad de correr en un circuito que lleva su número, KR24, y que estamos muy orgullosos de él, la verdad.
1: Claro que sí, y además el buen trabajo, ¿no?, de Marcos también en todo lo que tiene que ver con animar a los más jóvenes. Me imagino que los andaluces, cuando sí, vengan los otros, cuando vengan los del Campeonato de España, se animarán, ¿no?, se vendrán arriba.
0: Bueno, me imagino, pues sobre todo las categorías de supermoto, que es una categoría que hay ahí, la verdad, como en todas, hay desde niños a gente más adulta, pero sí es verdad que cuando te unes en un Campeonato de Andalucía y tienes la oportunidad de unirte a un Campeonato de España, ves la diferencia que hay y el buen nivel que hay en España. La verdad que yo tengo la suerte de que también hago la mini velocidad en España, entonces sé muy bien lo que veo con mis pilotos en Andalucía, lo que hay en la mini velocidad en España, entonces sé que en España hay muy buenos pilotos, muchísimos, igual que los andaluces, pero creo que es una prueba bastante interesante, de verdad, de ver, porque es la final de todos los campeonatos y encima se une la supermotada de Andalucía con la supermotada de España. Y la verdad que va a haber mucha diferencia entre pilotos que se creen que son muy buenos en Andalucía y resulta que cuando se unen o tienen la oportunidad de medirse con pilotos que hay en el resto de España, se dan cuenta de que, hostia, que en el resto de España también hay bastante nivel, ¿no? Y bueno, y sí, pues la verdad que va a ser un fin de semana bastante interesante.
1: Bueno, hemos visto como escuelas que no eran las clásicas, escuelas como Madrid, por ejemplo, o escuelas como Murcia, que está ahora arriba, ¿no? Ha ganado Máximo Quiles, ¿no?, el Campeonato del Mundo esta mañana, incluso de Moto3. Tenemos a Fermín Aldeguer, tenemos a Pedro Acosta de Murcia, tenemos a mucha gente, jóvenes, muchos pilotos de Murcia y de Madrid, ¿no?, con Jorge Martín y otros como los hermanos González y todo esto, que están, los hermanos Fernández, que están brillantes en esta época, ¿no? Digo yo que también Andalucía, poco a poco, ¿no? Ya tenemos un campeón del mundo y este es el comienzo.
0: Pues sí, imagino que la cantera, a mí la verdad que sí, que tenemos la oportunidad, que tenemos muy buenos pilotos en Andalucía, que apostemos por este deporte, por el motociclismo, que la verdad que es un deporte con una disciplina y una trayectoria. Tenemos muy buenos pilotos en Andalucía y creo que tenemos mucho futuro aquí.
1: ¿Cuántos pilotos más o menos esperáis en Sanlúcar en la próxima cita? Más o menos.
0: Bueno, pues en principio el Campeonato de Andalucía, la última carrera que disputamos en Jerez fue teníamos una media de 50 pilotos. En esta vez también se va a unir la Supermotá, que también trae unos 20 o 30 pilotos. Espero que tengamos, aún no tengo la lista de inscritos cerrada porque está abierta hasta el miércoles, pero me imagino que rondaremos con unos 80 pilotos en total, unos 70 o 80 pilotos en total.
1: 80 pilotos, no está mal, ¿eh? No, para una jornada de...
0: Sí, hombre, te estoy hablando de los tres campeonatos, ¿eh? Uh-huh. Juntando los tres campeonatos.
1: Sí, sí,
0: ¿eh?
1: Sí, sí. Pues sí. Está genial. La verdad es que, bueno, pues una cita importante para ver, para también disfrutar de las motos o minimotos en el circuito karting KR24 de Sanlúcar de Barrameda en los próximos 17 y 18, pruebas de minimotos y mini velocidad, y bueno, pues para ver a los futuros campeones pilotando aquí en Andalucía, a los que después llegarán muy arriba y a los que da gusto ver, ¿no? Porque lo viven con una pasión, yo creo que incluso con más emoción y más pasión que los grandes, ¿no?
0: Bueno, ellos lo viven muy, muy, muy, muy intensamente. La verdad que son críos los cuales...

0: van absorbiendo de todo, sobre todo de los pilotos que están arriba. Todos tienen su ídolo, su piloto de referencia, y la verdad que es muy bonito ver disfrutarlo a ellos, ver cómo viven este mundo, ver cómo celebran los triunfos, con la pasión que se lo vive, y después, sobre todo, es el entusiasmo y que son niños, que son críos que son esponjas, y con la atención que te prestan, la educación con la que te tratan. La verdad que sí, que hay niños que tienen muchos valores, y seguramente que los veremos muy pronto arriba.
1: Claro que sí. Bueno, pues nos queda alentar un poco al aficionado de la provincia de Cádiz o al de toda Andalucía para que se animen a ver en directo las carreras de este próximo fin de semana en Sanlúcar. Nico.
0: Bueno, pues yo os agradecería, os invito a que vengáis a disfrutar de este fin de semana a Sanlúcar de Barrameda, al circuito KR24. La verdad que el sábado tenemos una jornada de entrenos libres de todas las categorías, entrenos cronometrados, la cual también tendremos de la Copa de España, también tendrán una última carrera a última hora de la tarde, que será una clasificatoria para el domingo. Y el domingo empezamos con un Warman y luego tenemos carrera durante toda la mañana. La verdad que es una entrada gratuita, no hay que pagar nada, es totalmente gratis. El circuito y la temperatura que vamos a tener en Sanlúcar va a ser genial. Una temperatura agradable, unos 25 o 26 grados, no va a hacer calor y podéis disfrutar una mañana de moto, la verdad, con niños, que es maravillosa. Con que os invito a que vengáis a Sanlúcar y que disfrutéis el fin de semana de este deporte que tanto nos apasiona, tanto de nosotros.
1: Una última pregunta, Nico. ¿Cómo se lo toman los chavales cuando no ganan? Bien, ¿no? Ya me imagino que aprendiendo deportividad,
0: Pues
1: ¿no?
0: mira, los chavales son tan niños, tan amigos, tan compañeros de uno de otro, que ellos en la pista son unas personas y luego fuera son muy compañerismo. Los ves jugando, los ves entre ellos hacen equipo y entre ellos hacen un vínculo de amistades que creo que le unirán de por vida, la verdad.
1: Qué
0: Porque
1: bien.
0: conviven juntos muchos fines de semana en todos los karting, duermen juntos en caravana y para ellos es un fin de semana como el que se va de acampada. Y si tienen muy buena y se lo toman muy bien, bastante bien, la verdad que sí.
1: Qué
0: Que no
1: bien.
0: hay una rivalidad como se piensan en esto de los niños son niños, y los niños lo que hacen es jugar, disfrutar, y es lo que tienen que hacer en este tipo de categoría, que es aprender.
1: Que no se lo toman como
0: Ya
1: Valentino
0: llega.
1: Rossi con Márquez, ¿no?
0: No, no, no, no, no. Ya llegará el momento en que se lo tomen más en serio. Ahora mismo lo que tienen que hacer es disfrutar de
1: Es
0: este
1: pasarlo
0: deporte
1: bien, claro.
0: y ya está. Y es lo que deben de hacer.
1: Claro, pues bueno, jornada de fiesta para el motociclismo. El próximo fin de semana se cierra el Campeonato de España y también el Campeonato de Andalucía de mini moto, mini velocidad y todo esto. Y en el circuito de Sanlúcar de Barrameda podéis disfrutar de un fin de semana fantástico. Pues Nico Bustamante, un placer, como siempre. Volveremos a hablar más adelante para darle siempre un empujoncito a las mini motos. Que vaya todo muy bien el próximo fin de semana.
0: Pues muy bien, pues muchísimas gracias a Pedro por darme la oportunidad y nada, y nos vemos fin de semana.

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1: Once minutos para las 12 del mediodía, seguimos en Radio Andalucía Motor, estamos en la competición y tenemos que asomarnos también a otra de las citas que tiene lugar el próximo fin de semana. Ya hemos hablado de minimotos, que nos iremos hasta Sanlúcar de Barrameda, vamos a otro punto de la geografía andaluza. Los próximos 16 y 17 de octubre en Sierra Morena de Sevilla, con centro en la localidad del Pedroso, se va a disputar la 13ª edición del Rally Slicks de Sevilla 2026. Bueno, otra de las citas, sin duda, de una cita casi también ya obligatoria. Se ha ido consolidando con el paso de los años. El buen hacer de la escudería Slicks de Sevilla pues ha hecho que este rally se consolide y lleve ya 13 ediciones. Vamos a saludar precisamente a uno de los responsables, a Carlos Muñoz, que es vicepresidente de la escudería Slicks. Carlos, buenos días, o buenas, casi buenas tardes ya.
2: Buenas tardes, ¿qué tal?
1: Encantado de que estés con nosotros. Bueno, queda poquito, ya me imagino que está todo listo y preparado, ¿no?, para el rally.
2: Sí, ya los últimos flecos están ya cortados y esperando ya que llegue el viernes para la ceremonia con sus verificaciones administrativas y técnicas y dejarlo todo preparado para el sábado por la mañana, día 17, salir los coches ya a los tramos de velocidad.
1: Decía yo que se ha consolidado el rally después de 13 años, poco a poco ha ido cogiendo pues ese prestigio, ¿no? Ese buen hacer ha hecho que 13 años se hagan realidad, ¿no? Digo yo que echando la vista atrás en los inicios de la escudería, ¿qué se siente, ¿no?, cuando se ve que la prueba se ha consolidado? Además es una de las grandes citas automovilísticas de Andalucía.
2: Sí, bueno, el objetivo era ese desde el principio, de hacer uno de los rallies importantes de aquí de Andalucía para el campeonato de rally de asfalto. Y bueno, año tras año, ya serán 14. El único que no se pudo hacer fue el 2020 por el COVID, pero los demás han sido consecutivamente todos los años, gracias al apoyo incondicional del Ayuntamiento del Pedroso, de la Federación Andaluza de Automovilismo y bueno, también escudería Slicks, que nos arremangamos día a día y nos proponemos sacar esa realidad adelante y lo sacamos con bastante holgura y aparte de también contar con los apoyos de los ayuntamientos de la comarca de la Sierra Morena de Sevilla.
1: Bueno, el Pedroso, bueno, la zona del Pedroso preciosa, ¿no?, que vamos a decir, vuelve a ser el corazón del rally, acoge asistencias, agrupamientos, la base de operaciones y demás. La Sierra Norte, ¿no?, que es un sitio increíble, ¿no?, un escenario tan especial, ¿no?, que lo hace tan especial para este deporte. Me imagino que entre otras cosas el paisaje, ¿no?
2: Bueno, por supuesto, el paisaje. Yo invito a todo aquel que no conozca la Sierra Morena de Sevilla, entrando por el Pedroso y saliendo ya o bien para Córdoba, o bien para Badajoz, en Alaní o por esa parte de ahí de todo lo que es la Sierra Morena de Sevilla. Eso es un paisaje fantástico. Para mí es una de las siete maravillas que hay en el mundo, vaya. De hecho, el rally se convoca allí porque nos gustó mucho aquella zona y, bueno, el ambiente, los pueblos, el paisaje, todo en general, es fantástico.
1: Bueno, este año en el cartel habéis dedicado un homenaje también a un histórico, ¿no?, del automovilismo, a José Antonio Aznar, ¿no?, que es uno de los grandes, está claro, este quedará para el recuerdo, ¿eh?
2: Sí, hombre, por supuesto. José Antonio Aznar para nosotros es un piloto de respeto. Este año si gana el campeonato, que ya lo tiene casi ganado, sería su décimo campeonato de Andalucía de rally de asfalto, todo un meritazo, teniendo en cuenta que, bueno, que es un señor ya que no es ningún crío, es un señor ya veterano de edad. Y ahí está, le hemos hecho un guiño porque... bueno, año tras año no ha faltado ninguna fiesta. Y entonces pues vimos apropiado de hacerle un pequeño homenaje a él saliendo en el cartel del rally de esta edición.
1: Qué bien, la verdad es que se lo merece, ¿eh?, porque dedicarse tantos años a esto y dejar el pabellón tan alto en Andalucía, pues es desde luego una personalidad en este empeño del automovilismo. Hablamos de 10 tramos cronometrados, más de 102 kilómetros contrarreloj, concentrados en la jornada del sábado 17, para que los pilotos, evidentemente, que nos estén escuchando, ¿cuál dirías que es el tramo más tramposo, exigente este año?
2: Bueno, el de este año ha cambiado un poco la cosa porque el primer tramo, el tramo A, tramo 1, que era de la carretera que iba desde San Nicolás del Puerto a las Navas de la Concepción, por obra. Este año no nos han dado las autorizaciones y hemos tenido que cambiar el rutómetro, con lo cual hay que llegar igualmente a Constantina, pero se hace desde Constantina a las Navas. En vez de desde San Nicolás a las Navas, se hace desde Constantina a las Navas, la famosa, famoso tramo de las 365 curvas. Ahora mismo quedaría como más tramposo, bajo mi criterio como piloto, sería el tramo del Pedroso. El tramo del Pedroso es un tramo muy técnico, un tramo en algunos sitios un poco roto, con bacheado, sucio, se pone infernal, porque bueno, los vehículos van cortando por la cuneta por fuera de lo negro para intentar hacer una buena trazada, y cada vez se van ensuciando más, y como son tres pasadas, pues la última pasada, sobre todo a los últimos que vienen en cola, se pone aquello que, bueno, cuidado. Pero bueno, por lo demás es un tramo fantástico, al mismo tiempo que peligroso, es fantástico, para mí el mejor.
1: Bueno, está bien que haya alguna referencia, sobre todo para los pilotos. Oye, cuéntanos un poco toda la acción. El viernes a las 16, verificaciones y demás, ¿no? Y a partir de ahí empieza todo.
2: Sí, ya este viernes pasado tuvimos a las 8:30 de la tarde, después de haber presentado el cartel hace unos días en la Casa de la Provincia, en Sevilla. El protocolo era ese: primero el cartel, después el viernes pasado tuvimos la presentación de lo que es el rally. Pusimos allí en el Pedroso, en la plaza, 6 vehículos de competición. Bueno, estuvo aquello bastante bien. Y este viernes, pues ya tenemos lo que es un poco más ya cogollo del rally. Ya han pasado las formalidades, ya vamos a la acción. El viernes, día 16, a las 5, empiezan ya las verificaciones administrativas y técnicas. Bueno, ahí se revisan las documentaciones de los vehículos, que esté todo correcto, se revisan técnicamente para que estén todos los elementos de seguridad en buen estado y en orden de marcha. Y después hacemos una ceremonia de salida, que se llama, que bueno, le damos una vuelta por la calle del pueblo del Pedroso, con un explique y unas luces y unas fuegos artificiales y tal. Es una fiesta, para mí es una fiesta, es una romería. Y después, pues ya todo el mundo a dormir, y por la mañana, a las 8 de la mañana, sale el primer participante desde el parque cerrado de Pedroso.
1: Qué bien. Bueno, pues la prueba puntuable para el Campeonato de Andalucía con coeficiente 5. También hay hueco, ¿no? Para la regularidad Sport y para los clásicos que también estarán por ahí, ¿no?
2: Sí, por supuesto. Hay que añadir que, bueno, que aparte de los 31 de velocidad que llevamos, hay uno, creo recordar que 9. Son de regularidad, tanto en clásica como en la otra, que es superior. Y bueno, hay que añadir que también suman en la inscripción. Son coches muy veteranos, que ya no se ven casi por ninguna parte. Bien conservados, bien bonitos. Y bueno, la verdad es que es un aliciente más para esta clase de pruebas.
1: Pues nada, solo nos queda, Carlos, invitar a los aficionados, ¿no?, de la provincia de Sevilla y de otras provincias que se pasen por la Sierra Norte para que, bueno, y algún consejo de seguridad antes de irnos.
2: Sí, como siempre hay que añadir que, bueno, que lo primero, que la basura no vuelve sola, que hay que intentar de dejar las cunetas como se las encuentran cuando llegan. Después hace caso... especialmente a las zonas que están vetadas con cintas de prohibido público, y donde no estén, pues que también usen un poquito el sentido común y que no se pongan en la escapatoria de cualquier vehículo que pueda salirse accidentalmente, y bueno, vayamos a riesgos mayores y haya que lamentar lo peor.
1: Muy bien, Carlos Muñoz, vicepresidente de la Escudería Slicks. Que salga todo muy bien, que lo disfrutéis y que tengáis un fin de semana fantástico en la Sierra del Norte de Sevilla, y que salga muy bien ese 13º Rally Slicks de Sevilla 2026. Un abrazo grande.
2: Muchas gracias a ustedes, muchas gracias.
1: Gracias. Bueno, pues otra de las citas del motor el próximo fin de semana, con buen tiempo. Se espera también en el Pedroso, la localidad donde estará el corazón de ese Rally Slicks de Sevilla, que cumple 13ª edición, la 13 en la trayectoria de este rally, que ya es otro de los clásicos del Campeonato de Andalucía. 16 y 17 de octubre, recordamos. También hemos tenido la oportunidad de hablar de minimotos, que el próximo fin de semana, 17 y 18, va a tener lugar también en el circuito karting KR24 de Sanlúcar de Barrameda, donde se van a ver las caras, los más pequeños, para disfrutar también del motociclismo desde la cuna, desde los más jóvenes. Enseguida llega el tiempo para la información con Patricia Zarandieta. Después hablaremos de motos, MotoGP, hablaremos del Campeonato del Mundo que se ha disputado en el circuito de Mandalika en Indonesia esta madrugada. Tendremos todavía hoy, en la jornada de hoy, que hablar de Singapur, la Fórmula 1, a partir de las 2 de la tarde. Bueno, pues antes hablaremos con Juan Miseda, que nos va a contar la historia de este circuito, que fue uno de los primeros en encender las luces, fue uno de los primeros en iluminarse de noche para poder competir de noche. Llevó pues algo que no habíamos visto hasta entonces, fue el pionero en iluminar de noche un circuito para correr en horas que se pudiera ver aquí en Europa. Así que llegan las 12. Enseguida, más competición en Radio Andalucía Motor.
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3: Andalucía, 12 del mediodía.
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4: El incendio declarado en una nave abandonada a las afueras de la localidad cordobesa de Palma del Río está controlado. Aún así, desde el ayuntamiento se ha avisado a localidades vecinas para que extremen la precaución por el intenso humo que se está extendiendo por la zona, y el Infoca ha ampliado el operativo que está colaborando en las labores de extinción de este fuego. Córdoba, última hora, Toñi Merino.
5: Además de los bomberos de Palma del Río, trabajan en la zona refuerzos de los parques de La Carlota y Puente Genil, también voluntarios de Protección Civil y Policía Local. La alcaldesa ha solicitado también al Infoca medios aéreos que ya están operativos. Se prevé que las labores de extinción se prolonguen varias horas. Aunque el incendio está controlado, se ha avisado a los núcleos diseminados de Calonge y a municipios cercanos como Fuente Palmera o Peñaflor. El humo es denso y tóxico, así lo avisan los bomberos.
6: Ahora mismo lo que es la dirección del viento va desgraciadamente hacia el pueblo, entonces en principio el humo sube hacia arriba, pero como prevención pediría a la población que, si es posible, cierren las ventanas, porque en un momento dado cambia las presiones de aire y ese humo puede llegar a bajar hacia el pueblo.
5: Desde el ayuntamiento se insiste en que a esta hora el humo es el único peligro para la población.
4: El servicio de emergencias 112 ha coordinado casi una veintena de avisos que alertan del humo visible desde diferentes puntos y piden que no se acerquen a la zona del incendio. Y la Guardia Civil ha detenido a 4 personas, tripulantes de una embarcación de alta velocidad, cuando salían del río Guadalquivir para abastecer de combustible a narcolanchas en alta mar. Los agentes de la Comandancia de Cádiz persiguieron a la embarcación y la interceptaron. Nuria Guerrero.
7: Las 4 personas iban en una lancha de alta velocidad equipada con 4 motores y se dirigían desde la desembocadura del Guadalquivir con 147 garrafas de combustible y unos 3.000 litros. La desembocadura del río Guadalquivir se ha convertido en la segunda alternativa de contrabando de combustible después de que la Guardia Civil haya conseguido controlar el acceso por el campo de Gibraltar y la capital gaditana. De hecho, es una de las zonas que más están vigilando y controlando actualmente, por eso ha sido avistada por los agentes, quienes la persiguieron y la interceptaron. Los 4 tripulantes ya han sido detenidos.
4: Y el joven de 18 años, acusado de asesinar a tiros a un cirujano plástico en Marbella, ha pasado su primera noche en prisión provisional. Los hechos ocurrían en la clínica del fallecido el pasado miércoles. Un día después, la policía detuvo al presunto autor. La investigación continúa abierta. María Ibáñez.
8: El TSJ ha confirmado que el juez ha decretado prisión provisional comunicada y sin fianza para el detenido de nacionalidad sueca, quien ha negado en varias ocasiones ante el juez ser el autor de los disparos que acabaron con la vida del cirujano de 57 años. El joven habría viajado desde Suecia para cometer el crimen y fue detenido apenas 24 horas después de los hechos y horas antes de su regreso a su país. La policía continúa la investigación para conocer quién podría haber encargado el crimen. Se investigan las amenazas recibidas y denuncias del cirujano por alguna paciente insatisfecha con el resultado de la intervención quirúrgica. Todo apunta a que pueden producirse más detenciones.
4: Y en Ceuta, la Policía Nacional ha desalojado la playa ceutí de El Guano, donde acampaban cerca de 1 millar de migrantes procedentes de los asentamientos de las playas del Trampolín y de Benítez. Un desmantelamiento que no supone el final de esta crisis humanitaria y migratoria, porque todavía permanecen en la ciudad autónoma migrantes que se han refugiado en montes cercanos para evitar su identificación. Repasamos ya temperaturas. Hasta ahora 15 grados en Granada, 17 en Huelva y Córdoba, 19 en Jaén, 20 marcan los termómetros en Sevilla y Málaga, 21 en Cádiz y la máxima 23 grados a esta hora en Almería. Andalucía, 12 del mediodía y 3 minutos.
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1: Seguimos, vamos a seguir hablando de competición de motor hasta la una del mediodía. Tenemos por delante para comentaros lo que ha pasado en esa clasificación, en esa que ha sido la prueba ya de este Gran Premio de Indonesia 2026 en el circuito Mandalika. Mandalika International Circuit, que se llama el circuito de Indonesia, donde hemos visto carreras desde muy temprano esta mañana. La última más o menos a una hora prudencial, a las 9 de la mañana. Así que vamos a hablar de esto con Iván Moreno.
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1: Pues ya tenemos aquí a nuestro piloto de cabecera, nuestro querido Iván Moreno, Iván Moreno Connection. Este tiempo que dedicamos en el mundo del motor al motociclismo internacional. Iván, buenas tardes.
3: Hola, muy buenas tardes, Pedro. ¿Qué tal? ¿Cómo estamos? Pues bueno, después de ese...
1: ¿Has madrugado mucho?
3: Sí, sí, después de ese madrugón. Pues bueno, ya estamos otra vez aquí listos. Han pasado cosas, ya tenemos... campeonato cerrado, sí, yo creo que era el más claro, y tenemos otros dos que están calentitos, así que nos quedan por delante, no sé si 6 o 5 carreras, porque hay una que está en el aire, que es Qatar, pero nos queda un campeonato de MotoGP más que calentito y más que divertido, sin duda alguna.
1: Bueno, hemos visto campeón del mundo ya a Máximo Quiles, gladiador, ¿no? El gladiador que se ha puesto su casco, se ha puesto su escudo, le han dado el escudo ya, que lo tenía previsto el hombre, porque siempre quiso eso, ¿no? Siempre se quiso ser un poco el héroe, ¿no? El gladiador de la película Gladiator, y bueno, pues lo ha conseguido. Ya se ha proclamado campeón del mundo, ha hecho una temporada brutal, ¿eh? No le ha tosido nadie, ¿no? Nadie le ha hecho sombra esta temporada, ¿eh?
3: Sí, indudablemente. Yo creo que es el claro vencedor. Bueno, nadie esperaría que no fuese él, porque sin duda alguna, con más de 100 puntos de ventaja, 130 puntos de ventaja ha sacado al segundo, que es David Almansa. Y una categoría que están tan igualada, pues vencer con esa solvencia, ¿no? De esta forma, pues yo creo que es el piloto ahora mismo más en forma en la categoría y sin duda alguna el más merecido título. Un Máximo Quiles que ha sido muy divertida la celebración, como bien has dicho, con todos vestidos de gladiadores con ese nombre. Y bueno, pues sin duda alguna ya tenemos el primer título decidido para España, cerrando en la carrera también con el triplete, porque han subido 3 españoles al podium. Y bueno, ahora le queda por delante un reto, que es superar en números a José Antonio Rueda, que ya hizo una gran temporada igualando el récord de victorias de Valentino Rossi, y quién sabe si podrá superar a Valentino Rossi en número de victorias. Pero vamos, yo creo que tenemos nombre, tenemos a Máximo Quiles para rato, para divertirnos en este final de temporada, sin duda alguna, y para rato en la historia, porque puede marcar un antes y un después.
1: Bueno, hemos visto muchos pilotos llegar, está claro, pero hay algunos que llegan de una forma más sobresaliente. El mismo Pedro Acosta, por ejemplo, José Antonio Rueda, que también lo vimos el año pasado, o este año con Máximo Quiles, pilotos que prometen muchísimo para el futuro, que son prácticamente pues las semillas del futuro del motociclismo a nivel internacional. Está claro que otros han llegado, llevan mucho tiempo y están ahí arriba, bueno, batiéndose el cobre, como se suele decir, en la puja por ganar este año el campeonato. Vamos a hablar ahora de otras categorías, porque tenemos bueno, a Manu González, que el hombre está ahí aguantando como puede, porque la presión es enorme en la categoría intermedia. Bueno, vamos a recordar primero, vamos a recordar lo que ha pasado con los andaluces en Moto3 antes de abandonar esta categoría. Jesús Ríos ha terminado 15º y, bueno, pues David Muñoz no ha podido terminar, ¿no?
3: Sí, Jesús Ríos, que la verdad que yo creo que está ya pensando en intentar acabar de la mejor forma posible, pero está pensando ya en la temporada que viene, subirse a esa KTM, que es un pelín más competitiva. Es cierto que yo creo que se puede adaptar mucho mejor y bueno, yo creo que puede cerrar una buena temporada, un buen primer año de rookie. Que le hace pues tener serias aspiraciones para ir progresando en la temporada próxima. Y David Muñoz, pues difícil, viene muy renqueante de todas las lesiones, tuvo una long lap, un penalti por haberse saltado durante la carrera una curva, haber recortado en una curva. Y después de ese long lap penalty, pues no hemos visto al David Muñoz que recordamos, muy mermado por todas las operaciones y todas las lesiones, con dolores, hemos visto imágenes con dolores en su antebrazo izquierdo, y ha tenido que retirarse por, bueno, pues problemas físicos. Así que esperemos también. Es cierto que bueno, estamos en Indonesia, un circuito en el que la temperatura ambiental es muy alta, la humedad es muy alta. Lo vimos ya en la carrera al sprint de ayer, que Marc Márquez prácticamente estaba en shock casi después de la carrera al sprint. Estaba totalmente mermado y cansado físicamente. Y eso, pues, a un piloto que prácticamente viene todavía renqueante de esas lesiones, como es David Muñoz, pues le pasa mucha factura. Esperemos que de aquí a final de temporada quedan carreras, que vaya progresando, que mejore y que tenga buenas sensaciones para acabar la temporada e iniciar la siguiente temporada en la categoría de Moto2, que, como bien has dicho, Pedro, es una de las categorías más reñidas y que hemos visto en el día de hoy una carrera muy, muy, muy igualada, la verdad.
1: Pues hemos visto un carrerón de Moto2, donde está claro que todavía pueden pasar cosas y que no se puede confiar Manu González. Iván, ahí hay que apretar hasta el final, y la aguja está complicada porque las motos son muy iguales, bueno, son iguales exactamente, y hay que, bueno, no se puede bajar la guardia, hay que estar atento en todo momento, carrera a carrera. Aquí no, es que además nadie regala nada, ¿eh?
3: Sí, es una categoría muy, muy, muy reñida, sin duda alguna. Hemos visto una carrera, bueno, yo he dicho igualada, pero sí que es cierto que se ha roto un poco. En el inicio de la primera serie había una bandera roja en la primera vuelta. Y recordemos que Manu tuvo problemas ayer en la clasificación, salía en décima posición, muy retrasada, eso es cuarta fila. Y en el inicio de la carrera, pues bueno, ha habido una caída espectacular con David Alonso, que ha salido volando, le ha tocado a su compañero Dani Holgado, con otros dos, con Joe Roberts y también Colin Baier involucrados también en la caída, y con cuatro pilotos menos por delante de Manu Gas, pues aprovechaba ese momento de incertidumbre en la primera curva y se colocaba en la primera vuelta pues cuarto en el grupo de cabeza. Pero bueno, esa bandera roja pues le ha pasado factura, ha tenido que volver a salir desde la décima posición en la resalida, y en esa salida pues bueno, han salido todos con mucho más tranquilidad. Es cierto que ya tenía a Joe Roberts, que no pudo tomar salida, ni David Alonso, que su moto quedó prácticamente, pues, bueno, casi desintegrada, por decir, porque salió volando y la moto tuvo varios problemas. Y después de eso, Manu ha tenido que ir remontando, una carrera mucho más fácil para su rival y en esta competición, que es Ethan Guevara, que viene persiguiendo y recortando muchísimos puntos. Y un final de carrera en el cual, pues, Aleix Escrig, que es un piloto que no está acostumbrado a estar en las primeras posiciones, con una moto, yo creo que la peor moto de la parrilla, estaba liderando, haya liderado durante toda la carrera. Y a falta de nada, una vuelta y media, ha tenido problemas, se ha parado la moto, le ha dado la victoria en bandeja a Ethan Guevara y por detrás venía Manu Gas remontando desde la décima posición y ha acabado en segundo. Así que, bueno, le recorta 5 puntos. Ahora mismo en la clasificación está Manu todavía liderando, a falta de esas 5 carreras que quedan por delante, solo con 5,5 puntos por delante. O sea, es una categoría muy reñida, sobre todo porque Ethan Guevara viene de ganar 3 carreras consecutivas. Esto solo lo ha conseguido Manu y fue al principio de temporada, así que yo creo que están, no sé cómo se dice, las espadas, ¿no?, en todo lo alto, uh-huh, entre Ethan Guevara y Manu González en estas últimas carreras. Esto va a ser un toma y daca, carrera tras carrera. Algo parecido como a MotoGP, que ahora lo comentaremos, pero sin duda alguna yo creo que de aquí a final de temporada la categoría de Moto2 nos va a dejar con muy buenas y muy bonitas carreras.
1: Hombre, yo sé que no te gusta porque es amigo tuyo, pero te imaginas que pasará igual que el año pasado. No sería, hombre, psicológicamente ya el tercer mazazo sería fuerte, ¿no?
3: Sí, mira, pues justo el viernes comentaba con la familia, tenemos ahí un grupo de WhatsApp con varios familiares, amigos, pues bueno, como sabes, con Manu lo conozco desde que tiene 2 años, y cuando yo empezaba pues teníamos un grupete de amigos que íbamos a las carreras, hacíamos tandas libres, campeonatos y tal, y nos juntábamos bastante, y ese grupo pues se ha seguido manteniendo, y entre ellos pues también está Manu González, y comentamos, ¿no?, de que, jolín, parece que los finales de temporada son para comentar los de Manu. El año pasado, justo en este circuito, quedó en segunda posición y le sancionaron por ese software, que le llegó la sanción a los 2 días, Por el software, bueno, un software que la moto actualizaron de Japón a Indonesia y en su moto, por lo visto, dio un fallo mientras se actualizó, no terminó de actualizarse y le descalificaron. Bueno, son anécdotas que contamos y justo en el día de ayer le han pasado también varias cosas, ¿no? Tuvo un pequeño problema, la carrera anterior que salía en segunda posición le falló la marcha o el embrague y tuvo que salir desde la última posición. El viernes en el FP se le salió la visera volando y digo, jolín, macho, son anécdotas para contar, pero esperemos que de aquí a final de temporada no le vuelva a pasar nada y que tengamos pues un final de temporada, pues por ejemplo, ya sea Manu o sea Ethan, yo creo que uno de los dos prácticamente se merece el campeonato, pero que no pasen cosas raras y que tengamos una rivalidad y que al final gane el que más se lo merece.
1: Bueno, pues todavía está por decidir la categoría de Moto2, quedan algunas carreras y estamos muy atentos a esta alta temperatura que ha cogido sin duda esta recta final con Ethan Guevara intentando hacerle sombra a Manu González y bueno, pues con los nuestros, por cierto, entre los 10 primeros, los dos andaluces, no está mal, ¿eh?
3: Sí, muy bien, muy bien. La verdad que, bueno, ha sido una carrera un poco atípica porque se ha roto mucho el grupo. Parecía que después de la primera caída pues iban todos con un poquito más de tiente. Y siendo algunos, Dani Muñoz, salía muy... No, nos vamos a tener que terminar de acostumbrar, siempre nos equivocamos entre David y Dani. Pero Dani ha hecho muy buen fin de semana, sin duda alguna. Yo creo que ha vuelto a recuperar ese nivel. Y de aquí a final de temporada vienen circuitos que le salen muy buenas carreras. Ya lo ha demostrado durante esos últimos años. Y yo creo que de aquí a final de temporada quizás, pongo la mano en la carne en el asador, pero quizás podamos ver a un Dani Muñoz luchando por algún podium de aquí a final de temporada. Y un José Antonio Rueda que va de menos a más. Lo que decíamos al principio de temporada, ¿no? Va a ser una temporada muy difícil, ya lo veremos el año que viene con esos pilotos que suben de Moto3 a Moto2, con Máximo Quiles, que sin duda alguna ha ganado de una forma increíble en la categoría Moto3, pero cuando dé el salto a Moto2 vais a ver lo difícil que es, ¿no? Y lo que le ha costado, por ejemplo, a José Antonio Rueda, que sin duda alguna es un piloto más que, con un talento increíble, un piloto que está muy bien trabajado, un piloto que no desiste y que lucha por siempre mejorar, y aunque viniese de esa caída del año pasado que le dejó un poquito renqueante, pero la categoría al final es una categoría muy difícil y que poco a poco tienes que adaptarte y empezar a entender esa moto. Así que un José Antonio Rueda que va de menos a más, que ya se clasifica para la Q2 durante el día del sábado y que en carrera pues estar en un top 10 es bastante más que positivo. Así que esperemos que en este final de temporada pues nos dé alguna que otra alegría también.
1: Bueno, de cara a la próxima temporada, ¿cómo ves a José Antonio Rueda? Yo creo que puede estar ahí arriba también y que puede hacer grandes cosas. El equipo no es mal equipo donde está, ¿no? Está Colin Baier sí, como compañero, no es mal equipo. Lo que pasa es que yo creo que la adaptación ha sido difícil.
3: Sí, yo creo que, bueno, el equipo hay que recordar que durante los últimos años es un equipo que ha hecho historia con muchísimos campeones del mundo. Y bueno, lo que pasa es que se ha juntado en el momento en el que creo que hay el mayor nivel en la categoría, ¿no? Que es que un pequeño fallo, digamos, un despiste o una pequeña derrapada en una curva que te quita 0-2, es un mundo. Y es muy difícil una categoría en la que está tan reñida. Ya lo decía Manu, que ayer no se encontraba del todo cómodo. Y te hablo de un pequeño feeling de decir, jolín, le costaba meter la moto en curva con el tren delantero. Y es un piloto con muchísima experiencia, que lleva 4 años ya en la categoría, que está luchando por un mundial y que acabó a 0-4 a menos de medio segundo de la cabeza y estaba décimo. Entonces estamos hablando de la categoría, yo creo que después de MotoGP, la más difícil, la más reñida, en la cual van todos con ese afán y con esas ganas de intentar demostrar que son pilotos talentosos con opciones para hacerse un hueco en la categoría de MotoGP. Y al final, pues eso hace que sea una de las categorías más difíciles y que a pilotos que vienen, que son rookies, que vienen de una moto completamente diferente, una moto 3, que es un peso mucho más ligero y con menos potencia, pues le cueste un poquito más esa adaptación, como le ha pasado a José Antonio Rueda.
1: Esto hablando de los andaluces que han hecho buen papel en Mandalika, el quinto, creo que sí, quinto Dani Muñoz y décimo José Antonio Rueda, los dos andaluces de la categoría intermedia. Vamos a dar el salto ahora a la categoría máxima, donde, bueno, hemos visto cómo ha dado un vuelco de nuevo el liderato del Campeonato del Mundo, solo por dos puntos. Ahora separa dos puntos, creo que no, sí son dos, ¿no? Creo que los puntos que separan a Jorge Martín de Mar Márquez, que ha sido más conservador, ha terminado sexto al final, ha sido pasado por Ayogura, también por Pedro Acosta, y ha terminado en sexta posición. En el podio, pues han estado en el día de hoy Marco Bezzecchi, que ha hecho una muy buena carrera desde el principio. Está claro que era la carrera de las Aprilia, cuatro, creo que han hecho por primera vez, ¿no? Las cuatro primeras motos eran
3: sí,
1: Aprilia.
3: Yo creo que... Sí, bueno, no sé, creo que ya hubo alguna carrera anterior en la que ya estuvieron las cuatro, pero sin duda alguna, bueno, sin sorpresa. La sorpresa fue ayer, en la cual la salida, como he hablado antes de Moto2, la salida en la carrera del sprint fue una salida más que comentada, en la cual pues hubo una carambola, un acordeón. Fabio Di Gianantonio y Marc Márquez salieron con esas ganas de pararle los pies a las Aprilias. Y en la primera curva, pues los dos se colaron, desencadenando un acordeón en el que Bezzecchi levantó la moto, se llevó también a Raúl Fernández. Y bueno, pues con las dos Aprilias fuera de competición, tanto Herrero como Bezzecchi, que eran los dos, entre comillas, más fuertes, pues se hacía Jorge Martín con la carrera. Y un Marc Márquez que, bueno, se comentó, ¿no?, que al final Jorge Martín tuvo que dejarle pasar por el tema de presiones, etcétera. Y al final Marc Márquez aprovechó para escalar, pues que llegaba en segunda posición al campeonato. Ayer escaló hasta la primera posición y se volvió a hacer con el liderato. Y hoy vuelve a hacerse Jorge Martín con el liderato, pues como bien ha dicho, por dos puntos. Es una carrera en la cual, pues yo creo que sin sorpresas, cualquiera que diga, bueno, ha ganado Bezzecchi por delante de Raúl Fernández con... las Aprilias con Ogura y Jorge Martín también en el podio, con Jorge Martín y Ogura. Era de esperar, las Aprilias aquí tenían un ritmazo. Lo que no era de esperar era lo que pasó ayer, que ganó Marc Márquez. Y bueno, lo importante, ¿no? Lo más extraño es ver a Marc Márquez guerreando con Pedro Acosta. Van a ser el año que viene compañeros. Y es que parece como que la Ducati, no sé muy, muy bien a qué se ha debido ese pequeño bajoncillo, no sé si es por el tema de la carcasa, si han tenido que usar esa carcasa, ese neumático medio, el cual seguramente lo hayan usado. Esa carcasa beneficia muchísimo a la Aprilia y es una carcasa que le cuesta hacer trabajar a la Ducati. Y al final, pues, eso hace que esa Ducati de Marc Márquez, y bueno, de todas las Ducati, ¿no? Fabio Di Gianantonio, Alex Márquez, hemos visto también la caída de Pecco Bagnaia, que no se encuentra, Franco Morbidelli prácticamente no está, también hemos visto la caída de Fermín Aldeguer, pues prácticamente todas las Ducatis están totalmente desaparecidas, es algo inusual en estos últimos años. Pero, bueno, ahí está, por delante nos queda un campeonato súper entretenido, súper divertido, en el cual solamente en tres carreras, contando con la sprint, ha habido tres cambios de líder, y eso hace que, pues, que de cara al espectador tengamos más que emoción, y sin duda alguna yo creo que el campeonato está muy, muy, muy abierto. Quedan por delante carreras muy interesantes, carreras en las cuales, pues, bueno... Marc Márquez seguramente, como decía, ¿no? Cuando llegábamos a Japón era momento de atacar, pues seguramente en ese calendario, en esas cinco carreras que quedan, tendrá alguna tachada en la cual tendrá que atacar. Esta, sin duda alguna, era una de las que tenía marcado como déficit, porque es su circuito
1: hostil.
3: Malín, sí, el peor circuito que se le ha dado, ¿no? Nunca había subido al podio, nunca había ganado, es en el que siempre, pues bueno, había tenido muchas dificultades con la Honda, con la Aprilia, con la Ducati el año pasado aquí, recordamos que se lesionó con una caída que se tocó con Marco Bezzecchi. En el pasado también tuvo una caída con la Honda en la cual le volvió a salir la diplopía en la vista. y eso pues hace que este circuito Marc Márquez no se adapte muy bien. Así que, bueno, nos quedan 5 carreras por delante y seguramente tengamos un campeonato muy, muy, muy divertido.
1: Bueno, está interesantísimo, la verdad es que Jorge Martín está muy fuerte, la verdad es que ha vuelto, las Aprilia están pues con bastante más potencia, más tirón que en las últimas temporadas, y está claro que todo esto sumado pues hace que el pequeño bajoncito de las Ducati y la subida de las Aprilia hagan equilibren bastante el Mundial. Marc Márquez, de todas formas, yo si fuera Jorge Martín no me terminaría de fiar de Marc Márquez, en el sentido de que Marc Márquez todavía tiene circuitos que le van a ser favorables. O sea que todavía, cuidado que no ha dicho todo Marc Márquez.
3: Sí, sobre todo el tema está en que los circuitos en los que falla hace quinto o sexto y bueno, y por otro lado también es cierto que los circuitos en los que la Aprilia, que son menos que la Ducati, en los circuitos en los que la Aprilia no se encuentra bien, pues Jorge Martín es capaz también de intentar perder los menos puntos posibles. Y eso está haciendo pues que estos dos pilotos prácticamente sean, o no, dos de los pilotos que están regularmente más en forma, pero al final es un campeonato muy largo, es un campeonato muy abierto, es un campeonato muy igualado y hace que los pilotos que menos errores hayan cometido son los pilotos que ahora mismo están en la lucha, ¿no? Estamos viendo como, por ejemplo, en la carrera de hoy, Raúl Fernández y Marco Bezzecchi han partido, ¿no?, la carrera y se han debatido en un duelo, un mano a mano entre ellos dos, y muy por detrás Jorge Martín, Marc Márquez y Pedro Acosta, y son los tres pilotos en los cuales pues están en las tres primeras posiciones de la clasificación. Pero bueno, eso es lo que tenemos en MotoGP ahora mismo: campeonatos largos, campeonatos de muchísimas carreras, campeonatos de no fallar
1: y no caerse.
3: Y en el futuro, pues, bueno, ha habido una noticia por ahí, ya aprovechando, de que va a haber cambios en el sistema, ¿no?, en el calendario, en el formato de MotoGP. Y si este año ha sido largo, el año que viene va a ser más todavía de gestionar, de no caerse y de puntuar los máximos puntos posibles.
1: Pues curioso, ¿no? La verdad es que está el campeonato al rojo vivo, con un líder, Jorge Martín, a 2 puntos de Marc Márquez, y todo puede pasar. Y Marco Bezzecchi, que además se ha acercado un poco más con esos 25 que ha sumado en el día de hoy, también entra un poquito ahí en el juego, pero está interesantísimo. Hombre, por supuesto, esto es lo que queremos, ¿no? Lo que pretendemos que se vea, está claro, en un campeonato del mundo. Disfrutar de unos y otros, y que no siempre gane el mismo. Esto en las motos no pasa tanto, en la Fórmula 1 ya lo discutimos, pero en las motos está claro que siempre está la incertidumbre, aunque Marc Márquez marca el ritmo a seguir desde hace algunos años y, bueno, pues es el piloto posiblemente con más talento actualmente de MotoGP, aunque, bueno, está claro, ayer vimos, hoy, iba a decir ayer, lo ha sido esta mañana, Pedro Acosta y Marc Márquez, bueno, citándose un poco, ¿no?, para el futuro. Hemos visto que pasa tú, ¿no?, pasa haciéndose gestos con el pie, ¿no?, diciendo pasa tú, que claro, era una cuestión de neumáticos, y había que mantener los neumáticos, había que, ya tenían una marca los neumáticos, en fin. Era una cuestión de dejar pasar para que, bueno, pues el otro se pusiera adelante y no tener ese desgaste. Aún así han perdido bastante tiempo los dos y Jorge Martín ha sacado ese beneficio.
3: Tema de temperaturas, por reglamento tienen que tener la presión en un rango en el cual no se van más de 0,4 bares, y eso pues cuando vas detrás de un piloto aumenta la presión, cuando vas delante disminuye, se enfría más el neumático, y bueno, al final eso es gestión que hoy en día tienen que hacer todos los pilotos, y bueno, cosas como en la Fórmula 1, al final es lo que estamos teniendo: campeonatos diferentes, nuevas gestiones y cosas que los pilotos pues van a tener que gestionar cada vez aún más cosas, y eso hace pues el campeonato de una forma al final más entretenido y más igualado, y eso ha hecho pues que la carrera en el día de hoy, como hemos visto, ¿no?, muchísimos adelantamientos entre Pedro Acosta y Marc Márquez, que recuerdo, en el futuro serán compañeros, veremos el año que viene si son si vemos esto mismo entre los dos, si se adelantan tantas veces como hemos visto en el día de hoy.
1: Bueno, es que antes del verano hablábamos de que Marc Márquez lo tenía muy complicado para ganar este campeonato del mundo, prácticamente imposible, fíjate cómo estamos.
3: Sí, no, bueno, recuerdo aquella entrevista y aquello que hablábamos en el que decíamos, bueno, pero es imposible que Marc Márquez, porque hace un par de años, cuando sacaban ya una diferencia de 50, 60 puntos, decíamos, ¡buah, es una barbaridad! Y ya recuerdo una temporada en la que Marmar, que fue campeón del mundo, recortando esa distancia. Y dijimos, ¡qué barbaridad! Ahora me pone 100 puntos de ventaja, 103, 105, creo que eran los que llevaba Betsek y en aquel momento con Aprilia a Marc Márquez. Y te dije, pues que es prácticamente imposible. Ya se puede dedicar Marc Márquez a recuperarse del brazo, a desarrollar la moto del 2027, porque 100 puntos a Aprilia y a Betsek, imposible. Y a día de hoy pues está solo a 2 puntos de Jorge Martín. Bueno, a 2 puntos de Jorge Martín. Ha estado ya líder del campeonato. Y aún quedan carreras por delante, así que bah, la remontada que ha hecho Marc Márquez y lo que tenemos hoy en día en el motociclismo, en MotoGP y español, el motociclismo español, sin duda alguna es un nivelazo increíble.
1: Merece la pena darse el madrugón, está claro, para disfrutar de las carreras como se ha dado esta madrugada el bueno de Iván para ver las carreras y poder contárnoslas y darnos su opinión. Pues Iván, como siempre, un abrazo grande.
3: Sí, Pedro, dime. Aprovecho una cosa para destacar. Gallet también fue campeón del mundo de Super Sport en Estoril, Albert Arenas, el cual pues la semana que viene estaremos porque el día 18 es el campeonato del mundo de Superbike en Jerez, así que estaremos por allí también.
1: Creo que vas reportero, ¿no?
3: Estaremos por allí disfrutando.
1: Venga, pues conectamos contigo desde el circuito de Jerez la próxima jornada, el próximo fin de semana. El Campeonato del Mundo visita en su última cita a Jerez y vamos a hablar con algunos pilotos. Allí estará Iván para contarnos un poco la opinión, para trasladarnos la opinión de los pilotos que, bueno, dejan algunos andaluces y algunos nacionales el papel que están haciendo en el Campeonato del Mundo de Superbikes. Hablamos entonces el próximo domingo desde Jerez.
3: Perfecto, Pedro.
1: Un abrazo.
3: Muchísimas gracias. Un fuerte abrazo. Chao.
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1: Volvemos a mirar al mapa, en este caso del tráfico en Andalucía. Actualizamos datos. A esta hora únicamente tenemos una incidencia a esta hora en las carreteras de Andalucía. Exactamente. Debido a un accidente en la A7, están afectados todos los carriles, sentido decreciente. Como decimos, la causa es un accidente en la provincia de Málaga, municipios de Fuengirola y Mijas, en la AP7, kilómetro 13, en ese punto kilométrico, en 1013, hasta el 1011, 2 kilómetros con alguna dificultad debido a un accidente en la A7, decimos hacia sentido decreciente, orientación norte. Es la única incidencia que hay a esta hora en cuanto a las carreteras. En el resto se circula con total normalidad. Vamos a comprobar también qué dice la meteorología para las próximas horas y también para mañana, jornada de lunes, el Día del Pilar. Agencia Estatal de Meteorología, Noelia García, buenas tardes.
4: Buenas tardes. Continúa el tiempo estable y sin lluvias en Andalucía. Hoy domingo suben ligeramente las temperaturas y podrán ser más altas de lo habitual para esta época del año. Máximas de 31 grados en Sevilla, 30 en Córdoba, 28 grados en Granada, 27 en Huelva, 26 grados en Málaga y 25 en Almería, en Cádiz y en Jaén. Durante esta tarde ambiente soleado y cielo poco nuboso. En cuanto al viento destacamos levante moderado en el estrecho. Mañana lunes se mantendrá la estabilidad. También será un día soleado con cielo poco nuboso o despejado. Por la mañana algunas nubes bajas con brumas en el Guadalquivir y el estrecho. Mañana temperaturas en aumento. 33 grados en Sevilla, 32 en Córdoba, 30 grados en Huelva, 29 en Granada, 28 grados en Jaén, 27 en Málaga, 26 grados en Almería y 25 en Cádiz. Es una información de AEMET.
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1: Volvemos a hablar de historia de la competición, con Juan Misera, historiador, aficionado al mundo de la competición y por supuesto habitual de nuestro tiempo. Juanmi, muy buenas.
6: Hola Pedro, ¿qué tal? Muy buenas.
1: Vamos a hablar de historia, como siempre hacemos, y nos vamos a ir a dónde, a qué fecha exactamente, qué es lo que nos traes para el día de hoy.
6: No vamos a dar un salto muy grande en el tiempo en comparación con otras ocasiones, porque este fin de semana tenemos en Fórmula 1 el Gran Premio de Singapur, circuito callejero de Marina Bay, es un gran premio que desde 2008 se lleva disputando. Así que, como tenemos una efeméride redonda con el año 2011, la edición de esa carrera, creo que es una buena ocasión para repasar la historia reciente del Gran Premio de Singapur y contar algunos detalles de ese Gran Premio de Singapur de 2011. ¿Quién ganó? ¿Quiénes hicieron podios? Y alguna que otra curiosidad relacionada con esa carrera.
1: A mí me gusta mucho la estética de los países asiáticos, ¿no? De los circuitos, sobre todo de lo que rodea al circuito. Me gusta mucho la decoración en Singapur, por ejemplo, es muy bonita, muy original. Luego ya te puede gustar o no te puede gustar el circuito, pero lo que es la decoración en la parte del parque temático, que suelen ser parques temáticos, suele ser muy bonita, ¿no? Y a mí me gusta, me llama la atención. Y luego, por supuesto, luz artificial y todo esto también me llama en la competición, ¿no? Me recuerda mucho el mundo de los cars y me apasiona, me gusta bastante.
6: Sí, a mí también, porque no olvidemos que Singapur en 2008 hizo historia al ser el primer gran premio nocturno de toda la historia de la Fórmula 1. Entonces,
1: y lo puso de moda.
6: Lo puso de moda, pero claro, lo que debería de haber sido recordado por ese dato fue recordado por la carrera del Crashgate, que es verdad que ya contamos en otra ocasión todos los detalles de esa edición. Quiero centrarme en la de 2011, pero sí que es verdad que Singapur fue la primera carrera nocturna y, madre mía, ¿de qué manera se ganó esa primera carrera nocturna?
1: La nocturna con el Crashgate, para los más jóvenes, bueno, pues un accidente, entre comillas, intencionado, provocado por el compañero de Fernando Alonso para favorecer precisamente a Fernando en la carrera, una especie de orden de equipo que se dio. Oye, ahora es el momento para que tengas un accidente, ¿no? Bueno, con Nelsinho Piquet, ¿no?
6: Sí, Briatore no sabía un detalle del reglamento de que no sabía que no podía obligar a un piloto de su equipo a que se estrellara, y por eso acabó fuera de Renault, pero al final no ha servido para nada.
1: De la Fórmula 1, claro, lo expulsaron por tramposo a Flavio Briatore de la competición, pero bueno, sigue. Ha sido readmitido y ha vuelto con Alpine y bueno, pues con ideas nuevas y con, en fin, es un hombre que le encanta la Fórmula 1, de estos que llevan toda la vida ahí. Y entre comillas, como que se le ha perdonado, ¿no? Ha hecho mucho por la Fórmula 1 y se le ha perdonado. Bueno, estamos con Singapur 2011, ¿no? Comenzó la historia, se encendieron las luces.
6: Sí, ahí en ese Gran Premio ponemos un contexto de la temporada. Fue un dominio absoluto de Red Bull y de Sebastian Vettel. Seguro que lo recuerdas porque Alonso estaba en Ferrari y en 2010 peleó el título hasta el final, en 2012 también, pero en 2011 no tuvo nada que hacer porque el coche de Vettel ese año fue tan dominador, y también el de Mark Webber, que la verdad es que la carrera en sí de Singapur no tuvo mucho misterio, porque

0: Tendría títulos, pero la de trofeos que tiene por la de podios que hizo. O sea, que esto hay que valorarlo, sobre todo ahora teniendo en cuenta que no tiene un coche para
1: Competitivo,
0: pelear
1: claro.
0: por podios y lo de pelear por puntos es un poco un milagro. Pero yo me quedo, Pedro, con otra cosa que sucedió en Singapur 2011, que no tiene nada que ver con los ganadores ni con la gente del podio, por una cosa que pasó en la pista y por otra cosa que pasó fuera de ella.
1: A ver, cuéntanos qué fue lo que pasó, cuál fue el momento que hay que recordar de aquella carrera.
0: Pues fue en la vuelta 12 de 61 vueltas que se hacen en el circuito de Singapur. Porque, a ver cómo lo explico. En el 2008 tuvimos uno de los mundiales más calientes de la historia con Hamilton y Massa, pero en 2011 el mundial entre ellos fue caliente no porque se jugara el mundial, sino por la cantidad de veces que se tocaron ese año. Y en Singapur 2011, es que tengo esa imagen grabada en la cabeza, en la que Hamilton y Massa se tocan, hacen un trompo los dos en la curva esta de izquierdas que hay después de la recta larga. Y ahí, evidentemente, se arruinaron la carrera los dos, aunque pudieron continuar los dos y acabar, pero lo interesante fue lo que pasó después en el corralito. Seguro que lo recuerdas, que estaba Hamilton hablando, haciendo declaraciones, y Massa, en una manera sarcástica, le da así las palmaditas en el hombro, como diciendo: muy bien, ¿eh? Muy, muy bien hecho. Y Hamilton: no me toques, no me toques, como diciendo, porque claro, en esta carrera lo que ocurrió fue que Hamilton se tocó con Felipe Massa, le dio Hamilton a Massa por la parte de atrás, Massa sufrió un pinchazo, Hamilton tuvo algún que otro daño en el alerón delantero, pudieron continuar los dos, pero se arruinaron la carrera mutuamente. Y ya te digo, Pedro, que no fue la primera vez en ese 2011 en el que hubo un duelito o toque entre Hamilton y Massa.
1: Bueno, es que yo creo que Hamilton las ha tenido con casi todos los compañeros que ha tenido, ¿eh? No ha tenido compañero con el que no haya tenido un pique especial e intenso, ¿no? Bueno, de momento ahora con Leclerc parece que están las cosas un poco más calmadas. Me imagino que por el hecho en sí de ir cumpliendo años, ¿no? De tener ese pozo ya de veterano, ya es menos. Pero todavía tiene algún coletazo Hamilton de ese tipo de actuaciones, ¿no? En fin, que todavía hay algunas situaciones que salta a la vista que es un. Bueno, a lo mejor no es el compañero ideal para tener, ¿no? En la Fórmula 1 todo el mundo quiere ganar, está claro, ¿no? Yo creo que como Fernando Alonso, por ejemplo, ha tenido a sus compañeros siempre por debajo, pero por debajo en lo deportivo, que esa es otra cuestión completamente diferente, ¿no? Bueno, ¿cuántas veces más, por ejemplo, se tocaron Hamilton y Felipe Massa, ya que estás hablando de esto, ¿no? ¿Cuántos piques, ¿no? ¿Cuántas historias hubo después? ¿Cuántas chispas saltaron?
0: Hubo antes y después dentro de ese 2011, porque es curioso que lo que dije antes, que se jugaron los dos el título hasta la última vuelta, la última curva en el 2008, pero fue en el 2011 cuando más duelos tuvieron entre ellos, no por el Mundial, sino por los toques. Y hubo seis toques en 2011 entre Hamilton y Massa, Hamilton con el McLaren y Massa con el Ferrari. Y voy a intentar decírtelo de memoria y en el orden correcto. El primero de ellos fue en Mónaco, el segundo en Silverstone. El tercero lo tuvo en este Gran Premio de Singapur. A la siguiente carrera en Japón hubo otro toque en la famosa chicane donde Senna y Prost se tocaron en su día. Un quinto en el Gran Premio de la India, que como curiosidad fue la primera edición de ese Gran Premio en ese país, en la Fórmula 1, y yo me acuerdo que fue la quinta vez que se tocaron. Y no se me va a olvidar jamás la reacción de Antonio Lobato, porque ya estaba tan cansado de comentar toques y salidas de pista entre Hamilton y Massa, que yo me acuerdo cuando en la India se tocaron en Nueva Delhi, a Lobato chillar diciendo: ¡otra vez! ¡Otra vez! Ya era la quinta, y si no había suficiente con esto, en la carrera final de la temporada en Interlagos, en la casa de Felipe Massa, hubo otro toquecito. Lo más curioso para aliviar tensiones fue que al final de la carrera ya de Interlagos, que era la última de la temporada, y como curiosidad, el último año, 2011, en el que se cerró el Mundial en Brasil, eso lo he hecho mucho de menos, pero bueno, Hamilton y Massa como que hubo una reconciliación o disculpas, se dieron un abrazo como diciendo: mira, nos hemos tocado mucho este año, pero como no nos hemos jugado nada, vamos a olvidarlo, vamos a pasar página. Pero es que aquella temporada 2011, imagínate, Pedro, un 2008 así, con Hamilton y Massa jugándose el título como pasó, pero que hubiera habido seis toques entre ellos, hubiera sido más caliente de lo que ya fue como Hamilton y
1: Bueno,
0: Verstappen en el
1: claro,
0: 21,
1: pero
0: ¿eh?
1: si te tocas y quedas fuera y arruinas la carrera, difícilmente vas a ganar el Mundial.
0: No, ya. Ahí es verdad que ahí no tenían coche para Vettel que se paseó y no tuvo rivales. Y entonces Massa y Hamilton se tocaron, pero bueno, perdieron muchos puntos por el camino, pero les dio un poco igual, ¿no? Lo pasa que en 2008 yo quería haber visto el 2011 de Hamilton y Massa, pero en 2008, madre mía, la de chispas que hubieran saltado ahí, que ya pasó con Verstappen y Hamilton en el 21. ¿Cuántas veces se tocaron? Que si en Silverstone, que si

0: en Monza, que si en Arabia Saudita, que si Abu Dhabi. O sea, Hamilton tuvo un primer episodio con Massa y entre 2008 y 2011 tuvimos el 2021 con Verstappen, ¿eh? O sea, fue calentito.
1: Calentito, calentito. Hablamos del año 2011, Singapur, las luces encendidas, carrera nocturna, el comienzo de la iluminación nocturna de los circuitos y el pique, ¿no?, de entre Massa y Hamilton, compañeros, y tocándose una y otra vez, saltando chispas, nunca mejor dicho, y rememorando tiempos vividos, ¿no? Bueno, ha cambiado, ¿eh? Fíjate lo que ha cambiado la Fórmula 1 desde hace muy pocos años, ¿eh? Estamos hablando del año 2011. Bueno, pues han pasado, bueno, a lo mejor a la gente le puede parecer muchos, han pasado unos cuantos, pero es que no tiene nada que ver la Fórmula 1 de hoy con la Fórmula 1 de aquel tiempo.
0: Nada, yo me acuerdo en los volantes de los coches de 2011 que tú tenías el numerito digital en rojo de la marcha, la velocidad y las revoluciones, y una barrita horizontal de LED para las revoluciones para ver en qué momento cambiar la marcha. Ahora tenemos una pantalla gigantesca que parece que tienes como una tablet insertada dentro del propio volante con muchísima más información, y es verdad que eso de 15 años para acá ha evolucionado, como tú dices, a una velocidad vertiginosa, como es el tema de la electrónica y todo lo que tiene que ver con la tecnología, ¿no? Ordenadores, telefonía móvil, internet y tal. Y esa Fórmula 1 con la que, a ver, yo me crié en la Fórmula 1 de los V10 de 2003, 2004, 2005, pero ya en 2011 hubo avances con el KERS, el primer año también del DRS, por cierto. Pero lo que hay ahora a nivel tecnológico es que ha sido meteórico el ascenso.
1: Tremendo. Sí, sí. Y muchos de esos inventos que comentabas incluso ya han desaparecido. No, ya no están en los monoplazas.
0: El DRS ya se extinguió el año pasado.
1: Claro. Bueno, pues Juanmi, hablamos en una semana. Nos cuentas más historias del motor, de la competición, que nos encanta. ¿Te parece?
0: Me parece estupendo, porque además la semana que viene España va a hacer historia del automovilismo mundial. Ahí lo dejo.
1: Bueno, ahora me dejas ahí mi intrigado con eso. Bueno, pues vamos entonces a esperar una semana para enterarnos. Juanmi, historiador, doctor en historia y, por supuesto, apasionado del mundo del motor, componente de neumático intermedio. Gracias, Juanmi.
0: A ti, Pedro. Hasta la semana que viene.
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1: La sintonía que nos anuncia que ya estamos en la Fórmula 1, que nos encanta. Por cierto, a las 2 de la tarde en la carrera de Singapur, en el circuito urbano Marina Bay. Qué bonito es el circuito de noches, el circuito espectacular, con luces. ¿Qué le gusta a los árabes, no? La iluminación nocturna de luces LED y todo esto. Ese ambiente nocturno que tiene ese circuito. Bueno, vamos a ver qué pasa en este gran premio, porque después de lo que hemos visto anteriormente, hemos visto un destacado Max Verstappen, hemos visto dar un pequeño pasito adelante, muy pequeño, a los Ferraris con Hamilton y demás. Y hemos visto dudas, está claro, en Mercedes con Russell, fallos, está ahí demás. Antonelli es el único que sigue en activo. Qué casualidad que siempre falle el mismo Mercedes. Y además, bueno, pues los dos McLaren que no terminan de concluir. A ver qué pasa en esta carrera del circuito Marina Bay. Vamos a saludar a Raúl Molina Recio. Sabéis que es periodista experto en técnica de la Fórmula 1, además habitual también comentarista deportivo en la Radio Pública de Andalucía. Raúl, buenas tardes.
5: Muy buenas tardes, Pedro. Pues nada, aquí expectante porque comience la carrera, la verdad.
1: Estamos atentos al circuito Marina Bay, donde, oye, la última carrera fue un poco distinta, ¿no? Rara, ¿no? Me supo un poco a la vuelta a regreso de Red Bull, y los McLaren me decepcionaron bastante.
5: Sí, la verdad es que Red Bull a la chita callando, es que siempre hay que contar con ellos. A la chita callando están ahí, están de vuelta, Max Verstappen está de vuelta, el coche está funcionando bastante, bastante, bastante bien, al menos el suyo, el de Hadjar ha tenido bastantes problemas este fin de semana, pero Verstappen está ahí y ha hecho la pole, y ha hecho una pole además Hombre, no es que la haya hecho por... pues creo que son 54 milésimas la diferencia que hay entre él y Leclerc. Pero, eso es lo que reza en los papeles. Realmente su último intento levantó porque ya vio que aún hecha la última vuelta de Leclerc con la que había hecho delante, ya tenía suficiente. A ver, está muy bien. La verdad es que tenemos una temporada donde nos estamos encontrando muchos vaivenes, ¿no? De pronto son los Mercedes intocables, ahora parece que Max Verstappen es intocable, de pronto aparece por ahí los Ferrari, aparece Hamilton, aparece Leclerc, a veces hemos visto a los McLaren dominando no hace tanto. El caso es que yo tengo una cosa muy clara, ¿no? Y esto es una perspectiva meramente técnica, pero yo que creo que explicaría muchas cosas para que la gente entendiera lo que está pasando. Y es que estos coches son difíciles de configurar. ¿Y qué es lo que pasa? Que, ¿sabes? Es que además es que llevo toda la temporada viendo la misma el mismo comportamiento o las mismas situaciones en distintos equipos. Meten evoluciones técnicas y el coche, en vez de ir para adelante, va para atrás, ¿no? Esto le ha pasado hasta Red Bull, que ahora están ahí en el candelero. ¿Qué es lo que pasa? Que estos coches son tan difíciles de arreglar, toda la cuestión informática que hay detrás de las unidades de potencia, que cada vez que hacen un cambio aerodinámico, mecánico, en la unidad de potencia, te encuentras con que de pronto el coche, emitió un montón de cosas y el coche me funciona peor. ¿Esto cómo puede ser? Bueno, pues puede ser porque los equipos están tardando 2-3 carreras en entender las novedades técnicas que han traído y hasta que no las entienden, no les va. Esto es lo que le está pasando ahora mismo a Mercedes, ¿eh? Cuando Mercedes se entere de cómo ajustar correctamente todo lo que ha traído en esta carrera y en la anterior, veremos a ver dónde está otra vez Mercedes. Y el resto, pues igual, Red Bull lleva toda la temporada metiendo una cantidad de mejoras increíble, igual que Ferrari, y las meten y no parecen avanzar, pero después tres carreras los ves y dices, ¿de dónde ha salido Verstappen? Bueno, pues Verstappen ha salido de todas estas novedades que han ido metiendo en los grandes premios anteriores hasta que han sabido ponerla a punto. Esto es así, ¿eh? Una cuestión técnica.
1: Que le digan a Aston Martin cómo se hace, que le explique.
5: Bueno, a Aston Martin deberían de decirle cómo se hace eso y todo lo demás, ¿no? Bueno, a ver, yo qué sé. En el caso de Aston Martin, el pobre equipo tiene una rémora muy grande, que es el motor, y ya está. Y hasta que Honda no se ponga las pilas y sea capaz de ponerse al nivel de los rivales y darle una unidad de potencia, como son las unidades de potencia Honda, bastante fiables cuando funciona, pues el equipo es que da igual. Es que da exactamente igual. Porque fíjate que desde Sambo no hemos visto novedades técnicas de Aston Martin, pero ¿para qué? ¿Para qué vas a traerla a un coche que ni siquiera tiene los mismos caballos que los demás? Que es que claro, es que yo entiendo que Adrian Newey diga, no, hasta que el coche no tenga un motor, no me digáis que... Vamos, no me digáis no, estoy seguro que tiene preparado una batería de genialidades aerodinámicas. Pero claro, tú puedes tener una genialidad aerodinámica estupenda, pero un coche de carrera con 15 o 20 caballos menos que los demás, es que no, sencillamente no va.
1: Es que, bueno, pero ¿es seguro? Te pregunto, Raúl, siempre, bueno, ha habido discusión ahí intensa al principio, sobre todo al principio de la temporada, culpándose mutuamente, ¿no? Que si Aston Martin culpaba a Honda, Honda hacía lo propio con Aston Martin, y al final, pues parece ser que es la unidad de potencia, ¿no?
5: A ver, yo me da igual lo que digan todos. A mí me da exactamente igual. Yo tengo miles y miles y miles de datos empíricos, de telemetría, de análisis, de todo el coche. Velocidades punta, velocidades por sectores, lo que me da igual lo que me digan. Pedro, es recurrente que ese coche tiene muchísima menos velocidad que el resto. Y eso es una cuestión de la unidad de potencia aquí. Y que además los de Honda han reconocido por activa y por pasiva que no están dando los pasos que tienen que dar. Pero si es que es lógico. Tú imagínate, te vas a poner a luchar contra unos tíos en el resto de los equipos que tienen una experiencia que te cagas de años y años y años haciendo los mejores motores. Y ahora tú, a toda esa gente experta que tienes, la mandas a hacer coches de calle, en el caso de Honda, y metes un montón de gente nueva. Hasta que esa gente nueva se ponga las pilas, necesita unos añitos. Es que esto es así, vamos.
1: Bueno, y a todo esto, Fernando Alonso que sale diciendo que parece que se va y luego no se va, pues me ha encantado, me ha encantado. Ha estado genial la presentación que ha hecho de su, bueno, despedida, sino de la continuación para el año 2027. Me ha gustado mucho porque es algo que se han currado y a mí cuando hacen estas cosas en la Fórmula 1 me gusta mucho, ¿no? Fernando Alonso se queda.
5: Y lo peor del caso es que yo estoy seguro que eso ha salido de la cabeza maquiavélica de Alonso.
1: Seguro, o sea, seguro. Tiene pinta.
5: Es que tiene una genialidad. O sea, el tío se ha creado un personaje que antes era un personaje bastante, bueno, que generaba un odio acérrimo o un fanatismo de seguimiento increíble. Pero ahora no, ahora se ha creado un personaje nuevo, ¿no? Yo creo que además él se ha fabricado a sí mismo ese personaje y claro, es un personaje mucho más simpático, que dice lo que piensa, que está más allá del bien y del mal, que bueno, o sea, a ver, tú no te quedarías si te pagaran cerca de 40 millones por un año conduciendo estos coches, aunque sean malos.
1: Hombre, y sin millones, yo me quedaba ahí sin millones.
5: Pues eso, pues tú imagínate, o sea, han montado toda esta movida por lo siguiente, porque Aston Martin estaba buscando quién iba a pagar el sueldo de Alonso. El sueldo de Alonso, no sé si son 38 o 39 millones, una cosa así, el año que viene. O sea, por estar en un equipo de atrás. Bueno, una cosa impresionante. Entonces, claro, Lawrence Stroll, el dueño, dijo, bueno, esto no lo voy a pagar yo, la fiesta esta no la pago yo. Pero a Honda sí le interesa, porque a Honda le interesa tener a un campeón del mundo siendo, digamos, la punta de lanza, ¿no? de su propio marketing, ¿no? Entonces, claro, si Honda consigue el año que viene traer un motor mínimamente decente y se lo dan a Alonso, a ver, no, yo no digo que vaya a luchar por el Mundial, porque eso lo veo una cosa... Vamos, para mí sería un sorpresón increíble viendo dónde están ahora mismo. Pero si hace buenos papeles el año que viene Alonso y que si se marca un podio, que si un no sé qué, un no sé cuánto, tú imagínate eso. Eso es lo que quiere Honda, ese marketing, ¿no? Entonces, ¿quién ha pagado eso? Honda. Honda, sí, lo que ha dicho. Vale, tú no te preocupes, que la fiesta la pago yo. No, pues no hay ningún problema. Entonces, claro, el tío pues hace toda esa estrategia, todo ese vídeo, ¿no? De, bueno, alguna vez me tendré que retirar de la Fórmula 1, pero va a ser que hoy no. Es una cosa...
1: Está genial. La verdad que muy divertido, ¿no? Pero el regreso de Fernando Alonso quiere decir que, bueno, pues seguimos teniendo a uno de los dos españoles en la competición, el otro Carlos Sainz, que bueno, los dos han pasado una temporada o están pasando una temporada ciaga, ¿no? De resultados y de éxitos y demás. No, yo no sé si se disfruta, me imagino que sí, ¿no? O sea, en cierta medida, hombre, esto lo sabrás tú mejor, Raúl, porque estás más cerca de esta cuestión, pero yo me imagino que el disfrute será simplemente estar ahí. Lo único que ocurre es que, hombre, no es lo mismo estar luchando por a lo mejor acercarte al podio que estar ahí en la mitad de la tabla o en ningún sitio, como está Fernando Alonso.
5: Claro, hombre, yo creo que en el caso de Sainz es un piloto que tiene, que no ha sido campeón del mundo, que tiene victorias, que tiene poles, que tiene lo que tiene que tener un piloto de Fórmula 1 de nivel. Pero claro, a Sainz está sufriendo, ¿no? Y además se le ve que cuando habla en el corralito ya no es un Sainz que era más tranquilo, ¿no? Está un poco desesperado con la situación de Williams y bueno, pero da igual, él no tiene salida. En el caso de Alonso, yo creo que Alonso dirá, madre mía, es que si me voy de aquí, no voy a volver a conducir un coche de estos. O sea, no va a volver hasta cierto punto, porque tiene de su propiedad tiene coches de Fórmula 1. A ver, es que estos coches, es que no hay nada igual en el mundo entero. O sea, es una cosa que a los que nos gustan muchas competiciones de motor y las conocemos muy bien y fascinamos con otras cosas, está muy bien, pero no hay nada como un Fórmula 1. O sea, ni la aceleración que tiene, ni la velocidad, ni el paso por curva, no hay nada. Entonces, claro, si tú te bajas del coche es para dejar de sentir eso. Entonces, yo creo que, a ver, que todos los pilotos disfrutan mucho pilotando estos coches y las sensaciones que te dan. Ahora bien, sufrimiento, yo creo que en el caso de Alonso ya no, yo creo que ya está ahí para otras cosas y si le viene algo bueno lo va a aprovechar, porque lo va a aprovechar siempre, pero en el caso de Sainz, claro que sufre psicológicamente, no tiene que ser agradable verse ahí al final de la parrilla sabiendo que ha sido un piloto de Ferrari, que a Charles Leclerc lo has igualado, Charles Leclerc está ahí, que es muy bueno, no sé qué, pero tiene los mismos números que Sainz cuando estaba junto a Sainz, pues mira,
1: Claro.
5: No, eso no es.
1: Bueno, de todas formas hay rumores de que Alonso pueda seguir después de retirarse dentro del equipo, pues formando parte de la estructura. ¿Por quién apostamos hoy?
5: Por Verstappen, 100%. A ver, el problema de esta mierda, con perdón, perdón por el término, de carrera al sprint, que gracias a Dios la última de la temporada, es que ya sabes qué va a pasar. Lo hemos visto en la carrera de la sprint del sábado, hemos visto que no se puede adelantar, ¿no? Casi mejor llevarse esa mala noticia el domingo que el sábado, pero ya la mala noticia la tenemos. Y casi imposible adelantar. Entonces, si Verstappen hace una buena salida, ¿no? Aquí quizás, como casi siempre, ¿no? El momento clave de la carrera va a ser la salida. Si Leclerc adelanta a Verstappen, cuidado. Que en la sprint, Russell, él solito se piñó cuando iba primero y hubiera acabado primero la carrera. Uh-huh. Si Verstappen aguanta primero, yo apuesto por Verstappen, sí o sí.
1: Verstappen,
5: vamos, sí o sí.
1: Bueno, pues esta es la apuesta que hace Raúl Molina el día de hoy para la Fórmula 1, que comienza a las 2 en el Marina Bay, en el circuito de Singapur. Un abrazo grande, Raúl. Gracias, como siempre, por todo lo que nos aportas.
5: Gracias a vosotros y un abrazo para ti, para el equipo y para todos los oyentes, por supuesto.
1: Gracias, Raúl. Buen domingo. Buen puente. Estamos cerca de la 1 del mediodía. Enseguida tiempo para la información. Patricia Zarandieta vuelve a ponernos a la actualidad en este domingo 11 de octubre. Después estaremos en nuestros pueblos, Andalucía nuestra, con Inmaculada González. Un placer, como siempre, desde las 10 de la mañana, haceros este recorrido por la actualidad del mundo del motor, con la seguridad vial como bandera, como siempre, para ir lo más seguros posibles en coche y en moto, y con la competición, con dos circuitos. Uno, el de esta mañana, donde hemos estado, en el de Mandalika, en Indonesia, con las motos, y otro, el de Singapur, Marina Bay, en el campeonato del mundo de Fórmula 1. Un placer, como siempre, buen domingo para todos, a disfrutar del puente.
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0: Andalucía, 1:00 p.m.
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2: Los servicios de emergencias continúan trabajando en la extinción de un incendio en una nave textil abandonada situada en la localidad cordobesa de Palma del Río. Están colaborando con el Consorcio Provincial de Bomberos hasta 3 medios aéreos del Infoca. Desde el 112 se han atendido una veintena de llamadas alertando de este fuego cuya columna de humo alcanza municipios cercanos. Su portavoz, Sandra Cabeza, llama a la precaución y a seguir las indicaciones del operativo.
3: Por el momento no hay constancia de daños personales. Asimismo, también se ha informado a los ayuntamientos próximos, dado que el humo podía llegar a municipios cercanos. Desde la Agencia de Emergencias de Andalucía se pide extremar la precaución y seguir las indicaciones de los operativos de emergencia que trabajan en el lugar y especialmente no acercarse a la zona del incendio para evitar riesgos innecesarios.
2: Y en Granada, un joven de 21 años ha fallecido tras ser apuñalado en un local de ocio de la localidad de Cúllar Vega, Granada. Noemí Fernández.
4: Según nos informa la Guardia Civil, el suceso está relacionado con un incidente que ha ocurrido en un establecimiento de ocio de Cúllar Vega. El fallecido es un joven de 21 años herido por arma blanca y que ingresó en el Hospital Clínico San Cecilio sobre las 5 de la madrugada de este sábado, donde permanecía en estado crítico hasta que ha fallecido esta mañana. La Guardia Civil investiga los hechos y de momento no hay detenidos.
2: Y en clave política, Gabriel Rufián repetirá como cabeza de cartel de Esquerra Republicana en las elecciones generales del 29 de noviembre. Se descarta para liderar el Frente Amplio. La decisión se va a formalizar este domingo en una reunión de la Ejecutiva Nacional de su partido. Y desde el Vaticano, el Papa León XIV ha anunciado, tras el rezo del Ángelus, que deberá operarse en los próximos días de un nódulo en un pulmón que le ha sido detectado en una fase muy inicial y bien localizado.
5: Durante alcuni controlli, i medici mi hanno trovato un nodulo circoscritto al polmone. È stato individuato in una fase molto iniziale e ben localizzato. I medici ritengono opportuno intervenire. Vi ringrazio per la vostra vicinanza spirituale e mi affido alla vostra preghiera.
2: Y la Policía Nacional ha desalojado esta mañana la playa Ceutí del Guano, donde acampaban cerca de 1 millar de migrantes procedentes de los asentamientos de las playas del Trampolín y de Benítez. Este ha sido el momento.
6: No Marruecos, no Marruecos.
7: Ahí no te van a dejar, mira para allá.
8: No venga fuera, no va a ser.
2: Todavía permanecen en la ciudad autónoma migrantes que se han refugiado en montes cercanos para evitar así su identificación. Y al menos hay 109 muertos al naufragar una embarcación con más de 300 migrantes a bordo en las costas de Djibouti, en el Cuerno de África. Y un juzgado de Jaén, de vuelta a nuestra comunidad, ha castigado el abandono de un perro con una multa de 180 euros. Su dueña lo dejó varios meses sin comer ni beber en una casa que alquilaba en vacaciones. Jaén, César Domínguez.
9: La mujer se desentendió de él en pleno verano. La intervención de unos vecinos salvó la vida al animal, pues le asistieron y avisaron a la Guardia Civil. Los agentes confirmaron en su informe que encontraron al perro famélico, deshidratado y a punto de morir. Las pruebas eran tan abrumadoras que la acusada asumió la culpa buscando una condena menos severa. La sentencia le impone una multa de 180 euros y le prohíbe tener a su cargo animales durante un año por el delito de maltrato animal. La sentencia considera probado que la mujer actuó con manifiesto desprecio por la vida de su mascota, a la que abandonó en la vivienda que mantenía alquilada en Andújar, pues ella reside en Jaén.
2: Temperaturas hasta ahora: 17 grados en Granada, 20 en Huelva, Córdoba y Jaén, 22 en Sevilla y Cádiz y 23, la máxima hasta ahora en Almería y Málaga. Andalucía, 1:03 p.m.
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10: Saludos, bienvenidos. Emprendemos una nueva ruta por Andalucía que nos llevará a conocerla más y mejor. Hoy les proponemos un viaje luminoso por el corazón más blanco de Almería. Una ruta donde las casas encaladas se aferran a la montaña como guardianas del tiempo. Donde las calles estrechas huelen a jazmín y a historia. Donde cada pueblo guarda un secreto que solo se revela al caminante curioso. Desde las laderas de la Sierra de los Filabres hasta los balcones naturales que miran al Mediterráneo, recorremos rincones que brillan bajo el sol andaluz como pequeñas constelaciones en la tierra. Así que la ruta de los pueblos blancos de Almería, la que vamos a conocer, la que vamos a descubrir y saber por dónde discurre, todos los detalles de esta ruta, pero antes de todo, permítanme que salude a quien controla el GPS y todos los rincones de esta impresionante ruta, que es Bernardo Ruiz, y a quien es redactora e investigadora de este programa, Mamen Gil, y que le mande un saludo, por supuesto, a quien maneja los mandos de esta furgoneta sin límite de pasajeros en la realización, que es Miguel Alba.
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10: Bueno, pues ya saben, vamos hoy a descubrir Andalucía a través de la ruta de los pueblos blancos, Bernardo, pero cuéntanos cosas, adelántanos, dinos.
11: A un palmo de prismáticos de las montañas de África se alzan como pañuelos de seda ante cerros y montañas los pintorescos pueblos blancos de Almería, Isma. Una ruta que hoy recorremos en Andalucía Nuestra. Con el GPS activado será el momento de andar por frondosos paisajes, barrancos imposibles y pueblos preñados de macetas, esbeltos campanarios y fachadas blancas. Vallarcal, Bedar, Códdar, Fondón, Jergal, Laujar de Andaraz, Oanes, María y Purchena serán los destinos de una excursión que promete alimentar el estómago y el alma. Porque Almería, querido oyente, siempre te pellizca el corazón.
10: Y en alguno de estos lugares haremos nuestras paradas y conversaremos con los paisanos para que nos cuenten curiosidades e historias de estos lugares. Sin más dilación, comenzamos la ruta, haciendo, como digo, esas paradas a través de historias y contenidos. Lo mismo visitaremos una bodega, que hablaremos de Boabdil, que descubriremos curiosidades de los Juegos Olímpicos o nos pararemos a disfrutar de una comilona. Así que esta es nuestra ruta de hoy. Prepárense para descubrir la esencia de una Almería blanca, serena y sorprendente.
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0: La Ruta de los Pueblos Blancos de Almería invita a descubrir una provincia que combina, como venimos contándole, la serenidad de la montaña con lo auténtico de sus tradiciones. Y es, podríamos decir, un viaje que transcurre entre sierras luminosas, calles encaladas, un patrimonio que se ha conservado con mimo generación tras generación. Y no hay mejor punto de partida que María, un pueblo situado en pleno corazón del Parque Natural de la Sierra de María, de María los Vélez, donde el blanco de las fachadas contrasta con el verde intenso de los pinares y el perfil majestuoso de la sierra. Y para adentrarnos aún más en la esencia de este lugar, nada mejor que hacerlo de la mano de quien mejor lo conoce. Hoy contamos con la presencia del alcalde de María, que será nuestro guía en esta primera parada. José Antonio García, alcalde de María, buenos días, bienvenido.
1: Hola, muy buenas.
0: Un placer tenerle con nosotros. Gracias por responder a esta llamada de Canal Sur Radio.
1: Gracias a vosotros.
0: Alcalde, cuéntele a los andaluces, ¿cómo es María?
1: Bueno, María es un pequeño pueblo de 1.300 habitantes, situado a 1.200 metros de altura, y es el pueblo situado más al norte de toda la provincia de Almería. Debido a su altura, está enclavado a los pies de la Sierra de María, que está dentro del Parque Natural Sierra de María. Es un pueblo pues frío, muy frío en invierno, son constantes las copiosas nevadas en invierno, y luego en verano pues tenemos un clima bastante suave, ¿vale? El pueblo principalmente vive de la agricultura y la ganadería, aunque también tenemos el sector del turismo también está en alza y es bastante pujante en el municipio.
0: Eso le iba a decir, alcalde, cuáles eran los recursos de María y luego si el turismo efectivamente es una apuesta y una oferta fuerte en el municipio.
1: Sí, la verdad es que una oferta fuerte, estamos apostando claramente por el turismo, porque María no solamente es parque natural, también dentro del municipio podemos visitar monumentos como la Iglesia de la Encarnación, de estilo mudéjar del siglo XVI, la Tercia del siglo XVII... Podemos hacer un paseo visitando las numerosas fuentes y manantiales que están dentro del municipio. En definitiva, dentro del casco urbano pues existe una gran variedad de opciones de ocio. Además, tenemos una oferta hostelera importante, muchos restaurantes, mesones y tascas que ofrecen una gran calidad. Y por otro lado, como estamos enclavados donde estamos enclavados, en pleno corazón del Parque Natural Sierra María de los Vélez, pues todas las actividades relacionadas con la naturaleza, con el turismo activo, pues son muy importantes, desde espeleología, escalada, ruta a caballo, senderismo, montañismo, en definitiva, la oferta es muy amplia y variada.
0: ¿Naturaleza en estado puro?
1: Así es, así es. Sin olvidarnos, por ejemplo, de una gran actividad cinegética en la zona, tanto de caza mayor como de caza menor. Si quieren disfrutar de la naturaleza, María es un enclave privilegiado.
0: Ya que hemos hablado de mesones y tascas, creo que tienen ustedes también una gastronomía típica de la zona considerable, para ir a probar, a comer a María también.
1: Sí, otro de los motores que mueven la economía del municipio es la industria cárnica, ¿vale? Debido a la altura en la que nos encontramos, todos los productos derivados de la matanza tradicional que se sigue haciendo, pues la verdad es que son muy típicos de la zona y son de muy buena calidad, especialmente los jamones de María.
0: Ah, los jamones, o sea, y también tienen, por tanto, buenos embutidos y buenos jamones.
1: Así es, la verdad es que estando a 1.200 metros de altura se secan de forma natural y artesanal y la calidad es muy, muy grande.
0: Luego sabemos, alcalde, que la harina es una parte fundamental de algunas de las recetas. ¿Tienen ustedes algunas comidas como los gurullos y los crespillos?
1: Los crespillos es una pequeña torta, ¿vale? ¿Sí? Así dura, que pues, se come, digamos, entre comidas, ¿no? Pero bueno, que sí, todos los derivados, hay históricamente una zona que hay mucho cereal, ¿sí? ¿Vale? Mucho cereal. El cultivo predominante es el cereal, la cebada y el trigo. Por lo tanto, la actividad antigua de los molinos estaba muy desarrollada en la zona y por ello la gastronomía pues depende mucho de la harina. Como usted me ha dicho, los grullos, pero también, por ejemplo, las migas de aquí son muy, muy frecuentes.
0: Ajá. Pues tomaremos buena nota de todas estas recetas, alcalde. Si tuviéramos que ir en fiesta o decidiéramos ir a María en fiesta, ¿cuándo deberíamos ir?
1: Nosotros tenemos una fiesta principal, que es la romería de la Virgen de la Cabeza, que se celebra el último domingo del mes de abril, ¿vale? son nuestras fiestas principales. Y luego también en agosto tenemos una fiesta en honor a la Virgen de la Gracia también, en relación al 15 de agosto. Pero las fiestas principales son las que he comentado, de abril.
0: Alcalde, ¿tiene usted un rincón favorito? O si yo le dijera, ¿cuál es su rincón favorito? ¿Ese al que usted recurre, al que va a pasear, a buscar sosiego y tranquilidad? Aunque por lo que nos ha contado de María, desde luego cualquier rincón de María es para eso, para el sosiego y la paz. ¿Pero tiene usted, insisto, ese rinconcillo?
1: Yo, que me gusta mucho el tema de la actividad en la montaña, yo hay una ruta de senderismo que se llama la Umbría de la Virgen, que es una auténtica maravilla, porque ves, tiene una panorámica del pueblo muy buena, y aparte termina en otra de las zonas más bonitas de nuestro pueblo, que es la ermita de la Virgen de la Cabeza y el jardín botánico Umbría de la Virgen.
0: Ajá. Muy bien, pues José Antonio García, alcalde de María, ha sido un placer tenerle con nosotros. Le agradezco mucho que haya respondido a esta llamada.
1: Muchísimas gracias a vosotros por invitar al municipio de María a vuestro espacio.
0: Un abrazo.

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1: El turismo rural es uno de los reclamos de la Sierra de María, una sierra que cobija un pueblecito blanco que responde al nombre de María y en el que hoy descansamos, pernoctamos, dormimos, recargamos pilas, en definitiva, gracias a la gerente de Casa Convento Sierra de María, Maribel García, a la que ya saludamos en Andalucía nuestra. ¿Qué tal, Maribel? Buenos días, bienvenida.
2: Buenos días, Bernardo. Un placer saludarte.
1: El placer es nuestro porque hoy vamos a descansar, vamos a pernoctar, vamos a recargar pilas en la Casa Convento Casa de María, que es un lugar con encanto e historia, porque hoy además queremos descubrir qué fue antes de hotel la casa.
2: Pues sí, la casa data del siglo XIX, cuando fue construida, y bueno, pues ha sido durante años, ha sido escuela y, bueno, por supuesto, convento, de ahí su nombre, Casa Convento, Sierra de María. Fue convento de las Madres Trinitarias y Mercedarias. Y después pues fue escuela, que ellas mismas impartían clases a los niños del pueblo.
1: Y además en tiempos muy primitivos, según algunos historiadores, hasta hospital, según hemos podido indagar e investigar. Es verdaderamente curioso, ¿no?
2: Sí, no está datado exactamente los años, no tenemos claro exactamente en qué años, pero sí, parece ser que también fue hospital.
1: Además, respeta hasta el campanario, porque sí existe constancia fehaciente de que fue un convento, eso de es. Las Madres Trinitarias, y es principalmente una de sus máximas curiosidades, ¿no? Que conserva su fisonomía primitiva como templo.
2: Correcto. Desde fuera se aprecia claramente la campana, el campanario, y es, de hecho, la parte del edificio más bonita, porque es lo que se ha hecho ha sido conservar lo que era antigua ermita, ahora es un salón de actos, y donde se celebran reuniones al ayuntamiento o a título privado, nosotros también, para huéspedes como zona común, pues se celebran diferentes actividades dentro de esa parte del edificio, que, como digo, es una de las partes más que llama más la atención, ¿no?, cuando vienen los huéspedes.
1: Es irresistible, Maribel, acudir al reclamo de la Casa Convento Sierra de María. Es decir, hemos convencido a buen seguro a cientos de oyentes que en minutos van a buscar, van a googlear, que es un término muy curioso, Casa Convento Sierra de María, para reservar, y queremos aún incentivar más la curiosidad de qué siglo data el edificio, porque es historia viva de María.
2: Sí, sí, data del siglo XIX. Y la verdad que mantiene toda la estructura, la fachada, exactamente como fue construido en origen. Y bueno, por dentro evidentemente ha sido, sí que se conservan las 14 habitaciones de las monjitas, como las llamamos en el pueblo, pero se han actualizado evidentemente son 14 habitaciones, algunas de ellas con aseo dentro y otras con aseo compartido. Tiene unos pasillos muy anchos, muy amplios, y las zonas comunes son ideales para venir en familia, con niños e incluso mascotas, porque, bueno, somos pet friendly, como ahora se dice. Uh-huh. La verdad que sí que es... hay muchas familias que repiten todos los años.
1: Habrá oyentes escuchando la entrevista e imaginarán que el precio será desorbitado, porque dormir en un antiguo convento del siglo XIX es una invitación muy placentera, pero nada más lejos de la realidad. Los precios son asequibles, ¿no? ¿Desde qué precio se puede reservar una habitación para dos personas, por ejemplo?
2: Pues para dos personas, por ejemplo, partimos de 38 euros la noche, que es un precio bastante asequible, y tenemos habitaciones de hasta 5 personas. Nunca se comparte con terceros, es decir, se reservan habitaciones, porque localmente también se nos conoce como albergue, pero tenemos se reserva por habitaciones, y hasta pues puede haber la más de mayor capacidad, tiene un precio de 58 en 58 euros. O sea que nada, muy asequible.
1: ¿Hablamos por persona o hablamos por habitación?
2: Hablamos por habitación. O sea que no llega a 10 euros prácticamente.
1: 38 euros una habitación euros, sí. Doble en un convento, antiguo hospital, antigua escuela del siglo XIX. Supongo que los turistas que acuden se sorprenderán de los precios, ¿no? Se lo digo con total franqueza, porque nuestro equipo solemos viajar por distintas iniciativas laborales, y a día de hoy reservar una habitación doble por 38 euros
2: Es imposible, ¿verdad? Sí. No, pues así es, así es. De hecho, en temporada alta sube a 42 euros, que es muy poquita la subida, y en temporada baja sigue estando a 38. Iba incluido.
1: Iba incluido. Maribel, por curiosidad, en Semana Santa habrán agotado todas las habitaciones, ¿no?
2: Sí, se suele agotar, por supuesto, en fiestas locales y, por supuesto, nacionales, como puede ser ahora en Semana Santa. Sí, ha sido un completo.
1: Una curiosidad, ¿hay algún tipo de diferencia entre las habitaciones, por ejemplo, de la Madre Superiora del antiguo convento al resto de hermanas? Es decir, ¿la distribución de entonces que se ha respetado a día de hoy, hay diferencias más allá de la capacidad en cuanto a comodidad, en cuanto a confort? ¿O no?
2: Sí, por espacio, evidentemente, la habitación principal de la Madre Superiora es una habitación que tiene una cama de matrimonio de 1,60 y tiene un balcón espectacular con vistas a la sierra y vistas al parque central del pueblo y la verdad que es un espectáculo de habitación, es maravillosa.
1: Permítame la licencia, dormía cómoda la Madre Superiora del convento, ¿eh?
2: Sí, sí, sí, claro. supo dónde elegir. No, está muy bien.
1: Maribel, pero no solo son un reclamo perfecto para descansar, porque además fomentan el turismo en la zona. ¿Qué ofrece María como pueblecito blanco de Almería al visitante?
2: Pues María es, la verdad que tiene muchísimo encanto, es un pueblo pequeñito, de no más de 1.200 habitantes y tiene pues eso, unas zonas de naturaleza pues eso, muy reconocida, de hecho es parque natural, el Parque de la Sierra de María y los Vélez y tiene pues eso, tenemos durante el año rutas o por ejemplo también deportivas, una trail de montaña muy conocida a nivel pues eso, del entorno deportivo de las trail. Y luego pues tenemos pinturas rupestres, por ejemplo, que son, por ejemplo, la Cueva de los Letreros, que está, bueno, pertenece al pueblo, a la comarca, ¿no? Pero está muy cerquita de María. Y el pico más alto de lo que es toda la comarca, que estamos a 2045. Que se llama La Burrica, es el punto más alto y pertenece, eso sí que pertenece a María.
1: A María. Y además, frontera natural entre Murcia y Andalucía, porque
2: Granada también.
1: Granada, pero la comarca es la aduana, ¿no? Y además, una zona que merece la pena visitar en cualquier época. Además, sí. Tanto Vélez Rubio como los Vélez Blancos son pueblos también maravillosos, muy cerquita de María. Y supongo que con una extensísima carta de atractivos turísticos habrá una ingente cantidad de turistas. Pero ¿cuál es la mejor época, Maribel, para visitar la Casa Convento?
2: Bueno, nosotros siempre decimos que todo el año. Primero porque en invierno se disfruta, pues eso es de la nieve. No siempre a nivel del pueblo, pero todos los años nieva, sobre todo en alta cumbre y es fácil llegar. Es decir, hay rutas que son se pueden hacer en cualquier día del año. Y luego en verano o primavera es evidentemente un espectáculo. Primero porque hay la temperatura a 1.200 metros de altura que está el pueblo, pues se nota que es fresquita y se está muy bien en verano y acude muchísimo visitante en primavera-verano. Y en invierno, pues eso, en cuanto nieva un poquito, pues eso, hay mucho turismo. Mucho turismo de Almería, mucho turismo de Murcia y a visitar.
1: Maribel, recuérdenos, no ya por información, sino por puro placer, recuérdenos los precios de la habitación doble y de la habitación familiar y cuántas plazas dispone la habitación familiar.
2: La habitación familiar dispone de 4 plazas, es una litera y una cama de matrimonio. Esa en concreto suele costar entre 58 euros, aproximadamente unos 60 euros. Y como por habitación, no por persona. Y luego está la principal que comentábamos, que es la que tiene una cama de matrimonio, terraza, vistas a la sierra, que tiene el mismo precio. Y luego el resto son de cuatro personas o de 5 personas, que más o menos sí, a excepción de la de 2, que esa es la doble, que son los 38 euros, que es la más baratita de todas. Y tiene vistas a la piscina, que no se nos olvide.
1: Y hay piscina además para el verano.
2: Sí, para el verano. Solamente está abierta en verano y la piscina de recreo, bueno, del ayuntamiento, pero recientemente renovada y bueno, es un espectáculo de piscina. Se puede ver en la, tanto en la web como en redes sociales.
1: Imposible no habernos convencido de visitar María, de descubrir sus encantos. Y recuerden, desde 38 euros una doble y 58 una familiar. Más barato es imposible. No hay ninguna excusa para no viajar hasta María, a la sierra del mismo nombre, descubrir esta bellísima comarca de Almería y alojarse en la Casa Convento Sierra de María, con cuya gerente Maribel García hemos charlado hoy en Andalucía Nuestra. Maribel, infinitas gracias por habernos permitido descubrir una ganga y un retiro placentero de Andalucía. Un fuerte abrazo y hasta la próxima.
2: Igualmente, muchísimas gracias. Hasta pronto.
0: ¿Sabías que...?
3: En el siglo XVI se celebraron en Purchena unos Juegos Olímpicos, heredero de las Olimpiadas de la Antigua Grecia. Durante la Guerra de las Alpujarras, en el verano de 1569, Aben Humeya, jefe de la rebelión morisca, convirtió a Purchena en la capital de los sublevados. Tras varios días de batalla, decide hacer un alto con sus tropas y, para distraerles, convoca lo que ha pasado a la posteridad como los Juegos Olímpicos de Aben Humeya. Fueron 5 jornadas en las que se celebraron competiciones deportivas que reproducían muchos de los juegos que se hicieron ya en la antigua Grecia y en los que participaron moriscos del antiguo Reino de Granada y del norte de África. Esos juegos también estaban amenizados por cantos y danza. Pasados los años, el pueblo de Purchena descubrió esa tradición, la recuperó y la reconstruyó. Y es así como desde 1993 se celebran en la localidad los Juegos Moriscos de Aben Humeya. Los juegos se escenifican en la plaza de Purchena, donde se suceden diversas pruebas deportivas como carrera de cinta a la morisca, lucha, levantamiento de piedra de mármol, tiro con arco, tiro con onda, bailes y cantos. Además, se celebra un zoco en el que se pueden degustar todo tipo de productos elaborados artesanalmente, inspirados en la cocina marroquí, así como comprar tela, cerámicas o maderas. El Comité Olímpico Internacional ha declarado que los Juegos Olímpicos de Aben Humeya es el eslabón perdido del olimpismo entre la Grecia antigua y los Juegos Olímpicos de la era moderna. Y como curiosidad, señalar que recientemente se ha realizado un descubrimiento musical de gran valor para estos Juegos Moriscos, una partitura denominada Fiestas en Purchena, del compositor estadounidense Albert Hay Malot, que se inspiró para su composición en un libro que hablaba de estos juegos.
1: Curioso,
3: esto que estamos escuchando.
1: Curioso, sí. Mami, muy curioso. Es decir, los Juegos Olímpicos de Andalucía.
3: Señor.
1: Antes de los Juegos Olímpicos modernos. Andalucía, símbolo de modernidad.
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4: En esta ruta por los pueblos blancos de Almería nos paramos ahora en Fondón, donde además de su patrimonio, de su historia y de sus paisajes, podemos disfrutar de sus vinos. Visitamos Bodegas Pura Vida, una bodega familiar que produce los únicos vinos naturales de la provincia de Almería. Aquí nos espera ya la vitivinicultora María del Mar Fernández Suárez, a la que damos la bienvenida. Buenos días, María del Mar, bienvenida.
5: Hola, buenos días.
4: Encantada. Pues muy bien, María del Mar, encantada de que estemos aquí charlando para que nos cuentes un poco cómo son estas bodegas, Bodegas Pura Vida, cuándo se fundó, cómo son.
5: Muy bien, pues nosotros empezamos con este proyecto hace unos 15 años y empezamos pues
4: sí,
5: desde cero.
4: Eso es, pero es familiar.
5: Sí, es una empresa, es una bodeguita, pequeña bodega, que he fundado yo junto con mi pareja, junto a Robert, y entre los dos nos encargamos de todo.
4: Y hemos dicho que es una bodega, que me ha llamado mucho la atención, María del Mar, de vinos naturales, la única de vinos naturales de la provincia. ¿Cómo es ese proceso de producción de vinos naturales?
5: Bueno, pues hacer vino en producción natural significa hacer vino como siempre se hizo, ¿no? Hacer vino como se hacía vino antes de que aparecieran los procesos industriales, los fitosanitarios, los productos químicos, la enología y todo lo que se le puede echar extra a un vino que no sea zumo de uva fermentado.
4: ¿Y con qué tipo de uva trabajáis y cuántos tipos de vinos producís?
5: Pues mira, nosotros somos pequeños productores y producimos solo unas 6.000 botellas. entre 5.000 y 6.000 botellas. O sea, somos muy, muy pequeños. Uh-huh. Somos artesanos del vino y bueno, tenemos un poquito de viñedo ahí donde tenemos la bodega, que tenemos Garnacha. Y luego en la Ujar contamos con un terrenito arrendado que tiene Macabeo, Tempranillo y uva Syrah.
4: Uh-huh. ¿Y de todos ellos, de todos los vinos que producís, cuál es el más demandado?
5: Pues mira, nuestro blanco tiene muy buena aceptación y el rosado que tenemos yo creo que es el que más aceptación tiene. Le gusta mucho a la gente joven, muy fresquito, muy fácil de beber y es un vino que tiene mucha aceptación.
4: Entonces, María del Mar, podemos decir que ustedes tienen vino blanco y vino rosado.
5: El vino blanco y el vino rosado yo creo que son los que más gustan de los vinos que hacemos.
4: Ajá, porque tenéis más aparte de esos.
5: Sí, tenemos un tinto de Garnacha y un tinto de Syrah, un Barrica, y tenemos un Orange, que es un vino que es blanco, pero con maceración de sus pieles. Ajá. O sea, un proceso que se hace diferente, ¿no? Dentro del mundo del vino natural, pues un vino que ahora está de moda, los Orange.
4: Los Orange, pues tomamos buena nota, María del Mar. Entendemos que los vinos están etiquetados bajo el nombre de la bodega, Pura Vida.
5: Pura Vida, correcto, sí.
4: Uh-huh. ¿Dónde podemos adquirirlo? ¿En la tienda, online?
5: Bueno, nosotros normalmente trabajamos venta directa o la gente trata directamente con nosotros o se lo lleva de la bodega. Y en Almería, pues lo tenemos en dos, tres sitios gourmet y ahí se pueden encontrar también.
4: Uh-huh. ¿Se pueden visitar las bodegas? ¿Qué podemos hacer en el caso de que así sea durante esas visitas?
5: Bueno, pues nosotros aparte de la bodeguita, como te digo, empezamos con el proyecto Pura Vida, que aparte de la bodega es también una asociación gastronómica. Entonces ofrecemos una experiencia muy, muy bonita, que es que junto con la cata, pues puedes degustar de una gastronomía maravillosa alpujarreña. Entonces creo que hacemos unas visitas muy interesantes.
4: Ah, y esa en esa cata, esa gastronomía, ¿qué es típico?
5: Sí, intentamos utilizar productos todos de la zona, de allí de nuestro pueblo, cercanía, pues los embutidos, los quesos, el aceite, el pan, intentamos pues también pues todo lo que podemos poner de la zona y ofrecer un menú degustación de platos típicos alpujarreños. Primero para que no se pierdan, ¿no?
4: Sí.
5: Que la gastronomía alpujarreña almeriense es muy rica. Y segundo, pues para poner en valor esa zona que es preciosa y que tiene una riqueza cultural y gastronómica enorme.
4: Uh-huh. Para hacer todo esto, para visitar la bodega, para disfrutar de estas catas de la gastronomía, ¿hay que hacer reserva, María del Mar?
5: Sí, siempre hay que hacer reserva. Siempre, y las reservas son a través nuestra, siempre hablamos con nuestros clientes, porque aparte de clientes, pues no, a nosotros nos gusta el trato personal, familiar, porque somos solo nosotros, somos muy pequeñitos, como te digo, y bueno, al final, pues nos gusta el trato personal. Ajá. Intentamos que la gente llegue y que llegue a nuestra casa, no que llegue a un sitio frío y que sea como en todos sitios, ¿no? Nos gusta que se disfrute de esa experiencia.
4: ¿Os podemos encontrar visitando vuestra página web, por ejemplo?
5: No.
4: No. Entonces, ¿cómo os encontramos?
5: Nos llamáis y nosotros personalmente hablamos con vosotros.
4: O sea, para que nuestros oyentes no se pierdan, a Bodegas Pura Vida de Fondón.
5: Fondón.
4: Muy bien.
5: Exacto.
4: Ajá, pues estupendo. Tomamos buena nota y se la comentamos a nuestros oyentes, Bodegas Pura Vida de Fondón, para hacer la reserva y para apuntarnos a esta propuesta, además, de cata de vino y gastronómica. Y una curiosidad, María del Mar, ¿cómo os dio por esto, por formar una bodeguita y además hacer este tipo de visitas y de cata? ¿Toda la vida había...?
5: Pues mira, nosotros íbamos mucho por la zona porque practicábamos la escalada deportiva, que allí hay una escuela muy famosa en Fondón, vimos el cortijito con el viñedo, nos enamoramos y a partir de ahí pues empezamos a producir vino, porque era o hacer vino o...

0: Oanes y Canjallar. Los dos decían que la ermita estaba en su municipio y que les pertenecía. Tras años de disputa y no llegar a entendimiento, decidieron poner en marcha un plan: poner un burro en la puerta de la ermita, ya que se encontraba a medio camino entre ambos pueblos, y según la dirección que tomara el burro, el santuario de Tice sería para unos o para otros. Y cuando el burro comenzó a andar, tomó el camino a Oanes, y desde ese momento la ermita pertenece a este municipio almeriense. Pero además de sobre la propiedad, existe otra leyenda sobre el origen de la ermita de Tices. Dicen que durante los primeros años del siglo XIX, un soldado regresaba a casa tras luchar en una batalla. El hombre llevaba una mochila en la que portaba la imagen de una virgen y al pasar por este lugar decidió descansar un rato. Cuando quiso seguir su camino, la mochila pesaba tanto que no pudo levantarse y pensó que era una señal de la Virgen que quería quedarse allí para siempre. Se trataba de la Virgen de Consolación y en torno a ella hay muchas leyendas sobre milagros. Uno de esos milagros que se siguen transmitiendo de generación a generación hace referencia a Pies de Plata, un bandolero al que llamaban así por la velocidad a la que corría cuando era perseguido por las autoridades. Dicen que durante una de sus fechorías, Pies de Plata acorraló a un vecino de Oanes que estaba atravesando un barranco para subir a la ermita de la Virgen de Tices. Al sentirse sin escapatoria, aseguran que el hombre se precipitó al vacío mientras gritaba:
1: ¡Sálvame, Virgen de Tices!
0: Y mientras Pies de Plata seguía con sus fechorías, el oanense había sido teletransportado a la ermita de forma milagrosa, logrando salvar su vida.
2: Con ese bocinazo, lógicamente, la Virgen no debía.
3: No dudó.
4: Yo me he dado un susto. Vamos. Cuidado con el grito. Vamos.
2: La Virgen.
4: Qué manera salvó de pedir las cosas. Osu.
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6: La Hojar de Andarax, uno de los rincones más pintorescos de la Alpujarra de Almería, fue el refugio de Boabdil después de su huida de Granada. El sultán nazarí residió en una localidad que hoy visitamos gracias a su promotora cultural, Loli Rodríguez, que ya está con nosotros. Loli, buenos días, bienvenida.
7: Hola, buenos días.
6: ¿Sabemos por qué eligió Boabdil este lugar como refugio tras abandonar la ciudad de Granada?
7: Bueno, Boabdil no es que lo eligiera por voluntad propia, sino que se lo estableció así en consecuencia de las capitulaciones de Granada a los Reyes Católicos.
6: Muy bien, sí.
7: Sí, eso, pues que fue una concesión de Isabel y Fernando que le otorgaron el señorío de la Alpujarra, que incluía la Hojar de Andará como su residencia principal y capital de su reinado.
6: Ajá. ¿Y podemos decir si es visible o no la huella de Boabdil en la Hojar de Andarax?
7: Sí, tenemos restos de la antigua alcazaba donde Boabdil tuvo su residencia principal. Quedan algunos trozos de la muralla y muros de piedra. Luego también tenemos una ruta diseñada, que es la ruta de Boabdil, que se ha desarrollado una ruta turística y de senderismo que recrea su camino hacia el exilio. Y también lo podemos revivir en algunas de las fuentes, nosotros le decimos pilares, que contamos de aquella época. Hombre, tenemos 16 repartidos por todo el pueblo, algunos más posteriores, pero hay algunos que se datan de la herencia morisca.
6: ¿Esa ruta se puede visitar, se puede hacer, hay que hacer reserva? ¿Cómo la agenciamos?
7: Sí, tenemos una ruta. Bueno, la ruta, sí, tenemos lo que es la ruta nazarí, la ruta de Boabdil. En todos los sitios hay un QR que puede hacerla. Y luego la ruta de las fuentes, que es la que aquí en la Hojar más tenemos, pasa por la alcazaba, por la zona donde es, pues hay como una señalización urbana en el suelo, una ruta con unas flechas que te va indicando por dónde está la ruta de la fuente.
6: En esas rutas, Loli, ¿podemos tener constancia de en qué edificios o viviendas residió exactamente Boabdil?
7: Edificios como tal, no, solo nos quedan los restos de la alcazaba, los restos de la muralla, del castillo de la alcazaba donde vivió y estuvo viviendo en esta zona Boabdil, que no consta, no, también consta de que puede, hombre, todo esto era una ata y que estuviera.

0: por en algunos municipios tuviera alguna residencia, pero donde estaba el castillo y quedan restos de ese castillo es la Ujar de Andara.
1: Uno de los principales referentes de la Ujar es la Catedral de la Alpujarra, cuya construcción permanece unida, tenemos entendido, a una leyenda trágica.
0: Bueno, yo he oído a varios historiadores y yo lo de la leyenda lo tengo un poco en duda. Lo que sí, pues que era la antigua mezquita, esa es la historia que yo tengo más eso, ¿no? Era la antigua mezquita, se echó abajo y se aprovecharon muchos muros y sobre esa antigua mezquita se edificó la misma que tenemos ahora. O sea, que se terminó de construir en el 1686. Y es la capital de la catedral de la Alpujarra. Uh-huh. Pero es totalmente estilo barroco, sobre todo el retablo, pero la torre sí tiene vestigios árabes.
1: Loli, ¿nos recomienda una época mejor que otra para hacer estas visitas y para conocer el patrimonio?
0: Pues para conocer el patrimonio aquí en la Ujar y ya dar una vuelta por el nacimiento, que ahora viene en todo su esplendor con toda esta lluvia, lo mejor es la primavera. La verdad que primavera, ahora mismo tenemos un tiempo demasiado tumultuoso, ¿no? Con tanta lluvia y tanto viento, pero en primavera aquí para hacer la ruta, tanto la ruta de las fuentes como las rutas que tenemos todos los domingos, tenemos gratuitamente una ruta que sale del Museo de Pedro Murillo Velar, desde el hispano-filipino, y hace una ruta, tenemos una ruta gratuita por eso, por la parte de la Alcazaba, la Iglesia de la Encarnación y los sitios más emblemáticos de la Ujar. Pero que ahora la época buena es primavera. Primavera es la mejor época para visitar la Ujar.
1: De hecho, corríjame si me equivoco, Loli, creo que el nombre incluso del pueblo significa eso, montaña, sol, agua, aire puro, ¿no? Simboliza, para los árabes significaba como felicidad, ¿no?
0: La era de la vida.
1: La era de la vida.
0: Es la transcripción que tenemos más de los árabes. Uh-huh.
1: Sí. Bien, y volviendo a lo de las rutas y las visitas, ¿hay que hacer reservas y tenemos dónde alojarnos? Sí.
0: La Ujar cada vez tiene más sitios, más apartamentos rurales. Ahora mismo contamos con dos hoteles, el Hotel Villa Turística y el Hotel Almirés. Pero luego tenemos muchas plazas tenemos unos apartamentos que inauguraron hace poco, 7 apartamentos rurales preciosos, vistas a la montaña, muy bonitos. Cada día van a abrir otros en la calle Granada, o sea, que sí tenemos. Ahora mismo ya vamos teniendo más oferta hotelera para poder venir y pasar aquí un fin de semana.
1: Muy bien, pues Loli Rodríguez, promotora cultural de la Ujar de Andaraz, le queremos agradecer que haya estado hoy con nosotros aquí en Canal Sur Radio.
0: Muchas gracias a ustedes.
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1: Almería es conocida como el Hollywood europeo debido a la gran cantidad de películas rodadas en sus paisajes, incluyendo sus icónicos pueblos blancos que han servido de plató natural para varias producciones cinematográficas.
3: Una de esas producciones es Te Deum, un espagueti western del año 1972 que narra las aventuras de un vaquero llamado Te Deum, que hereda una mina de oro y se enfrenta a un ambicioso hombre de negocios llamado Grant.
4: ¡Atención, atención! ¡Señores viajeros al tren! ¡Señores viajeros al tren! ¡Prepárense! ¡Dentro de una hora sale el tren!
5: ¿Te acuerdas de todo lo que te he dicho? No abras la ventanilla, ponte el jersey de lana, vete a casa del tío John y acuéstate en cuanto se haga de noche y escribe.
6: No, gracias, amigo. Yo también quise una vez vender una mina como esta. Bien, si le dijese lo que me hicieron, no me creería.
7: Lo creo.
3: La estación de Hergar se convirtió en plató natural de cine y en el rodaje participaron figurantes locales que años después recuerdan la presencia en la zona de actores como Lionel Stander. Y 2 años después llega el turno para Las Flores del Vicio, que entre otros escenarios se rueda en Vedar. La película narra la historia de unos variopintos individuos de nacionalidad británica y estadounidense que por desdichas personales viven autoexiliados en la costa andaluza. Allí se desarrolla una especie de rituales privados que nadie conoce hasta que llegan al lugar unos visitantes inesperados.
7: ¡Qué barbaridad! No he visto nada tan precioso desde que salí de Luisiana. Alice, eres una vulgar prostituta.
8: ¿Prostituta?
7: Sí. Vulgar. No. Y tú, querido Terence, laureado de escuadrilla, con la orden del Imperio Británico, deberías ser el primero en darte cuenta.
3: Bedard también ha acogido el rodaje de la película Sol Mayor, un drama que cuenta tres historias que suceden en el mismo lugar, pero en un tiempo diferente. Un acusado por delitos de prevaricación, una espianista viuda y un cineasta fracasado. Y nos vamos ahora a Purchén, allí se grabaron las escenas principales de Todo saldrá bien. Isabel vuelve a su pueblo natal porque su madre se encuentra gravemente enferma. Cuando Isabel se fue a trabajar a Madrid, su hermana tuvo que quedarse para cuidar a la madre. Mientras esperan el inminente desenlace, los recuerdos afloran y van saliendo a la luz los celos, los reproches y las tensiones pendientes.
9: Todos los días igual, pero cada vez peor. Ayer tuvo una hemorragia.
10: ¿Pero cómo puedes decirme todo esto así?
9: Así día y noche.
10: ¡Pachamoy!
9: Era guapo,
10: Pero guapo.
9: Pues lo sigue siendo, lo he visto en Madrid.
10: Si pasa algo, llámame a este número, pero solo si es importante de verdad.
11: Bueno, no volváis a dejarla sola.
10: ¿Pero cómo puedes dejarla sola?
9: ¿Cómo que sola?
10: ¿Y tú?
9: Lo siento mucho, mamá.
10: ¿Cómo de importante?
9: No te preocupes, lo que más me importa en este momento es el dinero.
10: Cuánto rencor, ¿eh?
9: Mucho.
3: Y finalizamos este recorrido por los platos naturales de los pueblos blancos de Almería en Oanes, que aunque algunos creen que era una leyenda, lo cierto es que su santo y su fiesta de San Marcos forman parte de una de las escenas del drama psicológico Morven Callar. La localidad alpujarreña se convirtió así en escenario internacional y los vecinos participaron como figurantes en esta cinta que pasó por festivales como Cannes y San Sebastián.
12: Pues ya saben, Andalucía es plató natural y desde luego de manera singular lo es Almería y en esta ocasión los pueblos blancos de Almería, por donde hoy hemos estado recordando algunas de las producciones que se han realizado y se han hecho, se han grabado aquí.
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13: Una de las localidades que componen la ruta de los pueblos blancos de Almería es, tal y como hemos avanzado en la presentación, Jergal, una localidad en la que se alza un auténtico referente gastronómico de la comarca, el asador argentino La Cooperativa, con cuya gerente Celeste Lacamoira ya charlamos en Andalucía Nuestra. Celeste, buenos días, bienvenida.
14: Hola, buenos días. Muchas gracias por contactar con nosotros.
13: Gracias a ti por atendernos un domingo tan temprano a la hora del desayuno, porque queremos descubrir un asador argentino en Jergal, la cooperativa, y sobre todo queremos descubrir cómo y por qué nació este proyecto en esta zona de Almería.
14: Bien, bueno, la cooperativa surge básicamente como un proyecto familiar a partir de las ganas de emprender y de salir adelante, básicamente. En Jergal encontramos un anclaje ideal ya por la ubicación, que consideramos que es muy privilegiada respecto a otros pueblos de la comarca. Y bueno, aquí estamos.
13: ¿Cuáles son los platos estrella del asador que ofrece la cooperativa al visitante?
14: Nuestros platos estrella son, por ejemplo, nuestras clásicas empanadas argentinas, que son de carne de ternera picada a cuchillo. También tenemos los canelones de pollo y espinacas con una receta familiar. Y después nuestra variedad de carnes a las brasas, que están hechas al estilo argentino en la parrilla, tales como los chuletones madurados, las parrilladas, entraña de ternera, roast beef argentino. Y después los postres caseros son exquisitos y son muy buscados por nuestra clientela, tanto la tarta de queso horneada como el chajá, los panqueques con dulce de leche.
13: Una de las preguntas habituales del cliente, Celeste, cuando acude a un asador argentino, es de dónde procede la carne, ¿de Argentina o la carne es nacional de España, concretamente de Andalucía?
14: Trabajamos tanto carnes certificadas nacionales como de importación, tanto de Europa como de Argentina.
13: Además, otra de las cuestiones más relevantes del asador argentino La Cooperativa es que respetan el rito de la tapa de Almería, que es un auténtico rito, una tradición, ¿no? ¿Cuáles son las tapas clásicas del establecimiento, ¿no? ¿Qué piden los clientes o qué le ofrecen a los clientes con su caña, su refresco?
14: Mire, nosotros lo que son las tapas las servimos por la noche. Las clásicas, digamos, que tenemos en la COPE son el choripán, las empanadillas, el secreto a la brasa, queso a la plancha, también los sábados ponemos patatas asadas con alioli y también tenemos unas hamburguesas de ternera que son completas, que están muy buenas y son muy solicitadas.
13: La pregunta es una obviedad, lógicamente, pero es de obligado cumplimiento, Celeste. Supongo que tanto los trabajadores como los propietarios proceden de Argentina, ¿no?
14: Exacto, lo formamos, digamos, somos todos argentinos, si bien también tenemos en parte de la plantilla que son jóvenes españoles de aquí del pueblo, pero que, bueno, tenemos un equipo muy bonito de trabajo, la verdad.
13: Uh-huh. ¿Abren a diario?
14: Sí, abrimos todos los días a partir de las 13 horas y hasta las 23:30 o 12 de la noche aproximadamente, excepto los miércoles y los jueves.
13: ¿Los días de descanso son miércoles o jueves?
14: Exacto.
13: ¿Es necesario reservar, Celeste, o pueden acudir los clientes sin necesidad de reserva previa?
14: A ver, nosotros recomendamos siempre reservar, sobre todo si son fines de semana o días festivos, siempre recomendamos reservar porque no tenemos una gran capacidad en cuanto a plazas, entonces para asegurar que nuestros clientes estén cómodos, siempre recomendamos reservar.
13: ¿Qué tipo de clientela visita el establecimiento, Celeste?
14: Bien, nosotros tenemos un público bastante variado. Durante la semana trabajamos mucho con la gente de paso y también trabajadores de la zona que se acercan en su horario de descanso a almorzar. Tenemos un menú diario que trabajamos durante la semana. Y también tenemos muchos turistas, sobre todo los fines de semana, y también tenemos clientes que se desplazan con sus familias desde la ciudad, sobre todo lo que es Almería y alrededores, Granada, y otros pueblos de la comarca también.
13: Celeste, el menú diario, supongo que evidentemente será de carne también a la brasa, habrá una presencia de las carnes argentinas. ¿A qué precio se sirve, por curiosidad?
14: Nosotros contamos con un menú diario de 16 euros, y sí, tiene lo que son platos típicos más bien de nuestra tierra, guisos y demás, pero más bien argentinos. Y después lo que son los platos de carne, sí, son todos a las brasas.
13: Ajá. Los platos de carne son conocidos, el choripán, la empanadilla como entrante, la picaña, la entraña, es decir, son platos habitualmente conocidos en Andalucía, ¿no? Pero los platos de cuchara no tanto. ¿Cuáles son los potajes, como se llamarían aquí, típicos de Argentina?
14: Tenemos, por ejemplo, uno de los platos que sale muchísimo es el guiso de arroz. Lo solemos hacer con ternera, con pollo, con cerdo, y es uno de los platos que más sale. Es una comida de cuchara, va con un poquito de caldo, con patatas, es como... La verdad es que no se parece al arroz de aquí, pero que la gente lo busca mucho.
13: Pues nos ha convencido. Pediremos de primero arroz argentino y de segundo algún tipo de carne de esos riquísimos asados de Argentina. El país de procedencia y la cuna de Celeste Lacamoira, gerente del asador argentino La Cooperativa de Gergal. Muchísimas gracias por haber estado con nosotros en los micrófonos de Canal Sur Radio. Hasta la próxima, un fuerte abrazo, Celeste.
14: Muchas gracias a usted. Hasta la próxima.
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12: Como nos gusta siempre despedir el programa con la música que o bien se hace en el pueblo o es típica del lugar o es de algún festival flamenco o de esos cantaores que acuden a esos festivales, en fin, siempre de acuerdo con el municipio que estemos visitando. Pues hoy nos vamos a ir con la música de Rafael Barco Molina, el maestro Barco. Mamen, cuéntanos cosas.
3: Pues nació en Fuente Victoria, que es una entidad local perteneciente al municipio de Fondón, en 1903. Compositor, pianista, profesor y director de bandas y orquestas, fue protagonista del ambiente musical de Almería y provincia hasta los años 70 del siglo pasado. De su obra destaca la zarzuela Mija Cajerezana o el concierto en tres tiempos Almería-Moruna. Nosotros decimos adiós por hoy con con otra de sus composiciones, el pasodoble Viva la Hoja.
12: Y así, entre luminosos y calles que guardan el eco de generaciones con los compases de este pasodoble, pues eso, llegamos al final del recorrido por la ruta de los pueblos blancos de Almería. Hoy hemos caminado por rincones donde la vida se escribe despacio, donde la luz se posa en las fachadas encaladas como un abrazo antiguo y donde cada pueblo nos ha regalado un pedazo de su alma.

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3: Buenas tardes. Los servicios de emergencia continúan trabajando en la extinción de un incendio en una antigua nave textil abandonada, situada en la localidad cordobesa de Palma del Río. Están colaborando con el Consorcio Provincial de Bomberos hasta 3 medios aéreos del Infoca. Desde el 112 se han atendido una veintena de llamadas alertando de este fuego, cuya columna de humo alcanza municipios cercanos. Su portavoz, Sandra Cabeza, llama a la precaución y a seguir las indicaciones de los operativos.
4: Por el momento no hay constancia de daños personales. Asimismo, también se ha informado a los ayuntamientos próximos, dado que el humo podía llegar a municipios cercanos. Desde la Agencia de Emergencias de Andalucía se pide extremar la precaución y seguir las indicaciones de los operativos de emergencia que trabajan en el lugar, y especialmente no acercarse a la zona del incendio para evitar riesgos innecesarios.
3: En Granada, un hombre de 21 años ha fallecido tras ser apuñalado en un local de ocio de la localidad de Cúllar Vega. La Guardia Civil informa que hasta este momento no hay ningún detenido. Última hora, Noemí Fernández.
5: Según nos informa la Guardia Civil, el suceso está relacionado con un incidente que ha ocurrido en un establecimiento de ocio de Cúllar Vega. El fallecido es un joven de 21 años herido por arma blanca y que ingresó en el Hospital Clínico San Cecilio sobre las 5 de la madrugada de este sábado, donde permanecía en estado crítico hasta que ha fallecido esta mañana.
3: Y la Policía Nacional ha desalojado esta mañana la playa Ceutí del Guano, donde acampaban cerca de un millar de migrantes procedentes de los asentamientos de las playas del Trampolín y de Benítez. Ha sido el tercer desalojo a 48 horas del viaje de los reyes Felipe VI y Leticia, un desmantelamiento que las asociaciones ceutíes consideran un lavado de cara ante la visita de los monarcas este martes. Estos son los sonidos del desalojo.
6: No Marruecos, no Marruecos.
7: Ahí no te van a dejar, mira para allá.
8: No venga fuera, no vas a ir para allí.
3: Y tenemos que hablar hoy de una nueva tragedia en las rutas migratorias. Al menos hay 109 muertos al naufragar una embarcación con más de 300 migrantes a bordo de las costas en las costas de Djibouti, en el Cuerno de África. Segundo día de precampaña electoral. El presidente del Gobierno ha pedido al Tribunal Supremo que levante la suspensión del derecho a voto de los descendientes del exilio que se han nacionalizado por la Ley de Memoria Democrática. En un mitin en Ponferrada, en León, Pedro Sánchez ha asegurado en que el derecho al voto no se puede prohibir.
9: Yo desde aquí le pido al Tribunal Supremo que frene este intento de atropello de Feijóo y de Abascal, porque en una democracia el derecho al voto no se prohíbe, se garantiza, se garantiza.
3: Mañana, lunes, finaliza el plazo para que los ayuntamientos y consulados lo expongan a consulta pública durante 8 días. Y la portavoz del Partido Popular en el Congreso de los Diputados, Esther Muñoz, ha denunciado este domingo en León la primera mentira del presidente del Gobierno. Dice que Pedro Sánchez no ha acudido a este mitin de campaña con José Luis Rodríguez Zapatero cuando dijo al inicio del curso político que pensaba contar con él para las elecciones. Por eso pide a los españoles que piensen bien a quién van a votar.
10: Los españoles tienen que decidir entre el partido de las saunas, de las cloacas y de las joyas, el partido de Pedro Sánchez, o el partido que quiere apostar por una reconstrucción nacional y porque España tenga un futuro por delante. Esa es la decisión que tenemos los votantes y los españoles el próximo 29 de noviembre.
3: Y esta mañana se ha desvelado el misterio. Finalmente, Gabriel Rufián repetirá como cabeza de cartel de Esquerra Republicana en las elecciones generales del 29 de noviembre y se descarta para liderar al Frente Amplio. La decisión se va a formalizar este domingo en una reunión de la Ejecutiva Nacional de su partido. En el Vaticano, el Papa León XIV ha anunciado tras el rezo del Ángelus que deberá operarse en los próximos días de un nódulo en un pulmón que le ha sido detectado en una fase muy inicial y bien localizada.
11: Durante alcuni controlli, i medici mi hanno trovato un nódulo circoscritto al polmone. È stato individuato in una fase molto iniziale e ben localizzato. I medici ritengono opportuno intervenire. Vi ringrazio per la vostra vicinanza espiritual y me afido a la vuestra preghiera.
3: Y un juzgado de Jaén ha castigado el abandono de un perro con una multa de 180 euros. Su dueña lo dejó varios meses sin comer ni beber en una casa que alquilaba en vacaciones. En deportes vuelve la Liga tras tres semanas de parón de selecciones para el Real Betis, que está obligado a ganar esta tarde a Osasuna en la Cartuja para seguir con los mejores. El Sevilla no juega hasta mañana en segunda división, turno hoy para Almería y para Cádiz. Y a esta hora reina la tranquilidad en las carreteras de Andalucía. Con todos estos argumentos, comenzamos este Noticias Fin de Semana que realiza Eva Nápoles.
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3: Andalucía, 2 de la tarde y 6 minutos. Los bomberos de Palma del Río trabajan a esta hora para extinguir el incendio que se ha declarado a primera hora de la mañana en una nave abandonada ubicada en la avenida Aulio Cornelio, a las afueras de la localidad. Aunque está controlado, las autoridades han avisado a los vecinos del municipio y otros núcleos urbanos cercanos por el intenso humo que se está generando. Última hora, Toñi Merino, buenas tardes.
13: En las labores de extinción trabajan los bomberos de Palma del Río con el refuerzo de otros parques como el de Montilla, La Carlota o Puente Genil. Además, voluntarios de Protección Civil y Policía Local. Ante la intensidad de las llamas, la alcaldesa de Palma del Río ha solicitado también al Infoca medios aéreos que ya se encuentran operativos en la zona. Matilde Esteo, alcaldesa de Palma del Río.
14: Hemos activado a través del 112 la necesidad y así lo hemos trasladado también con las autoridades pertinentes para que vengan, y en pocos momentos vamos a tener también medios aéreos para proceder a la extinción del incendio.
13: El denso humo ha provocado que los bomberos avisen a los vecinos de núcleos y localidades cercanas como Calonge, Peñaflor o Fuente Palmera.
15: Ahora mismo lo que es la dirección del viento va desgraciadamente hacia el pueblo, entonces en principio el humo sube hacia arriba, pero como prevención pediría a la población que si es posible cierren las ventanas, porque en un momento dado cambia las presiones de aire y ese humo puede llegar a bajar hacia el pueblo.
13: La nave es una antigua fábrica de textil abandonada que almacenaba todavía gran cantidad de material en su interior.
3: Son las 2 de la tarde y 7 minutos y vamos a comprobar a esta hora cómo se circula por las carreteras de Andalucía. Nos situamos en la Dirección General de Tráfico. Alejandro Martín, buenas tardes.
16: Muy buenas tardes. A esta hora, mucha precaución, van a encontrar dificultades en la entrada a la capital malacitana por la A45 y a la altura de Ciudad Jardín, con hasta 2 kilómetros de tráfico lento. Se complica la circulación también si van a circular en la carretera A92 a la altura de Antequera en sentido a Sevilla. Al margen ya de estas incidencias, por el momento, en el resto de carreteras de toda la comunidad, situación bastante tranquila.
3: 2 de la tarde y 8 minutos. La Policía Nacional ha desalojado la playa Ceutí del Guano, donde acampaban cerca de 1 millar de migrantes procedentes de los asentamientos de las playas del Trampolín y de Benítez. El desalojo ha comenzado a las 8 de la mañana y ha sido el tercero a 48 horas del viaje de los reyes Felipe VI y Leticia, un desmantelamiento que no supone el final de esta crisis humanitaria y migratoria. Todavía permanecen en la ciudad autónoma migrantes que se han refugiado en montes cercanos para evitar su identificación. Patricia Zarandieta, buenas tardes.
17: Buenas tardes. En el desalojo de hoy, los migrantes han sido trasladados en autobuses desde el asentamiento del Guano al centro de acogida temporal de extranjeros en el Tarajal para su filiación. Este ha sido el momento con las primeras luces del día. Los menores que llevaban carteles identificándose y solicitando su ingreso en centros de acogida han sido trasladados de forma separada a la de los adultos. Otros han huido a montes cercanos. En el operativo han participado la unidad de intervención policial, la de extranjería junto con policía local, la Guardia Civil en el mar con 2 embarcaciones de salvamento marítimo y la Comandancia General de Ceuta. Hasta ahora en la playa continúan los operarios de limpieza retirando los numerosos residuos acumulados, y los ceutíes siguen reclamando soluciones urgentes y la devolución de estos migrantes a Marruecos, como explica Rocío Hernández desde la organización Caballas Unidos.
18: ha ido cambiando, ha ido evolucionando, pero no ha llegado a la normalidad en ningún momento. Reclamamos la devolución de estas personas, tanto adultos como niños, porque ningún niño está mejor en ningún sitio del mundo que con sus padres.
3: Pues con esta situación, Marruecos ha comunicado que va a pedir a Europa un nuevo modelo de cooperación para frenar la migración irregular ante la actual, que consideran agotado. Rabat guarda silencio oficial y mantiene una posición de cautela ante la llegada los próximos días 13 y 14 a Ceuta y a Melilla de los Reyes de España. Una visita cargada, Patricia, de simbolismo político.
17: Y es que hace ahora casi 20 años, los días 5 y 6 de noviembre de 2007, los entonces Reyes de España, don Juan Carlos y doña Sofía, protagonizaron un viaje oficial a Ceuta y Melilla que provocó una crisis en la diplomacia hispano-marroquí. Hacía 74 años, desde los tiempos de la Segunda República, con Niceto Alcalá Zamora en 1933, que un jefe del Estado español no pisaba las ciudades autónomas. El conflicto de breve duración se declaró el 2 de noviembre, apenas tres días antes de que el monarca aterrizara en la frontera. El gobierno de Marruecos movió ficha y llamó a consultas a su embajador en España, Omar Azimam, por un periodo indeterminado. Las protestas en las calles de Rabat y Tetuán se hicieron patentes durante un mes. En las calles de Ceuta el recibimiento a los reyes fue multitudinario.
3: Ya saben ustedes que ha comenzado la precampaña electoral para las elecciones generales del 29 de noviembre y Ceuta va a estar seguramente muy presente en todos los discursos políticos y en la agenda de esta precampaña y de la campaña, pues este domingo el Tribunal Supremo estudia in extremis y mantiene la suspensión del derecho a voto de los descendientes del exilio que se han nacionalizado por la Ley de Memoria Democrática o si, como reclama la Abogacía del Estado y la Fiscalía, levanta esa suspensión ante la imposibilidad de revisar el censo de residentes en el extranjero. A solo mes y medio de las elecciones generales del 29 de noviembre, Inmaculada Carrasco, buenas tardes.
19: Buenas tardes. Los magistrados que tienen sobre la mesa incluso una petición de suspensión de los comicios presentada por el partido Iustitia Europa prevén tomar una decisión en las próximas horas, presionados por los plazos que marca la ley electoral, ya que conforme al artículo 39.2 de la ley orgánica, el censo de electores para los comicios el 29 de noviembre debe estar disponible el lunes 12 de octubre, es decir, mañana, para que los ayuntamientos y consulados puedan exponerlos a consulta pública durante 8 días. En ese plazo se pueden presentar reclamaciones que han de resolverse antes del 23 de octubre, cuando está prevista la publicación definitiva del censo. A partir de esa fecha, el censo es inamovible.
3: Pues precisamente, Inmaculada, este asunto ha sido uno de los ejes principales del mitin de Pedro Sánchez este mediodía en Ponferrada, en León. Ha pedido al Tribunal Supremo que frene el intento de atropello del Partido Popular y Vox contra la ley de nietos. Ha subrayado el presidente que el voto es un derecho que debe garantizarse.
19: Pedro Sánchez se ha preguntado si es constitucional prohibir el derecho al voto a quienes tienen la nacionalidad y ya han votado en otras elecciones. Ha acusado además a PP y Vox de difundir bulos sobre el voto por correo.
9: ¿Se puede de verdad decir a 400.000 españoles que ya han ejercido su derecho a votar que no van a poder hacerlo en el año 2026? ¿Porque no lo quiere Feijóo y no le gusta a Abascal? ¿Esto qué significa? ¿Que los nietos de los exiliados del franquismo no van a poder votar y los nietos del régimen franquista sí van a poder votar?
19: Sánchez ha reprochado al líder del PP que pida sacrificios a los ciudadanos y al de Vox que abogue por derogar todo lo que huela a sanchismo.
9: Va a derogar todo lo que huela a sanchismo, todo lo que huela a gobierno de coalición progresista. Pues yo os digo que lo que huele a naftalina es el proyecto político de Abascal y de Feijóo. Reacción, recortes y mucho rencor. España necesita 4 años más de avances y menos insultos por parte de la derecha y la ultraderecha.
19: Sánchez se ha comprometido, por otro lado, en Ponferrada, a garantizar el derecho a una vivienda digna.
3: Pues ha sido una mañana de mucho movimiento político en el margen izquierdo del arco parlamentario. Finalmente, Gabriel Rufián ha cerrado la puerta a liderar la coalición Frente Amplio. El portavoz de Esquerra en el Congreso ha confirmado que será cabeza de lista para las generales por su formación.
19: Sí, será el número uno de la candidatura de Esquerra Republicana. La decisión se va a formalizar esta misma tarde en una reunión de la Ejecutiva Nacional del partido. Se despeja así la duda de si finalmente Rufián encabezaría la lista de los republicanos o la del Frente Amplio. Rufián ha estado negociando con la cúpula de su partido, de Esquerra Republicana, después de manifestar en redes sociales su intención de encabezar la lista por Esquerra. Las relaciones entre Oriol Junqueras, el líder de este partido, y Rufián se han tensado desde que el portavoz abogó por una candidatura de unidad de la izquierda, una iniciativa que la dirección republicana siempre ha rechazado.
20: Frente Amplio se queda sin Rufián como candidato mientras continúa elaborando su proyecto para el 29N. Hoy la coalición ha mantenido una reunión para fijar la estrategia con las que buscan dejar al PP, dicen, sin mayoría en la Cámara Alta.
19: Esta alianza entre Frente Amplio y el PSOE busca maximizar el voto progresista de cara a las elecciones generales del 29 de noviembre. El portavoz del Movimiento Sumar, que ahora forma Frente Amplio, Ernest Urtasun, asegura que la coalición es necesaria para evitar, ha dicho, la motosierra.
21: Nosotros vamos a pedir el voto en esta campaña, sobre todo para construir y para convencer a una mayoría de ciudadanos españoles que vale la pena seguir construyendo una sociedad más justa, más libre y más igual. Y por eso, hoy de una manera muy clara, queremos decirle a los españoles que PP y Vox son dos papeletas, pero que comparten el mismo programa de la motosierra para recortar derechos al conjunto de ciudadanos de nuestro país.
19: El sistema de votación mayoritario del Senado permite sumar fuerzas compartiendo papeletas sin que ninguna formación deba integrarse en la otra, algo que resulta mucho más complejo de replicar en las listas al Congreso.
20: Ese ha sido el día de precampaña para el PSOE y para los partidos que son socios de gobierno, de la coalición que es socia de gobierno del Partido Socialista. En lo que se refiere a los populares, la portavoz del PP en el Congreso ha hecho precampaña en su tierra natal, en León, donde ha visitado una feria agroganadera.
22: Allí Esther Muñoz ha ratificado las palabras que pronunciaba este sábado el líder del PP, Alberto Núñez Feijóo, en su primer mitin de precampaña en Madrid. Ha asegurado que los españoles pueden votar el próximo 29 de noviembre al PP, el partido, dice, de la reconstrucción. Y asegura Muñoz que su formación ya ha pillado al presidente en la que considera es la primera mentira de esta precampaña, y asegura que vendrán muchas otras.
10: Comprobamos la primera mentira de Pedro Sánchez. Pedro Sánchez nos dijo a todos los españoles que utilizaría a la joya etrusca en campaña. Y resulta que Zapatero no ha venido al mitin de León. Claro, yo entiendo que tiene que ser muy complicado traerle a la provincia donde más daño ha hecho y que más vergüenza nos hace pasar. Porque saber que Zapatero es leonés, una persona que ha mentido a todos los españoles, que es todo lo contrario de lo que nos dijo que era. Ni era humanista, ni era un socialista, ni tenía poco y daba mucho. En realidad se estaba quedando lo de todos.
20: Y por su parte, Vox inicia hoy su precampaña electoral en un acto previsto para esta tarde en Estepona. En Málaga se espera que la vivienda y especialmente la crisis de Ceuta protagonicen los mensajes de este primer mitin de la formación de cara a las generales.
19: El presidente de Vox, Santiago Abascal, afirma en una entrevista que hoy publica ABC que Ceuta es la prioridad para su partido por dos motivos: la situación de los vecinos de la ciudad autónoma y también por dignidad nacional. Ha responsabilizado de la crisis humanitaria en la ciudad autónoma al presidente del gobierno.
23: Lo más urgente es recuperar Ceuta. Pero no ya por el número de personas que hay en Ceuta, no ya porque hay 80.000 españoles amenazados de desahucio en su propia patria, sino también por un sentimiento mínimo de dignidad nacional. ¿Qué es esto de que Marruecos entra y sale de España cuando quiere? Pues esto es la consecuencia de tener un candidato marroquí en España que se llama Pedro Sánchez Castejón.
19: Abascal relaciona en la entrevista la inmigración y las dificultades para acceder a la vivienda. Asegura que todos los migrantes que hayan dejado de trabajar tendrán que volver a su país de origen. Vuelve además a cuestionar la limpieza de estas próximas elecciones generales.
20: Y terminamos esta crónica política contándoles que el presidente de la Junta va a participar este lunes en Bruselas en la inauguración de la Semana Europea de las Regiones y Ciudades. Esta cita comunitaria impedirá asistir al presidente de Madrid a los actos del Día de la Hispanidad. Entre otras cuestiones, Juanma Moreno va a abordar cuestiones como la sequía y los incendios en nuestra comunidad.
22: Este lunes 12 de octubre, Moreno va a intervenir en el Parlamento por la Semana Europea de las Regiones y Ciudades junto a la presidenta de la Cámara, Roberta Metsola, y el presidente del Consejo Europeo, Antonio Costa. Va a participar posteriormente en el Pleno del Comité de las Regiones. Ya el martes Moreno tratará asuntos relacionados con los incendios y la sequía, y el miércoles con las infraestructuras tecnológicas y las ayudas a la industria. Está también prevista una intervención sobre los presupuestos plurianuales de la Unión que actualmente se negocian. El presidente de la Junta va a ser a partir de septiembre el nuevo presidente del Comité de las Regiones.
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3: 2:20 p.m, se lo contábamos al comienzo de este informativo. En Granada, un joven de 21 años ha fallecido tras ser apuñalado en un local de ocio de la localidad de Cúllar Vega, Granada. Noemí Fernández.
5: Según nos informa la Guardia Civil, el suceso está relacionado con un incidente que ha ocurrido en un establecimiento de ocio de Cúllar Vega. El fallecido es un joven de 21 años herido por arma blanca y que ingresó en el Hospital Clínico San Cecilio sobre las 5 de la madrugada de este sábado, donde permanecía en estado crítico hasta que ha fallecido esta mañana. La Guardia Civil investiga los hechos y de momento no hay detenidos.
3: Un joven de 18 años ha sido acusado de asesinar a tiros al cirujano plástico de Marbella. Ha pasado su primera noche en prisión. Los hechos ocurrieron en la clínica del fallecido el pasado miércoles. Un día después, el joven fue detenido. La investigación continúa abierta. Cuéntanos, María Ibáñez.
24: El TSJ ha confirmado que el juez ha decretado prisión provisional comunicada y sin fianza para el detenido de nacionalidad sueca, quien ha negado en varias ocasiones ante el juez ser el autor de los disparos que acabaron con la vida del cirujano de 57 años. El joven habría viajado desde Suecia para cometer el crimen y fue detenido apenas 24 horas después de los hechos y horas antes de su regreso a su país. La policía continúa la investigación para conocer quién podría haber encargado el crimen. Se investigan las amenazas recibidas y denuncias del cirujano por alguna paciente insatisfecha con el resultado de la intervención quirúrgica. Todo apunta que pueden producirse más detenciones.
3: El próximo miércoles, día 14, se cumple un año de la muerte de Sandra Peña, la joven sevillana que se quitó la vida tras sufrir el acoso de varias compañeras del centro donde estudiaba, las irlandesas de Loreto. Los padres piden que Andalucía lidere la lucha contra lo que se considera una lacra social. Patricia Arzuaga.
25: Llevan un año luchando para conseguirlo. El auto de la Audiencia Provincial de Sevilla desestimó la responsabilidad penal, pero admitió la civil y administrativa. Por eso la Junta de Andalucía, dice la madre de Sandra, Zara Villar, lo tiene al alcance de su mano.
26: Reconoce que hay responsabilidad civil y administrativa, y administrativa es la que le corresponde a la Junta de Andalucía. Entonces yo creo que deberíamos de ser pioneros en esto y que realmente Andalucía sea la que lidere esta lucha, ¿no?, contra el acoso escolar.
25: Este martes, justo un día antes del aniversario de la muerte de su hija, los padres de Sandra van a recoger un premio por los valores y el servicio a la sociedad en la lucha que han hecho este tiempo contra el acoso escolar. Para ellos es ya la suya.
3: En Málaga les contamos que la policía local ha denunciado a 7 vecinos por una quedada ilegal organizada con 80 vehículos circulando de forma temeraria por varias zonas de la ciudad, unos hechos que acabaron con heridos. Y en Jaén, un juzgado ha castigado el abandono de un perro con una multa de 180 euros. Su dueña lo dejó varios meses sin comer ni beber en una casa que alquilaba en vacaciones. César Domínguez.
27: La mujer se desentendió de él en pleno verano. La intervención de unos vecinos salvó la vida al animal, pues le asistieron y avisaron a la Guardia Civil. Los agentes confirmaron en su informe que encontraron al perro famélico, deshidratado y a punto de morir. Las pruebas eran tan abrumadoras que la acusada asumió la culpa buscando una condena menos severa. La sentencia le impone una multa de 180 euros y le prohíbe tener a su cargo animales durante un año por el delito de maltrato animal. La sentencia considera probado que la mujer actuó con manifiesto desprecio por la vida de su mascota, a la que abandonó en la vivienda que mantenía alquilada en Andújar, pues ella reside en Jaén.
3: 2:23 p.m. Desde las palabras del Papa esta mañana, desde el balcón de la Plaza de San Pedro durante el Ángelus, han conmocionado a los miles de visitantes que presenciaban este acto. Ha anunciado tras el rezo del Ángelus, que deberá operarse en los próximos días de un nódulo en el pulmón que se le ha detectado en una fase temprana, y dice el Papa que está bien localizado. El pontífice ha señalado que el diagnóstico fue detectado durante unos controles rutinarios y que le han recomendado extirpar la lesión en el Policlínico Gemelli de Roma, donde se espera que permanezca ingresado aproximadamente una semana. El Papa ha pedido a los fieles que lo acompañen con sus oraciones en los próximos días.
6: días.
7: Durante alcuni controlli, i medici mi hanno trovato un nodulo circoscritto al polmone. È stato individuato in una fase molto iniziale e ben localizzato. I medici ritengono opportuno intervenire. Vi ringrazio per la vostra vicinanza spirituale e mi affido alla vostra preghiera.
6: Y en las noticias relacionadas con el mundo les hablamos ahora de una gran tragedia de nuevo relacionada con las rutas migratorias. Al menos 109 personas han muerto, 15 de ellas menores de edad y 116 más están desaparecidas como consecuencia de un naufragio de una embarcación con migrantes en las costas de Djibouti. En la embarcación viajaban 305 personas, más de 80 han sobrevivido al hundimiento. Mejor dicho, solamente 80 han sobrevivido al hundimiento. Todos ellos eran ciudadanos etíopes. Y les contamos ahora, en breves, otras noticias de carácter internacional. Lo hacemos con Nadia Osman. Buenas tardes.
8: Buenas tardes.
6: Un ataque con misiles ha sacudido el aeropuerto de Riad en Arabia Saudí y ha provocado explosiones y daños.
8: Al menos 12 personas han muerto y 309 más han resultado heridas como consecuencia del ataque lanzado este sábado por las milicias hutíes contra el aeropuerto internacional Rey Khalid de Riad. Ha provocado la evacuación de parte de sus instalaciones y la cancelación de algunos vuelos. Esto ocurre días después de que los hutíes de Yemen reivindicaran ataques similares contra la instalación.
6: El presidente de Estados Unidos, Donald Trump, carga contra Zelensky y reclama un cambio de presidencia en Ucrania.
8: Trump abre un nuevo frente con Ucrania tras acordar con Putin facilitar las exportaciones de diésel ruso para aliviar los precios del combustible. Zelensky denuncia que la medida beneficia a Moscú mientras continúa la guerra. El presidente de Estados Unidos culpa a su homólogo ucraniano de dificultar un acuerdo de paz y pide que sea sustituido.
11: Sugiero que Ucrania consiga un nuevo líder que pueda cerrar acuerdos, porque podría haber cerrado muchos tratos, pero por alguna razón nunca lo ha hecho.
6: Y Gaza cumple un año de tregua mientras Israel continúa asesinando civiles.
8: Las negociaciones siguen estancadas por los desacuerdos entre Israel y Hamas sobre la seguridad, la retirada de tropas y el futuro del territorio. Mientras tanto, la población palestina continúa afrontando una grave crisis humanitaria con necesidades urgentes de alimentos, atención médica y refugio. Estos son los sonidos que los civiles escuchan a diario. Yahad Al-Gandur, desplazado del sur de la franja de Gaza, cuenta que es un asunto serio. No es cuestión de un día o dos, sino de algo que lleva ocurriendo ya 3 años y a lo que se han acostumbrado. Vive en un estado de ansiedad y tensión y se pregunta si el impacto se producirá justo al lado, más lejos o donde se encuentra.
6: Pues están pasando muchas cosas en el mundo. Les contamos otras que continúan pasando también en nuestra comunidad. El municipio malagueño de Villanueva de Tapia está celebrando en este puente su 156 Real Feria de Ganado, una de las más antiguas e importantes de nuestra comunidad.
12: Villanueva de Tapia continúa un año más con una tradición que nació en 1869. La feria se incluye dentro de la ruta de los tratantes de ganado de todo el país. Dionisio Aguilera es el alcalde de Villanueva de Tapia.
13: Esta feria es muy importante por el hecho de que está enclavada en una zona que es el límite entre tres provincias, Granada, Córdoba y Málaga. Y son la raíz de las ferias actuales.
12: Este lunes se llevarán a cabo las recreaciones históricas de cómo eran antiguamente los tratos.
13: Recreamos una serie de tratos hechos a la antigua usanza, con el apretón de manos, que dice mucho de la gente, del carácter que existía entonces, que no hoy es todo firmado, certificado y antes con un simple apretón de mano se arreglaban los problemas.
12: Al ser la última feria de la temporada, se congregan en ella compradores a los que no habían convencido nada de lo visto en otras ferias o que lo habían dejado para última hora. La cita hasta este lunes.
6: Y hoy comienza la temporada de caza menor en la provincia de Córdoba, Toñi Merino.
14: Perdiz roja, liebre, codorniz, palomas, aves acuáticas y zorros son las especies que pueden cobrarse desde hoy en la provincia. Además, continúa abierto desde el pasado mes de agosto el periodo de caza del conejo para evitar los daños agrícolas debido a la superpoblación. Desde el sector afrontan una temporada que estará marcada por la falta de alimento en el campo ante las altas temperaturas. Francisco Javier Cano es vicedelegado de la Federación Andaluza de Caza en Córdoba.
15: Todo lo que sea sequía y calor afecta
9: afecta negativamente a la actividad cinegética. A la actividad cinegética lo que le viene muy bien es que sobre todo que llueva, que haya agua, que crezca la hierba. Este año tuvimos la suerte de que en primavera sí llovió bastante, pero luego el verano ha venido bastante largo. Esperamos que el otoño transcurra un poco esta herida.
14: La caza mueve en la provincia más de 90 millones de euros. Es la provincia con más cotos de caza registrados, más de 1.400.
6: 2:30, tiempo para la información local.
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10: Hola, buenas tardes, Sevilla. Un muerto en las carreteras sevillanas en lo que llevamos de esta operación especial de tráfico por el puente festivo. Fue un accidente ayer en Osuna, en la 92, a esta hora, según la DGT, el tráfico es fluido en las carreteras de nuestra provincia, una operación que termina mañana a las 12 de la noche. Y a las 4 exactamente, empiezan los cortes de tráfico en la isla de la Cartuja, en la capital, por el partido entre el Betis y el Osasuna. Mañana juega el Sevilla ante el Levante. El tiempo está acompañando a los turistas estos días en Sevilla. Hoy tendremos una máxima de 31 grados, mañana un poco más, alcanzaremos los 33. La Guardia Civil homenajeará a su patrona, la Virgen del Pilar, en la Plaza de España, como es tradición. Se va a cortar al tráfico la calle Trajano por obras de Masesa, que también va a actuar a partir del martes en la calle Vírgenes y en el tiro de línea. El miércoles se cumple un año de la muerte de Sandra Peña. Aquí, en este tiempo de noticias, vamos a escuchar a sus padres. Mientras, el Papa León XIV anuncia que se opera de un nódulo en el pulmón. El candidato popular a la presidencia del gobierno, Alberto Núñez Feijóo, usa una marcha de la agrupación Virgen de los Reyes en un vídeo de su pre-campaña. Enseguida, detalles en este tiempo de noticias de Sevilla que realiza Eva Nápoles.
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3: Abrimos página judicial. Condenado a un hombre a 2 años de prisión por lanzar un arqueta de hierro contra la ventana de un bar de Los Palacios para robar una botella de alcohol y la recaudación de la máquina tragaperras. También asaltó otros comercios en días posteriores y comienza la semana que viene, el viernes exactamente, el juicio en la Audiencia Provincial de Sevilla del mayor brote de listeriosis en carne mechada en toda España, el conocido como caso Magrudis, que provocó en 2019 4 fallecidos y lesiones a una 240 personas. Serán 40 sesiones para la vista oral. Las primeras sesiones se van a dedicar al planteamiento de cuestiones previas de las partes, mientras que las primeras declaraciones de la Guardia Civil y peritos vendrán después. Y el miércoles 14 se cumple un año de la muerte de Sandra Peñala, joven sevillana que se quitó la vida tras sufrir el acoso de varias compañeras del centro donde estudiaba, las irlandesas de Loreto. Los padres piden que Andalucía lidere la lucha contra lo que consideran una lacra. Llevan un año luchando para conseguirlo. El auto de la Audiencia de Sevilla desestimó la responsabilidad penal, pero admitió la civil y administrativa. Por eso la Junta, dice la madre de Sandra, Sara Villar, lo tiene al alcance de su mano.
4: Reconoce que hay responsabilidad civil y administrativa, y administrativa es la que le corresponde a la Junta de Andalucía. Entonces yo creo que deberíamos de ser pioneros en esto y que realmente Andalucía sea la que lidere esta lucha, ¿no?, contra el acoso escolar.
3: Cambiamos de asunto. Mañana los turistas que han llegado a Sevilla podrán asistir a la celebración de los actos con motivo de la festividad de la Virgen del Pilar, patrona de la Guardia Civil en la Plaza de España. Es uno de los sitios que todo aquel que está visitando la capital este puente no se pierde. Tenemos un 90% de ocupación. Los hoteleros están satisfechos, aunque es verdad que la apuesta desde el sector en los últimos tiempos es por un turismo de lujo. Jorge Castilla, presidente de los hoteleros.
5: Ya con las aperturas que vienen, unos 15 hoteles de 5 estrellas. Eso es un gran reclamo para un turismo de calidad que viene más a disfrutar y a dejar más gasto en la ciudad. Creemos que en vez de el que haya tanta cantidad de turismo, lo importante es que haya un turista de calidad.
3: Mañana se corta el tráfico de forma total el tramo de la calle Trajano, comprendido entre San Miguel y Javier Lasso de la Vega, para el avance de las obras de Masesa en la zona. Un corte que estará activo hasta el 2 de noviembre. También provocará cortes de tráfico las obras de Emasesa en la calle Vírgenes. Juan de la Rosa, delegado de Urbanismo y consejero delegado.
6: Emasesa renovará por completo unas redes de agua y saneamiento que tienen más de 70 años y se reurbanizará esta calle, que será plataforma única con prioridad para el peatón y adoquines recuperados de la propia vía. Hablamos de una obra delicada en un entorno histórico que implicará el corte al tráfico mientras duren los trabajos.
3: El martes también comenzará una actuación para reducir el riesgo de inundaciones en el tiro de línea con una inversión de más de 3,5 millones de euros. Tendrá un plazo de ejecución de unas 40 semanas. Son las 2 y 35.
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3: Se pone en marcha en breve a las 3 el dispositivo municipal para el encuentro Betis-Osasuna en la octava jornada de Liga. Los cortes de tráfico en los accesos al estadio serán una hora más tarde, a las 4. Tusam va a reforzar el servicio con 40 autobuses adicionales en las líneas 2, C1 y C2 y además pondrá en funcionamiento 3 servicios de lanzadera al término del encuentro. En lo deportivo, los detalles los tiene de este y otros asuntos Jesús Márquez. Buenas tardes.
11: El Betis recibe hoy a las 6:30 de la tarde en La Cartuja al Osasuna de Pamplona. Pellegrini tiene a Junior y a Aitor como bajas para el partido. La principal novedad es el regreso de Llorente a la convocatoria. El Betis disputa hoy frente a Osasuna el primero de un calendario exigente que tiene a la vuelta de la esquina, porque posteriormente tendrá esta semana el encuentro de Champions frente al Oporto. El Sevilla va a jugar mañana en la Ciudad de Valencia frente al Levante. En el último entrenamiento no ha estado el belga Lucas Stasin, pero sí entrena con normalidad Vargas. En balonmano, el Cajasol Sevilla Proin caía ayer 38-33 en la cancha del Bidasoa Irún. Y en baloncesto acaba de terminar el partido que se ha disputado en el Palacio de los Deportes San Pablo, con victoria para el equipo de Sevilla. Insolac Caja 87-77, Partizan de Fuenlabrada 74. Victoria, por tanto, en la primera federación del baloncesto nacional.
3: El Papa, gracias Jesús, el Papa León XIV será operado en los próximos días de un nódulo en un pulmón. El tumor se le ha detectado en fase muy inicial. El arzobispo de Sevilla, José Ángel Sáenz Meneses, ha pedido a los fieles que recen porque todo salga bien. Mientras, la banda sonora del primer vídeo de la precampaña del popular Alberto Núñez Feijóo es la marcha a la esperanza de María, de la agrupación Virgen de los Reyes. Precisamente cuando compositores, SGAE y representantes de las bandas de España recogen el programa El Llamador de esta casa en sus redes, acuerdan abrir un diálogo con las hermandades para reforzar la colaboración y facilitar la correcta identificación de las marchas. Un aspecto fundamental para garantizar la distribución de los derechos de autor y reconocer la

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2: Dos de la tarde y 40 minutos, vuelve la Liga tras las tres semanas de parón de selecciones para el Real Betis, obligado a ganar esta tarde a los Osasuna en la Cartuja de Sevilla para seguir con los mejores. El Sevilla no juega hasta mañana. En segunda división, turno hoy para Almería y Cádiz. Pedro Lázaro.
3: Este domingo no puede fallar el Real Betis Balompié para seguir instalado en la zona noble de la clasificación, en los puestos de privilegio de la primera división. En la Cartuja, los verdiblancos reciben a Osasuna. Pellegrini dará descanso a algunos de los jugadores internacionales que más minutos han acumulado con sus selecciones, y Diego Llorente es la principal novedad en un equipo que seguirá siendo fiel a su idea de juego, según el técnico chileno.
4: Creo que el equipo tiene una idea futbolística clara. Es de los equipos que más llegada tenemos en la portería contraria, más remates. El equipo está defendiendo bien, nos está haciendo pocos goles. El equipo está atacando bien, estamos una buena cantidad de puntos. Es imposible pretender ganar todos los partidos por 3 goles de diferencia.
3: Y es que los grandes no han acusado el macroparón de selecciones. Real Madrid, Barça y Atleti ganaron sus partidos ayer sábado. El que más justo lo hizo el Real Madrid, 1-0 al Villarreal. Gol de Diomandé. Vinicius fue expulsado tras marcar un segundo gol, anulado por un tirón de pelo previo a un rival. Mourinho dice que, indignado con los árbitros, no compareció en rueda de prensa, donde solo escuchamos al autor del gol, Diomandé.
5: Estaba esperando ese primer gol desde hace tiempo ya. Estoy contento, tanto por mí como por
3: el equipo. Con menos problemas el Fútbol Club Barcelona, que pasó por encima del Getafe 3-0 con goles de Gordon, Gabriel Jesús y Koundé. Los de Flick no echaron de menos a Rafinha e igualan el mejor inicio de liga de toda su historia. Jules Koundé.
6: Todo el mundo está enchufado porque tenemos el mismo objetivo. Al final estamos aquí en Barça para ganar títulos.
3: También el Atlético de Madrid consiguió la victoria en el estadio de Mendizorroza frente al Alavés por 1-2. Los colchoneros sufrieron ante un Alavés que jugó con 10 la última media hora. Grimaldo adelantó a los colchoneros en el marcador. Lucas Boyer empató de penalti y solo una genialidad de Baena con una asistencia de lujo al Cuti Romero puede darle los puntos y la victoria al equipo de Simeone. Escuchamos a Grimaldo.
7: Creo que era importante, después del parón de tantos días, cada uno con su selección, conseguir estos 3 puntos, y creo que ha sido una victoria merecida.
3: El Sevilla no juega hasta mañana lunes frente al Levante en el Ciudad de Valencia, donde los de García Plaza intentarán seguir instalados en esas grandes estadísticas fuera de casa, donde no conocen la derrota. Robby Jur en ataque podría ser la principal novedad mañana en Valencia. Y en primera división, este es el sonido del escándalo este fin de semana. La protesta de la afición del Rayo Vallecano con el lanzamiento de aviones de papel y pelotas de goma contra su presidente Martín Presa, y que obligó a suspender el partido Rayo Vallecano Athletic Club de Bilbao. En segunda división, naufragio del Córdoba con un buen primer tiempo de los de Ania y un nefasto segundo en el campo del Eldense. El Córdoba, que estuvo por delante en el marcador hasta el último minuto, en que se vio remontado con un gol de penalti del Eldense. Escuchamos a Isma Ruiz.
8: Hemos entrado bien al partido, una primera parte muy buena. Hemos fallado muchísimos goles, y luego es verdad que llegamos a la segunda, se nos complica un poco más el partido con su empate, y aún así en el último minuto hacemos un penalti y nos marcan el segundo.
3: La Unión Deportiva Almería recibe a las 4 y cuarto de este domingo al Leganés con la intención de mantener la buena racha de resultados. García Pimienta no quiere que el equipo se distraiga tras el incidente de Alex Sola, expedientado tras tener un accidente conduciendo ebrio.
9: Del buen momento que está el equipo, y todo esto no nos puede distraer, porque lo importante es el partido del domingo contra el Leganés.
3: El Cádiz recibe a las 9 de esta noche en el nuevo Mirandilla al Sporting de Gijón. Albert Celades es consciente de la dificultad del rival, pero el equipo ya se encontró con la victoria y las buenas sensaciones, y es consciente de que pueden seguir creciendo.
10: Que tengo que...

0: seguir mejorando y tenemos que afrontar el partido con la mejor predisposición, sabiendo la dificultad que nos vamos a encontrar, que va a ser muy grande, pero también con la confianza de que estamos en casa, que la gente se está enganchando con el equipo.
1: La jornada para los andaluces en segunda división se prolongará hasta mañana lunes, con el Granada visitando el plantío para medirse al Burgos. Y quienes siguen deslumbrando son las jugadoras de la selección española femenino, que en el primero de los dos amistosos que van a jugar en Estados Unidos frente a la segunda selección en el ranking FIFA, se impusieron por 0-2. Inyección de confianza pensando en el Mundial del próximo verano, dice la seleccionadora Sonia Bermúdez.
2: Son partidos importantes de cara a ese Mundial que queremos preparar, nos queremos medir. Queremos ver qué mejorar, qué podemos potenciar.
1: En el capítulo polideportivo, destacar dos resultados. El Unicaja Málaga de baloncesto se impuso 92-84 al Moraván Andorra en la Liga ACB.
3: Lo importante era ganar y enlazar dos victorias consecutivas, una en BCL y otra en Liga, y lo hemos hecho.
1: El Jaén Paraíso Interior se llevó el duelo andaluz en la División de Honor de Fútbol Sala ante el Ejido Futsal, en un partido emocionante y durísimo, donde vencieron los jienenses por 3-2.
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5: Cádiz recibe a 15 ibis eremita tras completar una migración de 2.500 kilómetros en 45 días desde Alemania hasta Jerez. La iniciativa guiada por humanos forma parte de un proyecto europeo de recuperación de la especie. Nadia Osman.
6: Las aves de una especie amenazada han realizado el trayecto acompañadas por especialistas que las han guiado con paramotor para enseñarles una ruta migratoria segura para pasar el invierno. Miguel Ángel Quevedo, veterinario del Centro de Conservación del Zoo de Jerez, ha explicado en el programa Buenos Días, Gente de Andalucía, de Canal Sur Radio, cómo conectan la población migratoria de Centro Europa con la sedentaria de Andalucía. Sus cuidadoras actúan como madres adoptivas.
7: El paramotor es biplaza, delante va el piloto y detrás va la madre adoptiva, que lleva una camiseta amarilla, un color que desde pequeñito esas aves lo reconocen como su madre, y ella lleva un megáfono, de forma que no solamente ellos tienen el estímulo visual, es decir, reconocen a la madre, sino que también oye el sonido de la voz de la madre, que también lo reconocen. Esos estímulos hacen que el animal vaya detrás de ella continuamente.
6: Tras llegar a Barbate, las aves pasarán 2 semanas de aclimatación antes de continuar su adaptación al entorno. Cádiz cuenta con casi 300 ejemplares en libertad y trabaja para crear nuevas colonias y favorecer su reproducción.
5: Otras cosas, lleno absoluto en el ferial de este primer fin de semana de San Lucas. Quedan por delante 7 días más de feria, pero el puente ha animado tanto a vecinos y vecinos de la ciudad como a los miles de jienenses que viven fuera. César Domínguez.
8: A este ritmo y con 7 días y medio por delante, podrían superarse las 400.000 visitas al ferial. Alcalde Alfonso Sánchez Herrera, que se contabilizaron en 2025, y ya entonces se superaron en un 30% el número de personas que se divirtieron un año antes.
9: Hace muy buena temperatura y luego la gente es súper amable y bueno, y hay que aprovechar que es la última feria de ya de todo el verano.
10: Es que yo empecé a vestirme de gitana a los 2 años y me he estado vistiendo hasta ahora, me gusta.
11: Nosotros venimos de Bilbao a la feria de Jaén y aquí venimos a ver qué pasa, a pasarlo bien, a comer jamoncito y a beber y a bailar.
8: Esta noche el monologuista David Navarro llega con No tengo remedio al Infanta Leonor y María Guadaña presenta A fila íntima, una reinterpretación de las canciones de sus 3 discos de estudio para disfrutarlas en escenarios pequeños.
12: Para paladear y degustar pues las letras y los detallitos de cada canción. Bueno, el teatro, claro, tiene esa magia de la caja negra, ¿no? Donde toda la atención se puede focalizar en lo mismo, esa proximidad al público.
8: Humor y canciones con J de Jaén.

0: Un estudio de la Universidad de Sevilla demuestra que el tesoro del carambolo es parte de un ajuar con el que una sacerdotisa y un monarca encarnaban a la diosa Astarte y a su pareja en el ritual sagrado del matrimonio. Patricia Arzuaga.
1: Un enigma que data de 1958, cuando unos obreros encontraban en la localidad sevillana de Camas, dentro de una vasija hecha a mano, una veintena de piezas de oro macizo. Se pensó que eran de Arga Antonio. Hubo quienes sugirieron que engalanaban una estatua de culto o la propuesta de que vestían a un sacerdote fenicio y a dos toros destinados al sacrificio ritual. Ahora un estudio publicado por el Archivo Español de Arqueología de Álvaro Gómez Peña y Marta Bermúdez de la Universidad de Sevilla demuestra que las joyas eran un ajuar ceremonial. Lo conectan con la orfebrería de Chipre, Siria y Asiria. Los divide por primera vez en dos lotes, el femenino, el collar, los dos brazaletes, el pectoral decorado con hileras de rosetas y ocho de las placas rectangulares adornadas con este mismo motivo, y el masculino, el segundo pectoral, adornado con semiesferas y las ocho placas rectangulares restantes también con esa decoración. Algo que refrenda el hecho de que no salieron de un único taller según las pruebas realizadas. Parece que el misterio se ha resuelto.
0: Encontrar un plan cultural en Granada puede ser desde ahora cuestión de minutos. Dos jóvenes granadinos han creado Zaguán, una aplicación que reúne en un mismo lugar la oferta cultural de la ciudad. Noemí.
2: Buscar un plan cultural en Granada puede obligar a recorrer páginas y páginas de internet. José Manuel López y Antonio Ontiveros, dos jóvenes granadinos, se encontraron con ese problema y decidieron buscar una solución.
3: La idea surge por no repetir tanto los planes que hacíamos, que siempre hacíamos lo mismo, siempre íbamos a los mismos sitios de fiesta, a los mismos bares. Dijimos, vamos a hacer algo distinto, y pensamos, ¿cómo hacemos algo distinto si no sabemos dónde mirar, dónde son esos planes? Entonces se nos ocurrió el crear una aplicación donde juntar todo lo que pasa en Granada.
2: Así nació Zaguán, una aplicación gratuita que reúne la agenda cultural de Granada y permite consultar los planes disponibles durante toda la semana.
4: Lo primero que ve la aplicación al abrir es el mapa, luego le puedes dar si quieres al botón de ubicación y te salen exactamente por tu zona los eventos que hay, pero vaya, la aplicación está centrada en lo que es Granada provincia, hay eventos tanto en la ciudad como en todos los pueblos de alrededor.
2: Aunque sus creadores ya piensan en llevar esta aplicación a otras ciudades andaluzas.
0: La localidad de Almonaster La Real en Huelva celebra este fin de semana sus 26 jornadas de cultura islámica, patrimonio, historia y convivencia en una de las citas más arraigadas de la provincia de Huelva. María Martín.
5: Las calles, plazas y especialmente en la mezquita de Almonaster se convierten este puente en un escenario vivo donde se oyen músicas como esta. O rezos como los de la velada islámica del Dikra. Son días de fiesta, música, patrimonio, gastronomía andalusí o artesanía, o el tradicional zoco, danzas en la calle o espectáculos de cetrería y fuego.
6: Hay armonía, podéis oler comida como cuscú, kebab.
7: Es un pueblo que tiene una historia muy profunda, arraigada además en los tiempos del dominio musulmán de la península, con muchísimo patrimonio que visitar.
5: Pero estas jornadas, para su alcalde Jacinto José Vázquez, van más allá.
8: Tienen que tomar ejemplo en este país de un pueblo de 1.700 habitantes porque se convive. Y si se convive en Almonaster, podemos convivir en el país tranquilamente uno con los otros, sin mirar color, raza, religión.
5: Unas jornadas que forman ya parte de la identidad de la provincia de Huelva.
0: La rotunda voz de Angelita Montoya irrumpe esta tarde a partir de las 5 en la Peña Flamenca de San Roque, Campo de Gibraltar. Bea Díaz.
9: Y lo hace dentro de la programación de su Bienal Flamenca. No va a estar sola. Al toque con Paco Iglesias y compartiendo velada con los cantadores Juan Delgado, Manuel Peralta y Juan Canela. De una de las familias gitanas con mayor tradición flamenca, los Montoya, hija del bailaor Antonio Montoya y de la cantaora La Negra, se sube a este tablao en el penúltimo fin de semana de la Bienal sanroqueña, que este año está celebrando su sexta edición. Eso sí, entrada gratuita y hasta llenar aforo, por lo que se recomienda ir más bien tempranito.
0: Ante la sala del crimen. El pueblo de la Navidad, Rute, en la provincia de Córdoba, ha abierto ya su tradicional Belén de chocolate. Este año está inspirado en el Mediterráneo, Toñi Merino.
2: Mucho chocolate. En total, 1.500 kilos de cacao se han utilizado para realizar ese Belén en Rute, que ya ha abierto sus puertas y que los maestros artesanos han tardado 6 meses en elaborar. Uno de los atractivos del municipio cuando llegan estas fechas y que acabará en el mejor sitio cuando pase la Navidad. Jorge Garrido es el gerente de Galleros Artesanos.
10: Es típico todos los años cuando llega el día 20 de enero, que vienen 800 niños de los colegios, se comen el Belén entero y hasta el año siguiente. Como el Belén es todo totalmente comestible, de gelatina, glucosa y lo que es mazapán y chocolate, pues lo devoran.
2: Más de 100.000 personas pasarán por los museos de Rute hasta que terminen las fiestas navideñas.
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0: 2:55. Cerramos este Noticias fin de semana con un resumen de todas las noticias, de toda la actualidad que le venimos contando desde las 2, la hora que comenzó el informativo. Es la actualidad de este domingo 11 de octubre. Patricia Zarandieta, buenas tardes.
13: Buenas tardes. Los servicios de emergencia continúan trabajando en la extinción de un incendio en una nave textil abandonada situada en la localidad cordobesa de Palma del Río. Están colaborando con el Consorcio Provincial de Bomberos hasta 3 medios aéreos del Infoca que están descargando sobre la zona para tratar de evitar que se extienda por terrenos agrícolas adyacentes. Desde el servicio de emergencias 112 se han atendido una veintena de llamadas alertando de este fuego cuya columna de humo alcanza a municipios cercanos.
14: Ahora mismo lo que es la dirección del viento va desgraciadamente hacia el pueblo, entonces en principio el humo sube hacia arriba, pero como prevención pediría a la población que si es posible cierren las ventanas porque en un momento dado cambia las presiones de aire y ese humo puede llegar a bajar hacia el pueblo.
13: Y en Málaga ha quedado extinguido un incendio en una nave agrícola de Antequera sin causar daños personales. En Granada, un joven de 21 años ha fallecido tras ser apuñalado en un local de ocio de la localidad de Cuyarvega. Por el momento no se han practicado detenciones. Y en Málaga ha pasado su primera noche en prisión provisional el joven de 18 años detenido como presunto autor del asesinato de un cirujano plástico de Marbella. La investigación continúa abierta para determinar las circunstancias de este crimen y si se actuó por encargo. Además, la Policía Nacional ha desalojado este domingo la playa Ceutí del Guano, donde acampaban cerca de 1.000.000 de migrantes procedentes de los asentamientos del Trampolín y de Benítez. Ha sido el tercer desalojo a 48 horas del viaje de los reyes Felipe VI y Leticia. Este ha sido el momento del desalojo.
15: No Marruecos, no Marruecos.
16: Ahí no te van a dejar. Mira para allá.
17: No venga fuera, lo básico, allí.
13: En clave política, el Tribunal Supremo estudia in extremis y mantiene la suspensión del derecho a voto de los descendientes del exilio que se han nacionalizado por la Ley de Memoria Democrática. En un mitin de precampaña hoy en Ponferrada, en León, el secretario general de los socialistas y presidente del Gobierno ha pedido al Supremo que levante esa suspensión. Pedro Sánchez ha asegurado que el derecho al voto no se puede prohibir.
18: Yo desde aquí le pido al Tribunal Supremo que frene este intento de atropello de Feijóo y de Abascal, porque en una democracia el derecho al voto no se prohíbe, se garantiza, se garantiza.
13: Desde el Partido Popular, el vicesecretario de Política Autonómica, Elías Bendodo, ha advertido que los próximos comicios generales pueden suponer, dice, salir del pozo en el que el sanchismo asegura ha colocado al país y avisa que derogarán todo lo que sea necesario.
19: No nos va a temblar el pulso en tomar decisiones y en derogar leyes que haya que derogar. Con todas las consecuencias lo vamos a hacer, sin ninguna duda, sin ninguna duda. Y vamos a aplicar una solución a cada problema que ha generado Pedro Sánchez.
13: Gabriel Rufián repetirá como cabeza de cartel de Esquerra Republicana en las elecciones generales del 29 de noviembre y se descarta así para liderar el Frente Amplio. La decisión se formaliza hoy en una reunión del Ejecutivo Nacional de su partido. En el Vaticano, el Papa León XIV ha anunciado, tras el rezo del Ángelus, que deberá operarse en los próximos días de un nódulo en un pulmón que le ha sido detectado en una fase inicial y bien localizado.
20: Durante alcuni controlli i medici mi hanno trovato un nodulo circoscritto al polmone. È stato individuato in una fase molto iniziale e ben localizzato. I medici ritengono opportuno intervenire. Vi ringrazio per la vostra vicinanza spirituale e mi affido alla vostra preghiera.
13: Y nuevo pedido de Airbus que beneficia a su planta de Cádiz. Se trata de 110 aviones encargados por la empresa Avolon. Supone más carga de trabajo para la factoría gaditana, como destaca el presidente del comité de empresa, Felipe González.
21: Este importante hito no es el final del proyecto de Airbus Cádiz. Debe marcar el inicio de una nueva etapa de crecimiento con más cargas de trabajo, nuevas inversiones y más oportunidades de empleo estable y de calidad.
13: En la crónica internacional, al menos 109 personas han muerto, 15 de ellas menores, y 116 más están desaparecidas como consecuencia del naufragio de una embarcación con migrantes en las costas de Djibouti, en el Cuerno de África. Y el presidente de Estados Unidos, Donald Trump, ha cargado contra el presidente ucraniano. Zelensky reclama un cambio de presidente en Ucrania. Luisa.
0: Gracias, Patricia. Gracias a todos ustedes por su atención. Terminamos. Les dejamos en la buena compañía de la Radio Pública de Andalucía. Disfruten de lo que queda de este domingo y también mañana del día festivo. Son las 3 de la tarde.
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1: La cornicabra es un árbol que encontramos a lo largo del río Guadalquivir, normalmente entre alcornocales o encinares de zonas lluviosas y templadas. Pertenece a la misma familia que el lentisco, al género Pistacia. El nombre de la especie es Terebinthus, y esto se debe a que de su corteza se extrae la trementina, un aceite vegetal usado como disolvente. El nombre vulgar que recibe, cornicabra, es porque en sus hojas presenta una agalla curvada a modo de cuerno de cabra. Su apariencia es de ser un árbol muy fuerte porque crece erguido y tiene la copa espesa, con muchas ramas. El fruto es una bolita ovoide de color rojizo a pardo. Tiene un gran valor ecológico al ser una especie resistente que fija y enriquece los suelos facilitando la colonización de otras plantas. Es, por lo tanto, un indicador de zonas bien conservadas, poco degradadas o en recuperación. Donde medra una población de cornicabras es indicativo de que hay pocas intrusiones humanas. En todo el Mediterráneo, la cornicabra es muy apreciada por sus múltiples usos. El más antiguo y conocido, como hemos comentado, es la obtención de trementina. Sus frutos alimentan a cerdos y a cabras, aunque en Chipre los usan también para elaborar un pan especial. En Creta hacen un licor llamado sicudia. El cuero tradicional de Marruecos se curte con este árbol, al que debe su olor y su color. También se usa para obtener antiinflamatorios. Por si fuera poco, la madera de la cornicabra es muy apreciada en marquetería y en agricultura se usa como patrón de plantones de pistacho.
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1: Ni hablar del peluquín. Pues sí que vamos a hablar del peluquín y de este modismo un tanto desusado ya. En realidad ambos han pasado de moda, la expresión y el postizo capilar. Con ni hablar del peluquín se niega uno a tratar de un asunto cualquiera, pero en su origen fue la calvicie o la evidencia de la peluca lo que había que evitar. Trasluce esta expresión una mezcla de secreto y vergüenza. A la calva ni nombrarla y del peluquín ni hablar. La recoge por primera vez el diccionario de la Real Academia de la Lengua en 1885 y en 1942 una canción la hizo aún más popular. La cantaba Juanita Reina en la película Canelita en Rama. Era el tema de Quintero, León y Quiroga y se llamaba así, ni hablar del peluquín.
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0: Griegos, egipcios y romanos usaron postizos capilares, ellos y ellas. Postizo es derivada de posticius, lo imitado o artificial, y peluca viene del francés perruque, palabra que se cruzó con pilus, pelo. Calvus era el romano sin pelo, de calvus calvaria, cráneo pelado, calavera. Descalaverarse se acortó en descalabrarse, herirse la calavera. Calvarium era sinónimo de osarium, cementerio de huesos. Tras la crucifixión de Jesucristo, se llamó Monte Calvario al Monte Gólgota y pasar un calvario a soportar penurias y calamidades. Una auténtica calamidad es para algunos la alopecia, del griego alopex, zorro. Se comparaba la caída del cabello con la mudanza anual de pelo de estos animales. Tema sensible, la caída del cabello, que algunos prefieren no tocar. Hoy se luce calva con orgullo y hasta la cabeza como bola de billar. Ha perdido fuelle, ni hablar del peluquín, porque por suerte para los hombres hay ya pocos peluquines que soslayar.
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1: El yogur, uno de los alimentos más consumidos y aceptados por todos como beneficioso para el organismo, puede contener tanto azúcar como un refresco. Lo afirma un estudio realizado por nutricionistas de Reino Unido, en el que también han sido analizados los destinados a los niños. Ni siquiera el yogur natural se libra del azúcar. Lo contiene de forma natural a través de la lactosa, unos 5 gramos por 100 de producto. El problema está en los azucarados de sabores, frutas e incluso orgánico o dirigidos a niños. En ellos la cantidad de azúcar puede duplicarse e incluso triplicarse. De esta forma, como explica el nutricionista Juan Revenga, es fácil superar la cantidad diaria de azúcar recomendada por la Organización Mundial de la Salud.
2: Con dos postres lácteos, de esos que tienen cerca de 16 gramos por cada 100 gramos de producto, estamos superando ya con creces ese 25.
1: Este especialista señala además que los yogures no son superalimentos, pero si los incluimos en nuestra dieta, mejor optar por los básicos.
2: No es obligatorio, ni es ultra beneficioso, ni es un alimento talismán, ni es un superalimento, ni muchísimo menos. Puede haber patrones de alimentación perfectamente válidos sin yogures, y puede haber patrones de alimentación perfectamente válidos con yogures. Si escogemos yogures, escoger los yogures naturales, ¿no? Los básicos.
1: Igualmente, en los que se publicita 0% azúcares, es conveniente mirar la letra pequeña.
2: Yo sugiero que a los consumidores, los oyentes en este momento, miren bien, se pongan las gafas de mirar de cerca y vean los asteriscos pequeñitos y la letra pequeña, y vean que pone 0% de azúcares añadidos. Porque en ese yogur que pone 0% de azúcares, vendrá un asterisco que pondrá añadidos, y si nos vamos a la tabla de información nutricional, veremos que por 100 gramos de yogur habrá entre 5 y 6 gramos de azúcares.
1: Pero la principal recomendación es desterrar el gusto por lo dulce.
2: Invitar a las personas a tratar de reducir su umbral de preferencia por lo dulce. Ya no digo por el azúcar, que sí que evidentemente nos aporta dulzor, sino reducir ese umbral por lo dulce y tampoco sustituirlo con edulcorantes artificiales, etcétera. Y tratar de empezar a descubrir el sabor de los alimentos sin la adición de azúcar. Y en este sentido, otra de las recomendaciones, o que yo haría, es utilizar el azúcar como si fuera una especia más, como utilizamos el tomillo, como utilizamos el pimentón o como utilizamos la pimienta, que no nos volvemos locos echándoselo a todo constantemente en todas las comidas, y utilizarlo puntualmente y de vez en cuando.
1: La Organización Mundial de la Salud calcula que en 2030 habrá 700 millones de diabéticos en el mundo, en parte debido al consumo excesivo de azúcar.
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2: Los efectivos de Infoca se han retirado ya en sus labores de apoyo a los bomberos del Consorcio Provincial de Córdoba por el incendio en una fábrica textil abandonada en Palma del Río. Desde el 112 se han atendido una veintena de llamadas alertando de este fuego, cuya columna de humo ha alcanzado a municipios cercanos. El consistorio ha activado el plan de emergencias municipal y la alcaldesa, Matilde Esteo, ha llamado a seguir las recomendaciones de los servicios de emergencia.
3: El humo pues llega a estas localidades y queremos que a través de ellos también avisen a los vecinos de que extremen las precauciones, que cierren ventanas y bueno, es un humo que en cierta manera es tóxico y bueno, que extremen esas precauciones.
2: En Granada, un joven de 21 años ha fallecido tras ser apuñalado en un local de ocio de la localidad de Cúllar Vega. Por el momento no se han practicado detenciones. En Málaga ha pasado su primera noche en prisión provisional el joven de 18 años detenido como presunto autor del asesinato de un cirujano plástico de Marbella. Y ha quedado en libertad provisional el bailaor Rafael Amargo y su pareja tras ser detenidos en Madrid. Fue arrestado este sábado por un delito de lesiones y contra la autoridad tras protagonizar una trifulca con un hombre que asaltó su vivienda. En Ceuta, la Policía Nacional ha desalojado la playa del Guano, donde acampaban cerca de medio millar de migrantes procedentes de los asentamientos del Trampolín y de Benítez. Ha sido el tercer desalojo a 48 horas del viaje de los reyes Felipe VI y Letizia. El ministro de Política Territorial y coordinador del mando único de esta crisis migratoria, Ángel Víctor Torres, ha dado así por concluidas las operaciones de desalojo de asentamientos en las zonas de costa de Ceuta y ha cifrado en cerca de 12.000 las personas que han retornado a Marruecos desde el pasado 10 de agosto. Torres ha advertido, no obstante, que las actuaciones todavía no han concluido.
4: ¿Qué vamos a seguir haciendo? Pues caminar para conseguir la absoluta normalidad y, por tanto, las fuerzas y cuerpos de seguridad ahora se centrarán en las calles de Ceuta, donde pueda haber algunas personas que pernocten, para que el proceso sea exactamente el mismo que hemos hecho hasta ahora.
2: En el Vaticano, el Papa León XIV ha anunciado, tras el rezo del Ángelus, que deberá operarse en los próximos días de un nódulo en un pulmón que le ha sido detectado en una fase inicial y bien localizado.
5: Durante alcuni controlli, i medici mi hanno trovato un nodulo circoscritto al polmone. È stato individuato in una fase molto iniziale e ben localizzato. I medici ritengono opportuno intervenire. Vi ringrazio per la vostra vicinanza spirituale e mi affido alla vostra preghiera.
2: Y nuevo pedido de Airbus que va a beneficiar a la planta de Cádiz. Se trata de 110 aviones encargados por la empresa Avolon. Supone más de carga de trabajo para la factoría gaditana, como ha destacado el presidente del comité de empresa, Felipe González.
6: Este importante hito no es el final del proyecto de Airbus Cádiz. Debe marcar el inicio de una nueva etapa de crecimiento con más carga de trabajo, nuevas inversiones y más oportunidades de empleo estable y de calidad.
2: Y en deportes, ya está en marcha el dispositivo policial para el partido entre el Betis y Osasuna a las 6:30 de esta tarde en el Estadio de la Cartuja, en Sevilla. En segunda división, el Almería recibe este domingo al Leganés a las 4:15 de la tarde, mientras que el Cádiz va a jugar en casa ante el Sporting de Gijón a las 9 de la noche. Temperaturas, tenemos hasta ahora 23 grados en Jaén, Granada y Cádiz, 25 marcan los termómetros en Huelva, Sevilla, Almería y Málaga, y 26 la máxima hasta ahora en Córdoba. Andalucía, 4 de la tarde y 3 minutos.
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1: Un siglo más tarde, en 1814, también se daban por finalizadas las guerras napoleónicas. En España, la Guerra de la Independencia había concluido con la firma de la Paz de Valencé. El catedrático de Historia y escritor José Calvo Poyato nos sitúa hace 200 años.
2: Ya en los últimos meses de 1813, la guerra está prácticamente terminada, pero la paz, efectivamente, que pone fin, digamos, de manera oficial a la Guerra de la Independencia, la Paz de Valencé, se firma en 1814, hace 200 años, que fue una paz un tanto singular entre España y Francia, que los restos de tropas francesas que quedaban en el país cruzaban los Pirineos. Uno de los elementos fundamentales es que nos devuelven a Fernando VII, un regalito poco deseado, en fin, poco recomendable, muy detestable. Yo creo que permitió con determinadas actitudes, o logró con determinadas actitudes, retrasar un poco la modernización de las estructuras políticas de España, por lo menos en 25 o 30 años.
1: En el Tratado de Paz de Valencé, Napoleón le entrega a Fernando VII la corona de España a cambio de su neutralidad en lo que quedaba de guerra, que, por cierto, le quedaba poco porque Napoleón sale finalmente derrotado y en 1814 se produce el Congreso de Viena.
2: Congreso de Viena, que, por cierto, también comienza en 1814, hace 200 años, que es donde se va a construir la gran paz general de Europa que pone fin a la guerra napoleónica. La gran personalidad que domina el Congreso de Viena es el canciller del Imperio Austriaco, Metternich, es decir, es el Congreso de Metternich. Y lo que Metternich pretende es que la modificación que Europa ha vivido como consecuencia de las guerras napoleónicas quede anulada, quede eliminada. Es decir, las nuevas fronteras que han ido apareciendo en esa Europa de los estados napoleónicos que han surgido se eliminan. Metternich lo que pretende es volver a restaurar el viejo orden que imperaba en Europa antes del comienzo de la Revolución, antes de 1789, que es cuando estalla la Revolución. La semilla que la propia Revolución Francesa había esparcido por muchísimos lugares de Europa era imposible contenerla, ¿no?
1: En el Congreso de Viena, los países que lucharon contra Napoleón se repartieron numerosas posesiones por todo el mundo. Curiosamente, España y Portugal no son recompensados con ganancias territoriales, pero son restauradas sus antiguas dinastías.
2: Y es que al haber firmado una paz separada e individual, un poco de vis a vis entre españoles y franceses, o Napoleón y Fernando VII, España fue una especie de convidado de piedra porque ya había ajustado su propia paz.
1: Fuimos ninguneados en el Congreso de Viena, pero eso sí, Fernando VII se convirtió en rey de España.

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1: Jorge Manrique, el poeta guerrero o el guerrero poeta. Pocos documentos se conservan sobre este ilustre que, según la mayoría de las fuentes, nació en la localidad jienense de Segura de la Sierra en torno a 1440. Algunos historiadores mantienen que su cuna estuvo más próxima a Palencia, en Paredes de Nava. Sea como fuere, Jorge Manrique es uno de los poetas más relevantes de nuestra literatura, precursor del prerrenacimiento. Es autor de las coplas a la muerte de su padre. ¿Quién de nosotros no ha recitado u oído alguna vez? Nuestras vidas son los ríos que van a dar a la mar, que es el morir. Allí van los señoríos dispuestos a se acabar y a consumir. En mis tiempos de estudiante se estudiaban estos versos que Jorge Manrique dedicó a su padre. No fue un autor muy extenso, con las letras solo coqueteó en algunas ocasiones porque lo suyo eran las armas. Sin embargo, aunque hay quien lo califica más como guerrero que como literato, aquí nos interesa más su poesía, aunque les contemos algunas de sus hazañas bélicas. La obra de Jorge Manrique está formada por unas 40 composiciones de temática amorosa, burlesca o doctrinal. Algunas son obras satíricas y amorosas típicas de la poesía cancioneril de la época, que no destacan precisamente, al menos no tanto como las coplas de la muerte de su padre. Aquí el poeta jienense reúne tradición y originalidad, mostrando a su padre, don Rodrigo, uno de los hombres más influyentes del siglo XV español, como un modelo de virtudes, de heroísmo, de serenidad ante la muerte. Con estos escritos, Manrique deja a un lado el concepto medieval de ubi sum, referido a la fugacidad de las cosas, para adentrarnos en un pensamiento más renacentista. El poeta nos presenta un concepto tríptico de la vida: una humana y mortal, que es breve; una más larga, que es la fama y la que hará que en este caso el nombre de su padre perdure; y la eterna, que no tiene fin. Este fue el análisis de Manrique y por eso se le recuerda todavía. Jorge Manrique estudió humanidades y se preparó como militar. Formó parte de una de las más antiguas familias nobles de España. Participó en los combates del asedio del castillo de Montizón en Ciudad Real y allí se hizo famoso como guerrero. Hasta le pusieron un mote: ni miento ni me arrepiento. Estuvo algún tiempo preso en Granada y luchó en la contienda entre los reyes católicos contra Juana la Beltraneja, de parte, por supuesto, de la reina Isabel. Y en esa misma guerra falleció. Además de poeta, Jorge Manrique fue señor de Belmontejo, comendador de Montizón, 13 de Santiago, duque de Montalvo por concesión aragonesa y capitán de hombres de armas de Castilla.
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1: Los Montes Orientales de Granada es una comarca de unos 33 pueblos, entre los que destacan por población los de Isnayoz, Colomera o Pedro Martínez. Aquí la agricultura y la ganadería han sido durante siglos la base de la economía y en el lenguaje se conservan muchas voces relacionadas con los animales, como este curioso código de circulación para indicar a un caballo o a una mula si debe ir hacia la derecha o hacia la izquierda.
2: Cuando iban unas bestias tirando de un carro, para que fueran a la izquierda se le decía ría o ría toma. Son dos palabras que no tienen sentido, igual que todas las demás no tienen sentido. Sin embargo, a las bestias pues le hacía el efecto

0: automático de que cuando le dice ría o ría toma, pues la bestia va a la izquierda. Y en cambio, cuando se le dice bo, la bestia va a la derecha. Y estaban educadas así. Bueno, todo eso lo he vivido yo, no me lo estoy inventando. Todo eso es auténtico, ¿verdad?
1: Hay otra voz que, repetida varias veces, se usa todavía para tranquilizar a una bestia cuando orina.
0: Roche, rochi o roches, es decir, esas tres variantes que repetidas se utilizaban para tranquilizar a las bestias cuando estaban orinando. Era decirle roche, roche, roche, la bestia se tranquiliza o se tranquilizaba, hay pocas ya, y parece ser que eso surtía su efecto, ese roche o rochi o roche. Son tres palabras curiosas para tranquilizar a las bestias mientras orinan.
1: Cuando se hace algo mal y deprisa, se dice aquí que se hace a la zumba canuta y a la manganeta cuando se realiza algo sin precisión. También hay toda una lista de adjetivos peyorativos para designar a personas inútiles o de poca valía. Curiosamente, todas son palabras compuestas.
0: Un saltabalate, igual que saltatrenes, hay toda una relación con el mismo significado. Saltatrenes, saltacieca, pela espiga, follamimbre, follamimbre, esta es característica de Gorafe, también de la zona. Estripaterrones, extraballeguas, peliescarzo, todas hacen referencia peyorativa, claro, a personas de poca valía, personas poco juiciosas o personas en general que se amoldan mal a las normas sociales. Algo así como una persona marginal en algún sentido.
1: No sabemos si fue un saltatrenes o un extraballeguas, pero sí una persona muy desaliñada, Juaniquico. Su desarreglo en el vestir se hizo tan famoso que ha pasado al sustrato lingüístico de una pequeña aldea de estos montes.
0: Un juaniquico, esta creo que es exclusiva de La Borcilla, un pueblo pequeño de la zona La Borcilla. Juaniquico fue efectivamente un personaje de La Borcilla. Era una persona que se llamaba así, Juan y Kiko. Y quedó eso para designar a una persona desarreglada, desaliñada, una persona casi impresentable, un juaniquico.
1: También por motivos poco afortunados se hizo famosa la Casa de los Patricios en el pueblo de Pedro Martínez.
0: Un calapatricio, efectivamente eso tiene un sentido real, digamos, que viene de un origen real, de una casa en donde, digamos que era la Casa de la Patricio, en donde aquello, bueno, era la de San Quintín, allí andaban todo el tiempo de gresca y con jaleo, ¿no? Entonces, cuando en un sitio se arma la de calapatricio, es porque se arma mucha bronca, mucho jaleo, etcétera. Esto se dice en Pedro Martínez.
1: Cuando se monta una persona en los hombros de otra, dejando los pies por delante, se dice que se le ha subido a cucurumbillo. También se conserva una peculiar expresión para ir a patita coja.
0: A picascol, que es a la pata coja. A eso lo dicen sobre todo en Colomera. Y bueno, vamos a jugar. Y hay un juego, por ejemplo, de niños. Y el juego consiste en que tenemos que ir a picascol desde aquí hasta allí.
1: Todo aparece recogido en el libro El lenguaje de los montes orientales, publicado por quien nos ha dado todas estas explicaciones, el licenciado en Filología Hispánica, Juan Rodríguez Tito.
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2: En Palma del Río, en Córdoba, el Ayuntamiento ha activado el plan de emergencia municipal por el incendio de una nave textil abandonada que se sitúa en una zona aislada de la población. Se descarta el riesgo de propagación a otras infraestructuras, pero la combustión del abundante material textil está generando una gran densidad de humo. Las labores de los bomberos se centran en contener el perímetro y aplacar ese fuego para reducir así la emisión de humo, como explican desde el Consorcio Provincial de Bomberos.
3: En principio el humo sube hacia arriba, pero como prevención pediría a la población que, si es posible, cierren las ventanas, porque en un momento dado cambia las presiones de aire y ese humo puede llegar a bajar hacia el pueblo.
2: Los efectivos del Infoca ya se han retirado en sus labores de apoyo y el Gobierno ha dado por concluidos los desalojos de asentamientos de migrantes en el litoral de Ceuta tras el último realizado en la mañana de este domingo en la playa del Guano. Medio millar de migrantes han sido trasladados al Centro de Atención Temporal de Extranjeros en el Tarajal para su filiación. El ministro de Política Territorial y coordinador del Mando Único de esta crisis migratoria, Ángel Víctor Torres, ha cifrado en cerca de 12.000 las personas que han retornado a Marruecos desde el pasado 10 de agosto.
4: Una vez que teníamos dispositivos donde poder filiar a los inmigrantes, hemos procedido al desalojo de estos lugares. Por tanto, ya no quedan asentamientos de centenares de personas en Ceuta. Por tanto, desde el día 10 de agosto a hoy, cerca de 12.000 personas han retornado a Marruecos, la mayoría de ellas, muchos de ellos, motivados precisamente por lo que acabo de decir de esos expedientes.
2: Y el presidente ucraniano Zelensky ha respondido hoy a su homólogo estadounidense Donald Trump, que convocará elecciones en Ucrania si Putin acepta un alto el fuego de 60 días. Por favor, dígale a Putin que nos dé 2 meses, 60 días de alto el fuego y organizaremos elecciones. Por supuesto, estaremos preparados para cualquier decisión que tome nuestro pueblo, el pueblo ucraniano. Es la respuesta a la petición de Donald Trump de elecciones. El presidente estadounidense anuncia ahora un alto el fuego energético entre Ucrania y Rusia con efecto inmediato. Y el Papa León XIV ha agradecido los mensajes de apoyo tras anunciar que se va a operar de un nódulo en un pulmón en los próximos días. Se ha detectado en una fase inicial y está bien localizado. Los fieles presentes en el rezo del Ángelus en el Vaticano le han deseado este mediodía una pronta recuperación.
5: Que se recuperara lo más pronto posible. Y tiene que ser así, energías positivas para el Papa.
6: Esperemos su pronta recuperación.
7: Parece que lo hizo bien anunciando y le va a salir todo excelente porque hay que tener fe.
2: Los acampados en la Plaza de la Constitución de Málaga han levantado hoy el campamento que mantenían desde hace 2 semanas para reclamar una vivienda digna. A partir de este lunes se constituyen en comité de huelga para organizar el paro general por la vivienda. En Granada se están realizando asambleas hoy para tomar una decisión y en Sevilla mantienen la acampada. Y la Audiencia Provincial de Málaga ha condenado a 7 años de cárcel a una pareja para abandonar a su bebé recién nacido en una explanada de hormigón en la capital a la intemperie en octubre de 2023. María Ibáñez.
8: Según la condena ahora conocida, la pareja extranjera y en situación irregular abandonó al bebé de madrugada tras dar ella a luz instantes antes en un lugar cercano a la estación del tren de Málaga. La cubrieron con una toalla y una sudadera encontrada por el camino y la dejaron en el descampado sin realizar ninguna llamada a los servicios sanitarios ni solicitar tampoco auxilio, según la sentencia. La menor fue encontrada aún con vida entre unos arbustos por un vecino que oyó su leve llanto. Tenía aún el cordón umbilical. La tapó y avisó a los servicios de emergencias. La pequeña fue atendida en el materno infantil, donde se recuperó. Los padres de la pequeña han sido ahora condenados por un delito de homicidio en grado de tentativa.
2: En deportes, en segunda división, empate a cero en el encuentro que enfrenta al Almería con el Leganés en el descanso de la primera parte, y en primera el Betis se enfrenta al Osasuna a las 6:30 de esta tarde en el Estadio de la Cartuja en Sevilla. Temperaturas hasta ahora: 23 grados en Cádiz, 24 en Granada, 25 en Jaén, Almería y Málaga, 26 marcan los termómetros en Huelva y Sevilla, y la máxima hasta ahora 28 grados en Córdoba. Andalucía, 5 de la tarde y 4 minutos.
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2: Hola, ¿qué tal, familia? Muy buenas tardes, bienvenidos al Coso de la Alameda de Jaén, la feria del Santo Reino de Jaén, que se hace presente en el epílogo de la temporada. Como cada año, la cita es obligada con esta enorme plaza de toros que acoge, pues, en el final lo que es, digamos, el conjunto de lo que ha pasado durante la temporada y que en este año, pues, viene partida la feria. Viene en dos fines de semana. En principio, tenemos esta corrida que inaugura la feria de Jaén y donde se hacen presentes los toros de Victorino Martín con un cartel muy original en el que Diego Ventura va a lidiar dos reses de Victorino Martín. Un reto importante. Ayer estuvimos hablando en Carrusel Taurino con el maestro Diego Ventura y explicaba claramente que las reacciones de los toros de Victorino no son comparables, son diferentes con respecto a lo habitual del encaste murube, que es el que predomina en el toreo a caballo. Y también un mano a mano entre veteranos, dos veteranos especialistas en los victorinos, con una trayectoria increíble, como es el caso de Manuel Jesús el Cid y de Manuel Escribano. Y por tanto, tenemos mucho interés en ver y contaros esta corrida de toros, que también vamos a compartir con los compañeros de la tele, de Canal Sur Televisión. Así que hoy la radio y la tele de nuevo juntos, en este caso en la última feria de importancia, la última feria de enorme relevancia en Jaén. Comentaba yo también con los protagonistas en el día de ayer que esta corrida no es la corrida de un día cualquiera, sino una corrida muy importante para los actuantes, porque se dan cita no solamente los 8 o 9 mil personas que puedan caber aquí en esta Plaza de Toros de Jaén, sino que se dan cita miles y miles, cientos de miles de personas que van a ver el espectáculo a través de la radio y la televisión pública andaluza. Así que hoy tenemos un espectáculo de lujo, además de otros festejos. Comienza ya Carrusel Taurino.
3: Plaza de Toros de Jaén, de segunda categoría, inaugurada el 18 de octubre del año 1960 por Pedrés, Gregorio Sánchez y Víctor Quesada, que lidiaron un encierro del Marqués de Albaida, obra de Antonio María Sánchez. La inauguración oficial del coso, totalmente terminado, tuvo lugar exactamente dos años después, con un cartel formado por Los Espadas, Diego Puerta, Paco Camino y Manuel García Palmeño, que estoquearon toros de Carlos Núñez. En el año 1998 se convirtió en la única plaza cubierta de Andalucía, con la instalación de una cubierta textil, móvil y mecanizada, ideada por Félix Escrig y José Sánchez, una cubierta que, tras volar dos veces por motivos del viento, fue desalojada de la plaza. El primer coso permanente de Jaén se inauguró en el año 1847, con toros del Marqués de la Merced, lidiados por los hermanos Camará. Desapareció a mediados del siglo XX. La actual plaza tiene una capacidad para 11.000 espectadores.
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2: la plaza de toros deja en protagonista en este mes de octubre, siempre en la Feria de San Lucas. Insisto que este año partida en dos fines de semana, estaremos en esta presente y hoy el cielo está completamente despejado, ni una nube, una leve brisilla, y estas son condiciones muy, muy óptimas para que podamos disfrutar a tope del encaste de Victorino Martín y de diestros veteranos, pero de primera línea sin duda, y especialistas en la lidia de las reses del ganadero de Galapagar. Bueno, pues vamos a presentar a nuestro super equipo, porque tenemos el lujo aquí de tener en el estudio central a ese fenómeno, a ese monstruo que es capaz de realizar con todas las sorpresas y los sonidos más inverosímiles lo que acontezca en la plaza. ¡Don Diego Muñoz! Justo detrás mía manejando ya todos los hilos de lo que vaya sucediendo a través de los distintos micrófonos que ha colocado desde esta mañana a las 8:30 o las 9 que empezó ya a trabajar don Rafa Jiménez.
5: Buenas tardes, Juan Ramón.
2: Bueno, otra experiencia más, una plaza. Yo no sé si tú...
5: El año pasado estuve aquí contigo.
2: Es verdad, el año pasado. ¿Y el año pasado nos mojamos o no?
5: Uf, no tengo memoria para... ¿Nos mojamos?
2: Yo creo que sí, que nos mojamos. Hoy tenemos una climatología espectacular. Luego el despliegue es el de siempre y con la tranquilidad de que los micros no se van a mojar.
5: No, hoy estamos tranquilos, hace una temperatura perfecta.
2: Muy bien, pues ellos dos se van a encargar de la realización. Y aquí a mi izquierda tengo al maestro Pedro Pérez Chicote. Maestro, buenas tardes.
6: Muy buenas tardes, Juan Ramón. Me ha encantado la presentación que ha hecho eso, nunca lo había escuchado. El Santo Reino de Jaén.
2: Sí, hombre, claro que sí, es así, el Santo Reino de Jaén.
6: Hombre,
2: mira, mira Luis Miguel Carrado que dice que sí, que sí, que sí.
6: ¿Empaque?
2: Claro, empaque, esa es la palabra.
7: Pero de toda la vida, no es hacer publicidad, pero incluso hay unas patatas fritas muy famosas y muy buenas de aquí de la capital que se llaman así. O sea, de toda la vida de Dios, Pedro.
6: Yo creía que lo había santificado hoy.
2: Hoy yo, ¿no?
6: Ya santificado, Juan Ramón.
2: El gambazo del romero, ¿no? Claro, claro.
7: Ya lo que le falta es santificar las fiestas.
6: Santificar las fiestas, nada más. Oye, encantado de estar en Jaén, de rematar una temporada como tradicionalmente hacemos, en una plaza emblemática con una identidad extraordinaria y que digamos que es el colofón, ¿no? El resumen, aquí nos tropezamos siempre con Luis Miguel Parrado.
2: Aquí está.
6: El Galáctico.
2: Un año más.
6: El Galáctico. Y, hombre, yo creo que va a ser un remate de temporada muy interesante, una corrida de Vitorino, la del próximo fin de semana también una corrida muy rematada. Yo creo que va a cubrir todas las expectativas.
2: Así es. Don Luismi, bienvenido una vez más.
7: Bien hallados, pues aquí estamos un año más y ya no sé cuántos van, yo creo que son 20 por lo menos, que yo recuerde desde el 99 seguro, en el 99 ya estuve yo con vosotros en aquel Nido de Águila, que aquel año sí que llovió, me acuerdo una de Gabriel Rojas, toreaba Espartaco y que no habría caído que la presidencia decidió obviar el tercio de banderillas. Había unos charcos ahí que se podía sembrar, era como la albufera de Valencia, ¿no? Afortunadamente, como tú bien dices, hoy hace un día extraordinario, una temperatura ideal, aunque Pedro está ahí con la chaqueta puesta ya.
2: Bueno, pero eso es por el... mi niña le llama el outfit, ¿no? El outfit.
7: Pero un granadino no puede tener outfit de frío. O sea,
6: Yo sí, yo soy muy previsor. Y como yo aquí en Jaén siempre me he puesto chorreando y he cogido la primera... El primer catarro de la temporada lo cogí aquí, siempre. Aquí.
2: Pero ese, y el último.
6: El último, pero bueno, pero, eso es habitual.
7: Pero eso lo coges siempre. Pero eso lo coges porque empiezan los toros a 28 grados y los acabas a 11.
6: A 11, exacto.
7: Entonces,
6: exacto,
7: pues,
6: exacto.
7: Es lo que hay. Va
6: bueno,
7: en el sueldo.
6: Decía Luis Miguel que hace mucho tiempo, esto ya son interioridades, ya que no nos escucha nadie, ¿eh? Aquí don Luis Miguel Parrado, que nos conocemos desde que él era superior mío, en el servicio militar, cabo primero.
2: Cabo y tú,
6: cabo
2: soldado
6: primero,
2: raso.
6: Yo, soldado raso, de los más rasos que había.
7: Vamos, recién entrado al
6: recién
7: cuartel.
6: Recién entrado al cuartel, entré y me encontré a Luis Mí y me dio la vida.
2: Un taurino.
6: Un taurino aquí.
2: Dios mío.
7: Ahora, ahora que ya prescrito se puede contar aquello, yo recuerdo cuando entra y veo las listas, Pérez Roldán, Pedro, digo, este tiene que ser Chicote y ya lo veo. Y ese día los que entraban nuevos los ponían a subir taquillas de aquellas grandes pesadísimas, a un tercer piso, evidentemente sin ascensor. Y le dije, a ver tú recluta, ven para acá. Y lo metí ahí en el cuarto, todos se creían que se había llevado ya un arresto, sí, que no, claro, ese fin de semana. Y nos pusimos allí a ver vídeos de toros tranquilamente.
6: Vídeos de toros estuvimos viendo todo el tiempo.
7: Ya como ha prescrito se puede contar.
6: Se puede contar, ya se puede contar.
2: Que te meten en el Chirona.
7: Ya no. Escucha, no meten a Chirona, en el Chirona a otros por otras cosas, nos van a meter a nosotros por eso. Pero ha pasado ya de aquello... Uf,
6: bueno, nada.
2: Es que va,
6: un cuarto hora.
2: Obvialo.
6: Un cuarto hora.
2: Don Gabriel Camero.
8: ¿Qué tal? Muy buenas tardes a todos los oyentes de Carrusel Taurino. Pues empecé la temporada comenzando con ustedes y la quiero rematar también en Jaén, como no. Y con una efeméride que es muy interesante. No sé si la primera, pero sí que... Si la única, pero sí que la última vez que una corrida de toros mexicana lidió en Andalucía. Y fue hace 40 años. Se lidiaron toros mexicanos de San Mateo y San Marcos.
6: Sí, señor.
8: Una corrida de toros que llegó en barco, tardó unos veintitantos días, llegaron unos veintitantos toros para lidiarlas también en San Isidro de 1987. Y aquella corrida de toros, hoy hace tal día como hoy 40 años, fue para Ortega Cano, el maestro Tomás Campuzano y David Silvetti, y tres orejas cortó el maestro Tomás Campuzano.
6: Sí, señor.
2: Le mandamos un abrazo al maestro Campuzano.
6: Hombre,
2: se 40 años de ese éxito.
6: 40 años.
2: Muy bien, Gabriel, muy bien.
8: Sí, una cosa bastante curiosa y además, mira, pues 11 de octubre y perfecto.
2: Bueno, pues yo tengo una, pero no es de grato recuerdo para el maestro Chicote también, ya que tienes la de muy agradable, la del maestro Tomás Campuzano, un poco menos la de...
6: Hombre, sí, aquí la de Pablo Romero, ¿no?
2: El volteretón.
6: No, es aquí.
7: Era amplia aquella, ¿eh?
6: Muy amplia.
2: Muy amplia.
6: Muy amplia.
2: Pero bueno, estuviste muy bien.
6: Bueno, yo también la vi desde lo alto.
2: Tú la viste desde
7: lo alto. Aquello fue en el 98, ¿no?
6: 98.
7: Esa que contaba Gabriel fue curioso porque viajaron los toros y también viajó el mayoral de la ganadería, el caporal. Y en vez de con el sombrero de la ancha, evidentemente estaba con el sombrero mexicano. Los toros, al año siguiente, como bien dice Gabriel, se anunciaron en San Isidro, no pasó la corrida entera, y luego con los toros que quedaban, José Luis Pereda los lidió ya a final de temporada. Pero fue una cosa muy, muy curiosa.
2: 40 años hace de eso. Y aquí, bueno, pues la entrada de momento no está mal, ¿eh?
7: No está mal.
2: Yo he visto aquí grandes tragedias económicas, pero hoy estamos hablando de media plaza más, un poco más, ¿no?
7: Ya más de media plaza.
2: Algo más.
7: Un puntito más. Y no para, pero fijaos que no para de entrar gente por los vomitorios.
2: Está claro, quedan 4 minutos, pero entra un montón de gente en 4 minutos.
6: Hay mucha cola en la puerta.
2: Hay cola, ¿verdad?
6: Hay mucha cola.
2: ¿Podemos hablar de 2/3 de plaza?
7: Vamos a esperar a que empiece.
2: Yo creo.
7: Y ahí es cuando situamos.
6: Más de media seguro.
2: Pero para los oyentes, que habrá muchísimos que no pueden ver la tele y lógicamente están con nosotros,
6: 4 o 5 mil personas.
7: Fácil.
2: Y tal vez más. Las 5 mil, yo creo que 5 mil seguro.
7: De lo que hablabas tú antes.
2: Esto hace 11 mil.
7: Sí, de lo que tú hablabas de las tragedias de aquí. Yo recuerdo poco antes de la pandemia, un cartel superestelar que era Diego Ventura, Ponce y Morante, y aquí no había un tercio de plaza, ¿eh?
2: Terrible. Estamos en la cresta de la ola, ahora mismo, la tauromaquia.
7: Y había, aquel día era exactamente igual que el de hoy, con sol, con una temperatura extraordinaria y con todo a favor para que la gente fuera a los toros.
2: Bueno, daros cuenta una cosa, que más o menos, para que puedan hacerse una idea aquellas personas que no lo pueden ver. Imaginen, por lo menos las 9 filas primeras, desde la barrera hasta arriba, las 9-10 filas primeras, toda la plaza se ve aparentemente llena.
6: La mitad del tendido para abajo está todo lleno.
2: Está todo lleno. De manera que da una muy buena sensación. Sí.
7: Tiene muy buen aspecto la plaza. Muy, muy
2: buen. Muy buen aspecto. Y luego, arriba hay poca gente en cuanto a las gradas altas, que es un tendido allí en el nido de águila, claro. Y ahí hay menos gente, pero hay gente. Y debajo de ese tendido del águila, que hace como una especie de techadito, pues también está un poco más despejado, salvo el tendido joven. Se vendieron las 500 entradas del tendido joven del tirón, los abonos de tendido joven. Ahí vemos a Victorino, que está bajando por el tendido. ¡Suerte, Victorino! Ahí está, siempre al pie del cañón, como debe ser. Bueno, pues Victorino, que se va a sentar ahí en una barrera cerquita. Y decía yo que el aspecto es formidable, porque se ve muchísimo ambiente, hay mucha gente. Yo creo que sí, Pedro, de verdad que va a pasar de los 5.000 personas.
6: Sí,
2: va a pasar.
6: Sí, había muchísima gente. Cuando yo entraba había muchísima gente en la puerta para acceder a esos últimos rezagados y había cola, ¿eh?
2: Así que buen ambiente. También hay otros festejos. Estaremos presentes en Madrid en las ventas, con la corrida de Adolfo Martín y el mano a mano entre Ferrera y Román. Allí estará Alberto Bautista en Zaragoza, los toros del puerto de San Lorenzo y la ventana del puerto, que lidiarán Manzanares, Alejandro Talavante y Cristiano Torres. En Valencia, novillos de Casa de los Toreros para Juan Alberto, Javier Cuartero e Ignacio Garibay, el mexicano. En La Peza, también estaremos en La Peza. Qué grande lo de La Peza, fantástico. Ahí preservan las tradiciones, los novillos van por el campo, se traen con los caballos campo a través, se lidia en la plaza del pueblo. Una gozada ir a La Peza, el que no haya ido tiene que ir algún año. Bueno, novillos de Vistalegre, Rocío de la Cámara, y Cortijo de la Sierra para Cristian González y Antolín Jiménez. Y en mojados, novillada con picadores, novillos de Zahorí para Julio Romero y Pedro Andrés. Pepe Esteve estará aquí, Alberto Bautista estará en Madrid y Carmelo Moya en Zaragoza. Bueno, pues esto es lo que tenemos por delante y el público que ya empieza a impacientarse porque son justo las 5:30.
5: Ya está la presidencia sentándose, así que esto está a punto de empezar.
2: José Carlos Martínez Sousa, que no te hemos dicho nada, no hemos empezado aquí en Rollán y estabas tú ahí esperando. Adelante, buenas tardes.
9: Muy buenas tardes, compañero, no pasa nada, Juan Ramón, aquí estamos. Me encuentro muy cerquita de los dos matadores y el rejoneador, en este caso Diego Ventura, que viene vestido en un traje de corto con chaquetilla verde a cuadro en terciopelo. Y el maestro Manuel Escribano viene vestido en verde manzana y oro. Y el CI, que es el segundo, viene vestido de verde, botella y oro. Y la verdad que hay muy buen ambiente, ha dicho nuestro compañero Miguel Parrado, que ya está ahí el presidente. El equipo presidencial está formado por el presidente López Morales Arias, asesor taurino José Andrés Navarro, asesor veterinario Francisco Díaz y delegado de la autoridad en el callejón Francisco Rodríguez.
2: Ahí está. José Andrés Navarro, que es el andujano. Se anunciaba como el andujano.
6: Juan, así es.
2: Matador de toros, efectivamente. Bueno, pues ahí está el palco presidencial. Y yo me parece que he oído los clarines que sí, sonaban de fondo.
9: Sí,
2: ¿no?
9: Van a hacer el paseillo ya. No, sí. He dicho, Juan Ramón, de que el maestro Diego Ventura va a hacer el paseillo con el caballo Nómada, un caballo del tercio de banderilla, que es un caballo lusitano con 8 años, castaño, con hierro de Diego Ventura, y los adornos, las crines sueltas.
2: Nómada. Fíjate, yo recuerdo a Nómada de pelo bayo.
6: Yo lo recordaba así.
2: De pelo bayo. Mira a ver las notas, José Carlos. Yo creo que es bayo el pelo. Bueno, pues los alguaciles están ahí, míralo. Ya aparecen una pareja de alguaciles.
9: Pues chico y chica. De alguaciles son hermanos. Está formada por Leonardo Chica, que monta a Quita Sueño, y Valeria Chica, que monta a Grandioso.
2: Pues llegan ahí con dos caballos cruzados. Uno tordo, rodado, y el otro tordo oscuro. Más jovencito. Ahí van. Camino de la presidencia, ya está López en pie, el presidente, y los dos alguaciles que se destocan el chambergo, el sombrero, saludan a la presidencia con los habituales vestidos a la usanza del siglo XVI, con sus capitas negras y el chambergo. Y cada uno por un lado, giran a derecha y a izquierda y pegadito a las tablas van a recoger a las cuadrillas y a los matadores, lógicamente. Vamos a ver si hay suerte y hoy la corrida de Vitorino funciona. Yo he visto a Vitorino muy contento, lo he visto muy sonriente.
5: Vitorino normalmente no lo ves serio antes de empezar, ni siquiera en Madrid. Fíjate, hay toros tan serios hoy aquí, ya lo adelantamos, como por ejemplo el sexto. El sexto fue primer sobrero en Málaga, plaza de primera, y allí pesó nada menos que 582 kilos hace 2 meses. Y está, le falta, estamos en octubre y cumpliría los 6 años en diciembre. Eso habla de la seriedad del toro.
2: Igual que sucedió el año pasado, igual, una corrida de procedencia procedente de Madrid.
5: Había un toro que toró Curro Díaz.
2: Maravilloso, el coli corto.
5: Exactamente, que no pasó en Madrid por eso, porque le faltaban las patas cerdas de la cola.
2: Pero era de los mejor presentados de la corrida de Madrid.
5: El toro es de los mejor presentados que yo he visto en Jaén en tiempo.
2: Estamos de acuerdo. Toro maravilloso, precioso.
5: Toro prototípico de Vitorino.
9: Sale Diego Ventura.
2: Ahí está, Diego Ventura. Pues sí, es bayo. No me dais bayo.
9: Castaño, ¿no? O bayo.
2: Yo lo veo. Pues no sé. Bueno, lo dejamos a las notas que tú tienes. Si pone castaño, castaño. Verde y oro. El vestido de Manuel Jesús, el Cid. Capote de galones en oro, en un color burdeos puede ser, y verde manzana el de Manuel Escribano, y el capote de paseo es precioso también, verde oscuro, más oscuro, botella. Allá van, por delante los dos alguaciles, en medio Diego Ventura, justo entre los alguaciles y los matadores, Y después el sobresaliente, Miguel Ángel Sánchez, me parece que es el sobresaliente.
10: Efectivamente, Miguel Ángel Sánchez.
2: De Salamanca, que va de turquesa. Y luego las cuadrillas.
7: Y sonando churumbelerías.
2: Eso es.
7: El maestro Cebrián, jienense también.
8: Así es, churumbelerías de Emilio Cebrián. Hay que decir que la banda es la Sociedad Filarmónica de Jaén, dirigida por Juan Ramón Fuentes Ferrer, y que hoy también escucharemos pasodobles de estreno a lo largo de la tarde.
2: Bueno, pues se destocan los toreros, en pie todo el mundo. Ahora parece que iban a hacer alguna ceremonia, pero han saludado. Se deslían los capotes de paseo los matadores y las cuadrillas. Llegan los caballos de picar, cuatro con sus correspondientes petos. Saludan también al presidente. Los monosabios detrás, que ahora saludan también. Vestidos de blanco los areneros. Y las mulillas, que son andaluzas. Son mulillas españolas, finas y bajitas de cruz.
7: Y entre los picadores, Juan Francisco Peña, que es una auténtica institución de la doma y de picar, y que se despide hoy aquí en Jaén.
2: Hoy se despide.
7: Hoy se despide aquí en Jaén.
2: Bueno, ahí también vemos a Manuel Jesús Ruiz. Román, Espartaco Picador. Pasa Diego Ventura por aquí saludando al público. Al caballo de cara.
7: Y hablando de hombres, hablaba de hombre de oro, como es Juan Francisco Peña, pero hablando de hombres de plata, déjame que mandemos desde aquí un cariñoso saludo y un abrazo y los deseos de pronta recuperación a un hombre del Campo Bravo, que es banderillero también, es un tercero extraordinario, sobre todo con la puntilla, que se llama David Lorente, es murciano, pero está hecho en el Campo Bravo de Jaén, embarca cantidades de animales aquí, y que el otro día sufrió un percance que lo va a tener unas semanas fastidiado, ha tenido que ser operado del tema del platillo tibial, han tenido que poner dos tornillos, y bueno, que la recuperación sea lo mejor posible y que pronto lo veamos vestido de luces y embarcando en el campo, que es su hábitat natural.
2: Diego Ventura en el centro del ruedo, reconociendo el terreno, ha hecho un alarde de Piafet extraordinario, con Nómada, porque tiene ese puntito, yo creo que es Bayo, fíjate, aunque está entre Bayo y Castaño, pero es Bayo. Termina haciendo un pasaje, está ahí entre Bayo y Castaño, pero efectivamente. Los caballos cambian muchas veces de pelaje, sobre todo los tordos, ¿no?
6: Poquito a poco, claro, van cambiando.
7: Cambian las personas con esto de los tintes y las diferentes tonalidades, imagínate los caballos.
2: Pero a esta gente no le ponen tinte, yo creo.
7: De momento.
2: De momento, sí. Bueno, pues está ya Diego Ventura en el interior del patio de caballos. Me imagino preparándose para salir al ruedo. Y los matadores estaban fuera del burladero y ahora se introducen dentro. La barrera de la Plaza de Toros de Jaén por fuera, desde el ruedo, es muy bajita. Y se ve que llega prácticamente a la altura de la cintura casi de los matadores. Luego ya dentro del callejón es bastante más alta. Pero lo cierto es que desde fuera...
6: El anillo está subido.
2: Está subido el anillo.
6: Claro.
2: La arena. Ahí está Diego Ventura.
7: Con Trianero.
2: Trianero, este caballo es nuevo. Al paso, sale muy elegante.
10: Efectivamente, es Trianero, de raza luso árabe, con una edad de 4 años, de capa castaño morcillo, con hierro de Diego Ventura y de adornos castañitos.
2: Luso árabe, careto, es un alazán tostado, yo diría, castaño. Es que los caballos tienen ahora un pelaje, yo lo veo alazán tostado, más que castaño. Mucha suerte. Ahí está. Galope a derechas, en círculo, pegadito al tendido 2. Y se anuncia ya el toro de Victorino Martín. Vamos a escuchar los datos del toro de Victorino.
10: Primer toro de la tarde con el número 107, de nombre Midanito, de capa cárdeno, con un peso de 583 kilos. De la ganadería Victorino Martín, para el maestro Diego Ventura.
11: Ganadería Victorino Martín Andrés, propiedad Victorino Martín Andrés, divisa azul y encarnada, señal de oreja, hoja de higuera en ambas, antigüedad 29 de mayo del año 1919, finca Monteviejo, Moraleja, Cáceres, procedencia actual Marqués de Alba Serrada.
2: Espectacular el alarde que ha hecho, ha sido una pirueta derecha o una pirueta izquierda, apoyado el caballo sobre los cuartos traseros y girando en círculo de las manos, se va por Tagayola. Es la primera vez que veo a Trianero, pero es un espectáculo de belleza. Ahí se abre la puerta de Toriles, como oímos perfectamente, en el costillar derecho del caballo, dando la puerta de Toriles a Portagayola, Diego Ventura, que ha salido a por todas. Ahí va a salir el Vitorino, que mira a derecha, muy armado el toro, y no está excesivamente despuntado el toro. Toro serio, muy en Vitorino. Ahí cuartea por el pitón izquierdo en círculo. Ya lo engancha el toro, que va con la cara alta. Le llegan los pitones por encima de la grupa al caballo.
6: Como quiere adelantarse.
2: Ponerse por delante. Galopando, sí. Y galopa el toro que le persigue. Muy bravo el toro, que se pone un poquito por delante. Intenta adelantar al caballo.
6: Muy alto.
2: Diego Ventura, qué bien. Muy alto, altísimo. Los pitones salen por encima de la grupa del caballo. Toro muy

0: adelantándose a lo que iba a hacer.
1: Y Trianero sin hacer ni un aspaviento, delante del toro de Victorino, al cual Diego Ventura va a poner dos rejones de castigo.
2: El caballo más espectacular, se le ve mucho en la cara la sangre árabe. Y luego los cuartos traseros lusitano, caballo precioso, que está destoreando ahora, galopando a izquierdas por el costillar izquierdo, destoreando, lidiándolo muy bien para cambiarle el pitón. Le cambia el pitón al toro para que... Ahí otra vez se lo dejo llegar muy cerca, lo está templando una enormidad. Qué interesante la lidia que está haciendo Diego Ventura. Perfecto, al toro no le ha dado ni un tirón, ni un caballazo. Ahora se va por el lado derecho y clava arriba, despliega otra banderola blanca. Segundo rejón. Fíjate, ese está un poquito más en la parte de la base del morrillo final. Y ahí le hace bajar un poquito la cara, que el toro... Ahora remata el toro en el burladero de matadores.
0: La colocación yo creo que ha sido intencionada.
2: Intencionada.
0: Claro, para que el toro...
1: Totalmente, para
0: lleve,
1: que afloje.
0: Lleve un puyazo, pues el toro así, fíjate, ¿no?
2: Mira el auxiliar.
0: No, el toro ha metido la
3: Miguel
0: cara
3: Miguel Batista,
0: bien.
3: Vestido de teja y azabache.
1: Es el auxiliar. Tiene más buen embroque que la mar, ¿eh?
2: Sí, sí.
0: Míralo, guiando el toro.
2: Mete la cara de maravilla, vamos. Y Victorino, que está observando evidentemente esa condición en la embestida en el capote, y aparece ahí Diego Ventura de nuevo con el caballo
3: oro negro,
2: grande caballo este
3: oro negro, el lusitano, con 6 años, es de capa negro con el hierro de Diego Ventura y lazos rojos.
2: Qué bonito es oro negro con una doma espectacular, ahí galopando, destoreando con el costillar izquierdo de oro negro en el centro del ruedo en círculo, el Victorino que enseguida comete. Ahí va detrás del caballo,
0: cambiado,
2: se cierra hasta las tablas y ahora dos pistas, lo deja llegar al costillar izquierdo, toreándolo extraordinariamente, Diego Ventura. Qué mérito, ¿eh? Qué bien, el toro bravo y bueno.
1: Pero este no es un murube galopando.
2: No, este hay que hacerle las cosas distintas.
0: Como un medio.
2: Sí, ahí otra vez, acomete, tranquea, el caballo mirando a las tablas de costado, el costado izquierdo. Pasa por la puerta de arrastre, ahora por la de Toriles.
0: Lo deja llegar
2: al estribo izquierdo. Ahora se mete por dentro entre el toro y las tablas. Le da la culata en círculo.
0: Qué bien.
2: Haciendo un...
0: Qué bien.
2: Está la voz de Diego Ventura. Que qué sale bien desde las tablas, de aquí del burladero donde nos encontramos. Y de calma, Diego Ventura. El toro está a unos 6 o 7 metros. La batida lo saca para afuera a la segunda raya. Qué maestría.
1: Qué medido todo, ¿eh?
2: Qué medido, qué temple. Qué despacio ha colocado en el centro del ruedo. Se va a las tablas del tendido 2. En la zona norte de la plaza. Hay una distancia de unos 30 metros. La voz de Diego Ventura. Galopito corto, atraviesa primera, segunda raya de picar el caballo. Llega hasta el centro del ruedo. La batida. Ahí el toro que le corta. ¡Qué bien! Le cortó el toro. Se fue por el caballo, de verdad. Y lo dejó, lo toreó con el costillar. Ahí está. El caballo que le lanza dos patadas. Suelta el sombrero. Espectacular. Ha hecho casi una corbeta.
1: Ha habido ahí.
0: El caballo como le ha encarado al toro. Como sí, diciendo, ¿por qué me toca?
1: No, pero ha sido porque el toro ha echado las manos por delante del propio genio, de la propia casta, de no poder echarle mano. Y el caballo ha respondido tirándole una voz.
2: Pero bueno, pero que ha levantado las dos patas traseras y
1: toro encastado, el caballo encastado.
2: Si le cae la textura,
1: lo apaña.
2: Lo arregla. Banderilla blanca. En la empuñadura los colores de la Puebla del Río. Azul y grana. Y oro negro. Una estrella sin duda. Que va de costado acercándose al Victorino.
1: Y qué importancia da el toro a todo lo que se le hace.
2: Total. Costillar izquierdo. El toro con una seriedad y una fijeza impresionante. Hace un piafet. Hace un alarde de alta escuela el piafet. Delante de la cara del toro, unos 6 metros de distancia. Entre la raya de picar, caballo y toro. Diego Ventura que va a provocar. Ahí se va a meter. Ahí le llama. Lo engancha con el estribo izquierdo. El toro que tiene fuerza. Y que comete galopando pegado a las tablas. Otra vez a dos pistas. Pasa por la puerta de Toriles ahora. Pegadito a las tablas. Pone de frente la batida, levanta el brazo, ¡clava!
1: ¡Qué barbaridad!
0: Anda.
2: Totalmente pegado al estribo derecho, ¡qué faena le está haciendo al Victorino!
0: ¡Qué fuerte!
2: ¡Impresionante! ¡La perfección!
0: ¡Qué fuerte!
2: ¡Y qué bravura la del toro! ¡Qué categoría, qué clase!
1: El toro es muy, muy encastado.
2: Es

0: que tiene mucho que torear. Y él lo está empapando con la grupa del caballo. Una cosa, este caballo es un figurón más.
1: Máxima estrella. Y la doma que tiene, la belleza que tiene. Brutal. Y me ha encantado Trianero, el de salida. Sí, es nuevo.
2: Sí.
1: Impresionante.
2: Impresionante lo que estamos viendo, además de verdad con ese toro encastado y sonando también Juanito Tirado de José Sapena, los acordes de esta sinfonía de Jaén.
3: Juan Tirado, que fue matador de toros de Jaén y durante mucho tiempo asesor de la presidencia también.
1: Bueno, pues ahí está otra estrella. Este caballo Lío. Tordo, Lío, este es un caballo
4: Lío,
1: formidable.
4: Lusitano, 11 años, tordo, hierro de Miquel Clerc y con lazo azules y rojos.
1: Ahí está dándole la culata, a unos 3 metros la cola del caballo de la testud del Victorino. A dos pistas, un tierra a tierra, las dos manos arriba, las dos manos abajo golpeando el albero. A la vez las dos manos levantándola. Y ahora salen pasás, elevando las manos. Elegantísimo el pasás, dirección a tablas. Atraviesa las dos rayas de picar, el toro en los medios. Coloca al Lío delante de la primera raya de picar. Ahí el paso atrás al caballo, Diego Ventura, que llama al toro. Galopa hacia el toro, atraviesa las dos rayas de picar, dirección al centro del ruedo. Llega encima del caile, el quiebra a la derecha. ¡Bien! Metió el brazo. Se fue a la derecha, confundió al Victorino. Se fue a la izquierda, metió el brazo. Y ahora el toro que galopa detrás del caballo. Impresionante cómo le da una emoción especial. Esa embestida diferente.
3: Fíjate que en los últimos tiempos se criticaba a los refanadores porque el encaste Murube es muy dulce, es muy noble, tiene mucho ritmo y que a lo mejor le daba poca importancia a aquello, que se le veía muy sobrado. Esto hoy de aquí es un toma y daca.
1: Ahí está ya con otra banderilla en la mano derecha. Va a ser al violín, parece. A ver qué es lo que hace. Banderilla blanca también con los colores de la Puebla del Río, azul y grana en la empuñadura. Cierra el Victorino hasta la raya de picar frente al burladero de matadores. Sale para afuera, hacia los medios, destoreando con el costillar izquierdo de Lío, el caballo tordo en fase blanca. Paso atrás, ha dejado el toro colocado entre las rayas de picar, mirando al centro del ruedo el toro. Y el paso atrás largo, va a llegar a la otra punta de la plaza, a la puerta de la enfermería. Ahí la cola del caballo está a 1 metro de las tablas. Ahora atraviesa la plaza a dirección al centro del ruedo. Ahí se para al paso, llega a los medios. Diego Ventura, el toro sigue entre las rayas de picar. Se acerca unos 10 metros, otra vez paso atrás, impacientando al Victorino. Se va a parar de frente, al lado derecho, al lado izquierdo. El toro se ha dado cuenta, pero ahí está rápido. El toro se orientó. El toro se orientó que le iba a pegar el quiebro.
0: Se la ha hecho las dos veces. ¿Ha visto? Y cada vez se anticipa más a él. Tiene que anticipar porque el toro aprende el movimiento.
1: Pero qué rápido ha aprendido, ¿viste? Como el toro ha hecho así un poquito al lado izquierdo y rápido se ha ido al lado derecho.
3: Los cárdenos aprenden ligero.
1: Le da mucha más emoción a lo que está haciendo Diego Ventura, que está lidiando de maravilla. Y ahora sale este, sí que es Bayo claramente.
3: Brillante.
1: Brillante. Ahí clava al violín, lleva otra banderilla en la mano derecha. Destorea con el costillar izquierdo de Brillante. Lanza el brazo al lado derecho a la segunda y clava en lo alto. Sigue girando alrededor del toro. Ahí está la tercera al violín. 3 violines seguidos de Diego Ventura con este caballo Brillante. Que es una belleza, muy parecido a Nómada. Pero un poquito más claro, más Bayo.
4: Brillante es Lusitano, 11 años, Bayo. Hierro de Diego Ventura y borlas negras.
1: Precioso.
3: Y qué bravo ha sido el Victorino.
1: Bravo, ya está cortando un poquito, lógicamente, ha aprendido ya.
3: Lleva muchas pasadas.
1: Sí. Y el rejón muy definitivo. Medida, ahí medida. Arriba el rejón definitivo. Ha pasado ahí dejándolo llegar.
2: Muy medido y muy inteligente.
1: Y este no se para, este se va detrás del caballo. Este viene, este acomete. Bien, pues.
2: Creo que está rodado, ¿eh?
1: Perpendicular un poquito
3: trasero.
1: Pero muy perpendicular y ahí hace mucho efecto. Está, mira, fíjate que Diego Ventura habitualmente se desmonta. Ahora ha visto que el toro puede estar herido. Suelta a Brillante, que se va pegando brincos y saltos de alegría. Camino de la puerta de cuadrilla donde le recoge el auxiliar. Y el Victorino que ya está sintiendo
2: rodado,
1: el rejón, ¿eh? El toro ha sentido ahí el rejón.
3: Pero está con la boca cerrada todavía.
1: Con la boca cerrada, qué bravo, qué encaste más.
3: singular,
1: especial, distinto, diferente.
3: Y ahora yo me hago una pregunta: ¿qué rejonador podría haber estado a la altura que Diego Ventura ha estado con este toro?
0: Ahora mismo no hay ninguno.
3: Pues con eso está explicada la faena, ¿no?
1: ¿Qué nivel? ¿Qué brutal, nivel? ¿Qué brutal capacidad de lidia? ¿Qué reunión en todo? ¿Qué
3: medido todo?
0: Sobre todo que tiene una cuadra que puede sacar en cada momento. Ha sacado el caballo perfecto en cada momento para adecuarlo a la lidia.
1: Y esto que le va a pegar un par y de muletazos al Vitorino, ¿eh?
0: Ha estado muy, muy, muy inteligente.
1: Ya verá, muleta en la mano derecha con el verduguillo montado. Ahí le llama por el pitón izquierdo, lo pasa en un dobloncito. Ahora por el lado derecho, muy toreramente ese doblón.
3: Si no estuviera tan trasero el rejón de muerte, ya habría caído el toro.
1: Claro. Pero mira, mira, están dando con la muleta retrasada. Está loco por pegarle. El toro se ha quedado ahí cortito, ha ido en busca de él. Y lo saca un poquito para afuera. Mira, está loco por torearlo. Ha visto que el toro ya no pasaba, ¿no? Si no, este le pega dos o tres derechazos ahí, seguro.
3: Claro, claro que se lo pega.
1: Se queda solo con el toro para descabellar. Ay, y ha fallado.
3: Se ha precipitado, ¿eh?
1: Sí. Se ha precipitado, sí.
0: Está muy arreado, ¿eh?
1: Sí, está arreado, sí, pero fíjate, ha perdido ahí un triunfazo gordo, ¿no?
3: Que las pulsaciones que debe de haber tenido delante de este toro.
0: Qué bien. Oye, pero qué bien anda con él, ¿eh?
1: Está andando como un matador de toro, igual. Como un matador de toro. Está andando a dos manos. Es bonito verlo, ¿eh? Perfecto, lo prepara solo. No hay ni un subalterno al lado. Pero mira que no hay nadie, ¿eh?
0: Porque él tiene
1: esa torería.
0: Sentimiento torero.
1: Total.
0: Torero de a pie.
1: Ay, se ha precipitado y ha fallado en segunda instancia. Ahora sí tiene que. Quería hacerlo él todo solo.
0: Qué pena, ¿eh?
1: Pero ha sido bonito verlo.
0: Sensacional, pero...
3: Ha sido una faena muy, muy, muy importante.
0: Muy importante, muy inteligente.
3: Y además que se sale de lo habitual, sí, en este tipo de festejos.
1: Ahí la cuadrilla moviendo al toro.
0: El toro se duele mucho de ese espadazo, ¿eh? Ya.
5: Dale los morros una vez. Dale los morros una vez, que se acobardan. Se acobardan ellos.
1: Es Manuel Escribano el que se lo está diciendo. Estaba Manuel Escribano ayudándole. Bueno, acertó la tercera. Yo creo que ha perdido con mucha fuerza.
0: Dos orejas con mucha fuerza.
1: Con
0: mucho, pero de peso.
3: Y con el nivel que últimamente tiene la Plaza de Toros de Jaén,
1: quizá algo más.
0: ¿Sí?
1: Se lamenta Diego Ventura.
0: Diego, qué cabreo.
1: Pero mira, hay algunos pañuelos, muy poquitos, evidentemente. Ahora el público se da cuenta que, bueno, que...
0: Casi un faenón.
1: Sí, un faenón. Bueno, pues hay una petición, no es una petición mayoritaria, evidentemente, pero es considerable. Que no es una petición...
2: Sí, fíjate, Juan Ramón, los números de Diego Ventura con la ganadería de Vitorino. Mató un toro en su encerrona en Mérida.
1: Oreja para Diego Ventura.
2: Mató un toro en su encerrona de 2022 en Mérida y le cortó un rabo al toro de Vitorino. Y en 2024, precisamente aquí en Jaén, se me dio una corrida de Vitorino y cortó tres orejas. Son unos números estratosféricos y dará una oreja a una portentosa faena que es la que hemos vivido aquí.
6: Todo el mundo dice que soy un experto y no es que sea un experto, sino que le echo muchas horas, le pongo mucha entrega, le pongo mucha pasión. O sea, y creo que todas las personas que fueron capaces de ser grandes jinetes y de domar muchos caballos y de hacer cosas importantes con ellos, fueron así. Y creo que el secreto mío es ese, ¿no? El montar muchas horas diarias, el no conformarte nunca, en siempre querer más, en siempre querer mejorar.
7: Diego Antonio Espíritu Santo Ventura, Diego Ventura.
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1: Fuerte ovación para el Vitorino, para este toro midanito, número 107 Cárdeno de 583 kilos, de Vitorino Martín. Ha sido un gran toro para... Es bravo y bueno y no se ha afligido nunca ni se ha ido a las tablas. Todo lo contrario, gran toro.
3: Y lo poco que lo hemos podido ver en el capote del auxiliador, tenía un embroque muy, muy bueno y muy humillado.
1: Y digo una colocación cosa, de cara. Pero ojo, porque en los primeros momentos le echó un pulso el toro a Diego Ventura intentando ponerse por delante a galope tendido.
0: Eso es lógico.
1: Y cuando le ganó la partida a Diego Ventura ahí es cuando el toro dijo, Este puede
0: los dos rejones perfectamente de colocación, los dos rejones medidos. No le ha puesto un tercero para dejarlo vivo. Muy inteligente a la hora de sacar cada uno de los caballos, porque ha sacado caballos con raza también, que plantaban cara y que aguantaban esa embestida áspera y seria.
3: Esa tralla, sí.
0: Esa tralla del toro de Vitorino. Ha estado muy inteligente. Ha sido una faena, como decía Luis, muy importante, de un nivel excepcional que calibra pues la figura del toreo histórica que ya es Diego Ventura.
1: Absolutamente.
3: Y decía Juan Ramón que el toro sabía. El toro yo creo que no ha aflojado nunca. No. Lo que pasa es que Diego Ventura ha estado a un nivel tal que no se ha notado lo que era el toro. O sea, la raza que tenía el animal,
1: Le ha podido.
0: En todo momento.
1: Y en esa primera carrera donde el toro intentó ponerse por delante y no lo pudo hacer, es donde le ganó la partida.
0: Ahí
1: le ganó la partida. Ahí le dijo, aquí mando yo. Ahí va Diego Ventura. José Carlos, adelante.
4: Pues mira, Juan Ramón, me encuentro con un torero de aquí de la zona, un torero de Linares, con Adrián de Torres. Maestro, muy buenas tardes.
9: Muy buenas tardes a todos.
4: Bueno, la verdad que la última vez que te vi torear fue en la corrida de Canal Sur. Momento magnífico, en un buen estado de forma. Me imagino que disfrutarías muchísimo.
9: Sí, la tarde de Villacarrillo, que es la última que he toreado con Canal Sur, pues la verdad que fue una tarde pues muy importante para mí, ¿no? En la que tanto con un toro como en el primero como en el segundo, pues pude disfrutar mucho y pude sacar lo que intento, como intento torear, ¿no? Entonces.
4: ¿Cómo ha sido la temporada para el maestro?
9: Bueno, es una temporada muy corta, pero a la vez intensa, porque bueno, toreé en Villaseca, después fue Linares y Villacarrillo, que fueron más seguidas. Y bueno, creo que aunque fueron tres festejos, pero han sido tres tardes muy importantes para mí.
4: ¿Y ya preparándote para la que viene?
9: Ya de cara a la temporada que viene y para adelante, si Dios quiera.
4: Pues muchas gracias por atenderme y suerte.
9: Gracias a vosotros.
4: Gracias siempre.
1: Clarines anuncian la salida y los timbales. Aquí son potentes. La salida del primer Vitorino a pie. Segundo toro de la tarde. Primero de Lidia Ordinaria. Se retiran los areneros, aquí van vestidos completamente de blanco. Y Manuel Jesús, el Cid. ¿Es un verde botella o es un verde...?
3: ¿Oliva? Que digo que como estamos en Jaén vamos a decir que es un verde oliva.
1: Ah, está bien, está bien.
3: Pues verde oliva.
1: Verde oliva, perfecto. Verde oliva, el vestido que luce Manuel Jesús, el Cid. Y el operario que está enseñando la tablilla con los datos del Vitorino que conocemos inmediatamente. Datos del toro.
4: Segundo toro de la tarde con el número 54 de nombre Hermenéutico. De capa Cárdeno Bragado con un peso de 590 kilos. De la ganadería de Vitorino Martín para el maestro El Cid.
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1: Hermenéutico, se llama este toro de Vitorino que pesa 590 kilos.
3: Una familia relativamente nueva lo de Vitorino, digo ese nombre como tal, pero que viene de los Hermositos y demás, que es una reata antigua y un toro que también pesado, 590 kilos y a un mes, bueno, a un mes a menos, a 20 días de cumplir de cinqueño.
1: El torilero que pide permiso al Cid.
0: Ah, torilero también fuerte, ¿eh?
1: También fuerte.
4: Moisés Cruz es el torilero.
3: Por lo menos va bien vestido.
1: Eso, hombre. De corto, muy bien. Abre la puerta de toriles para que salte al ruedo Hermenéutico de Vitorino Martín. Ahí sale el toro. Pues muy en Vitorino, ¿eh? Largo el toro, muy largo. Abierto un poquito las puntas.
0: Con el toro que es un tío, ¿eh?
1: Claro que es un tío. Muy serio el toro, ¿eh? Muy en Vitorino.
3: Ah, mucho.
0: Toro de cualquier lado.
1: Y alto.
0: Toro de cualquier sitio. Mira la cara del toro. Toro alto, largo, bien hecho. Un puntito cuesta arriba, un puntito silleto también. Degollado. Largo. Manilargo el toro.
1: Sí, degollado es que no tiene papada.
3: Muy de la casa.
0: Muy de la casa. Toro muy de la casa, pero serio, ¿eh?
1: Ahí le llaman al burladero de matadores. Llega con el pitón derecho. Se estrella ahí. Despliega el capote por ese pitón derecho a media altura. Ahora por el izquierdo, ahí se ha metido por dentro el toro, cuidado. Por el derecho, echa las manos por delante. abre el capote, se queda cortito y se vuelve pronto el toro.
0: Con él, ya.
1: Le cambia
0: ya
1: los terrenos, anda para atrás el Cid, hacia el centro del ruedo, sacándolo para afuera a los medios, lidiándolo muy bien. Llega a los medios y ahí va a rematar.
3: Bueno, siempre se ha dicho que era bueno que los toros de Victorino no embistieran bien en el capote, que eso era los que servían luego en la muleta.
1: Pero este ha embestido con la cara a media altura y con los pechos.
3: Y sin querer pasar.
1: Este no quería pasar.
0: Y aparte él se acuerda de lo que se deja atrás.
1: Sí.
0: Este toro está muy agarrado.
1: Listo.
0: Está además la miradita por encima de las clavinas.
3: La cozca ha pegado ahí.
0: La cozca ha pegado ahí. Toro con la cara muy alargada, muy, muy.
1: Sí, cuidado que el que se va al relance, han salido los picadores. Es Manuel Jesús el Cid el que se va a quedar con la lidia. Y ya están los picadores en el ruedo.
4: Pues Manuel Jesús Ruiz Román, Espartaco picador, vestido de morado y oro, y monta el caballo Roble, un caballo castaño con 6 años y 565 kilos. Los caballos podemos decir que es de la cuadra Equigarce.
1: Ahí va el toro al caballo, lo ha cogido muy bien Espartaco, le ha metido las cuerdas rápidamente, el toro empuja y estrella el caballo contra las tablas.
0: Es que Espartaco ha estado cumbre, cumbre.
1: Qué bien ha cogido, inmediatamente le ha metido las cuerdas y ha frenado el empuje del toro. Eso este es hermenéutico.
3: El cuyazo es de premio, ¿eh?
0: No, ese
1: de
0: ese,
1: premio total y en su sitio.
0: Ese picador es un
1: clavado, seguro, vamos.
0: Es una garantía de
3: absoluta.
0: Absoluta, pero absoluta.
1: Qué buen puyazo. Y además
0: la cogió, se la ha ido, se la ha venido desde cualquier sitio. Antes de que llegara al peto ya tenía la cuerda metida.
1: El toro, que cuidado, que vuelve a...
0: Mira, mira la intención del toro.
1: Con el pitón izquierdo ha intentado darle la vuelta al caballo por el pecho.
0: Rebañar.
1: Le lleva un rato
4: y
1: ahí ahora sale al capote.
4: Al capote de Manuel Escribano, pero la lidia de este primer toro a pie la lleva Raúl Caricol, de verde y azabache. Y otra vez al caballo.
1: Otra vez al caballo. Segundo puyazo.
3: Y ya no ha querido caballo.
0: Ya no ha querido ya. El toro está picado del primer puyazo ya.
1: Ahí el maestro
4: escuchamos el golpe. Sacar.
1: El golpe que ha pegado el toro contra el peto, ¿eh? Ha pegado un cabezazo.
3: Ya el toro se está como desentendiendo, ¿eh?
0: Ya se ha acabado el toro.
1: Lo saca a los medios.
3: Ya no quiere ir para adelante.
0: Ah, no quiere, bueno, porque el caballo...
4: Cambio de tercio.
3: Nunca ha querido.
0: Cuidado, cuidado, cuidado. Cómo se mete por dentro, por el lado derecho. Cómo mira, cómo mira. Lo ves. Cómo mide.
1: Y mira los pies. ¿Por dónde se va el torero?
0: Él te mira por detrás del avío que tiene delante. Por detrás de los trastos. Él te está... Está adelantándose a tu intención.
1: Intuyendo por dónde te vas a ir.
3: Se está poniendo alimañoso.
1: Sí.
3: Que no, decía Victorino padre.
0: Y además se va a poner
1: listo.
0: Ya es listo.
1: Ya es listo. Hay que taparle muchísimo la cara. Ahora le ha tapado la cara Raúl Caricol, le ha echado el capote a la misma textud y ahí ha tragado un poquito más. Pero como ve a hueco, malo.
3: Y encima desentendiéndose cuando ve que no puede con aquello.
0: Se hace el tonto. Más que fíjate que desentenderse, no quiere pelear, no quiere que le sometan, que le...
1: Vamos a ver el tercio de banderillas.
0: Que se le imponga.
4: Pues Raúl Caricol, de Verde y Azabacher, que lleva la lidia de este segundo toro de la tarde. Y ahí va Ángel Gómez, de Fusia y Azabache. Ha colocado un par de banderillas con la bandera de España.
1: Pues le ha echado valor porque cortó mucho el toro y metió los dos brazos pese a que el toro le había ya ganado la acción casi.
3: Y qué bien Manuel Escribano cortando, ¿eh?
1: Ahí va el tercero.
4: El tercero, que es Juan Antonio Maguilla, de Azul Soraya y Azabache.
1: Intentó poner de sobaquillo por el pitón izquierdo, pero cayeron los palos al albero.
3: Intentó poner dos y han caído tres.
1: Han caído tres, sí.
0: Cuidado por ese lado derecho es muy complicado.
3: Y el izquierdo.
1: Ahí va, desde el centro del ruedo, cuarteando por el pitón derecho y dejando los dos palos muy bien.
4: Ángel Gómez.
0: Este es el tipo de toro que había que cambiar, aunque fuese solo con tres banderillas, ¿eh?
1: Y ahí va el tercero.
0: Este de
1: otra pasada.
4: El tercero, que es Juan Antonio Maguilla.
1: Uy, pone una. Y ahora sí se cambia el tercio. No No ha cambiado el tercio, ¿eh?
3: Tiene solo tres banderillas.
4: Ahora ha cambiado el tercio.
1: Ahora.
0: No le puede dudar. Uf. Como no le coja la carita y lo tape y lo traiga hasta tapado desde el principio.
1: Hay que taparle la cara muchísimo.
0: Taparlo muchísimo porque es muy, muy listo. Muy listo.
1: Bueno, pues Manuel Jesús el Cid. Vamos a escuchar los datos del Cid.
10: Manuel Jesús Cid Sala, el Cid, nacido en Saltera, Sevilla, el 10 de marzo del año 1974. Tomó la alternativa en Madrid, el 23 de abril del año 2000, actuando como padrino David Luguillano y como testigo finito de Córdoba con toros de José Vázquez.
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1: Vamos a ver. Llega el toro al burladero de matadores. Va por el pitón derecho. Pasa el Cid, no te creas que por el derecho, si le tapas la cara, por el izquierdo se vuelve antes.
0: Le está dando coba.
1: A ver.
0: Le está dando coba. Sí, ahí está debajo.
1: Cuidado. Es un doblón por el lado izquierdo, gana terreno a la segunda raya, doblándose con él, el toro no pasa. Se queda ahí parado por el lado izquierdo.
3: Por el izquierdo de siempre.
1: Por el izquierdo es mucho peor, creo yo.
0: Bueno, yo creo, yo que no sé cuál, no sé si tiene alguno medio que.
1: Vamos a ver. Lo intenta por el lado izquierdo el Cid.
0: Ah, te digo una cosa, está muy tranquilo, Manuel, está muy tranquilo, muy conocedor del encaste, lógicamente.
1: Se ayuda ahora con la espada por el pitón izquierdo, muleta en la zurda, hace más grande la muleta al ayudarse con la espada y el toque, lo prueba por ese pitón izquierdo, se queda quieto, bien.
0: Qué bien.
1: A media altura.
0: Cuidado.
1: El toro es que viste con el pecho, con la cara alta.
0: Tiene una forma bruta de embestir porque no quiere que lo sometan, no quiere que le obliguen.
1: Ahora se distrae. La muleta con la zurda.
0: Muy listo.
1: Ahí el toquecito, la muleta retrasada, llevan los pitones por encima del palillo.
3: No tiene segundo natural, ni la virtud de humillar.
1: Cuidado. Ahí mete la cara, pero.
0: Te da coba.
1: Sí, está ahí la incertidumbre de para dónde va a tirar el toro. Ahí con la zurda otra vez el Cid. Asienta las zapatillas, a ver, adelanta el engaño, toca suave, a media altura lo abre para afuera con la muñeca y terminando la muleta alta.
0: Esa media distancia que...
1: Toro, no, es que no está con la muleta ni con nada, está mirando a todos lados.
0: Es que no quiere.
1: Otra vez el toque.
0: Qué suavidad, qué despacio todo.
1: Mira, que bien la ha tocado ahora. Ha conseguido medio pase, aguantó ahí porque el toro se le vino con la muleta. Afarolado, está muy inteligente. Con las precauciones lógicas de que el toro lo quiere coger. Mira cómo se ha vuelto en el arriba, tobillo. Bueno, cómo se ha vuelto. Le ha echado la muleta arriba y el toro...
0: Está muy bien con él, ¿eh? Muy conocedor, muy firme, muy suave en todos los movimientos está alrededor de él.
1: Intentando darle coba al toro, él.
0: Sobre todo desengañándolo.
1: Otra vez sigue por el lado izquierdo. Y este paso doble...
2: La concha flamenca,
1: perfecta
0: astola.
1: La concha flamenca.
0: Cuidado con...
1: Ahí, a la altura de la...
0: Faena, es una faena, una labor muy de... Para profesionales, ¿eh? Está haciendo un esfuerzo tremendo, ¿eh?
1: Ahí, muleta a la izquierda, a la altura toro, de la segunda raya de picar. Toro mirando a todos lados, menos a la muleta.
0: Mira el toro.
1: Otra vez el toque ahí, a media altura el natural. El segundo ahí,
0: cuidado.
1: Es que se viene... Enganchado al vuelo de la muleta, ¿eh?
0: El toro que hace de forma sorda. El toro lo lleva adentro, le está dando coba porque en vista media altura, línea recta,
1: ahí dormidito. Bien, en línea recta lo ha llevado muy bien ese natural. Toca para el segundo. Y el toque para el...

0: Bueno, pues el CID está haciendo un gran esfuerzo y la verdad es que ahora el abaniqueo final, después de haberlo pasado un montón de veces por el pitón izquierdo, y ahora se va de la cara del toro. Pues un gran esfuerzo.
1: Un esfuerzo tremendo. El toro ha tenido muchísimas complicaciones con un peligro sordo. Sordo y aparente, ¿no? Mira lo que le acaba
0: la colada
1: de hacer
0: que le ha pegado
1: en el capote de Caricol. Toro ha desarrollado un sentido y de verdad que ha pasado un rato tremendo, ¿no? El maestro, que ha estado sensacional con el toro, exponiendo en todo momento.
0: Conseguido hasta tres o cuatro naturales.
1: Conseguido
0: y mucho mérito.
2: Impensables en un principio.
0: Sí.
2: Y cuando Caricol ha bajado un poco la guardia, lo que le ha hecho el toro, cómo se le ha venido.
0: Encima.
1: Toro exigente, listo.
2: Alimanita.
1: Sordo.
2: Alimanita. Sí,
0: sí. Toro peligroso.
2: Sí. Y vuelvo a decir, sin la virtud característica de Victorino, que es humillar. No lo ha hecho nunca.
0: Suerte contraria, en medio de la raya de picar, frente al buladero de matadores. Ahí levanta la espada al Cid. Mirada al morrillo, la muleta a media altura, liada en el palillo, la echa atrás un poquito, la voz del torero. Adelanta la muleta. No empujó con fuerza en el brazo de la espada. Hizo muy bien echarle la muleta adelante.
1: Él también le tapó un poquito, ¿eh?
0: Sí, le ha tapado un poquito la cara, sí. Cuidado, el toro ha hecho hilo y ha perseguido al Cid. Mira el toro ya cómo corta y cómo sabe por dónde escapan los toreros. Ya busca a ver dónde se va a escapar.
2: Y lo astifinísimo que está el toro, ahora que lo tenemos aquí cerquita.
0: El izquierdo no vea cómo es. Lo va a sacar un poquito para afuera. El Cid aquí está muy cerquita donde nos encontramos en el tendido 7. A ver, lo ha sacado hasta la segunda raya, lo coloca ahí entre las dos rayas de picar. Toro se pone a andar ahora, cuidado.
1: Se pone como por delante el toro.
0: Además, que como se ponga a andar, te quita el aire.
1: No, es que va, él tiene la intención de cazarte.
0: Sí, sí.
1: Cazarte en todo momento. Pero está ahí detrás de la mata, detrás de la mata, detrás de la mata. Y cuando ve que él puede ganarte la acción, te lo hace.
0: Bueno, lo ha colocado ahora entre las dos rayas de picar, también la suerte contraria. Tiene que ser ligerito. Lía la muleta en el palillo, le da un poquito al vuelo de la muleta para adelante, levanta la espada, la coloca mirando al morrillo, el toro un poquito más descolgado, cuello ahora hacia abajo. A muleta para adelante, ataca. Lo pinchó otra vez. Y el toro hace hilo ahí, el toro no se para.
1: No se para, no.
0: Toro tira para adelante y tira.
1: No, si arrolla, tira. El toro va a arrollarte.
2: Y ha habido un momento justo antes de entrar Manuel Jesús, ya de entrar, que se le ha quedado mirando de una forma, le ha hecho una radiografía.
1: Sí.
0: Pues sabía. El toro sabe dónde está cada uno ya.
1: En cada momento.
2: Lo sabe desde
0: hace tiempo.
1: Fíjate que él ya se adelanta a lo que le van a hacer. Él está desarrollando ese sentido. Mira.
0: Toro más listo.
1: Desde el principio.
0: Muy listo.
1: ¿Y por qué?
0: ¿Este toro tiene 5 años o qué?
2: No, le faltaba 20 días para cumplirlo, perdón, Pedro.
1: Y porque el maestro ha estado muy bien. Lo ha tapado con una despaciosidad y le ha tragado una barbaridad, ¿eh? Es un esfuerzo tremendo, ¿eh?
0: El toro se pone a andar.
2: Y el problema es que ya ha entrado a matar dos veces y el toro está perfectamente orientado del tema.
1: Ya sabe por dónde va.
0: Ha pegado las tablas del tendido 8 ahora. Buscándole la vuelta al Cid. Muy complicado el toro, muy complicado, muy difícil.
1: Que ha sido, está pasando un mal rato.
3: Sí, ya está.
0: Suerte contraria. Costillar izquierdo a las tablas del tendido 8. Ahí apunta el morrillo, ahora va a ser el brazo para adelante. Acá bien.
1: Ahora,
0: ha metido el brazo.
1: Ahora.
0: Ha echado el brazo para adelante y le ha metido la espada entera. Está un pelín desprendida y tendida.
1: Un poquito contraria.
0: Contrario, sí. Y tendidilla.
1: Pero yo creo que le ha hecho daño, ¿eh?
0: Yo también creo que el toro está en el suelo.
1: Ahora el toro ha hecho un gesto de...
0: Un gesto con el rabo.
1: Sí.
0: Ha encogido el rabo un poquito. Ahora...
1: Y ha abierto las manos. Ha abierto las manos para apoyarse.
0: Vamos a ir a las ventas, a la Plaza de Toros de Madrid, en la Feria de Otoño, con el mano a mano Ferrera Román. Y los toros de Adolfo Martín. Alberto Bautista, buenas tardes.
4: ¿Cómo estás, Juan Ramón? Buenas tardes. Saludamos a los oyentes de Carrusel Taurino en esta última de la Feria de Otoño, con una expectación tremenda, lleno de no hay billetes, casi 23.000 espectadores, con una agradable temperatura. Estaremos en torno a los 24 grados. Y el nombre propio ahora mismo en esta, a las 6 y 16 de la tarde, es el de Román Collado, el valenciano, que ha dado un ejercicio de honradez, un ejercicio de superación y un ejercicio de vergüenza torera con ese segundo aviador Cárdeno, la corrida entera de Adolfo Martínez Cinqueña. Y digo que ha dado un ejercicio de honradez porque ha estado tremendo con el toro, con un toro muy peligroso, que además le decía por el pitón derecho, por aquí, por el pitón izquierdo, por allí. Bueno, llevaba prácticamente cantada la cogida tanto por un pitón como por otro, pero vaya está Román poniéndole la muleta, exponiendo muchísimo las femorales y dándole la distancia y el tiempo, y sobre todo siempre con, como decimos, con la muleta tapada para que no le sorprendiera en ningún momento ese aviador, que ha sido un toro peligroso, pero al menos podemos decir que en la Plaza de Madrid ha vuelto la emoción, ha matado bien, se le ha pedido la oreja, ha dado una vuelta al ruedo de honores que prácticamente significa una oreja, aunque como ha estado el torero valenciano, muchas veces las orejas es lo de menos. Pero bueno, como digo, un ejercicio de honradez, un ejercicio de superación y sobre todo una carta de presentación inmaculada en este mano a mano que por ahora se está llevando Román, silenciado en el primero Antonio Ferrera, que va vestido de blanco y oro. Román lo hace de un verde y oro, y sobresaliente, que esperemos que hoy no actúe, Álvaro de la Calle, que va de tabaco y oro en este lleno de no hay billetes, en la última de la Feria de Otoño, toros de Adolfo Martín.
0: Gracias, Alberto Bautista, en las ventas. Pues mira, del mismo encaste, del mismo palo, otro toro peligroso, el de Adolfo Martín, según nos cuenta Alberto Bautista. Ha terminado ya el CID, que se está refrescando y echándose un poquito de agua, porque el pobre ha pasado un quinario con el toro, ¿eh?
2: ¿Qué no ves cómo ha sido?
0: Ha sido una prenda.
2: Estar ahí delante...
0: Una prenda.
1: Muchísimo, muchísimo.
0: Pero hay, es que tener... el toro te estaba diciendo, sé dónde está y te atrapo en cuanto pueda.
1: Hay que tener muchísimo oficio, hay que tener, y hay que conocer muy bien este encaje.
0: Para no perder
1: los papeles con este toro.
0: Sí.
1: Porque además no te mostraba absolutamente nada, lo llevaba todo dentro.
0: Sí, José Carlos, adelante.
5: Pues mira, Juan Ramón, ayer dijiste una frase que me encantó, que la tauromaquia engloba muchísimas artes, o casi todas las artes, como puede ser la música, la arquitectura, el sastre, incluso las personas que se dedican al arte de hacer los zapatos. Y me encuentro aquí con José Ángel Pedrera, conocido en el argot como Joselillo. Joselillo, muy buenas tardes.
6: Muy buenas tardes, ¿qué tal?
5: Artesano de zapatilla de torear.
6: Sí, mi especial fuerte son las zapatillas de torero, las manoletinas, pero hago calzado a medida también. Pero sí, más conocido por las manoletinas, sí.
5: ¿En qué consiste? ¿Qué hay que tener? ¿Qué características hay que tener?
6: Pues para mí que tengan un pie bonito, sobre todo. No, bueno, características ninguna, solo que cada torero pues tiene sus manías de pala, de suela, de amortiguación. Yo intento que sean lo más cómoda posible, porque date de cuenta que estar delante de la cara del toro no es nada fácil, y que estén cómodos, que no les estorbe nada. Eso es fundamental, eso, fundamentalmente.
5: ¿Son de piel?
6: Sí, yo lo utilizo de piel de vaca, el exterior, la piel negra, y el interior depende, vaca, cerdo, algunas veces meto algo técnico para la sudoración, la plantilla, hay varios materiales que no me gusta decirlo.
5: ¿Y las suelas?
6: Suelas, hasta que probé, he probado muchas, pero me va una más que otra bastante bien. Le pongo un poquito de taco, los que quieren, todos no quieren, porque ya sabemos que son un poco maniáticos también. Pero las suelas, pues con un poco de taco, porque ahora sí verá que los alberos están muy sueltos y es peor para ellos.
5: ¿Cuál ha sido la última que ha hecho y a cuál torero?
6: Pues mira, la última es Pedro Benito, que está esta tarde aquí con Ventura. Me queda todavía hacerle a la cuadrilla de Manzanares, las de Morante, Juan José Domínguez y Fernando del Toro, que las estrenaron ayer, el viernes en Valencia. Esos son los últimos, y de aquí que me llevo otras cuantas también.
5: Bueno, pues enhorabuena y muchísimas gracias, y que siga la racha.
6: Muchas gracias a vosotros.
5: Muchas gracias. Bueno, un arte más dentro del mundo del toro, Juan Ramón.
0: las zapatillas de torear, fundamentalmente que se agarren bien al albero. Va a salir el primer toro, a por Tagayola se va Manuel Escribano. Ha hecho su ritual de pegar dos lances y la revolera antes de irse atravesando el ruedo de la plaza de Jaén, camino de la puerta de Chiquero, para recibir al tercer toro de la tarde, segundo de lidia ordinaria. Vamos a escuchar los datos del toro.
7: Tercer toro de la tarde con el número 52, de nombre Mistral, de capa Cárdeno Oscuro, con un peso de 545 kilos, de la ganadería Victorino Martín, para el maestro Manuel Escribano.
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0: Pues casi en los medios se ha puesto Manuel Escribano, bastante más cerca del centro del ruedo que de la segunda raya de picar. Se persigna dos veces, tres veces, se lleva la mano al corazón, lanza la mano hacia adelante para decirle al torilero que habla. Nos vamos a Toriles, vamos a escuchar la salida del Vitorino. Ahí se abre la puerta de Chiquero. Mistral, se llama el toro de Vitorino. Las dos rodillas en tierra de Manuel Escribano. Capote a media altura, ahí le llama al toro. El toro que galopa, el capote. Ha salido muy buena la Verónica, el toro que se queda muy cortito. Echa las manos por delante, la cara abajo, y repitiendo las embestidas, lo cierra las tablas, lidiando al toro con los brazos para afuera. Y muy preparado sin duda Manuel Escribano, que sigue ahí pegando delante. El público que con la emoción le da esos olés de poderío. Manuel Escribano, qué poderío, cómo hay que aguantar ahí.
1: Te digo una cosa, hay muy pocos que aguanten esas 20 arrancadas. Es que te hace falta una bombona de oxígeno y unas piernas.
0: Es que se queda debajo. Es
1: que se te queda ahí.
0: El toro te regatea.
1: No, fíjate el esfuerzo físico que fíjate.
0: Y este hombre hace una preparación física brutal.
2: Al nivel de un atleta de élite.
0: Bueno, pues salen los caballos de picar al ruedo. Caballo castaño,
7: pues segundo picador de la tarde, Juan Francisco Peña, que va vestido, Juan Peña, que va vestido de bugambilla y oro, y monta el caballo Espartaco, caballo castaño con 6 años y 585 kilos, y guardando la puerta, Juan Francisco Peña, de sangre de toro y oro.
0: Mistral, de 545 kilos, se asoma por encima del burladero de matadores. Mirada del toro y los dos subalternos muy cercana. Se coloca el caballo de picar en el tendido 3, tendido norte de la plaza de Jaén, pues, cerca del burladero.
2: Pues Mistral, que es serio tela, lo han enlotado con el más serio de todos. Así que imaginaos cómo puede ser el sexto.
1: Joder.
0: Ahí lo lleva. Pero este mete mejor la cara.
2: Este sí.
0: Este coloca la cara abajo.
1: Este es bravo.
0: Este
1: ha hecho así de bravo.
0: Totalmente, de bravo. El recorte por el lado izquierdo. El toro al peto. Mete la cara ahora a los dos pitones en el centro del peto, empuja con fijeza, con la cara a media altura, eso sí, pero con fijeza, sin cabecear. El público no quiere que castigue más al Victorino. Y ahí sale el capote del hombre que lleva la lidia.
1: Te ha hecho daño el toro.
0: Se Carlos, el lidiador. Ahí lo ha dejado el toro.
7: Vamos, el lidiador es Felipe Provenza, de Grana y Azabache.
0: Ha dejado el toro en suerte, llama al picador. Pues muy bien, la suerte, lo ha hecho muy bien. Lo ha dejado el toro que se luzca, pero el público no quiere que le den al toro. El Felipe Provenza, que sale para llevarse al animal del peto hasta el centro del ruedo y dejarlo en la jurisdicción de Manuel Escribano. Hay que esperarlo el toro. El toro, el puyazo no lo ha sentado nada bien.
2: Bueno, ahora tiene el tercio de banderillas, que Escribano los oxigena mucho, le da mucha carrera a los toros. Y le puede venir bien.
0: Se ha llevado al toro al burladero del tendido 3. Escribano departiendo, hablando allí con su subalterno, con Felipe Provenza, y le ha indicado que lleve el toro hasta el burladero, me ha parecido, de la puerta de cuadrillas. Aquí viene a ver.
7: Sí, porque va a colocar en las banderillas.
0: El escribano que está recogiendo el par de banderillas. Que le entrega al mozo de espada, banderillas blancas con la bandera española en el centro. brinda ahora al público Escribano este par. Toro sigue ahí entretenido en el buladero del 3. Vuelve a brindar el par de banderillas Manuel Escribano. A ver, se viene al lado opuesto donde está el toro y ahora brinda el tendido de sol. Y efectivamente, llama el toro al burladero de la puerta de arrastre, toriles, y por dentro, la primera raya, el toro que le ve, sale para afuera el torero, gira por el pitón derecho y clavó en el cuarteo por ese pitón derecho, dejó los palos arriba.
2: Y ahora que estoy mirando a los tendidos, hablamos de cerca de tres cuartos ya, ¿eh? Si no son tres cuartos. Increíble y una gran noticia para Jaén.
0: Sin duda. Se cierran las tablas Manuel Escribano, el tendido 4, cerca de la puerta de la enfermería, sube el estribo, la espalda a las tablas, los brazos arriba, el toro en el burladero del tendido 3, a unos 20 metros del torero. Todos los dos pegados a las tablas. El toro va ahí por el pitón izquierdo, sale para afuera. Ahora cuartea por el pitón derecho, gira alrededor del toro y clava arriba y junta los palos arriba del morrillo. El segundo par.
1: Y muy contundente,
2: Y eficaz.
1: De forma, el toro está mostrando en el capote de Curro y su lidiador que hay que empujarlo hacia adelante hasta el final.
0: Claro.
1: Porque él va ahí hasta donde tú le lleves.
0: Hasta donde llegue el brazo.
1: Tiene otra condición a la del toro anterior porque es más humillador. Y es más obediente a los toques, pero tiene mucho que torear.
0: Tiene, como se dice actualmente, muchas teclas.
1: Ya tecloso, muy tecloso.
0: Vuelve el toro al burladero del 3 y vuelve a decirle a Provenza que le llame al burladero de la puerta de cuadrilla. Ahí pegado a las tablas de toriles, le espera Manuel Escribano. Está un capote por dentro del callejón y Provenza que lo va a traer pegado a las tablas a una mano al Victorino hasta el burladero de la puerta de arrastre. Y va a ser al violín porque lleva las dos banderillas en la mano derecha, le va a pegar un quiebro. El toro va a embestir por el pitón izquierdo, pegado a las tablas y paralelo a ellas, y le va a pegar un quiebro y va a lanzar el brazo al lado contrario para clavar al violín. Ahí oímos a Manuel Escribano. Ahí le llama al toro para que se cuadre con él. Toro asomado por encima del burladero, mirando al banderillero. Remata ahora en el burladero, ha salido un capote desde el callejón. Hay una distancia de unos 15 metros entre el toro y Manuel Escribano. Los dos pegados a las tablas. El costado derecho de Escribano da a las tablas de la puerta de Torile ahora mismo. Ahora se ha fijado el toro en el torero. Que pega un salto y le llama. Las dos banderillas en la mano derecha.
1: Le va a tener que llegar mucho, ¿eh?
0: Mucho. El toro está pensándose lo tela. Ahí le provoca. Ahí va el toro. Corre para atrás el torero. Quiebra y clava. Cuidado, que el toro le persigue. Cuidado, cuidado, cuidado. Bueno, se la ha jugado ahí, ¿eh? Se la ha jugado. Le ha pegado un quiebro. Primero corrió para atrás.
1: Ha hecho un esfuerzo, Manuel.
0: Y la plaza que se pone en pie aplaudiendo a Manuel Escribano,
1: Ha sido un par de méritos, Muchísimo mérito.
2: Se la ha jugado en el quiebro y en la salida del quiebro.
1: Totalmente.
2: Bueno, vamos a ver qué pasa con este Victorino.
0: A ver.
1: Este tiene muchísimo que torear,
0: Sin duda.
1: Creo que no vende cara a cada una de las embestidas.
2: Importancia le va a dar a lo que se le haga.
0: Va a recoger la muleta ya Manuel Escribano. Vamos a escuchar los datos del torero sevillano.
9: Manuel Escribano Nogales, nacido en Gerena, Sevilla, el 21 de agosto del año 1984. Tomó la alternativa en Aranjuez, Madrid, el 19 de junio del año 2004, actuando como padrino Canales Rivera y como testigo el Fandi con toros de Victoriano del Río.
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0: Está pidiendo a Escribano que traigan el toro hacia el burladero de matadores, ahora está en el burladero del 3, pero va a brindar. Pide permiso a la presidencia.
1: A brindar.
0: Y el Escribano se va a los medios a brindar el toro al público. Ahí le dice que lo traslade al burladero de matadores. llega a los medios, hace como un abrazo, un gesto de abrazar al público y ahora recorre con la mirada todos los tendidos y va a dejar la montera ahí en la zona del tercio, boca abajo. Se va, a ver, se quedan los medios ahí, Manuel Escribano, que se va a ir caminando hacia donde estaba el toro, al burladero del 3.
10: Claro.
0: Y cierran el toro ahí al burladero de matadores, ahí llega el toro, al burladero de matadores.
1: Qué serio,
0: ¿eh? Es serio, claro, la corrida hasta ahora, los tres toros, ¿eh?
2: Es serio por fuera y serio por dentro. Sí.
1: Te tienen vestida de eso. Que te va a exigir una predisposición tremenda que está manteniendo Manuel desde que salió el toro, ¿no?
0: La muleta en la mano derecha. Ahí se agarra con la mano izquierda al borde de las tablas. Junta los pies.
11: Bonito, ¿eh?
0: Es la voz de Escribano. Está el toro en el burladero a unos 6 o 7 metros. Va por el pitón izquierdo, pie junto. Pase de pecho, vuelve el toro. Pase por alto, paralelo a la espalda. Otro pase de pecho, el tercero. El cuarto, llevándolo por arriba. Y vuelve el toro. Trincherazo con la muñeca. Otra vez en paralelo a las tablas por alto. Y el de pecho. Y remata con un pase de pecho con la mano izquierda.
1: Ha sido más el toro más dócil ahora en el comienzo de muleta que de lo que yo esperaba.
2: Pero como tú bien has dicho, no va un centímetro más allá de donde lo dejamos.
0: No, donde llega el brazo.
1: Hasta donde llegue la tela allí va, pero no más.
0: En el momento que ya no da más de sí el brazo, se vuelve.
1: Lo que normalmente nosotros llevamos que se rebosa. Bueno, pues este no se rebosa en absoluto. Este va hasta donde llegue y apoya a los cuartos traseros para girar para el siguiente. Con lo cual dificulta mucho la colocación para el matador y para los trastos, ¿no? Para colocarse y que haya ligazón.
0: Monta la muleta en la mano derecha.
1: Esta va a ser una labor de digna de eso, de estudio, ¿no? De valorar.
0: Esta es una labor, en principio, de unos conocimientos técnicos.
1: Técnicos brutales. Totales. De conocer todos los registros.
0: ¿Dónde se va a quedar el toro? ¿Dónde hay que colocarle la muleta cuando se vuelva?
1: Además de conocer perfectamente este escastro.
0: Vamos a ver. Adelanta la muleta con la derecha en la zona del tercio. Toro con mucha fijeza. Toca suave. La lleva a media altura. La coloca adelante. Qué bien. Lo ha desplazado largo en el segundo derechazo.
1: Qué bien.
0: El tercero. El toro termina con la cara arriba. Cuidado. Ya al cuarto el toro le ha pegado una guiñada ahí. Y el de pecho.
1: Él le coge muy bien la cara. Hace una cosa muy buena, es que le coge muy bien la cara a la altura y va bajando paulatinamente el muletazo para sacarlo por debajo de la pala del pitón.
12: Y este paso doble que se llama Coso de la Alameda y es obra de don José Sapena.
0: Coso de la Alameda, que es donde nos encontramos, aquí en la Plaza de Toros de Jaén. Colocado delante del toro unos 3 metros, muleta en la mano derecha, se coloca por el pitón izquierdo como para un molinete, ahí le llama, toca, enrosca la muleta del cuerpo y gira en el molinete con la derecha.
1: Muy bien.
0: Ahí lleva en línea recta, pierde 2, 3, 4 pasitos, le da sitio al toro, llevándolo muy pulseado, muy despacio, bien ese muletazo, muy templado. El tercero, el toro se ralentiza al llegar a la muleta y ahora se coloca el de pecho.
1: Sí, lo difícil es perderle 2 o 3 pasos al toro cruzando para el pitón contrario sin quitarle la muleta de la cara. O sea, que eso es lo que está haciendo Manuel, ¿no?
2: Y cogerle la velocidad.
1: Y cogerle la velocidad, porque no ha habido ni un enganchón. Entonces, está muy bien con el toro, muy bien.
0: El toro camina, ¿eh?
1: El toro es
0: caminante.
1: Pero te exige de un esfuerzo físico tremendo, aparte del mental ya, ¿no? Del técnico.
0: Muleta a la izquierda, se ayuda, una trincherilla, vamos a ver por el pitón izquierdo, se queda muy corto el toro por ahí, repone y se vuelve muy rápido, se cruza bien al pitón contrario, esconde la espada, ayuda detrás de la cadera, con la zurda, adelanta suave la muleta, el toque es muy, muy lento, qué bien lo ha templado ahora ahí, pulseándolo muy bien, da un tiempo, toca en el hocico. Ahí tira del toro, despacito. Da otro tiempo con la muleta colocada, pero sin llamar al toro. Ahora lo toca. ¡Bien! ¡Qué buen natural y qué despacio! pulseándolo muy bien, dándole sus tiempos. El cuarto natural. Y lo ha templado fenomenal. Otra vez colocado. El quinto.
1: Muy bien,
0: y lo ha arrancado. Y le ha arrancado un tranco más de recorrido ahí al toro.
1: ¡Qué bien! Se la deja muerta ahí.
0: ¡Qué bien! ¡Enorme! Y el
1: extraordinaria pedazo, la canta. Extraordinaria.
0: Muy bien.
1: Oh, extraordinaria.
0: Esperando que llegara y tirando suave. Esperando que el toro meta los pitones al vuelo.
1: El secreto ha estado en el tiempo que le ha dado entre muletazo y muletazo y muletazo para que el toro acrecentara ese celo a embestir y se ralentizase. Cuando conseguía que se ralentizase, le empujaba hasta el final y desemuñecaba cámara lenta.
0: Es que ha entendido perfectamente al toro.
1: Cumbre en
0: esta tanda. Lo ha entendido perfectamente.
1: Y el toro sacando fondo, ¿eh?
0: Totalmente.
1: El toro está sacando buen fondo porque está empujando para
0: adelante. A este le pega un tirón y no le pega ni uno.
1: No le pega ni uno, porque en cuanto desconecta de la muleta, el toro tiende a parar.
2: Y eso es lo que le ha pasado en el primer muletazo de la tarde anterior.
1: Claro.
0: Cuidado, por el lado derecho no es igual.
1: Pero él no quiere tontería.
0: El toro es por el lado izquierdo. Ahí, otra vez con la zurda. Es faena de naturales. Muy de verdad. Ahí se la pone otra vez suave. Toca, tira del toro, ahí se ha metido por dentro, ahí el toro ha pegado al rebañón.
1: Fíjate el cambio, ¿eh?
0: Porque la ha cambiado de terreno. Si lo siguen los medios, el toro no creo que hubiera
2: completamente
0: hecho eso. No hubiera hecho eso, la ha cambiado de terreno. Pero y ha dicho, por aquí no trago. Otra vez con la muleta a la izquierda. Ahí suave, tira de ella, no, ahí nos quiere.
2: Ya no.
0: Tiene que ser allí.
1: Ha tenido esa tanda.
0: Es increíble.
1: Ha tenido esa tanda.
0: Ya se ha orientado el toro. Y mira que... Tirando bien ese natural. Tiempo.
1: Tiene que ser. Ahí hay un momento
0: Es que ese terreno no va.
1: No, pero hay un momento en el que
0: no trago. Claro,
1: él le deja la muleta muerta y ese tiempo de espera es.
0: Otra vez con la zurda, muy despacito el toque. Tira del toro muy bien ese natural.
1: Eso
0: ahí
1: es.
0: Llega el segundo. Eso se es. La deja puesta. El tercero ya el toro repone, volado, el toro se vuelve con los dos pitones, como un carretón. El tercer natural, termina por arriba. Y el de pecho con la zurda. Ha habido una serie, la primera serie con la izquierda ha sido cumbre.
1: Ha sido cumbre.
0: Y si no cambia el toro de terreno, lo deja allí y le pega otro.
1: Pero el toro tiene muchísimo que tocar, muchísimo.
0: Ya lo creo.
1: Está sensacional con él, sensacional.
2: Pero lo que son los terrenos de los toros, que empleándole exactamente la misma técnica, el toro ha embestido de una manera y 3 metros más adentro ha embestido de otra.
1: De otra, diferente.
0: Totalmente.
2: Ha sido otro,
0: Otro toro. Cuanto ha visto las tablas más cerca, ya se ha vuelto
2: a... Él ya se ha sentido fuerte.
0: Vamos a ver, sigue en ese terreno ahí, Manuel Escribano.
1: Ese pitón no es lo mismo.
0: No, por ahí por el derecho...
1: Cuidado, ese pitón no es lo mismo.
0: Vamos a ver por el lado derecho. Interesante, la faena. Importante. Muleta en la derecha. Ahí el toquecito, lo abre para afuera.
1: Muy bien.
0: Le deja la muleta delante, le liga el segundo derechazo.
1: Muy bien.
0: Muy lento, estirando el brazo, llevándolo muy toreado. Da un tiempo. Muy plana la muleta, no deja hueco. El tercero, suavito. Ahí el cuarto, arrancando un tranquito más, estirando al final. Está muy bien Escribano con el toro.
1: Sensacional con el toro, muy bien.
0: Ahora gira en el martinete. El pase de pecho
1: no quiere nada por alto. Por alto no quiere nada. Y nada de adorno, ni a la laca, ni nada. Eso no lo admite.
0: No lo admite.
1: Es lo que quiere, lo único que quiere es ortodoxia, firmeza, toque en su justo momento y aguantarle el tirón que ha tenido mucho.
0: Ha habido que tragarle tela a esa embestida a cámara lenta.
1: Sobre todo cuando tú le dabas la muleta muerta que no sabía si la iba a tomar o no. Ahí ha tirado la moneda.
0: Totalmente.
1: Manuel y ha estado sensacional.
0: Ha tirado la moneda un montón de veces.
1: Un montón de veces.
0: Se ha quedado ahí quieto.
1: Pero parecía que no. Parecía que no. No se le da importancia a ese tipo de cosas porque es una labor sorda. Pero de una importancia y de un gasto de valor tremendo.
0: Tremendo. Ese tiempo ahí esperando, lo toca y aguanta que llegue los pitones al vuelo de la muleta, tira de suave.
1: Nunca sabe.
0: Se la deja porque otra
1: además,
0: vez.
1: Porque además es que si hay un toque brusco, el toro se descarrila o se violenta.
0: No se violenta.
1: Se violenta.
0: Porque
2: el toro... Y lo ha hecho.
1: Y lo ha hecho.
2: Y en el único toque duro...

0: sea tremenda.
1: Ahí ataca.
2: Ay, qué pena.
1: Ha cogido hueso.
3: Pinchazo.
1: Ha metido bien el brazo, pero ha cogido hueso, ¿eh?
2: Qué pena.
3: Y luego otro mérito que ha tenido la faena, a mi entender, es que nunca se ha dejado tocar la muleta.
0: Jamás. Y era muy difícil ese muletazo uniformemente desacelerado y al final desemuñecar muy despacio para que el toro, para abrir la muleta, que el toro no la tropezara y que se quedara embebido en esa muleta. Y ahí era cuando tenías que dejársela muerta.
1: Claro. Es que no esperarlo.
0: Es que no te puedes hacer una idea la dosis de testiculina que hace falta para eso.
1: Suerte natural sobre la primera red de picar frente al burladero de matadores.
2: Bien. Ahora le ha metido la cara entera, le ha echado la muleta abajo y ha tirado el brazo para adelante, empujando fuerte, porque ha presentado resistencia.
0: Le ha pegado un puñetazo.
2: Totalmente.
0: Literal.
1: Pues está en buen sitio, ¿no?
3: Un poquito trasera la veo yo, ¿no?
1: Un poquito trasera, sí. Pero muy poquito.
0: Le ha hecho daño, ¿eh? Ese espadazo tiene que estar en el suelo. Sí,
3: bueno, lo duros que son estos toros para doblar.
0: Duro, pero el toro está muy herido. Muy, muy herido.
1: Va moviendo al toro la cuadrilla. Entra por dentro entre las tablas y el toro Provenza. A ver si se echa. Mira, se va a echar toro.
0: Sí, hombre.
1: Se va a echar toro. Se ha echado
0: de oreja,
1: toro.
0: De oreja,
1: De oreja.
0: De oreja. Pero además de oreja importante.
1: Sí, no, ganada de verdad.
0: De verdad. Una labor tremenda. De profesional, de capacidad, de exposición, de querer.
1: Le ha pegado unos cuantos naturales extraordinarios.
0: De querer y de poder.
1: Eso es. Vamos a ir a Zaragoza. En esta ocasión tenemos menos tiempo porque estamos en directo en la Plaza de Jaén, pero saludamos a Carmelo Moya del periódico de Aragón. Querido compañero, buenas tardes, Zaragoza.
4: Hola, Ramón. Buenas tardes. Aquí estamos asistiendo a un lío gordo, auténtico lío gordo de Cristiano Torres al tercer toro de la tarde, un cartel que comparte con José Mari Manzanares, superviviente de esa terna inicial, y Sebastián Castella, que le ha cortado una oreja muy facilona, una oreja de goma, como yo las suelo llamar, de la que se ha desprendido al inicio de la vuelta del ruedo, consciente de que no ha tenido la entidad que debería. Manzanares ha pasado desapercibido, silenciando su labor, y ahora Cristiano está en los últimos compases de la faena de muleta, después de haberle formado un lío gordo, que si corona convenientemente con la espada será de doble premio, con toda seguridad. La plaza registra un lleno absoluto en este segundo festejo de la Feria del Pino.
1: Perfecto. La cuestión es que al final la ficha nos la cuenta Carmelo, el resultado hasta ahora, para tener una idea. ¿Qué ha pasado ahí? Hay un jaleo tremendo.
4: Pues estamos, claro, el espoconazo ha sido de cualquier manera, hasta la empuñadura, hasta los gavilanes de Cristiano Torres.
1: Qué bien.
4: Están lidiando, te decía Juan Ramón, discúlpame, toros de Puerto de San Lorenzo y la Ventana del Puerto, que serán los lidiados en primero y tercer lugares. Y ahora, pues como estáis escuchando con el sonido ambiente, que estamos un poquito apartados para mejorar la calidad de la comunicación, Cristiano acaba de enterrarle esto que yo creo que estaba camino de dos orejones de verdad, porque ha templado al toro de Puerto San Lorenzo de cualquier manera. Sebastián Castella una oreja, Manzanares silencio, con una plaza que está registrando el lleno y que se está convirtiendo en una marea blanca solicitando el doble trofeo.
1: Qué bien, nos alegramos un montón, Carmelo. Querido Carmelo Moya, volveremos un poquito más tarde. Probablemente va a ocurrir como aquí en Jaén, que abre la puerta grande con dos orejas que le entrega la alguacililla a Manuel Escribano, que muestra el doble trofeo del victorino y asegura la puerta grande, igual que Cristiano Torres en Zaragoza.
5: Manuel Escribano Nogales, nacido en Gerena, Sevilla, el 21 de agosto del año 1984. Tomó la alternativa en Aranjuez, Madrid, el 19 de junio del año 2004, actuando como padrino Canales Rivera y como testigo el Fandi con toros de Victoriano del Río.
1: Bueno, pues dos orejas para Manuel Escribano. Y ahí está José Carlos Martínez Sousa con el maestro Cid.
6: Con el maestro Cid, tú lo has dicho, Juan Ramón. Pues maestro, buenas tardes.
7: Buenas tardes.
6: Bueno, una faena muy de aficionado con un toro que no...

0: regalaba nada, pero nada.
1: Toro ha sido de los malos que he matado este año de Victorino, de los malos, malos, de los malos. Él no tenía condición tampoco de que tirar para adelante, no ha humillado nunca. Y después con el hándicap de que tenía un ojo un poquillo blanquito, era una nubecita y lo ha acusado, ¿no? Porque todo por el pitón derecho no tenía ni uno. Y era por el pitón que él no veía bien, ¿no? Pero bueno, estos toros ya de por sí que traen complicaciones con los dos ojos, con un fallo ahí, como digo yo, pues el fallo se, y las dificultades se acrecentan, ¿no? Pero bueno, creo que he estado profesional, he intentado por el lado izquierdo, que era por el pitón menos malo, y me he puesto ahí. Después lo pasa que a la hora de entrar a matar, el toro me cortaba siempre por el pitón que él no veía y me cortaba siempre la salida, ¿no? Menos mal que al tercer intento le he podido meter la mano, ¿no?
0: Ha demostrado la raza, la seguridad, el conocimiento de esta ganadería, que el primer toro que le dio lo lidió en Bayona en el año 2002, y por cierto cortó un ramo al toro
1: gamberro.
0: La verdad que se le ha notado, porque como le he dicho antes, no ha regalado nada a este toro.
1: Nada, desde Victorino, ni el toro bueno, ni el regular, ni el malo menos, ¿no? Pero la ganadería de Victorino no te regala nada, ni el bueno tampoco, ¿eh? Son toros que te exigen muchísimo, te exigen mucha sincronización con las prisas, con los toques, con mil cosas, ¿no? Que tienes que andar con ellos con pies de plomo. Y bueno, el que tiene condiciones, y es verdad de que es un toro que cuando te regala 15 o 20 embestidas, es un toro distinto y diferente, ¿no? Pero es una ganadería muy complicada, ¿no? Por eso, bueno, esta ganadería, pues, cuajarla no es fácil, ¿no? Y hay que entenderla también. Te hace pasar muy malos ratos, como me ha hecho pasar el primer toro, pero también te hace pasar buenos ratos, ¿no? Como también me ha hecho pasar otros días, ¿no? Esperemos que el que quede puede ser, ¿no?
0: Eso le iba a decir, que suerte para el siguiente toro, y esperemos que sea el toro que usted desea.
1: Dios quiera, a ver si por lo menos le puedo pegar 10 o 12 muletazos al toro.
0: Pues muchísimas gracias, maestro.
1: Gracias a ti.
0: Gracias a vosotros.
2: Y entre tanto, Manuel Escribano está disfrutando de la vuelta al ruedo con el doble trofeo al toro de Victorino. Este toro que ha sido un toro que ha aceptado la lentitud y la firmeza por el pitón izquierdo de Manuel Escribano, este Mistral Cárdenas Oscuro de Victorino Martín. Han sido tres toros y tres embestidas diferentes.
3: Diferente.
4: Y la relación, Juan Ramón, de Manuel Escribano con esta ganadería de Victorino Martín empezó hace 15 años. Fue en 2011 la primera vez que Manuel Escribano se midió una corrida de Victorino en Antequera, junto al Fundi aquella tarde y Salvador Cortés. Y 15 años después, pues, mantiene su idilio con una ganadería que le ha dado triunfo para la historia del toreo.
2: Sin duda, se ha convertido en un gran especialista Manuel Escribano, junto a Manuel Jesús, el Cid. Y la verdad es que estamos viendo un grandioso espectáculo donde la emoción, y sobre todo algo que se está disminuyendo, aunque siempre está presente, que es la incertidumbre.
3: Hombre, lo que nada, o sea, no hay nada previsible. Aquí no hay nada previsible, y cuando no hay nada previsible, pues todo.
2: Pero cuando
3: te
2: hay
3: puede sorprender.
2: Victorino, más imprevisible.
3: Es más imprevisible todavía.
5: Es que si fuera previsible, le quitas el interés absolutamente
3: imagínate,
5: a todo.
3: Imagínate. Y luego la presencia de la corrida de toro, una corrida de toro de cualquier
5: toro, sitio.
3: Que una corrida de toro,
2: muy seria.
3: Muy seria.
2: Se va hasta el tercio Manuel Escribano, que recibe la ovación final. Dos orejas para él. Ha cortado una oreja el Diego Ventura.
3: Una Diego y dos Manuel.
2: Y dos Manuel Escribano.
5: Y este toro que viene ahora estuvo reseñado en principio para un festejo a pie en Valladolid. Se estropearía algún pitón, supongo, porque al final no se cargó. Estuvo reseñado, pero no se cargó para Valladolid. Y ahora está aquí para Diego Ventura.
2: Vamos a escuchar los datos de este cuarto toro, segundo del lote de Diego Ventura.
0: Cuarto toro de la tarde con el número 47, de nombre Espitero, de capa negro entrepelado, con un peso de 530 kilos, de la ganadería Victorino Martín, para el maestro Diego Ventura.
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2: Ahí está ya Diego Ventura.
0: Con el caballo querido, un caballo lusitano con 12 años, De capa, ¿cómo le decimos, Juan Ramón? Porque yo lo tengo aquí puesto como tordo, pero tordo no es.
2: Este no es tordo, que va, ni mucho menos.
0: Ya, ya, por eso, pero yo lo tengo aquí las notas tordo.
2: Es un castaño oscuro, ¿no?
0: Castaño oscuro con hierro de Duduende, un hierro portugués, y crineras castañas.
2: Este caballo es, mírate, el caballo es lucero cordón corrido que bebe. O sea, que tiene la nariz, los ollares de la nariz blancos, y cuando bebe, pues se moja, evidentemente, ese pelo. Ahí está colocado frente a la puerta de toriles. Se abre ya la puerta de toriles. Esperando que salga el toro, Diego Ventura. Hay un auxiliar al lado derecho y le llama al toro de Victorino. El toro que remata. El toro más, y remata con fuerza el toro en la madera, en las tablas. Aquí estoy yo. Ahora galopa el toro hasta el burladero del 3. Ahí se estrella también. Contra el burladero del 3.
3: Toro largo.
2: Sí, muy largo.
3: Largo, hecho cuesta arriba. Toro más degollado. Pero con mucha alzada, ¿eh?
2: También muy alto. Ahí partea por el, estorea por el costado izquierdo. El toro galopa detrás de la cola de Querido. A galope, ahí le oímos el galope del caballo y del toro detrás. Entre las rayas de picar, el galope largo, el toro intenta ponerse siempre por delante.
3: Siempre por delante.
2: Ahora le recorta por el lado izquierdo, le ahí deja la cola por delante, en círculo. No tiene mérito eso, madre mía, cómo le está templando, le deja la cola del caballo. En círculo, cogido el rejón por el centro.
5: Y en círculo de no mucho diámetro, para que el toro no se le ponga por delante.
2: Y ahora levanta el rejón de castigo, clava, parte la madera, despliega la banderola blanca. Levanta la bandera blanca y el toro no le ha encantado para nada el rejón, ¿eh?
3: No le ha gustado.
2: Este se ha dolido.
3: Está colocado perfecto.
5: Y de hecho ha abierto hasta la boca, cosa extraña en esta ganadería.
2: Enseguida ha salido el auxiliar con el capote para sacar
0: Miguel
2: al toro.
0: Miguel Batista. De teja y azabache va vestido.
2: Y Diego Ventura, que destorea con Querido, este caballo castaño oscuro, que galopa por el costillar izquierdo, ahora pegado a las tablas, sale para afuera hacia el centro, galopando en círculo, destoreando para confundir al toro antes de clavar el segundo rejón por el lado natural. Ya lo lleva por el lado derecho, ese galope que oímos, el caballo al pasar cerca del burladero de matadores, galopa hacia la puerta de arrastre, llega a la puerta de toriles el caballo. Toro está en la otra punta. Ahí coloca el rejón por delante. Galope hacia el toro. La batida al lado derecho. La batida, el toro que le espera. Mete el brazo, parte.
5: Pero no ha profundizado.
2: No, no ha profundizado.
5: Ha esperado mucho el toro, de todas formas.
2: Ha esperado una barbaridad que llegue el caballo a su jurisdicción. Ha pedido que poner otro rejón. Ha pedido otro rejón porque ese no ha penetrado. Se ha quedado un poquito al costado, ¿no? Coge un tercer rejón de castigo.
5: Ha quedado lo que llaman pellejero.
2: Sí, pellejero, sí. Entre la piel, ¿verdad? Como enhebrado a la
3: suerto,
2: piel.
3: Suerto, sí.
2: Ahí galopa, ha pegado las tablas, pasa por el burladero de matadores. Ahí oímos.
3: Va por delante siempre, por delante, por delante.
2: El toro va en la segunda raya y el caballo la primera.
3: La primera, fíjate, por delante, por delante.
5: Este no es el primer toro, ¿eh? No.
3: Que va.
2: Y galopa, galopa ahí por delante, sí, del estribo izquierdo. Los pitones están a la altura del estribo izquierdo, pero con un metro y medio, dos de distancia, como si corrieran en paralelo, igual que corriendo en paralelo.
3: Bien,
2: cambia,
3: todo
2: ahora clavan todo lo alto. Ahora sí que ha clavado en su sitio y ha parado al toro de raíz.
5: Es que le ha buscado las vueltas de manera perfecta, ¿eh? Ha engañado, entre comillas, al toro.
2: Una lidia perfecta, el conocimiento de las querencias del toro y de lo que está haciendo. Y ha aprovechado esa querencia para engañarlo, efectivamente, en un par de vueltas. Por
3: claro,
2: el,
3: la vuelta.
2: Y después la ha cambiado rápido y se ha puesto por el lado derecho.
3: La ha dado coba.
5: Le estaba dando coba el toro a Diego y ha sido Diego el que ha tangado al toro.
2: Efectivamente.
5: Valga la expresión.
3: Mira cómo no se salen.
2: Vaya, aquí está Quitasueño. Yo creo que este es Quitasueño.
3: No, espectáculo, ¿eh?
5: Este no es Quitasueño.
2: No, es Quirico, ¿no? Quirico.
7: Ahora te lo digo, Juan Ramón. Lazo caballo blanco, Lazano. Creo que es Quirico, sí.
2: Caballo Lazano, una tabla de cuello espectacular. Cuidado que ha tropezado el caballo ahí. El galopa.
7: Quirico, efectivamente. Lusitano, 5 años, Alazán, con hierro de Diego Ventura y lazo blanco.
2: Como aguanta, mira cómo ahí se oye el galope del caballo, que los dos pitones están en el estribo derecho.
3: Qué espectáculo.
2: La mirada del caballo mirando al toro, ahí dejándolo, recorre toda la plaza pegado a las tablas. En la tabla de cuello del caballo, mirando con el ojo derecho al toro. Está viéndole, mira la cara de... El ojo derecho del caballo estaba a una cuarta de los pitones del toro.
3: Bien.
2: Se pone de mano el caballo, la batida, el toro que viene lo aguanta y bien.
3: Bien.
2: ¿Cómo ha aguantado que llegara? Ha esperado que los pitones llegaran a la piel del caballo.
3: ¡Qué pedazo de torero!
5: ¡Qué barbaridad!
2: Es que lo ha esperado. El toro iba tranqueando hasta llegar a la piel del caballo.
5: Oye, que le ha sacado el ritmo al toro.
2: Total.
5: Sí, tremendo.
2: Caballo careto precioso, la frente completamente blanco, careto que bebe, del hollar derecho. Ahí está, la banderilla colocada, banderilla blanca con la bandera de la Puebla del Río Azul y Grana en la empuñadura. Está a unos 10 metros del toro en la primera raya de picar, a ver qué se le ocurre hacer. Lo quiere enganchar otra vez con el costillar izquierdo, de estorear de costado a dos pistas, vamos a ver. Ahí está a punto de engancharlo al toro la embestida. Lo tenemos aquí muy cerquita. Vamos a ver.
3: ¿Cómo lo espera, eh?
2: Lo espera, míralo.
3: ¡Qué valor!
2: Ahí le mete el caballo, el toro comete, llega hasta la culata, aguanta la rienda. La cara del caballo pegado a las tablas y pasa muy cerca del burladero de matadores. Lo lleva imantado en la cola. Fíjate los pitones dándole a la cerda del pelo de la cola del caballo. Recorre toda la plaza. Completa la plaza, el anillo completo. Enganchado al estribo izquierdo. Llega donde empezó. Se mete por dentro. Lanza el brazo al lado izquierdo. Y por encima, impresionante. La banderilla al violín, impresionante.
3: Increíble.
2: Ha recorrido todo el anillo. Lo ha llevado y mantado a la cola. Y cuando ha llegado donde partió, se ha metido entre los pitones del toro y las tablas.
3: Increíble.
2: Y al lado contrario ha clavado al violín.
5: Qué barbaridad más bárbara.
2: Impresionante lo que acaba de hacer Diego Ventura.
3: Qué conocimiento,
2: es que eso es magia,
3: qué capacidad,
2: total,
3: qué raza.
2: Y tú sabes lo que hay a galope con el toro pegado ahí atrás, ese galope tendido de costado.
3: Es otro nivel.
2: A dos pistas.
3: Es otro nivel.
2: Con el Vitorino pegado al estribo. Lo va a sacar un poquito para afuera y tira de él hasta el centro del ruedo, el toro que mete ahí los pitones. Y ha hecho que el toro rompa para adelante, ¿eh? Mira, lo tiene otra vez pegado al estribo derecho, a dos pistas. Quirico galopando de costado, ahora le da la culata, ha hecho la hermosina, le ha cambiado la culata del lado derecho al izquierdo. Vuelve a intentar engancharlo. Es una lidia increíble la que está haciendo Diego Ventura. Todo un espectáculo impresionante, vamos. Una maravilla.
3: Está lo de Chiquero.
2: Y Quirico es un portento. Lo va a sacar de ahí, de la primera raya para afuera. Ahí el toro ha cogido querencia. Llega con la culata a las tablas, sale para afuera. Ahora el toro que acomete, lo arranca prácticamente ahí, lo deja en el centro del ruedo. Ya se coloca con la culata del caballo a las tablas. Caballo que se pone de mano, se eleva. Una elevada, aguantando los cuartos traseros. Las patas delanteras arriba el caballo. Atraviesa las dos rayas de picada, galope corto. La banderilla por delante, cuartea y la batida. Toros se ha parado ahí en el medio. Ahí la voz de Diego Ventura.
3: Ya está pensando.
2: Otra vez se coloca con Quirico parado delante del toro a unos 10 metros. La banderilla colocada. Ahí acomete la batida, mete el brazo, deja la banderilla arriba.
3: ¿Cómo lo ha dejado? Lo ha esperado.
2: Le ha podido completamente.
5: Absolutamente.
2: El toro se ha rendido.
3: No, lo ha encelado, lo ha sometido. Y le ha quitado ese...
2: Otra
3: esa
2: vez
3: condición.
2: Ahí lo deja otra vez la culata del caballo, el toro que acomete con fuerza, ahí tira la cornadita, pero no la alcanza.
3: ¿Cómo se lo deja? ¿Cómo se lo deja
2: llegar? Los pitones a la culata del caballo, otra vez la hermosina. La hermosina está haciendo culata derecha, culata izquierda, a dos pistas. Cuidado, mira cómo le cambia. Es impresionante lo que hace con el caballo.
3: ¿Qué hace con él?
2: Una pasada.
3: Increíble.
2: Es que es una muleta.
3: Increíble.
2: Es una muleta.
3: Increíble.
2: Mira la plaza en pie. Lo hemos visto aquí al lado.
3: Increíble.
2: Así ha cambiado el caballo.
3: Increíble.
2: El costado. Impresionante. la gente en pie. Otra alzada.
5: Con este hombre te quedas sin palabras ya. Es tremendo.
3: Y otro nivel.
5: Y encima es que lo ves y te da la impresión de que no ha tocado techo todavía.
3: Eleva el rejoneo a otro
2: ahora
3: a otro
2: la que escenario. Va a formar este nómada, me parece. A ver. Ahí lleva la banderilla en la mano
7: bronce.
2: Derecha, violín. Bronce. Este es el que le quita la cabezada. A ver. Ahí va bronce. Este también le muerde, este caballo le muerde al toro. Ahí está, dejándole la cara del caballo delante. El toro que acomete y galopa, que intenta llegar al costado del caballo. Mira.
3: Lleva metido en el estribo.
2: Y mantado en el estribo derecho, los dos pitones en medio del estribo derecho.
3: Mira el caballo. Qué valor.
2: Lo deja llegar, el caballo está loco por pegarle un bocado en la testuz.
3: Qué valor.
2: Ahí lo deja llegar, cómo lo torea, cómo lo templa. Ahí siempre de costado, siempre a dos pistas. El toro está impresionado, vamos.
3: Qué bien.
2: Y ahora le va a quitar la cadenilla, le quita la cadenilla, que es el freno de la cabezada, le quita la cabezada, lanza la cabezada afuera, y esa encabezada, bronce, empieza a mirar el caballo, mira derecha, izquierda, para ver lo que le indica el rejoneador. El caballo ve en 360 grados, en 180 grados, y ahí va, la batida alrededor del toro, viene el toro, ahí mete el brazo, deja la banderilla arriba, y el caballo que se va en busca del toro, en los medios, la cara del caballo siempre mirando la textura del toro, ahí le intenta morder el toro, que pega una
3: rodeada, que le ha mordido
2: el caballo al toro, sigue ahí encima de él.
3: Mira cómo le mete la boca
2: y cómo lo deja llegar.
3: Es impresionante, la plaza
2: salta. Y ahora el paso atrás del caballo con las piernas, con la ayuda de las piernas, los brazos arriba, el caballo paso atrás. Sigue paso atrás, va a entrar de espalda el caballo. Entró paso atrás, la gente enloquecida.
3: Es que es para volver.
2: La gente enloquecida.
5: No es para menos.
2: Pero lo que hemos visto aquí.
5: Tremendo, ¿eh? Y visto tan de cerca, a 2 metros de distancia.
2: Impresiona, ¿eh?
7: Ahí está Guadiana, Juan Ramón. Lusitano, 14 años. Tordo de Hierro Paín y lazo rojo y amarillo.
2: Que se sube en el estribo, las manos del caballo en el estribo. Y lleva banderillas cortas adornadas con la rosa. Banderillas cortas. La primera, el violín. Galopa destoreando por el costillar izquierdo. En círculo, en el centro del ruedo. El toro parado en el centro del ruedo. Ahí lanza el brazo, clava arriba. Sigue galopando por el costillar izquierdo del caballo. Lanza el brazo, clava la segunda. Ahora la rosa. La rosa en la mano derecha por el lado natural. Por el lado derecho, arriba. Clava la rosa, una. Sigue galopando, clava la segunda rosa. Le pone la mano en la testuz, hace el teléfono. Le mete la cabeza al rejoneador en la testuz. Le coge el cuerno al toro. Con la cepa del pitón izquierdo le vuelve a hacer teléfono.
3: Es una perrería.
2: La gente estalla en pie.
3: Es increíble.
2: Ha formado un escándalo.
3: Una cosa
2: es aventura.
3: Este como lo mates de rabo.
2: Es de rabo.
5: Me has leído el pensamiento, Pedro. Lo iba a decir ahora mismo.
2: Que es de rabo.
5: Pero sin mínima duda.
2: No, yo no tengo ninguna duda.
5: Mínima duda.
2: La que le ha formado. Ya está con el rejón definitivo. Se va para el toro. Hay que asegurar. No ha parado en ningún momento, no ha habido solución de continuidad, todo seguido.
3: Todo ligado.
2: Hay que aguantar ahí. Hay que concentrarse. Aguanta, hay que... ¡Ahora!
3: Ahora sí.
2: Se desmonta del caballo Diego Ventura. Entra los auxiliares a mover al Vitorino. Rejonazo entero.
3: Está rodado.
2: El toro que cae muerto. Se va a los medios Diego Ventura. La plaza estalla completamente. Empieza a llenarse de pañuelos blancos.
3: De todas formas va a ser de rabo.
5: Yo creo que también, yo estoy contigo.
2: Y yo también.
3: Sí.
2: Ha habido un pinchazo en hueso sin soltar.
3: sin quebrar. Bueno, qué escándalo, qué espectáculo hemos visto, tan increíble. Diego Ventura, si la faena del primero fue extraordinaria, primera oreja, piden la segunda. Primera oreja,
1: segunda. Segunda ya, me están pidiendo el rabo.
3: Dos orejas, piden el rabo.
5: Se lo va a dar, vamos.
3: Ahí está. ¡Rabo! Dos y rabo. Dos y rabo. ¡Qué faenón! ¡Qué impresionante! Yo creo, siempre decimos lo mismo, que esta es la mejor que le he visto, pero es que esta ha sido diferente.
4: Y una curiosidad también, en una nueva página de oro de la historia de Diego Ventura, el paso doble que ha sonado, ha sido un estreno precisamente. Feria Taurina de Jaén, obra de José Carlos Piñar, que se apunta también a esta histórica página de oro en la historia de Diego Ventura.
3: Feria Taurina de Jaén, se llama el paso doble. Bueno, dos orejas y rabo.
5: Y la vuelta al ruedo para el toro, esto no tiene lógica.
3: La vuelta al ruedo para el toro.
5: Esto no tiene lógica, de verdad, esto ya...
8: Este tenía un poquito más de teclas, ¿no? Era un toro exigente, pero un toro de Vitorino, ¿no? Un toro que exige, pero luego se entregan, ¿no? Cuando le puedes, cuando le intentas hacer lo mejor que para favor de él. La verdad que el toro ha tenido clase, ha roto para bueno, y ha sido un toro que me ha permitido hacerle muchas cosas. Son especiales, son especiales, y fijaros que ver torear a su padre, a sus abuelos, para mí es algo, llevo 26 años criando y el sueño de mi vida era criar caballos así.
9: Siempre sigue sorprendiendo, no se queda con la de Zaragoza y no se queda parar para el 27.
8: Bueno, intentar no defraudar a la gente, que como hoy en Jaén la verdad que me acogen con mucho cariño y sé que hay mucha gente que viene con mucho cariño a verme.
0: He aprovechado Juan Ramón, que estaba en la tele aquí entrevistándole para ponerle el micro. Y ahora voy a intentar hablar con el maestro Manuel Escribano para darle la enhorabuena por estas dos orejas que ha cortado hoy en su primer toro de la tarde. Está hablando con el maestro El Cid. Están intercambiando impresiones.
3: Vuelta al ruedo al toro. Está dando la vuelta al ruedo al toro de Victorino. Entre la ovación del público y la ovación del propio Diego Ventura. Que también ha disfrutado mucho al toro. Complicado de entender, complicado de sacarle y extraerle lo mejor, pero bravísimo el toro al final. Mira la ovación que le está pegando Diego Ventura al toro también.
5: Si no está Diego Ventura adelante.
3: Ya, pero estaba. Ahí va, después de la vuelta al ruedo. Este cuarto de la tarde. Es pitero de nombre de Victorino Martín. Vuelta al ruedo. Le entrega las dos orejas y el rabo el alguacil a Diego Ventura, que inicia la vuelta al ruedo.
10: Diego Antonio Espíritu Santo Ventura, Diego Ventura, nacido en Lisboa, Portugal, el 4 de noviembre del año 1982. Tomó la alternativa en Utiel, Valencia, el 13 de septiembre del año 1998, actuando como padrino Joao Ventura y como testigo Francisco Benito, con toros de El Campillo.
3: Y Victorino, que se asoma ahí, va a saltar al ruedo.
1: Que tiene que ir.
5: Va a saltar al ruedo, efectivamente.
3: Salta al ruedo Victorino Martín. Cuidado. ¡Hala! Está ágil, está ágil. Ha pegado un salto, ha puesto el pie en la barrera y ¡hala!
5: Cualquiera diría que cumplió 65 el otro día.
3: Pues ahí lo tiene. Dando la vuelta al ruedo. No quería, pero Diego Ventura le ha dicho, tú te vienes conmigo. Y ahí está, dando la vuelta al ruedo Victorino Martín. Le ha cortado un rabo, pero de ley, ¿eh?
1: Pero de verdad. Lo ha hecho de principio a fin.
3: El faenón
1: ha fabricado el toro, lo ha sometido, lo ha encelado.
5: Ha conseguido
1: templarlo. Y encima le ha puesto toda la raza y toda la intensidad posible. Ha sido todo ligado.
5: Fijaros que ha habido un momento con Quirico, que lo he dicho yo, digo, le ha puesto ritmo al toro, que hasta entonces lo tenía.
1: Ha pulseado.
5: Y a partir de ahí ha sido todo, vamos, tremendo.
3: Vamos al callejón, adelante José Carlos.
0: Pues Juan Ramón, me encuentro también con una persona muy feliz en este momento, con Manuel Escribano. Manuel, enhorabuena.
11: Muchas gracias.
0: La verdad que ha definido Juan Ramón, el maestro Chicote y nuestro amigo compañero Luis Parrado, cumbre. El maestro Escribano ha estado cumbre con su primer toro. ¿Cómo lo ha disfrutado?
11: Pues mira, te voy a decir una cosa. Te he escuchado la palabra feliz, que estoy feliz y más allá de las orejas. No, feliz de cortarle las dos, pero feliz de cómo he podido estar con el toro, ¿no? Yo creo que el toro ha tenido una importancia, una seriedad. No regalaba nada para cuajarlo, ¿vale? Para torearlo y para torearlo bien. Te pedía la distancia exacta, la muleta, la distancia exacta, el toque exacto. No te podías relajar, dormir y aflojarte en ningún momento. Tenías que estar metido con él 100% y ser muy preciso en todo. Luego ha sacado lo bueno de los toros bravos y de los toros con raza y ha tirado para adelante cada vez que se lo hacía perfecto. Y eso un torero nos llena de orgullo, nos llena de torería. Y eso es lo roto y lo feliz que estoy ahora mismo por haber cuajado ese toro.
0: Mientras narraba Juan Ramón la faena, ha hablado mucho de los terrenos. Fue cambiarle de terreno y el toro se vino un poco abajo, no era igual. Lo ha cambiado y volvió otra vez a crecer el toro. ¿Es así?
11: Sí, totalmente. Es que no te podías equivocar en nada. Por eso la precisión tan exacta que necesitaba el toro. Ya te digo, en colocación de la muleta, en el toque, en tirar en los terrenos. Fíjate que yo creo que pinchó el primer pinchazo, por igual, ¿no? Haberlo dejado ahí, haberlo dejado que el toro se me montara. Fíjate cuando lo he cambiado. Es verdad que seguía montadito, pero ya lo veía yo entregado. Y el toro no me ha pasado y no hemos pasado ninguno de los dos. Y yo creo que ahí ha sido donde ya lo he podido matar perfecto. Y bueno, y yo creo que ha sido toro para torero, para el aficionado y para el profesional.
0: Qué gran tarde de toro y qué hermosa tarde.
11: Dios quiera que ahora Manolo dé la dimensión como torero, que tenga opción por el primero de así imposible. Y ya seguís arreando, ya seguís haciendo disfrutar a la gente, que lo bonito y lo importante también de hoy, como están los tendidos y el ambientazo que está cogiendo esta feria, que es la que se merece y como tiene que ser.
0: Pues muchas gracias, maestro, y suerte para el siguiente.
11: Muchas gracias, Dios quiera.
0: Gracias.
2: Bueno, pues...
3: No, pues es que coincidió plenamente.
2: Total. Vamos. Pero fíjate lo del terreno. Cómo él también se dio cuenta que el toro cambió radicalmente.
5: Es que fue muy claro, o sea... Eso es leer las faenas, no hay más. Pero eran 3 metros solamente de una cosa a la otra diametralmente opuesta.
3: Se había compenetrado con él en ese terreno y al cambiarlo perdió la conexión.
2: Total. Increíble.
5: Y el toro se vio fuerte. Viéndose más cerca de la tabla, sí. Y ya cambió la forma de vestir, ya venía por dentro, ya era otra historia completamente distinta.
2: Son los matices que hacen tan grande la tauromaquia. Bueno, pues va a salir el quinto toro para Manuel Jesús, el Cid.
5: Hay que ver cómo ha estado ese Diego Ventura. ¡Qué barbaridad!
2: Bueno, este toro pesa un poquito menos. Vamos a oír los datos del quinto toro de Victorino Martín para Manuel Jesús, el Cid.
0: Quinto toro de la tarde con el número 35 de nombre Portero, de capa Cárdeno, con un peso de 505 kilos, de la ganadería de Victorino Martín para el maestro El Cid.
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2: El operario que le enseña la tablilla a todo el público para que obtener los datos. Recordamos que hay una gran entrada, una gran entrada. Estamos hablando de 2/3 largo, casi 3/4.
3: Sí, largo, largo.
5: 2/3 ya muy, muy largo.
2: Muy largo, sí.
5: Esto, yo si tuviera que hacer la ficha en una crónica pondría 3/4.
2: Sí, sí, totalmente. 3/4 de plaza en Jaén es una gran entrada. Y el Cid preparado.
5: Ojalá tenga suerte.
2: Ya va el torilero, abrir la puerta de toriles. Ahí sale Portero, muy armado también el toro, ¿eh?
3: Este es muy vitorino, está enseñando la pala.
5: Con longitud de pitón,
2: toro más lavado de peso, pero más armado que los anteriores.
3: Más suelto, pero al mismo tiempo más
2: cornalón.
3: Más serio por delante.
2: Muy, muy, muy cornalón el toro.
5: Este sí que es un toro de muchos, muchos sitios.
2: Total. Y al toro le caben 100 kilos.
5: Absolutamente.
2: No vea lo que tiene por delante, ¿eh? Los dos pitones que tiene por delante, madre mía.
5: Si el toro tuviera 60 kilos más, bueno, es de Sevilla sin problema.
2: Más de Sevilla y de Madrid.
3: Pero muy serio, muy
2: no,
3: serio.
2: No ve los pitones que tiene, los tifinos que hay del pitón derecho. Está astillado del izquierdo. Ahí galopa el burladero de matadores. Llega el burladero de matadores. El Cid que bambolea el capote. Echa un poquito las manos por delante. Cuidado. Ahí por el lado derecho. Tiene poquita fuerza. Está un poquito blandito de remos. Ahí le pega el lance a la Verónica por el izquierdo. Saca bien los brazos el Cid por el del lado derecho. Le está consiguiendo pegar unos lances a la Verónica. A base de jugar muy bien los brazos, de tocar fuerte, de abrir la embestida. Y remata con media, muy bien. La media Verónica.
3: Le ha gustado el toro, porque el toro ha humillado y se ha desplazado, sobre todo por el lado izquierdo.
5: Y lo ha hecho con suavidad.
3: Lo ha hecho con cierto ritmo. Es difícil que un toro de Vitorino ya en el capote te cante esas cosas, ¿no? Van sacándolo poquito a poco, pero este lo ha cantado del principio.
2: Ahora un poquito más culipollo que los demás.
5: Al toro le faltan los
2: remates, le falta el remate. Rematarlo. Pero los dos viergos que tienen por delante, no veas cómo son.
5: Pues espérate que salga el sexto.
2: Bueno, pues sale el caballo de picar.
7: Pues ya está ahí el picador, que es Pedro Morales, que monta al caballo Roble, un caballo castaño con 6 años y 565 kilos. Y guardando la puerta, Espartaco Picador.
5: Pedro Morales, chocolate.
2: Eso es. Todo está rematando en el burladero de matadores. Cuando ya se coloca chocolate, el picador delante del burladero del 3 y por delantales. Va dirigiendo al toro, los codos levantados, sacando muy bien los brazos, caminando para atrás, lance toro por el derecho.
3: Toro humilla.
2: Ahora por el izquierdo, el recorte, ahí lo dejan toro suerte delante del peto.
3: Y tiene buena pasta.
2: Monta la vara.
3: Qué bien la ha cogido.
2: La ha cogido perfecto. Sigue el toro ahí empujando en la parte delantera del peto. Deja de apretar la barra. Chocolate. Ábrelo, es que abra el caballo con la rienda izquierda. Que gira el caballo con la rienda izquierda.
3: Está picado.
2: Es lo que le dice el mono sabio al picador. Abre el caballo, ábrelo. Para que el toro no se meta por la parte desprovista de peto.
5: Ha estado demasiado tiempo debajo del peto el toro.
2: Y ya lo está sacando el lidiador. Que es
7: el lidiador Ángel Gómez, que va vestido de fucsia y azabache.
2: Ahí se lo deja en la jurisdicción del capote
7: del
2: Cid. Pero va por el derecho, Manuel Jesús del Cid, por el izquierdo, se ha cambiado el tercio. Ahí le echa el capote para adelante por el pitón derecho, para instrumentarle una Verónica, otra más con las manos altas por el lado izquierdo. Y remata con media Verónica el quite el Cid. Desplante del Cid con el capote cogido los dos picos con la mano derecha.
3: Me ha gustado el toro.
2: Y a mí también. A mí me gusta el toro. Porque tiene un puntito de más docilidad que los hermanos.
3: Tiene y más ritmo. Tiene ritmo. Lo que tiene bueno es que tiene cierto temple a la hora de embestir. Y en el embroque es mucho más obediente.
2: Tercio de banderillas.
7: Ángel Gómez, de fucsia y azabache, como dijimos antes, es el que lleva la lidia de este quinto toro de la tarde. Y ahí se prepara en el centro del ruedo Raúl Caricol, de verde y azabache.
2: Ahí va, banderillas con la bandera española, desde los medios, de puntilla, brazos en cruz, abierto. Se va a ir por el pitón derecho. Ahí camina Caricol hacia el toro. Provoca, carrerilla en cuarto de reloj, cuartea al toro, le espera.
7: No lo ha visto claro, no lo ha visto claro.
3: No, tampoco puede, o sea, hay que cogerlo cortito y rápido para que el toro no piense.
2: Sí, porque
5: no se oriente.
2: El toro ve por dónde se va a escapar y claro, espera.
3: Claro.
2: Y yo creo que más para afuera de donde lo ha puesto, más hacia los medios el toro.
3: De
2: ahí lo deja en la raya de picada por ahí.
3: A mí el toro por el lado derecho me gusta más.
2: Vamos a ver.
3: Ahí acaba frenando.
2: Mira, le ha cambiado el pitón. Se va por el lado izquierdo. Ahora cuartea por el lado izquierdo y ahí deja los palos. Eso indica que Caricol sabe banderillar por los dos pitones.
5: Que no es poca cosa.
2: Ha cambiado el pitón al toro cuando ha visto que espera por el lado derecho. Espera la llegada del banderillero el toro y ha dicho, me voy por el lado izquierdo. Y ha sido más fácil.
5: Porque lo normal es que la mayoría de banderilleros se vayan por un solo pitón.
7: Pues ahora es el turno del tercero de la cuadrilla, de Juan Antonio Maguilla, de azul Soraya y azabache. También va a colocar un par de banderillas con la bandera de España.
2: Se va por el lado derecho. Ahí oímos a los banderilleros cómo se hablan. Provoca, se va hacia el toro en la raya de picar y clava. Bien, Maguilla.
5: Muy efectivo.
0: y Raúl Caricol cierra el tercio.
2: Toro está en el burladero de matador. El CIE está comentando algo con el mozo de espada, con Valiente, con Pepe Valiente.
5: Y tiene buena expresión en la cara el CIE.
3: Sí, sí.
2: Y le ha gustado el toro. Ahí va Caricol.
3: Ya tiene la montera en la mano, lo va a brindar.
2: Se va a ir por el pitón izquierdo. Ahí cuartea, junta las manos y clava. Pues va a brindar, a ver a quién brinda Manuel Jesús el CIE. Al público. Se va a los medios a brindar al público. Brinde de Manuel Jesús el CIE. Deja la montera. El toro en el burladero de matadores, ahí ha rematado. El CIE que monta la muleta en la mano derecha, se va a quedar en los medios. Viene aquí Escribano también a ayudar al burladero donde nos encontramos. Ahora coloca la montera, la pone boca abajo y el público le agradece por si acaso. Ahí oímos a los banderilleros como hablan en el burladero de matadores. Toro asomado por arriba. El CIE espera al toro con la muleta a la derecha en los medios prácticamente. Toro va de las tablas a los medios. Es la voz del CIE llamando al toro. La muleta en la mano derecha. El toro está como a unos 20 metros de distancia. Camina un poquito a corta distancia el CIE.
3: Ya está ahí.
2: Ahí adelanta la muleta, escarba al toro, echa tierra atrás, le avisa que va a embestir. Ahí le pega el toque, el toro que ya se levanta el cuello para arriba diciendo que se mueve aquí. Acorta la distancia, llega cerca de la segunda raya de picar, es decir. Ahí galopa el toro hacia la muleta. Ahí se ha ido largo, le deja el engaño delante, el toro resbaló, cuidado. El toro le ha mirado ahí, le ha echado una miradita. Ahí lo lleva largo, cuidado, toca.
5: Hay que llevarlo muy metido en la muleta.
2: Y tocarlo mucho.
3: No, y sobre todo cole la cara de pronto para que no le dé opción a que te vea.
2: Pero es que no la ha tocado. Y el toro la ha visto y no la ha tocado. Y entonces ha ido por él.
3: En ese terreno está mejor el toro.
2: Sí, más terreno, paralelo a las tablas.
3: Mucho
2: sí,
3: mejor.
2: Sí, el toro salía para afuera y era complicado ahí. Pero ha salido el CIE por todas, ¿eh? A ver, la muleta a la derecha. Ahí le adelanta la muleta, muy plana. No deja hueco entre cuerpo y muleta. Toca adelante, conduce bien la embestida, le deja el engaño, ahí miradita del toro. Cuidado. Agua tragado ahí. El toro es muy mirón, cuidado con el toro, cuidado. Que el toro, cuidado que el toro está pendiente.
3: Está detrás de la mata.
2: El tazo por alto y el de pecho. El toro tiene. Cuidado. El toro tiene tela amarilla.
5: Pero el pitón derecho tiene
2: el
5: que tragarle mucho.
3: Acaba de soltarse.
2: Tiene las tripas retorcidas.
5: Y lo tiene marcado perfectamente.
2: Está esperando su oportunidad. Cuidado con
3: él
2: el lado derecho.
3: No acaba de soltarse.
2: Cuidado por el pitón derecho. Vamos a ver por el lado izquierdo. Vamos a ver. Se ayuda con la espada al CIE. Está muy decidido. Ahí lo toca a media altura el natural.
3: Bien.
2: Deja la muleta. Muy bien. Suave, que ha tirado suave de él, muy despacito.
3: Muy bien.
2: Todo viene andandito.
3: Se la deja muerta.
2: Ahí pega un cabezazo. Ahí el toque, bien. Ahora ha tirado de él. Muy bien, muerta la muleta adelante. Bien. Está con decisión, ¿eh? Ahí toca para el tercer natural. Tiene mérito, ahí aguantando muy bien. Afarolado, se coloca el de pecho. Toque en el hocico, bien.
3: Qué mérito.
2: Muy bien.
3: Una barbaridad.
5: Y está claro que el pitón del toro es el izquierdo.
3: Claro, ya ha cantado.
2: Por el derecho te atrapa cuanto pueda.
5: Y se lo ha hecho ahí en el pase de pecho y le ha querido echar mano también.
3: Ah, pero ha tenido un valor tremendo, una decisión, una firmeza de dejarle la muleta muerta a la salida del muletazo, se la ha dejado muerta sin tocarla.
2: Está muy, muy arrebatado el CIE,
3: Está muy arreado.
2: Sí, muy arreado.
3: Muy arreado.
2: Ahí a pie juntos, de frente.
3: Hay que cruzar un poquito cruza. Más. Ahí, mira, cruzar mira un poquito más.
2: Ha hecho así.
3: Ahí,
2: cruza con la mano izquierda. Le va poniendo la muleta suave. El toque suave.
3: Bien.
2: Ese primer natural le sale muy limpio.
3: Bien.
2: El segundo llevándolo tapado muy con el vuelo de la muleta. Largo el tercero. Ahí ese va a ser. Ahí.
3: Cuidado.
2: Despacio.
3: Tiene un tiempo el toro ahí.
2: Sí, tiene un tiempo
3: en mitad del muletazo que se ha Se bien, para bien, un poquito.
2: Bien cruzado. Ahí se la echa. Despacio, despacio. Ahí vuelve a tocar. Ahí lo ha templado más en el tercer natural. Toca para el cuarto. Lo engancha adelante. Termina por arriba. Vuelve el toro. Cuidado ahí.
3: Cuidado
2: ahí. Cuidado por el pitón, pitón derecho. Y el de pecho. Ahí vuelve ahí. El toro no traga. Cuidado ahí. Cuidado. Y otro de pecho. Pues le ha tragado dos por el lado derecho. El pase cuidado del desprecio.
3: Está arrebatado, está arrebatado.
2: Y porque el toro le hace cosas muy feas,
5: Es que sus dos compañeros ya tienen asegurado
3: eso
5: la puerta.
3: Es lo que,
5: grande.
3: Eso es lo que tiene.
5: Viendo.
2: Pues eso está bien, eso dice hombre, mucho del torero.
3: La figura del toreo, hombre.
2: Ahora monta la muleta en la mano derecha. Cuidado ese pitón.
3: Ese pitón no ha dicho.
2: Cuidado, se coloca por el pitón derecho. Muleta en la derecha.
3: Por ahí el toro no se
2: ha. Hay que tocar mucho ahí a ese toro. Ahí le adelanta la muleta, el toque. Lo abre para afuera. Ahí se lo traga bien el primer derechazo. Da un tiempo, perfecto. Ese tiempo es fundamental. Vuelve a tocar. Le liga el segundo. El tercer derechazo. Ahí ya se mete por dentro el toro y ya rebaña. Al tercero rebaña y se vuelve rápido. Cambia por la espalda. La izquierda, cuidado. Y el pase de pecho. Y le pone la mano en la textura, en el desplante. Cuidado, cuidado, cuidado. El besito. Pues para besito no está el toro. El toro besito poco.
5: Para eso no. De todas formas, supongo que habrá cogido la mano derecha para ahora ya hacer el postre con la mano izquierda, natural.
2: Vamos a ver. Emoción tiene todo lo que hay en una corrida de Victorino, todo lo que pasa. Coge el palillo muy bien. Asienta la zapatilla.
3: Se está jugando.
2: La voltereta, sí, se la está jugando. Ahí se la echa. Bien, componiendo la figura.
3: Ahí la deja muerta. ¿Cómo la deja muerta? Relajaba, asentaba los riñones.
2: Muy bien. Toque al pitón contrario.
3: Qué
2: bueno,
3: mérito,
2: ese natural.
3: Qué mérito.
2: Mira, se queda en el sitio. Le
3: qué
2: liga
3: mérito
2: el natural. No pierde paso.
3: Cuidado,
5: Y el toro ya no está invirtiendo como antes.
2: Qué va. Ni mucho menos, pero ahí está el tío, en medio de los pitones. Adelantando el engaño. El toque al pitón contrario.
3: Anda.
2: Abre para afuera, qué buen natural ese. Deja la muleta muerta adelante. Toro que tiene ya medio recorrido.
3: ¡Ey, las dos puntas!
2: Pero el tío está ahí puesto.
3: ¿Cómo se ha dejado ahí,
2: Otra vez. Colocado, tocando retrasadito el engaño para hacer más largo el recorrido. Otro natural. El toro termina con la cara alta, pero está puesto ahí el fin. Toca ahí para el tercer natural. Termina por arriba. Cuidado ese pitón. Cuidado ese pitón. Trincherilla. Muy buena la trincherilla.
3: Hay que matar al toro.
2: Ya toca.
3: Hay que matar al toro.
5: Pero ya.
3: Está sensacional con el toro. Puya.
2: Fíjate, tira la muleta al desplante, tirando la muleta al albero.
3: ¿Cómo está de arrebatado? Y de arreado.
2: Y un gran esfuerzo ha hecho.
3: Hombre, y por el lado izquierdo se ha dejado. Vamos, que ha tirado la moneda.
2: Totalmente.
3: Ha sido un arreón de figura, de raza, de figura.
5: De amor propio.
3: De amor propio, sí. Exacto.
2: Aquí estoy yo. Agradece a la banda de música El Cid la interpretación de este paso doble que...
4: Este paso doble de estreno, Juan el Gato, obra de Juan Ramón Fuente, precisamente el director de esta Sociedad Filarmónica de Jaén.
2: Bueno, pues ya tiene el estoque de acero. Ha arriesgado muchísimo el Cid con el toro. El toro no se lo ha puesto nada fácil.
3: Nada fácil.
2: Yo lo pondría en la suerte natural. No me gusta en la suerte contraria. Ahí, suerte natural. Ahora está en la suerte contraria.
3: Ahora está en la contraria. Ahí le va a ayudar el toro.
2: Vamos a ver, sí, es mejor. Yo decía lo contrario que de lo que he dicho. Quería decir, lo contrario de lo que he dicho. La suerte contraria es como está bien. Entre las rayas de picar. Apunta al morrillo. Le va a echar la muleta para adelante a la pezuña. Ahí va.
3: ¡Qué pena!
2: Ha pinchado.
3: Por favor.
2: Hay que meter el brazo. Se le ha olvidado el brazo. Ha dejado el brazo atrás.
3: Ahora, pero ha cogido hueso también,
2: Vamos a ver ahora. Para adelante el brazo, Manuel. Vamos allá. El segundo intento. Muleta para atrás. Ataca. Trasera y caída.
3: Pero ahí hay mucha muerte. Mucha.
2: Está tragándose la espada, fíjate. Sí,
3: mucha.
2: Toro se mueve y se traga la espada. Al lado derecho, hay que moverlo al toro.
3: Aquel lado.
2: Una colocación defectuosa de la espada. está muy caída y,
5: y parece como si no hubiera profundizado en la caja torácica.
2: No,
5: del toro.
2: Está como en el chaleco. Sí. Pero se la está tragando entera, fíjate tú.
3: Enterita.
2: Vamos a ir a Madrid a ver qué está ocurriendo en las ventas.
5: Que creo que Adolfo está echando una también durita.
2: Vamos a ver, Alberto Bautista, que nos cuenta en Madrid. Adelante, Alberto.
13: Bueno, pues te cuento, Juan Ramón, que se ha abierto la puerta grande. Antonio Ferrera ha vuelto otra vez a llenar de lágrimas a los espectadores de las ventas. Cuarta puerta grande en su carrera para el inolvidable diestro extremeño. Acaba de cuajar a un inolvidable toro, Chaparrito el Quinto, un cárdeno de 526 kilos, nacido en marzo del 2021, ovacionado al arrastre. Le han pedido la segunda oreja, le ha cortado una y ha sido tremendo. Cuando ahora vemos a Antonio Ferrera dar las gracias desde el centro del ruedo, despidiéndose con la montera, dando la vuelta en sí mismo. Y la verdad que vamos a recordar por los tiempos de los tiempos cómo ha estado Ferrera con este toro. Y la verdad que bueno, una oreja en su segundo, otra en este tercero, oreja competición de la segunda. Y lo mejor ha sido, ni qué decir tiene, ha sido la estocada al encuentro con el toro arrancándose desde lejos. Y bueno, tengo aquí a mi lado a Mario, que es un aficionado de México, que me dice que intenta no perderse, muy aficionado a Antonio Ferrera, y que intenta no perderse nunca cuando torea el extremeño. Mario, ¿cómo has vivido la faena? Muy brevemente, que estamos en directo para Carrusel Taurino.
14: Muchas gracias, España. Es una tarde maravillosa. La voy a recordar por toda mi vida. Muchas gracias.
13: Bueno, las palabras de Mario, aficionado mexicano, que la verdad que la tauromaquia no tiene fronteras. Este es un ejemplo de ello, Juan Ramón. Y bueno, pues la verdad que ha sido inolvidable lo de Ferrera, que por supuesto Román, que también hay que recordarle, porque ya está ahí en el ruedo, ha cortado una oreja anteriormente, también ha sido tremendo como ha estado Román. Si bien es cierto que bueno, pues se ha merecido más la de su primero, que ha sido el segundo, pero bueno, el presidente, yo creo que por aquello de compensar, aunque también se la merecía, le ha otorgado la oreja del cuarto, de su segundo, cuando ahora va a salir el sexto, que es el último de la tarde. Puede haber doble puerta grande, lo contaremos. Y bueno, mañana...
2: Cuéntanos la ficha, sabemos, Alberto, cuéntanos sí, por orden la ficha, bueno, para, silencio, para clarificar las cosas.
13: Antonio Ferrera, de blanco y oro, silencio, oreja, y oreja competición de la segunda, y Román Collado, vuelta al ruedo y oreja. Ha entrado en la enfermería, ha salido, porque si bien es cierto que en su anterior toro, en el que le cortó la oreja, había sufrido una voltereta, se ha recompuesto, ha entrado en la enfermería, pero ya está dispuesto para estoquear al sexto, lidiar al sexto, que ya está en el ruedo. Así que bueno, pues una corrida importante de Adolfo Martín. Recordamos a ese quinto, Chaparrito, y también otro toro, tanto los dos Aviador, el segundo y el tercero, Aviador primero y Aviador segundo, al menos tres toros de Adolfo importantes, si bien es cierto, por supuesto, cada uno con sus condicionantes, ¿no? El que me ha dejado indudablemente ha sido el quinto, pero sobre todo la emoción la han puesto tanto el segundo como el tercero. Así que con eso nos quedamos, y mañana ya muy brevemente, como sabemos, corrida del Día de la Hispanidad, no hay billetes, hace ya meses que no queda ni una entrada para el regreso esperadísimo de Morante de la Puebla, junto a la confirmación de alternativa de Aarón Palacios y Héctor Gutiérrez, que es el triunfador de la Copa Chenel. Bueno, me imagino que mañana no hay programa. Yo me despido, Juan Ramón. Ha sido un placer. Y ya, bueno, pues hasta el año que viene. Y bueno, pues contamos, lógicamente, el final ya de Madrid de este último sexto. A ver si hay puerta grande cuando ya está Román con el saludo a Verónica. Como decimos, puerta grande para Antonio Ferrera.
2: Muy bien, muchas gracias, Alberto Bautista, desde las ventas. Puerta grande para Antonio Ferrera y oreja para Manuel Jesús el Cid, aquí en Jaén, en el quinto toro. Ahí está mostrando la oreja al público. Ha hecho un gran esfuerzo el maestro Cid y el premio es merecidísimo. Falló con la espada y utilizó el verduguillo, si no hubieran sido dos. Y ahí está la vuelta al ruedo de Manuel Jesús el Cid. Y cómo no, querido Diego, vamos a hacer los honores a Antonio Ferrera, que abre la puerta grande de las ventas de Madrid. Casi nada. Dos orejas en la de Adolfo Martín.
10: José Antonio Ferrera San Marcos, Antonio Ferrera, nacido en Buñola, Baleares, el 19 del 2 del año 1978. Tomó la alternativa en Olivenza, Badajoz, el 2 de marzo del año 1997, actuando como padrino Enrique Ponce y como testigo Pedrito de Portugal con toros de Victorino Martín.
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0: Pues Juan Ramón, pues, si me das paso...
2: Adelante, José Carlos.
0: Que me encuentro aquí con el maestro Diego Ventura. Maestro, enhorabuena.
15: Muchas gracias.
0: La verdad que ha cuajado los dos toros, ha triunfado, se la ha visto feliz. Vamos, sobre todo en su segundo toro, como la gente ha hervido, lo hemos disfrutado enormemente.
15: Sí, la verdad que ha sido muy bonita la tarde, ¿no? Han sido dos toros que exigían, pero con virtudes, ¿no? Porque al final es verdad que se ponían por delante, es verdad que tenían sus complicaciones, que si le dudas lo más mínimo, pues te comen. Pero sí es verdad que cuando ellos han visto podidos, pues han sacado esa clase y esa cosa importante que tiene el toro de Vitorino, ¿no?
0: La verdad que hemos visto en su primer toro que ha salido con el caballo de salida, Trianero, qué caballo más espectacular. Me ha dicho usted que es un potro nuevo.
15: Sí, es un potro de 4 años y ha debutado este año, debutó en el mes de agosto y la verdad que es un caballo que me encanta, que me trae loco. Es hijo de Nazarí, es hijo de Triana, de una yegua que yo tuve muy importante también toreando de salida. Y aparte de esa belleza, es que es un torero nato, ¿no? Tiene unas cualidades, una fuerza y una forma de torear que yo creo que para el futuro va a ser un caballo muy importante.
0: Esta es la penúltima corrida de la temporada, cierra temporada en Zaragoza.
15: Sí, cerramos el domingo que viene en Zaragoza y con mucha pena, ¿no? Porque ahora es cuando realmente disfruta, cuando realmente está la cuadra muy redonda. Tú muy redondo porque ves toro por todos lados, ¿no? Por mucho que entrenemos en casa, por muchas vacas que echemos en el invierno, al final, donde coge el sitio y donde lo ves más fácil, entre comillas, es toreando todos los días, ¿no? Y me da mucha pena el tener que parar ahora.
0: Una pregunta de cara a la próxima temporada, ¿lo veremos en Sevilla?
15: Hombre, por mí, imagínate, sería mi sueño, ¿no? Es uno de mis sueños el poder volver a esa plaza que yo tanto quiero, que la siento como casa y que la gente me espera con mucho cariño. Ojalá que haya ese entendimiento que no hubo el año pasado. Y esa intención es la que queremos, ¿no? El año pasado fue una pena porque, aparte, había una cosa especial que era el volver a recuperar la corrida de 6 por la mañana, una idea que tuve y que la empresa pues también le aceptó y tenía buena idea. Pero después, pues bueno, no hubo acuerdo y ya se fumó un poco todo, ¿no? Ojalá que podamos volver a reconquistar corridas de rejones que se han perdido, que eran muy tradicionales.
0: Esperemos que sí, bueno, que se le vaya muy bien en Zaragoza y que nos veamos pronto.
15: Ojalá, muchas gracias.
0: Gracias a usted, maestro. Gracias.
2: Bueno, pues...
5: ¿Sabes una cosa? Donde hay que verla además de en Sevilla, que ya lo han visto muchas veces, es en Bilbao, Pamplona. Es en Pamplona, etcétera, etcétera.
2: Totalmente.
5: Etcétera. Porque la afición de allí, por historias que no vienen al caso ahora y que todo el mundo conoce, se están perdiendo a un torero histórico.
2: Yo no lo he entendido nunca.
5: Es que no tiene lógica.
2: No,
5: y las cosas que no tienen lógica son difícilmente entendibles.
2: Ni tiene lógica ni tiene sentido ya nada.
5: Que una
2: figura histórica del rejoneo no haya toreado en Pamplona ni en Bilbao es un atentado contra la tauromaquia. Y los responsables son los que organizan las corridas, que no dan el sitio que merece un torero como este. Lo digo así de clarito, es un error histórico.
5: Sí, ya no es fíjate, te voy a corregir una cosa, ya no es el sitio que merece, es que la máxima figura de una categoría tiene que estar en las ferias de máxima categoría. Y no hay más tutía, es que tendría que ser así por decreto rey. Pero
2: además yo entiendo muy bien todo lo que pasa y todo... Muy bien, pero que
5: pierde es el aficionado.
2: Absolutamente. Es un atentado contra la lógica.
5: ¿Te imaginas a este Diego Ventura de hoy, un 6 de julio en Pamplona? ¿Te lo imaginas?
2: La que puede formar.
5: Le hacen un monumento en la puerta de la plaza.
2: Es hurtarle a la afición de Pamplona, hurtarle algo que no merece que se le hurte, evidentemente.
5: Que es quien pierde. Y este toro que viene ahora pesó en Málaga 582 y aquí 520. O sea, en 2 meses... ha perdido 62 kilos, bueno, cosa curiosa.
2: Vamos a verlo.
5: Y le falta nada, un mesecito para cumplir los 6 años.
2: Pues venga, que nos vamos a enterar de los datos del sexto y último toro de Victorino en Jaén.
0: Sexto y último toro de la tarde con el número 76, de nombre Bolsista, de capa Carden Oscuro, con un peso de

0: rematando en el burladero del 3. Lo que es muy ancho de sienes y cuesta mucho que meterlo en la muleta, ¿eh?
1: Tienes ancho, que... muy frentudo, la cara muy alargada.
2: Este, imaginaroslo con los 60 kilos más en Málaga, claro, hace 2 meses, ¿cómo era?
1: Es un tren, vamos.
0: Claro. En el toro que llega aquí al burladero del tendido 7. Galopa hacia el burladero de matadores por el lado izquierdo. Y ahí le llama ya Manuel Escribano, que se... cuidado que se pone de rodillas. Larga cambiada con las rodillas en tierra. Cuidado que el toro ahí se ha quedado muy cortito. Le da sitio, se separa de él. Lo pasa por el pitón derecho, ahora por el izquierdo. Oh, mira, ha metido la cara bien ahora por el lado izquierdo. Y por el derecho es un poquito el avión. Vamos a ver. Ahí juega bien los brazos, estira los brazos para adelante, le da sitio. Todo viene andando, ahora andando por el lado derecho. Así que lo tiene que lidiar. Otra Verónica, ahí se queda cortito y repone pronto por el pitón izquierdo. Enseñarle los caminos. Echa las manos por delante ahora por el derecho.
1: No se acaba de salir, el toro no, se pone... No.
0: Pero coloca bien la cara.
1: Coloca bien la cara por el lado derecho. Por el lado derecho le humilla más y tiene mejor embroque, pero no tiene final. El toro no se ha soltado. No ha terminado de salir, que lo engaña.
2: Esa es la palabra, no se ha soltado en vez de...
0: Lo que pasa es que tiene donde agarrarse con esa colocación de los pitones.
1: Sí, sí, no, el toro hay que esperarlo. Tiene,
0: es posible que
1: cuando
0: rompa.
1: El toro de Vitorino humilla, puede esperar ya
0: que rompa
1: todo lo demás de él, ¿no? Vamos a ver si...
0: Caballos al ruedo.
3: Pues ahí está el cuarto picador de la tarde, que es Juan Francisco Peña, vestido de sangre de toro y oro, que monta a Espartaco, un caballo castaño con 6 años y 585 kilos. Y guardando la puerta, Juan Peña.
2: Y este es el último puyazo, o el último toro que va a picar Juan Francisco Peña.
0: Le suena la música en su honor, en honor del picador. Peña que se retira. La gente no lo sabe lo que es. Habría que anunciarlo. Ahí lo deja en el centro del ruedo. Ahí va, echa la vara. El último puyazo de un gran picador, un gran torero a caballo. Paso atrás. Ahí se está gustando. Qué bonito detalle. Y de Manuel Escribano, ponerle al toro. Ahí monta la vara. Ahí está, en su sitio, en todo lo alto. Bonito puyazo. Bonito puyazo de Juan Francisco Peña.
2: En todo lo alto, ¿eh?
0: En todo lo alto y en el morrillo. Y la plaza no sabe lo que está pasando, claro. Pero es en honor del picador que se retira del toreo. Segundo puyazo. Ahí, para que lo vean.
2: Y muy de largo.
0: Y de largo desde los medios el toro. Ahí va, caballo para adelante. Vamos allá, Juan. Ahora gira el caballo rienda derecha. Monta la vara. El toro que tarda en venirse. Sigue toreando muy bien, como ha hecho siempre. Moviendo al caballo, toreando al caballo. Ahí va, caballo para adelante. Allá va. Bien, otro gran puyazo.
1: Otro gran puyazo.
0: Otro gran puyazo de Juan Francisco Peña, que ha terminado su vida profesional pues como lo empezó, como un auténtico maestro a caballo.
2: Como una figura en lo suyo.
0: Totalmente. Y ahí se destoca, se despide del presidente y también del público. Y la gente que mira se pone en pie, parte del tendido, para otorgarle esta ovación.
2: Y Manuel Escribano, que está esperando que lo mire. Está haciendo una señal Manuel Escribano.
0: Está saludándole. Agradece Juan Francisco. La plaza ahora se ha dado cuenta y recibe la ovación. Enorme ovación.
2: Así se montó.
0: Qué bonito,
2: ¿eh?
0: Así se montó. Ha sido muy bonito. Muy bonito.
2: Si al final la tauromaquia es sensibilidad.
0: Estaba la gente un poco desorientada, pero enseguida
2: han
0: captado lo que pasaba.
1: No, pero además han sido dos puyazos extraordinarios.
0: Dos puyazos de lujo, vamos.
2: Que no han sido porque seguido.
1: Que
2: le ha pegado dos trancazos perfectos al toro.
1: Perfecto, perfecto. Ha dejado el toro amordado. Es otro toro.
0: Y ahora el tercio de banderillas, a cargo del matador, de Manuel Escribano.
4: ¡Claro! ¡Claro!
0: Llamando al toro, la cuadrilla, con fuerza, mientras Escribano está recogiendo los palos.
1: Te cuenta que se han ido todos los compañeros picadores.
0: Abrazados.

0: Claro.
1: Estaban aquí en el callejón y todos han entrado para adentro. Un hombre muy querido.
2: Y muy buen profesional, toda su vida.
1: Brinda el par de banderillas, Manuel Escribano, al público de Jaén. Ahí cierran el toro, al buladero del tendido 3. Y suena gallito, casi nada. Gallito. Está con la espalda a las tablas de la puerta de Toriles, entre las redes de picar. Cierran al toro, al burladero de Toriles. Cuarteo sale para afuera, junta la mano, levanta brazos, clavó arriba. El par de banderillas, Manuel Escribano. Cuidado que se ha resbalado ahí al llegar a la puerta de arrastre. Recoge un segundo par de banderillas. La gente lo está pasando en grande, ¿eh?
0: No veas cómo es la comida. Aquí no se aburre nadie, ¿no?
2: Victorino lleva 2 años yéndose a hombros y me parece a mí que este año también.
0: No,
2: también.
0: Se va otra vez.
1: Se ha quedado ahí el toro en los medios. El Escribano está diciéndole que cierre el toro al buladero de matadores. El toro se ha emplazado, ¿eh? Se ha colocado en el centro del ruedo, toreros a mí. Ahora galopa el toro hasta el burladero de matadores. Ahí llega el toro. Entre la raya de picar, Manuel Escribano, que levanta los brazos, se coloca de puntilla. Coreografía del torero, sale para afuera, cuartea por el pitón izquierdo y clava arriba. Dejó los dos palos arriba, Manuel Escribano. Está muy seguro con los palos hoy. Recoge el tercer par de banderillas. Ahí le animan desde el burladero. Se va a los medios. Vamos a ver, el toro está ahora entre las rayas de picar. Vuelven a cerrarlo al burladero de matadores. Ahí está el toro entretenido por la cuadrilla. Mientras se va en carrerilla hacia las tablas. El torero, Escribano, que se va a subir en el estribo, me da la impresión. A ver qué hace. A ver, al quiebro se sube en el estribo. A ver qué va a hacer. Lleva las dos banderillas abiertas, pero está pegado a las tablas, ¿eh? Se sienta en el estribo. El toro en el burladero de matadores. Unos 10 metros. Ahora el toro se vuelve, ve al torero sentado en el estribo. Va a salir para afuera, los brazos arriba. Aguanta y se incorpora, le va a pegar un quiebro. No, el toro se ha parado. Hay que volver a llevarlo al burladero de matadores.
2: Se ha parado y se le ha puesto por delante.
1: Se ha cruzado.
0: Eso es lo peor.
1: Ahora se sienta de nuevo en el estribo. Que llegue, le dice. Ahí oímos en el micro que ha puesto Rafa Jiménez. El toro viene andando, se abre un poquito el toro, se incorpora. Ahí le... Menos mal que ha podido escaparse porque el toro estaba esperando su oportunidad. No está para eso el toro.
0: No está para eso.
1: Se ha orientado. Quería pegarle un quiebro.
0: El
1: toro lo ha visto. El toro
0: además se le pone de lado. Se le pone de lado y le tapa la salida.
1: Se sale para afuera, cambia la estrategia. Manuel Escribano sale a la segunda raya de picar. El toro está pegado a las tablas y le ve. Galopa hacia el torero, se mete por dentro y clava arriba.
0: Muy bien.
1: Entre el toro y las tablas.
2: Ahí sí.
1: Hizo muy bien en cambiar la estrategia.
2: Y el toro que se está orientando por momentos.
0: Por momentos, está haciendo cosas muy feas.
1: Pero mira la oreja, lo que hace con la oreja. Está pendiente de todo, la mirada. El toro está atento a lo que pasa ahí.
0: Pero...
1: Está desarrollando el toro.
0: Muy cambiante. Ha cambiado ya 2 veces. Al principio el toro se medio desplazó. Después, cuando salió del caballo, el toro se quedó ralentizado y obedecía, y ahora el toro en el tercio de banderillas no le ha venido nada bien
2: porque se ha orientado.
0: Ha orientado mucho.
1: Le va a brindar el toro Manuel Escribano a Juan Francisco Peña, que recibe esta ovación, va por el callejón. camino del burladero de Matadores, por donde va a aparecer.
2: A Juan Francisco Peña no se le va a olvidar esta tarde, porque es su despedida, pero tampoco el cariño de la gente de Jaén, ¿eh?
1: Está esperando Manuel Escribano que salga Juan Francisco Peña. Ahí sale el picador. Y Manuel Escribano que le brinda al toro a toda una trayectoria, toda una vida. Como picador de toros, gran caballista. Y el brindis de su jefe de filas al torero que se retira hoy. Le entrega la montera. Muy emotivo, sin duda.
0: Es que no se puede hacer una idea el gran público, lo que se le deposita a un hombre que se viste de torero al lado tuyo, ya sea a pie o a caballo. No solo en los ratos de furgoneta, de viaje, sino en que ahí te juegan la vida.
1: Claro.
0: Y tú tienes una confianza plena en el que lleva al lado. Por eso,
2: porque en gran parte tu vida depende de ello.
0: Tu vida depende de ello. Entonces, ese brindis es un brindis de agradecimiento, porque parte de lo que hoy es Manuel Escribano, seguramente
1: ahí está.
0: De Juan Francisco Peña.
1: Toro sobre la primera raya de picar, sale para afuera, se pone por el pitón izquierdo, llega a la primera raya de picar, ahí le llama, lo pasa por el pitón izquierdo, ahora por el derecho, ahí se ha metido por dentro el toro.
0: El lado derecho,
1: se ha acostado, se ha metido arrimándose al cuerpo del torero y lo ha sacado al tercio.
0: Enseguida
2: le ha visto pronto el pitón.
1: Se pone por el lado izquierdo, desde el toro pendiente de los banderilleros aquí, moviendo la oreja
0: toro.
1: Ahí por el lado izquierdo. Lo abre para afuera. Tiene mucho que torear, ¿eh?
0: Sí, pero cómo se agarra.
1: Se la pone delante, bien, ese natural, le deja la muleta delante, lo toca.
0: ¡Anda!
1: ¡Qué bien! Ahora ha metido la cara el toro con
0: un
1: ralentí.
0: Mira cómo se la deja muerta, cómo se la deja muerta. Y ¡qué valor!
1: Ahí toca, tira de él.
0: ¡Qué bien!
1: Ha ido hasta el final,
0: que
1: largo lo ha llevado. Ahí se la echa, toca, tira.
0: ¡Qué
1: tira,
0: bien!
1: Tira la muñeca, lo suelta. Ahí se coloca y el de pecho.
0: ¡Qué bien!
1: ¡Qué bien!
2: ¡Qué pronto qué bien se ha hecho con el toro!
0: Pero qué bien se la ha dejado
1: el toro
0: muerta.
1: Ha sacado un fondo de clase extraordinario.
0: El toro lo que pasa
1: gracias
0: que,
1: al torero.
0: Pero el toro lo que pasa es que es un toro encastado. Entonces no le puede hacer nada que a él no se le imponga, no lo someta, no le haga. O sea, hay que hacerle todo de verdad, muy de verdad, que es como se lo está haciendo Manuel.
3: Y este paso doble, el sexto y último de la tarde, se llama Compases Taurinos y es obra de don Francisco Sandoval.
1: Muleta a la izquierda, prácticamente en los medios.
0: Que de verdad, cómo se le ha dejado la muleta enseguida.
1: Al natural, adelanta el engaño, arrastra las bambas por el albero, se la pone en la cara al Vitorino, carga la suerte, lo lleva en línea recta, deja la muleta muerta adelante, da un tiempo antes de llamarle, toca ahora, quita la muleta, se cruza más. Un pelín se ha cruzado, ahora se cruza un poquito más. Vuelve a adelantarle el engaño. Ahí toca, cose la embestida, lo abre
0: qué
1: para
0: bien
1: afuera, le deja la muleta colocada adelante, da un tiempo.
0: Qué bien.
1: Vuelve siempre a tocar, toca suave. Ahí toca adelante. Lo lleva en largo, en línea recta. Puesta la muleta muy delante, muy debajo del hocico. Adelantando el brazo para adelante, tirando bien el toro largo en el tercer natural. Ahí la muleta muerta, media muleta en el albero.
0: Bien.
1: El cuarto natural. Puesta la muleta. Y colocado el torero. Toca, tira.
0: Bien.
1: El quinto natural. Otra vez se la echa. Termina por arriba, vuelve el toro, se la coloca al de
0: bien
1: pecho y el pase de pecho.
0: Qué bien está con el toro. No lo deja pensar, no lo deja. Siempre le tiene cogida la cara, siempre lo trae hecho.
2: Técnicamente perfecto.
0: Muy bien. Muy bien.
1: Está toda la tarde muy lúcido, muy
2: sí
1: fresco, muy lúcido. Y sabe perfectamente lo que le está pidiendo el toro. Y se lo hace, tiene el
2: de
1: valor.
2: De hecho, fíjate que aquí, sin probaturas ninguna, se ha puesto por el pitón
0: seguida
2: izquierdo.
0: Y aquí el toro le ha pegado
2: un guiño
0: por el lado derecho, que enseguida la ha visto, pum, pum, pum, fuera, y la mano.
1: Muleta a la mano derecha.
0: Vamos a ver lo que le hace ahora por ahí ese pitón, ahora que está asentado en las otras dos o tres tandas por el lado izquierdo, que ha asentado el toro, a ver lo que hace ahora por el lado derecho.
1: Vamos a ver. Muleta a la mano derecha. Adelanta la pierna izquierda, deja 3 metros de distancia. Muleta para adelante, toca, conduce la embestida. Ahí se le mete por dentro el toro, cuidado, ¿eh? Ahí que el toro se mete por dentro, ahí rebaña. El derecho no, el derecho no tiene un paso.
2: No tiene ni uno.
1: No, ya lo cantó en el primer muletazo. Por el lado derecho el toro no traga nada, no obedece. Es por el izquierdo y arriesgando, ¿eh? Adelante, el toque delante.
0: Eso es.
1: Qué bien lo ha abierto, puesto. Qué bien la ha llevado. Y qué bien le deja la muleta muerta delante. Ahí tira. Y el toro humillado ahora ha cogido ritmo. Está sacando lo mejor. Bien. El tercer natural. Colocado. Toca. Lo lleva en el cuarto. Está fenomenal con el toro. Ahí vuelve a tocar. El quinto termina por arriba. Paso para adelante. Y el de pecho por el lado derecho. Cuidado, cuidado por el lado derecho. Mirando al tendido, el pase del desprecio.
2: Está hecha. Sí, tiene que irse por la espada ya.
0: Tiene que irse por la espada. Bien.
1: Hace un gesto bien, como bien. Diciendo, madre
0: vaya
1: mía.
0: Vaya tela.
1: Está tragando tela, tragando. Por el derecho lo que ha hecho el toro es de al tercer muletazo te cojo. Sin problema.
0: No, se lo ha dicho.
2: Y pues se hecho. Va a poner otra vez.
1: No creo, Luismi. Yo creo que lo va a probar por el izquierdo otra vez para enseñarle largura, pero no creo que lo intente por el derecho.
0: Toro.
1: Espero
0: tiene,
1: que no.
0: Tiene poquito más, ¿eh?
2: Sí, no, sí. Menos mal.
1: No, era darle dos toques para ver si seguía obedeciendo. Y otra vez la muleta a la izquierda. Ahí se coloca. Prácticamente el torero está en la zona del tercio, entre la raya de picar y el centro del ruedo.
0: Ahí hay que echar.
1: Frente al burladero del tren.
0: Esta tanda es la que le queda, ¿eh?
1: Sí. Vamos a ver si se la arranca. Ahí se la va poniendo suave. Toca. Irá bien el toro. Puesta en la cara. Da un tiempo.
0: ¿Qué mérito tiene?
1: Media muleta muerta en el albero. Toca, tira. Uy.
0: ¡Qué mérito!
1: El segundo natural. El toro que uy, el quinto, el tercero.
0: Bien.
1: Y siempre muy empapado. Y con el ritmo justo. El cuarto natural, ya verticalizando el cuerpo más. El bien ese natural. El quinto. Cuidado por ese pitón. Cuidado. Pase de pecho, mira cómo vuelve el toro ahí.
2: Ahora sí, a por la espada ya.
0: Por la espada ya.
1: Cuidado por el derecho. Ese pitón ni ponerse.
0: Hay que matarlo.
1: Y el desplante rodilla en tierra.
0: La cadena está hecha. Hay que
1: desplante rodilla en tierra. ¿Cómo lo ha llevado de largo, Por el lado izquierdo. ¿Cómo lo ha soltado hasta el final?
2: ¿Y cómo ha respondido el toro por abajo también?
1: Sí, con clase. Este es el que han vestido con más clase, más ritmo. Por el lado izquierdo, evidentemente. Por el derecho, nada, ni ponerse. Este ha sido, a mi juicio, el que más ha ralentizado y más ha humillado.
0: Sí, este ha sido el más vitorino de todos.
2: Y el que se ha ido más largo de todos.
1: Total, este ha sido el que, por el lado izquierdo, ha sido más agradecido a lo que le ha hecho
0: el más vitorino.
2: Ahora por el derecho.
0: Uf, pero la corrida...
1: Por el derecho es un asesino total.
0: Seis toros diferentes.
1: Totalmente diferentes. Sí,
0: totalmente diferentes, con un punto en común, y es que cuando ellos se entregaban, te regalaban 15 o 20 embestidas.
1: Pero no veas hasta que se entregaban.
2: Y que siempre había que hacérselo todo extremadamente bien.
0: Perfecto.
1: Otra vez, va a seguir por el lado izquierdo.
2: Yo creo que está tan a sobra,
1: Bueno, pero fíjate, eso te dice mucho de que está sobrado ahora mismo. Cribano, que respira, De uno en uno, a ver si de uno. A pie junto y de frente, con la zurda. Ahí, toque delante. Ese primer natural, toro, basta... Ahí, como no la arrastre la muleta, como vaya en la muleta una mitad alta, ya se queda más corto. Ahí se la echa, ahí repone antes. El segundo natural. A pie junto al tercero. Verticalizando la figura. Ayudándose ahora. Mirando al tendido.
2: Yo decía que sobraba porque fijaos cómo aquí ha bajado la intensidad de la faena.
1: Ah. Sí, pero...
0: ¡Ey, cuidado!
1: Pero bueno, ha puesto ese punto también de verticalidad y
2: sí,
1: de...
2: Si le coges, le montas la espada y le pega un estoconazo y a la gente no le da tiempo a nada.
1: No, como le pegue el estoconazo le van a pedir las dos también.
2: No, y se las van a dar.
1: Lo ha cerrado hasta las rayas de picar. En medio de las rayas de picar. La suerte natural. Levanta la espada. Se enfrentila con el toro. Le va a echar la muleta a la pezuña para que humille el toro. Ahí está, para arriba, ataca. Ahí.
0: Oh.
1: Hueso. Pero bueno, se ha quedado la espada.
0: No, pero vamos, casi hueso.
1: Hombre, clavada en el hueso. Mira cómo hace.
2: Es que... Espada hasta que no veas.
1: Se cimbrea la espada.
0: Es que... Una cosa, ha salido para atrás rebotado. Porque es que ha tropezado hueso, vamos.
1: Total. Ahora la ha quitado muy bien Curro. No, el segundo, taparos. En la suerte natural otra vez. Ahí se enfrontila. Muleta para adelante, ataca. Está muerto.
2: Ahí en ese sitio.
1: Caída y perpendicular, pero. Sacarlo.
0: Está rodado. Toro ahí en ese sitio.
1: Bueno, ahora está escupiendo la espada.
2: Está muy suelta la espada, sí. Pedro.
1: La ha hecho mucha pupa, pero no tanta caída. Y un poquito en la paleta, si te das cuenta, en la paletilla.
2: Sí, está caída la espada trasera.
1: Y se mueve cuando mueve las manos el toro, porque está en la paleta. En la escápula del toro, vamos. Ahí se cierran las tablas. Escribano, que lo vimos como descurra al lado derecho y como hablan las cuadrillas, ha pedido el descabello. Bueno, pues se va a echar el toro, vamos a ir a Zaragoza. Yo creo que ha finalizado ya la corrida en Zaragoza. Vamos a ver qué nos cuenta nuestro querido compañero Carmelo Moya en el coso de Pignatelli. Adelante, Carmelo.
4: Hola. Efectivamente, sí, ha sido arrastrado el sexto toro de la tarde, decepcionante la corrida de Puerto San Lorenzo, con dos remiendos en primer y tercer lugar de la ventana, que ha estado muy bajita de raza en líneas generales, con un Sebastián Castellá muy profesional, que ha cortado una oreja incomprensible para la gran mayoría del primer toro. Se le pidió un trofeo en el segundo de su lote con más petición, pero no atendido. Nos quedamos todos patidifusos, confusos. El gran triunfador ha sido Cristiano Torres, que ha cortado dos orejas a su primer toro con una faena verdaderamente aplastante. Le ha formado un lío, la plaza se caía. Y luego, y a favor de corriente en el sexto, obviamente también se le ha pedido, sobre todo por el colofón del espadazo delanterillo, pero con gran efectividad se le ha pedido un trofeo. Quien ha pasado de puntillas con lo mínimo, Juan Ramón, es José Mari Manzanares, con lo justo para que no le lanzaran melones desde el tendido. Este hombre está más fuera que dentro, con una plaza en la segunda de feria que ha registrado un lleno extraordinario en los tendidos.
1: Muy bien, pues muchísimas gracias, querido Carmelo Moya, desde Zaragoza. Agradecidísimos, hemos tenido una magnífica información. Y esta es tu casa. Muchísimas
4: gracias. Muy bien, tomo nota, lo mismo es recíproco. Mira, ahora está llegando un camión con toros de Juan Pedro para la corrida de mañana, de los cuales hay cuatro rechazados. O sea que te enriquezco la conexión un poquito más.
1: Perfecto, muchísimas gracias. Un abrazo, Carmelo. Gracias.
4: Otro para ustedes. Adiós.
1: Adiós. Bueno, se lamenta Manuel Escribano, que ha fallado con el verduguillo, y después del gran esfuerzo ahora se abraza con Juan Francisco Peña, con su picador, que se ha retirado hoy. Le entrega la montera y Peña, que está siendo felicitado por todos sus compañeros ahora. El público, que da una fuerte ovación. Vamos con Victorino Martín.
5: Pues Juan Ramón, aquí me encuentro con el ganadero Victorino Martín. Ganadero, enhorabuena.
6: Muchas gracias.
5: La verdad que es un corridón.
6: Sí, ha sido una corrida muy emocionante, se ha visto de todo, ha habido toros bravos, toros exigentes y un espectáculo, ¿no? Los tres actuantes han dado lo mejor de sí y creo que hemos visto una gran tarde de toros.
5: La verdad que los tres matadores, estupendo, muy bien, pero sobre todo el público se lo ha pasado bien, que es lo más importante.
6: Sí, hemos vivido una tarde de toros emocionante, en la que se ha visto de toro, toros que han vendido cara a su vida, y hombres muy dispuestos y que se han entregado, y una pena que hayan fallado espadas, si no podíamos haber vivido una tarde de trofeos, vamos, impresionante, ¿no?
5: Pues enhorabuena, ganadero.
6: Muchas gracias, buenas tardes.
5: Gracias a usted.
6: Gracias.
1: Bueno, pues Victorino Martín, que está muy feliz, y aquí están los compañeros de televisión entrevistando a Juan Francisco Peña. al picador que se retira hoy.
7: Plaza de toros de Jaén, tras décadas de trayectoria como picador, destacando siempre por su humildad, discreción, técnica y precisión en el tercio de vara.
1: Saludar, va a saludar Juan Francisco Peña.
7: Manuel Caballero, Emilio Muñoz o el cordobés. Y hoy se despide a las órdenes del maestro Manuel Escribano, dejando una huella imborrable en la profesión. Hoy se le reconoce por parte de sus compañeros de cuadrilla, de la empresa y por parte de todos los que estamos aquí presentes en la Plaza de Toros de Jaén, su trayectoria, en la que ha dignificado la profesión de picador de ese otro toreo a caballo. No es un adiós, sino un hasta siempre. Gracias, Juan Francisco Peña, por toda una vida dedicada al arte de picar.
1: El speaker lo ha resumido todo, toda una vida dedicada al arte de picar, las cuadrillas que se van despidiendo y va a salir Juan Francisco para que le corten la coleta. Diego Ventura, Manuel Jesús El Cid, Escribano, saluda al público, Juan Francisco Peña, se lleva esta enorme ovación de los espectadores. De esta tarde aquí en la Plaza de Toros de Jaén, que se lo han pasado en grande. Están todos ahí abrazándose al picador. Es un momento muy emotivo porque efectivamente es toda una vida dedicada a una profesión que abandona hoy.
0: Y muchísima experiencia.
1: Claro.
0: Muchísima vivencia.
2: Y lo bonito que tiene que ser irte de cualquier profesión con el cariño de tus compañeros demostrándote de esta manera, ¿eh?
0: Y a ese nivel.
2: Y a ese nivel.
1: Bueno, siguen ahí todos, se empiezan a saltar los chavales, la gente joven, el tendido joven, al menos sabemos que hay 500, porque había 500 entradas y se han vendido. Así que como salgan los 500 ahí abajo...
2: Pues mira, no pasa nada.
1: Se marcha el Cid, que ha tenido una gran actuación, la espada le ha privado de salir en hombros, ha cortado una oreja, pero ha hecho un gran esfuerzo Manuel Jesús el Cid, que ha cortado una oreja de mucho peso... Y de no ser por la espada, hubiera salido a hombros con sus compañeros. Con Diego Ventura, que ha cortado un rabo, dos orejas y rabo en su segundo toro. Dos orejas cortó también en su primero Manuel Escribano, que ya lo hizo en hombros.
2: Y lo de Diego Ventura, que ha sido estratosférico.
1: A ver, José Carlos, si podemos oír algo a Juan Francisco Peña antes que nos marchemos. Y suena la puerta grande en honor de Diego Ventura y Manuel Escribano, que abren
8: Juan
1: la
8: Francisco,
1: puerta grande de Jaén.
8: Enhorabuena, muchas gracias. Bueno, ¿cuántos años en el mundo del toro?
9: Casi 35 de profesional, más, pero bueno, de profesional 34 y pico.
8: ¿Qué se lleva de todo ello?
9: Wow, muchas cosas bonitas, muchos recuerdos bonitos, muchos. Momentos vividos, sensaciones, bueno, irrepetibles y únicas.
8: A mí me dijo una vez el maestro El Cid, qué grande es el toreo.
9: Exactamente, así es. No podemos decir qué grande es el toreo.
8: O que disfrute de su jubilación. Y bueno, y enhorabuena por todas las tardes que nos ha dado.
9: Muchas gracias.
8: Gracias a usted.
9: A vosotros.
8: Bueno, pues son las palabras de un señor que se retira después de 35 años toreando.
2: Que decía que en Madrid doble puerta grande porque Román también abre la puerta grande de Madrid hoy. O sea, mano a mano, más triunfal no ha podido ser.
1: Puerta grande para Antonio Ferrera y puerta grande para Román en la Plaza de las Ventas de Madrid. Extraordinaria corrida hoy, sensacional.
2: Y dicen que no hay dos, dicen que no hay dos sin tres. Pero fíjate, si hubieran viajado las espadas seguramente el Cid iría con Ventura y con Escribano y con ellos iría acompañándolos también Victorino Martín.
1: Bueno, pues ha sido realmente una tarde muy emotiva, muy emocionante como preveíamos. Al principio de la retransmisión decíamos que estaban todos los ingredientes y fundamentalmente el toro. La base del toro que hace posible que el público haya vivido una tarde para el recuerdo, sin duda. Bueno, pues con olés, Juan Francisco, enhorabuena. Ahí va el picador, que va rápido, que se van las cuadrillas. Y nosotros nos vamos.
2: Estaría bien que el último día lo dejaran atrás la furgona de cuadrillas, si tuviera que ir al hotel.
1: Estoy seguro de que eso no va a ser.
2: Pues va
1: así.
2: Ligero, por el
0: no
2: callejón.
1: Bueno, pues muchísimas gracias a nuestros queridos compañeros Rafa Jiménez, como siempre, enhorabuena, Rafa.
10: Gracias, Juan Ramón.
1: Enhorabuena a Rafa Jiménez, a Diego Muñoz en el estudio central. Realmente formidable la retransmisión de nuestros compañeros, maestro Chicote, muchísimas gracias. Hasta la
0: vosotros,
1: semana que viene.
0: A vosotros, hemos disfrutado.
1: Luis Miguel Parrado, muchas gracias.
2: A vosotros siempre, el sábado nos vemos.
1: Gracias, Gabriel.
3: Gracias, muchas gracias.
1: Gabriel Camero y José Carlos Martínez Sousa.
10: Muchas hasta, gracias, compañeros.
1: Hasta la próxima en que nos encontraremos aquí en la Plaza de Toros de Jaén para despedir la temporada 2026. Muchas gracias a todos vosotros, nuestra gran familia de Carrusel Taurino. Gracias a todos y hasta la próxima. Adiós. Buenas noches.

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1: En los años 70 del pasado siglo se descubrieron los extremófilos, organismos capaces de existir en condiciones muy extremas. Su hallazgo demostró que la vida es bastante más dura de lo que pensamos.
2: Hola, Susana. Hoy estamos aquí para ser testigos de lo extraordinariamente dura que puede llegar a ser la vida, sobre todo la de algunos. Hasta no hace mucho, en nuestro egoísmo antropocéntrico, pensábamos que la práctica totalidad de la vida en la Tierra necesitaba unas condiciones similares a la nuestra para subsistir. Temperaturas cálidas, la luz del sol, oxígeno... Pero cuán equivocados estábamos. Poco a poco hemos ido descubriendo organismos capaces de vivir tranquilamente en condiciones impensables, extremas, los llamados extremófilos. Y en este reportaje vamos a ver a alguno de ellos. Acompañadme a la búsqueda de estos seres. Acompañadme en la búsqueda de la vida extrema. Oye, ¿qué es antropocéntrico? Vida extrema. Hola amigos, nos encontramos dentro del submarino Alvin, en plena cordillera submarina de las Galápagos, en el Océano Pacífico, a más de 2 kilómetros de profundidad, un lugar donde nunca llega el sol. Aquí existen las llamadas chimeneas hidrotermales, auténticos géiseres submarinos a más de 300 grados de temperatura. En este extremo ambiente, el oceanógrafo Robert Ballard, que está aquí conmigo... Hola Robert, di algo para el radioscopio.
3: Hi, I'm Bob Ballard.
2: Sí, el mismo que descubrió los restos del Titanic, descubrió en 1977 algo asombroso. En torno a estas negras y ardientes fumarolas volcánicas, existe todo un ecosistema que no necesita del sol para vivir, sino que subsiste gracias a una extraordinaria arquea, la Pyrolobus fumari, capaz de generar nutrientes a partir del sulfuro de hidrógeno que contienen los gases de la fumarola, altamente tóxicos, aunque no para ella, claro. Pero la Pyrolobus es solo un caso más de vida extrema. Oye, nos subimos ya, ¿no? Vida extrema. ¡Hola! Ahora estoy en la Antártida. Otra vez. Concretamente estoy sobre el lago Vostok, un lago subterráneo a 4.000 metros de profundidad y que contiene agua que ha permanecido inalterable durante millones de años. Probablemente una gran reserva de vida extrema, ya que bajo el hielo antártico existe todo un tapiz de microorganismos capaces de sobrevivir a temperaturas bajísimas. Pero no solo microorganismos. Muy recientemente, investigadores de la NASA han descubierto una especie de gamba de 8 centímetros que vive a casi 200 metros bajo la capa de hielo, en la más absoluta oscuridad. ¡Auténtica vida extrema! Está buenísimo, es como un helado de quisquilla, ¿eh? ¡Vida extrema! Hola amigos, estoy en Pripyat, la ciudad que daba cobijo a los trabajadores de la central nuclear de Chernóbil. A pesar del tiempo transcurrido, los niveles de radiación son altísimos. Es una ciudad fantasma. Lo increíble es que incluso en estas condiciones se ha desarrollado vida, en este caso en forma de hongos. Pero esto no es nada. Arqueas, como la Thermococcus gammatollerans, son capaces de resistir hasta 30.000 grays de radiación. Para que os hagáis una idea, basta 10 grays para matar a un ser humano. No se entiende aún bien, pero parece que la clave de estas especies, resistentes a la radiación, está en la capacidad para reparar continuamente su ADN bajo el bombardeo radiactivo. ¿Podrían sobrevivir en el espacio? Increíble. Auténtica vida extrema. Vámonos de aquí, que me están saliendo hongos en las ingles de tanta radiación. ¡Vida extrema! Bueno, Susana, hasta aquí mi reportaje sobre extremófilos. Podría haber puesto más ejemplos, desde organismos capaces de sobrevivir a la congelación o a presiones altísimas, etcétera, etcétera. Pero lo increíble es que se piensa que los extremófilos son el 80% de la biodiversidad terrestre. Luego, ¿realmente quiénes son los bichos raros? ¿Ellos o nosotros? Inquietante, ¿eh?
4: ¡Ay! ¡Niño con el baloncito! ¡Si es que estáis asilvestrados!
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1: Salud. La obesidad es el principal factor de riesgo de la enfermedad reflujo gastroesofágico, que sufren entre un 30 y un 40% de la población española. Hay un estudio que concluye que la obesidad potencia la lesión esofágica inducida por reflujo e inflamación. Se trata, según fuentes consultadas, de una de las epidemias del siglo XXI y que en nuestro país aumenta de manera notable.
2: Es fundamental en dos situaciones. La primera, cuando esos ardores se convierten en un problema realmente molesto y que está interfiriendo con la vida que desarrollamos, ¿no? Al fin y al cabo, pues eso es lo importante, ¿no? Y el segundo aspecto es cuando, además de esas molestias, uno nota o aprecia otros síntomas que no son tan livianos. Pues estoy hablando, por ejemplo, de dolor en el centro del pecho, o dificultad para tragar, o tener algún tipo de hemorragia, ¿no? Uh-huh. En esos casos es fundamental consultar al especialista de familia, que en muchos casos él mismo podrá resolver los problemas, y en otros casos no lo remitirá a nosotros, ¿no?
1: Hay determinados alimentos o determinados productos que pueden hacer más notable o favorecer ese reflujo, ¿no?
2: Sí, sin duda, y además yo creo que es conocimiento clásico desde hace muchos años, ¿no? Habitualmente se suelen atribuir a grasas, el chocolate, picantes, el aumentar el reflujo. Lo que también es verdad, y también es una experiencia clínica, es que esto pues depende un poco de la persona, ¿no? No todas las personas con estos alimentos tienen mayores síntomas de reflujo, y sin embargo hay personas que sí, ¿no? No es una regla que valga para todo el mundo, sino que en líneas generales probablemente lo más frecuente son las grasas y determinados alimentos puntuales como el café, el alcohol, el chocolate.
1: Bien. En esa situación, entonces, tienen ustedes, digamos, que una nueva idea de lo que es la protección esofágica, que llaman en algunos casos, no sé si directamente usted o algunos de sus colegas, la piel que no se ve.
2: Bueno, la verdad es que es un concepto acertado y que se ajusta bastante a la realidad, ¿no? La superficie del esófago se parece mucho a la piel, ¿no? La única diferencia es que la piel está, bueno, pues recubierta por una capa adicional que da una protección adicional, mientras que en el esófago pues es como si a la piel le quitáramos la zonita más superficial, que es más dura, ¿no? Y esto, aunque parezca que defiende muy bien, lo cierto es que frente a determinados estímulos o a determinadas agresiones, como las agresiones químicas, no es ninguna ventaja, y fundamentalmente porque

0: embargo, con lo que se protege sobre todo es con las secreciones que está uh-huh. recubriendo la superficie, ¿no?
1: Las últimas novedades terapéuticas consisten en geles que recubren y protegen el esófago como si de una piel se tratara para evitar este problema.
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2: Controlado el incendio de una nave textil abandonada en la localidad cordobesa de Palma del Río. Aunque se encuentra en una zona aislada, el ayuntamiento ha activado el plan de emergencias municipal. Se descarta el riesgo de propagación a otras infraestructuras, pero la combustión del abundante material textil ha generado durante la mañana y parte de la tarde una gran nube de humo visible desde distintos puntos de la comarca. Y el gobierno da por concluidos los desalojos en los asentamientos de migrantes de Ceuta tras el último realizado este domingo en la playa del Guano. Medio millar de migrantes han sido trasladados al Centro de Atención Temporal de Extranjeros en el Tarajal para su filiación. El ministro de Política Territorial y coordinador del Mando Único de la Crisis Migratoria, Ángel Víctor Torres, ha cifrado en cerca de 12.000 las personas que han retornado a Marruecos desde el pasado 10 de agosto.
3: Por tanto, ya no quedan asentamientos de centenares de personas en Ceuta. Por tanto, desde el día 10 de agosto a hoy, cerca de 12.000 personas, han retornado a Marruecos, la mayoría de ellas, muchos de ellos, motivados precisamente por lo que acabo de decir de esos expedientes.
2: Por su parte, la ministra de Defensa, Margarita Robles, ha defendido la españolidad de Ceuta en el saludo a los militares españoles desplegados en misiones internacionales con motivo de la fiesta nacional.
4: España, que fue capaz de hacer las grandes gestas el 12 de octubre de 1492, pero esa España que es capaz de hacer gestas como las que todos ustedes están haciendo en todas y cada una de las misiones donde están en el extranjero y también, en este caso, en la españolísima comunidad, ciudad autónoma de Ceuta.
2: Y el líder de Vox, Santiago Abascal, estará mañana, día de la fiesta nacional, en Ceuta. Lo explicaba así esta tarde en un acto de precampaña en Estepona, en Málaga.
5: Yo mañana, 12 de octubre, Día de la Hispanidad, yo mañana, Día Nacional, en representación de todos vosotros, no quiero formar parte de esa tribuna y quiero estar en representación de todos vosotros en nuestro territorio invadido en Ceuta, en el norte de África, que es España desde hace siglos y que va a seguir siendo España por los siglos de los siglos.
2: El Papa León XIV ha agradecido los mensajes de apoyo tras anunciar que se va a operar de un nódulo en un pulmón en los próximos días. Se ha detectado en una fase inicial y está bien localizado. Los fieles presentes hoy en el rezo del Ángelus en el Vaticano le han deseado una pronta recuperación.
6: Que se recuperara lo más pronto posible. Y tiene que ser así. Energías positivas para el Papa.
7: Esperemos su pronta recuperación.
8: Parece que lo hizo bien anunciando y le va a salir todo excelente porque hay que tener fe.
2: A esta hora tenemos 26 grados en Sevilla, 24 en Granada y 23 grados en Huelva, Cádiz, Málaga, Almería, Jaén y Córdoba. Andalucía, son las 9 y 3 minutos de la noche.
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Porque hablar de hispanidad desde Andalucía es hablar de nosotros mismos. Es la celebración de un punto de encuentro que cambió el mapa del mundo, pero que hoy en día se vive en nuestras calles. Es la fiesta de una comunidad de más de 500 millones de personas que compartimos una misma lengua, pero sobre todo una misma sensibilidad. Para un latinoamericano que vive en Andalucía, el 12 de octubre es recordar de dónde venimos y celebrar de dónde estamos, sintiéndonos plenamente de aquí, sin renunciar jamás a nuestras raíces.

0: Cali, pero si ustedes lo vieran en el estudio, es un hombretón grandote, corpulento, y luego le escuchan ustedes con esa voz tan sensibilera,
1: Muchas gracias.
0: Bueno, cuéntame, cantante de reggaetón, otro ritmo. La semana pasada también tuvimos a un artista muy importante colombiano. ¿De dónde eres, Cali?
1: Yo soy de aquí, de Almería. Nací aquí. Mi padre es de Argelia, pero yo soy de... O sea, nací aquí en Almería, yo soy español. Yo me considero más español que otra cosa.
0: Y como pregunto yo, ¿qué hace un almeriense cantando reggaetón? ¿Y no flamenquillo, folclore autóctono?
1: Claro, yo lo mezclo porque yo siempre me he criado con latinos de aquí de Almería, de mi barrio, de Los Ángeles. Yo soy de Los Ángeles. Y quiera o no, me gusta mucho esa música, me gusta esos ritmos, me gusta ese son que tenéis los latinos. Al final, todo se pega. Y mientras sean cosas buenas, que Dios las bendiga.
0: Bueno, este que estamos escuchando es tu primer single, ¿no? ¿O son varios los singles? El último.
1: Este es el último que
0: ¿cómo se
1: que
0: llama?
1: Tengo. Se llama Atraco. Y bueno, es una canción que habla un poco de la liberación, ¿no? De esa chica que quiere venirse conmigo, pero no sabe cómo excusarse.
0: Tú compones tus canciones, sí, tus letras y tu música.
1: Y la música, sí, correcto.
0: Bueno, pero Almería tiene esa mezcla única de desierto, mar y fiesta. ¿Cómo influye este ambiente, este paisaje en el ritmo de tus canciones?
1: Pues la verdad que sí, crea ese aura, esa atmósfera que hace que yo pueda también inspirarme. Eso, bueno, quizá a lo mejor en otro sitio del mundo me hubiese salido otro tipo de música. Puede ser, yo creo que sí. Yo tengo ese conocimiento de que el entorno influye mucho en las personas.
0: Cali, el reggaetón es muy caribeño, pero ahora ya es mundial. Ya ahora sí. Se escucha en todo el mundo. ¿Qué le aporta la raíz andaluza y almeriense a este género para distinguirlo de lo que se viene de afuera?
1: Pues la verdad que el reggaetón almeriense tiene una característica muy peculiar, y es que se nota muchísimo, a diferencia del reggaetón, por ejemplo, de Madrid o el reggaetón de Barcelona, que tiene ese acento, ese carácter sureño, que al final en Estados Unidos pasa con la música estadounidense, que se nota muchísimo cuando es sureño el acento, el ritmo, la manera de decir las palabras. Y eso es una cosa que aquí y en el mundo entero ha encantado. Por ejemplo, tenemos RVFV, que sí, hace eso, hace unos ritmos de reggaetón con el acento de Almería, y es muy característico y está muy chulo.
0: ¿Cómo compones, qué haces? ¿Te encierras en tu cuarto, te vas y te tomas un cortado, te comes una tapa y ahí te sale el flow?
1: Bueno, no se puede saber con certeza, porque lo mismo un día estoy recién levantado, otro día quizá me tomo el café, pero sí es cierto que sí, que todo ocurre en mi templo, en mi estudio, en mi habitación, y al final ese es mi sitio. Ese es mi, por así decirlo, mi zona de confort.
0: Cuando hiciste el primer single, ¿qué dijo tu familia?
1: Pues la verdad que...
0: ¿A qué te dedicas? ¿Qué es eso?
1: Claro, al principio me dijeron que buscara otra cosa, que la música ya se sabe, que no es fácil. Y tienen razón, pero los sueños están por cumplirlos. Entonces nunca me voy a rendir ante un sueño que siento desde dentro del corazón.
0: ¿Ya has hecho videoclips?
1: Sí.
0: ¿Y qué parajes de Almería utilizas? ¿Cabo de Gata, el Faro de las Sirenas, la Alcazaba?
1: Hasta la fecha, uno de los últimos lanzamientos que tengo preparado, que lo tengo guardado en el horno, ya tengo el videoclip grabado y me fui allí a Cabo de Gata. No, yo diría más para allá, es la playa de San José, sí. Hay una duna gigante,
0: sí,
1: y ahí rodé el último videoclip.
0: Mira, te voy a hacer una preguntita rápida, sí.
1: Sí, dime.
0: Antes de un concierto, ¿qué te gusta más, el Cherigan de Alioli o de Pimentón?
1: El de Pimentón puede que sea pesado, ¿no? Bueno, y el Alioli también.
0: Vale, entonces ninguno de los dos.
1: Los dos.
0: Los dos.
1: Me los como los dos.
0: ¿Un artista con el que sueñes colaborar?
1: Pues me gustaría colaborar con muchísimos artistas, pero mi sueño realmente, el que más me representa de todos, Bad Bunny, por ejemplo.
0: ¿Te gustaría con Bad Bunny?
1: Sí, porque realmente su música y la mía no es que sean la misma, porque la verdad hay muchísima diferencia, pero sí es cierto que somos muy diferentes al resto de cantantes, y eso me gusta. Me gustaría saber cómo podría salir una fusión de él y mía.
0: ¿Cuál es la canción de tu repertorio, así, Kale, que más te guste a ti, así que cuando conoces, cuando vas a un escenario y dices, tengo que enganchar a esta gente de alguna forma? Y la arranca con la canción más pegadiza. ¿Cuál sería esa?
1: Pues tengo dos. El Atraco, que es esta que hemos escuchado
0: que hemos puesto,
1: ahora.
0: Sí.
1: Y la otra, que es una que hice para mi mamá.
0: ¿Cómo dice? A ver, un pedacillo ahí.
1: Dice, no me pensaba que esto iba a ser así, el día que yo nací se habrá quedado a gusto ya mi madre.
0: Qué guay. Bueno, Kale, quédate con nosotros, que ahora vamos a dar paso a nuestros colaboradores y nuestras secciones habituales, ¿te parece?
1: Sí,
0: mientras
1: sí.
0: Tanto, aquí nosotros seguimos disfrutando del reggaetón.
1: Me siento como en casa, la verdad.
0: Bueno, vamos a conectar ahora con Jaén, donde está Liliana Coronado.
2: Hola, soy Liliana Coronado desde Jaén. Hoy volvemos a encontrarnos, queridos oyentes, aquí en Radio Andalucía Información de Canal Sur. Bienvenidos a Memorias del Arte. Irak es tierra de ríos antiguos, de palmeras eternas y de voces que han sabido transformar la vida y la distancia en belleza. En el corazón de Bagdad existe una calle dedicada a los libros y a los poetas. La calle lleva el nombre de Al-Mutanabi, en honor al poeta más grande e influyente de toda la historia de la literatura árabe clásica. Dicha calle se encuentra en el centro histórico de Bagdad y es el auténtico corazón literario y cultural de Irak, donde se dice que la palabra tiene el poder de sanarlo todo. Hoy tenemos el honor de compartir este programa con un hijo de Irak, joven poeta, amante de la literatura y el arte. En un mundo que va demasiado rápido, Aus Turki nos propone detener el tiempo para escuchar la poesía declamada con el alma. Aus, es una auténtica alegría tenerte de nuevo con nosotros. Bienvenido.
3: Muchas gracias, Liliana, por invitarme de nuevo a este espacio.
2: A ti. Para aquellos que te escuchan por primera vez, ¿quién es Aus Turki?
3: Para quienes no me conocen, soy biomédico, artista visual y, claro, por supuesto, una poeta iraquí, que ahora estoy viviendo en esta bella tierra de Andalucía, en Jaén. Soy alguien que a través de la pintura, caligrafía y las palabras, busco reconstruirme lejos de casa y crear una puente entre mis raíces de Bagdad y mi vida aquí en Andalucía.
2: Irak es tierra de grandes poetas y memorias profundas. ¿En qué momento o necesidad nació el poema que vas a declamarnos hoy?
3: Nació en las noches de soledad. La necesidad de explicar que el exilio no es solo cambiar de país, sino sufrir la ausencia de los rostros amados. Surgió al extrañar los pequeños detalles: la voz de mi madre, la comida tradicional, mi hogar y la urgencia de encontrar fuerza para no derrumbarme.
2: Aus, te escuchamos atenta y silenciosamente. Adelante.
3: El exilio. El exilio no es un aeropuerto, ni una maleta, ni un idioma nuevo. El exilio, amigo mío, es dormir en una cama diferente, mientras tu cuerpo guarda el calor de otro lecho que no se le parece. Es reír con personas no saben nada de ti, mientras en tu interior, recuerdas un viejo chiste que aún te hace sonreír por ese amigo que se ha quedado ahí, muy lejos, en una patria que ha quedado en tus espaldas, pero que nunca ha salido de tu pecho. El exilio no es la ausencia de un lugar, sino la ausencia de los rostros que te forjaron. Es lograr algo, lo que siempre soñaste, y que ninguno de tus seres queridos esté a tu lado para decirte: estoy orgulloso de ti. El exilio es resistir, ser fuerte cada día, porque nadie recogerá tus pedazos cuando te quiebres. Añorar a la voz de tu madre, la risa de tu hermano, la charla de los amigos en una noche interminable. Entonces desbloqueas el teléfono y lo vuelves a bloquear, porque nadie entiende realmente lo que intentas decir, y tú ya no tienes energía para explicarlo. El exilio no es una prueba de idioma, sino una prueba de paciencia, de soledad, de aprender a abrazarte a ti mismo cuando no hay nadie más, de resistir a vagarte e inventar cada día una nueva razón para seguir adelante, aunque esa razón sea simplemente que le prometiste a tu corazón no derrumbarse aquí. El exilio es llorar sin un motivo en concreto, llorar solo porque el sonido de la llamada del teléfono sonó con una música de tu tierra que ya no escuchas salvo en la memoria. Añorar la comida de ahí, la cucharada de la sopa de la mano de tu madre, el aroma del arroz en la casa, las voces de los vecinos, la vida tal y como era antes de que tuvieras que empezar a sobrevivir en soledad. El exilio, amigo mío, es crecer de golpe, madurar a la fuerza, entender lo que no estaba preparado para entender y anhelar cosas que nunca creíste que algún día verás. Pero, a pesar de todo esto, te mantienes firme al final de la noche y dices en voz baja: seguiré adelante, no porque el exilio sea fácil, sino porque prometí a los que amo que algún día regresaré siendo más fuerte.
2: Gracias, Saus. Escucharte recitar nos hace preguntarnos: ¿cómo consigues que la palabra escrita traspase fronteras para dar voz a la memoria que llevas dentro?
3: En mi opinión, las fronteras desaparecen cuando hablamos desde la vulnerabilidad, el dolor de la ausencia y la lucha por seguir adelante. Son emociones humanas universales, no importa de dónde seamos. La nostalgia y la sinceridad son un idioma que todos compartimos y entendemos.
2: Aus, ¿qué mensaje o sentimiento te gustaría que el oyente se lleve en el corazón tras escuchar estas palabras?
3: Bueno, me gustaría que se lleven un mensaje de empatía para todas y todos, lo que comprendan las batallas invisibles del exilio. Y para quienes están lejos de su hogar, un mensaje de profunda resistencia: sigan adelante, no porque sea fácil, sino porque prometimos a quienes amamos que algún día regresamos siendo muchísimo, muchísimo más fuerte.
2: Aus, Turki, gracias por volver a compartir con nosotros tu talento y sensibilidad y recordarnos con tu voz la dignidad y la grandeza de los poetas de tu tierra. Gracias, Aus.
3: Muchas gracias, Lili.
2: Gracias a todos nuestros oyentes. Nos despedimos. Soy Liliana Coronado y esto fue Memorias del Arte. Hasta la próxima.
3: Masalama.
0: Conectamos con Málaga. Adelante, Maquita Martí.
4: Hola, hola, latinos andaluces. Les habla Maquita Martí desde el estudio de Málaga. Esta semana tenemos a Sebastián
5: Gosati.
4: Gosati. Él es encargado de Baobab Eventos. Cuéntame más sobre tu historia. Esto yo no sé mucho, así que necesito que me informes de todo.
5: Bueno, ya llevo 33 años en España. Llegué con 35 años en España. Llegué con 17 a Madrid y el resto de mi vida casi toda en Málaga, cerquita del Mediterráneo.
4: Lindo, lindo. Pero otra cosa muy importante, ¿cómo nace Baobab Eventos?
5: Bueno, con un amigo, ya tenemos 11 años. Yo hacía algunos eventos puntuales, organizaba, entre ellos el pabellón de Argentina de la Feria de los Pueblos, ahora de los países de Fuengirola. Y había llegado una pequeña moda muy tímida del tema de los food trucks, de uh-huh. los camioncitos de comida, que en el resto de Europa hace mucho que está, sí. en Estados Unidos muy implantado, pero en España no. Uh-huh. Y hablé con él y empezamos con esta modalidad. Y bien, porque fuimos de los primeros, o los primeros en Andalucía. Y ahí arrancamos y ya no paramos, ¿no? Tenemos un equipo de unos 12, 14 food trucks que cada fin de semana, durante temporadas de 5 o 6 meses al año, vamos de ciudad en ciudad, como los antiguos circos, pero sin leones, sin elefantes. Y bien, lo pasamos muy bien, una familia hemos creado. Y también a la vez hacemos eventos culturales como el Festival de la Hispanidad, como un Festival de las Culturas, como la Fiesta Gaucha, que es un sello muy, muy, muy nuestro, mi socio es argentino también. Y bueno, nada, de eso nos dedicamos, nos preocupamos, nos ocupamos y aparte nos apasiona, la verdad.
4: Sí. Mira, yo te había invitado acá porque este fin de semana hay un festival en Marbella y eso yo quería que habláramos más sobre esto.
5: Sí, cuéntame. Estamos en plena cuenta atrás. Mañana comenzamos con el montaje tempranito, son 2 días y medio de montaje y nos vamos a reunir en el Parque de la Represa de Marbella, que es un poco el corazón de Marbella, 10 países de Latinoamérica. España como país que va a acoger el festival, y luego va a estar Bolivia, Venezuela, México, Colombia, Argentina, Perú, Cuba, Ecuador, Bolivia, que se suma este año, va a ser el 10º, y cada uno de estos países va a demostrar parte de su gastronomía, de su cultura, a través también de su ropa y de la forma de decorar su espacio, y sobre todo arriba del escenario, que vamos a tener 40 espectáculos.
4: 40 espectáculos, sí, música, baile, o sea, de todo.
5: De todo,
4: música, baile. Representando cada país.
5: Cada país va a estar presente en diferentes momentos durante los 4 días de festival, que es de día y de noche, son 4 lunas y 4 soles, o nublado, depende como diga el tiempo. Y es una pasada, porque aparte es con entrada gratuita, es un ambiente muy familiar. El viernes inauguramos 7 de la tarde, sábado, domingo y lunes 12 de octubre, a partir de la 1 de la tarde, hasta las 12 de la noche sin parar, ni las cocinas ni el escenario.
4: Genial. Mira, si hay músicos por ahí a algún lado y que se quieren contactar contigo de alguna manera, ¿cómo lo pueden hacer?
5: Sí, pueden ver la página de Baobab Eventos, tenemos la web, tenemos Instagram también, Facebook, nos escriben o me mandan un WhatsApp directamente, que ahí salen los teléfonos míos y de Fabián, y siempre... Cuando hay gente con ganas, con calidad, que hay mucha, muchísima, lo sumamos. Ahora para este festival puntualmente hay una artista argentina que está de gira por España, que es Roxana Carabajal, que es de toda una saga de músicos argentinos muy famosa de Santiago del Estero, que es un poco la cuna del folclore, y la vamos a traer el domingo a las 3 de la tarde, aprovechamos que está de gira, y va a estar en el Parque de la Represa. Estamos hablando que quizá están festivales de 15 a 20 mil personas en Argentina y tenemos la suerte de tenerlo acá. Son esas cosas que a veces pasan acá en Europa, ¿no? Que viene un artista allá que es muy famoso y acá todo se hace más cercano, más chiquito, más... Y a ellos también les gusta, ¿no? Poder volver a esos principios, entre comillas. Y la vamos a tener y la vamos a tener con entrada gratuita para el todo que se quiera acercar, argentino, latino y, por supuesto, público español que viene mucho a disfrutar de nuestras culturas.
4: Sí, qué lindo. Entonces, el viernes desde las 7, el sábado desde...
5: La 1 de la tarde hasta las 12 de la noche, el domingo igual, y el lunes 12 de octubre, ahí. Que es el día grande, digamos, lo mismo también.
4: Vale. Ahí entonces hasta se quedan también hasta la 1...
5: Sí, 12 de la noche, 12, 1.
4: Vale. Mm. Bueno, en el corazón y en el alma de los latinos la fiesta sigue siempre.
5: Es verdad. Y fíjate que se quedan.
4: Sí.
5: Mirá que nosotros normalmente que hacemos muchos festivales al año, siempre hay unas horas que son más tranquis. Mm. No, la gente latina se queda, viene a pasar el día de verdad, ¿no? Y se queda todo el día, nos quedamos todo el día disfrutando. El que viene de Bolivia, por supuesto que no le va a fallar al stand de Bolivia, pero también se cruza Argentina, se va para Chile. Es un poco una comunidad, un poco el sueño de Bolívar, ¿no? De la patria grande. Bueno, estos 4 días nosotros los conseguimos porque no te vamos a pedir pasaporte. Y a todos nos une sobre todo la lengua. A mí me encanta recordar eso.
4: La lengua y la comida también.
5: Y la gastronomía.
4: Sí. Más encima que tenemos eso, el sabor, eso que nos gusta, la música. Pero estoy muy ansiosa por este festival. Y para cerrar, como siempre, ¿cuál es tu lugar favorito y qué es lo que más te gusta de Málaga?
5: Mira, yo creo que, bueno, tengo que decir Fuengirola porque es la ciudad que me acogió, como uno más. Son muchas las culturas que se comparten en Fuengirola, creo que son más de 100. Y todos nos sentimos un pedacito de ese lugar. Y si hay un sitio que tengo que elegir es el Mediterráneo. Sí. Testigo fiel de muchos años de mi vida, ¿no?
4: Qué lindo. Muchas gracias, Sebastián. Y ojalá que vayan a visitar este festival para poder sentirse más cerca de la cultura si es que están muy lejos. Un saludo grande desde Málaga. Me despido. Yo soy Maquita Martí para el Canal Sur y Radio Latino Andaluz Información. Hasta la próxima.
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7: Hola amigos, la pregunta de hoy la introduzco de la siguiente manera. Imagina que has tenido una gran pérdida, un ser querido que se ha ido, a quien amabas, o una separación de tu pareja, del padre o de la madre de tus hijos, o un trabajo que representaba no solo dinero, sino también tus ilusiones, tus objetivos, tus proyectos, tus metas. Y has tenido una gran pérdida. Es la 1-2 de la mañana, estás llorando y en ese momento sientes la necesidad de compartirlo, de hablar con alguien que te apoye. La pregunta del día es, ¿a quién llamarías? Te cuento una historia fascinante. A finales del siglo XIX había unos inmigrantes que emigraron de Italia hacia Estados Unidos, a una zona de Pensilvania. Este pueblo se le ha llamado Roseto. Y estos inmigrantes eran una comunidad muy, muy cohesionada. Una comunidad que hacían celebraciones conjuntamente, eran muy solidarios entre ellos, muy cooperativos. Las dificultades las compartían constantemente entre ellos, se ayudaban y todos se daban la mano los unos a los otros para poder avanzar y salir adelante con sus familias. Y un médico, observando a esta comunidad, se dio cuenta que de manera particular no sufrían de problemas cardiovasculares, es decir, que la tasa de infartos cardíacos era muy baja en comparación con otras comunidades muy cercanas. Entonces, los investigadores comenzaron a hacerse preguntas qué era la diferencia que esta comunidad, que este grupo de personas tenía con el resto de los otros a sus alrededores. Entonces, ellos encontraron en ese momento que cuando comenzaron a investigar, lo común era investigar qué comían, cuáles eran sus hábitos, qué tipo de alimentación, el sueño, todo esto que normalmente se hace en este tipo de investigaciones. Y resulta que encontraron que en cuanto a la comida, comían comida con mucha grasa. Incluso el aceite que utilizaban era aceite sacado de la carne de cerdo. Así que no encontraron relación allí. Lo que encontraron es que esta comunidad, como dije inicialmente, era muy solidaria, cooperativa, compartían todo su cultura y mantenían todas sus tradiciones de comunidad. Había un sentido de pertenencia altamente significativo. Y entonces ellos se preguntaron si sería que no tendrían que encontrar particularidades o características internas, sino que tal vez el factor protector de estas personas no era interno, sino que estaba alrededor de ellos externamente. Y se dieron cuenta de que verídicamente el factor protector estaba asociado a la relación de comunidad, sentido de pertenencia, identificación de entre ellos, su ayuda, su solidaridad, su cooperación. Este era el factor protector. A lo largo del tiempo, los hijos, nietos, bisnietos de estos primer grupo de personas, los investigadores le hicieron un seguimiento y encontraron que los descendientes de estas personas pues ya no guardaban este sentido de comunidad, pertenencia e identidad, y que a partir de ahí encontraron que los infartos cardíacos fueron aumentando. Hasta hoy, todavía los investigadores actuales, aunque hacen correcciones metodológicas con respecto a esa investigación, sí aceptan que se asocia los protectores de nuestra salud física y mental con el sentido de comunidad. Eso es una realidad. Hoy estamos en el Día de la Salud Mental, 10 de octubre, y la OMS tiene para hoy este lema: escuchemos a las personas con experiencia vivida, voces reales, cambio real. Eso quiere decir que las personas con dificultades en su salud mental, escuchémosla. Vamos a comenzar a escuchar esas voces para que haya un cambio real, porque el real sentido de amor está en la comunidad, y ese es el factor protector más importante que tenemos hoy como seres humanos. Mi pregunta para hoy es: a las 2 de la mañana, cuando tienes un dolor en el corazón y en el alma, ¿a quién llamarías para compartirlo? Yo soy Claudia Sogamoso, y aquí es psicóloga, y aquí estamos en Radio Andalucía Información de Canal Sur Radio. Nos vemos y nos escuchamos en la próxima.

Buenas noches, queridos amigos del tango. Allí donde haya un corazón dispuesto a recordar, habrá siempre un tango esperando. Desde esta humilde esquina de la radio, abrimos una vez más las puertas de la memoria para viajar hacia aquella Buenos Aires de cafés, faroles y bandoneones. Una noche más, dejemos que la música nos encuentre, porque cuando suena un tango, el tiempo se detiene y la nostalgia vuelve a tener voz. Desde Radio Andalucía Información, Adriana Divis hace para ustedes, señores, esto es

Chirusa, en la voz de Jorge Valdés, junto a la orquesta de Juan D'Arienzo, nos devuelve el pulso de aquellos años en que el tango era canción, confesión y destino. La voz de Valdés se desliza sobre la orquesta con esa manera tan particular de contar las penas, como quien no las grita, apenas las susurra al oído de la noche. Y detrás, el maestro D'Arienzo, que marca el compás con firmeza, como un corazón que se niega a dejar de latir, aun cuando el amor ya se ha marchado. Chirusa es también una postal de aquella Buenos Aires, donde los amores tenían nombre, las despedidas dolían en silencio y cada esquina podía guardar una historia. Porque el tango no necesitó nunca grandes escenarios para hablar de la vida. Le bastaron un hombre, una mujer, una pena y una melodía nacida de lo más profundo del alma. Escuchemos entonces, dejemos que Jorge Valdés nos cuente esta historia mientras Juan D'Arienzo pone a caminar el recuerdo al compás del 2x4. Para ustedes, Chirusa.

Y así, amigos del tango, vamos llegando lentamente al final de esta noche. Como quien apaga una luz, pero deja encendida la memoria. Que el último acorde quede flotando en el aire y nos acompañe hasta el próximo encuentro, porque hay tangos que terminan, pero nunca se van. Hasta entonces, queridos amigos, que la vida les regale un buen tango, un recuerdo hermoso y alguien con quien bailarlo. Adriana Divi se despide de ustedes. Nos volveremos a encontrar por Radio Andalucía Información en esto que llamamos Señores. Esto es Tango.

0: Hola latinoandaluces, desde la hermosa ciudad de Granada les estamos dando una bienvenida y queremos recordarles el desfile de hispanidad y mestizaje que vamos a celebrar este 12 de octubre. Todos los países hermanos, así que los invitamos a la Plaza de las Pasiegas y luego van a hacer unas presentaciones en el Palacio de los Congresos, los diferentes países. Así que por favor no se pierdan esta bella oportunidad de unirnos, de conocer también los países que tenemos muy cerca, Bolivia, Brasil, Colombia, Ecuador, perdón si se me olvida algún país. Así que los esperamos este 12 de octubre en la tarde. Y bueno, hablando de diferentes países, tenemos a una invitada que viene desde Brasil y tiene algo muy especial para contaros. Así que quiero hacer un breve introducción de ella. Ella es Carol Khalil, profesora e investigadora de filosofía con más de 13 años de experiencia en el ámbito de la educación. Además es terapeuta holística, coach de relaciones y entrenadora comportamental. Bueno, hola, ¿cómo estás, Carol?
1: Hola, hola, granadino.

0: Khalil Tarot y en TikTok está Carol Khalil 5. Y bueno, la tenemos entrevistada en el día de hoy porque ella tiene un libro muy especial que se llama Calíope, la niña que vomitaba flores. Y bueno, yo también quise traerme algo alusivo.
1: ¡Ay, qué bien!
0: Por eso me vine con flores.
1: ¡Qué lindo! ¡Ay, muchas gracias! Mira, sí, este libro en verdad una realización de un sueño mío de infancia.
0: Sí.
1: Y nosotros trabajamos justamente el niño interior.
0: Sí.
1: Entonces es para todas las edades porque va a trabajar las emociones de los niños, cómo lidiar con ella, cómo expresarse y también cómo sanar en nuestro niño interior. Entonces para los padres, para los profesores, para los terapeutas, los psicólogos, todos pueden...
0: Bueno, me encanta, para que lo sigan en TikTok, sigan a esta gran escritora también. Ahora, bueno, a mí me nace la pregunta de por qué Calíope.
1: Calíope porque tiene que ver, la etimología, tiene que ver con habla. Y justamente la historia es de una niña que fue reprimida. Entonces era muy hablante y muy expansiva y la madre la regañaba justamente por ser así. Y entonces ella fue tragando las emociones hasta el punto que explotó en una hermosa explosión de flores.
0: Sí.
1: Sí, como este vómito, vomita flores. Entonces, justamente para hablar del habla, Calíope viene de la etimología de hablar. Entonces tenemos que expresarnos. La idea es justamente que la gente exprese como sea, si en arte, en deporte, de una manera, pero tiene que canalizar, tiene que soltar.
0: Bueno, me parece interesante. Aparte que es un cuento bastante creativo y también como muy actual, porque me hablabas de que hay unos personajes que bailan K-pop.
1: Exacto, justamente. ¿Cómo quería que los niños tuvieran así una identificación? Y como tengo mi niña también en homenaje en ella, para ella.
0: Sí.
1: Y ella le gusta muchísimo K-pop, le encanta. Y entonces uno de los personajes, para que yo como hiciera un símbolo de lo que siente, son gusanos que bailan K-pop. Todos reían cuando llega esta parte, todos les gusta, porque es como la ansiedad, como esta gana de algo para salir. Entonces lo están bailando, queriendo hacer un concierto afuera de la niña.
0: Sí.
1: Entonces representado por eso. Hay varios personajes que representan emociones. Esta es la idea.
0: Bueno, los invitamos a que en realidad miren el libro porque, pues mire, aparte que ya les estoy dando este abrebocas de que hay baile de K-pop, hay gusanitos, hay...
1: Hay oso en la olla, sí, la olla de la abuela.
0: Hay un jardín del dolor, ¿no?
1: Sí.
0: También.
1: Sí, porque la idea también al hablar de este tema más difícil con los niños es una colección. Entonces la idea es hablar de varios temas difíciles, ¿no? Y una de las cosas es dolor. Nosotros no hablamos de dolor, no hablamos de muerte, no hablamos...
0: Sí, siempre queremos evitar que sufran, ¿no? Que no se puede hablar del tema.
1: Exacto. Y siente... Porque todos somos personas, ¿no? Entonces no pensamos ya en un niño o una persona de 4 años. Pensamos, es un niño. No, siente todas las sensaciones.
0: Así es.
1: Y entonces este jardín de dolor, el momento que Calíope se da cuenta que todo aquello que hacía daño a ella puede ser bonito, puede ser bello, puede...
0: Se transforma,
1: exacto.
0: Y que a veces no lo decimos, pero se nota en el ambiente, ellos leen nuestras emociones, cómo estamos. Así que, bueno, me parece que es un tema muy importante que se tiene que trabajar. Y bueno, yo creo que la gente quiere saber dónde puede conseguir el libro.
1: Mira, aquí en Granada seguro, porque sí, vamos a hacer aquí librería y también vamos a hacer algún evento de autógrafo y todo aquí para el pueblo granadino. Puede estar en mis redes que van a saber un ratito. Y también en Amazon y algunos días va a estar disponible. Ahora en español, pero después vamos a más 6 idiomas. Entonces portugués, inglés, árabe, alemán, tenemos ahí.
0: Aparte que las imágenes son hermosas aquí para que las vean. Me estabas comentando que la que te hizo la ilustración es de otro país.
1: Sí, es búlgara.
0: Es búlgara.
1: Quería que fuera una persona que hiciera la ilustración de manera que pensaba yo. Y fue súper difícil encontrar y encontré solo en Bulgaria.
0: Viajaste por todo el mundo.
1: Y ella es maravillosa, de verdad. Ella comprendió lo que quería así

0: expresar, y fue un trabajo de colaboración súper bonito. Así me encantó todo el proceso. También fue un proceso muy importante y también de sanación para mí. Así que encantada con este libro. Espero que le guste.
1: Pues me encanta que hayas venido. Tenía muchísimas ganas de que la gente conozca este trabajo, porque también pensamos que los libros son para solo los niños, ¿no? Y yo creo que estos libros también serían importantes leerlo papá o mamá con su hijo, para que también nosotros como padres o adultos también nos demos cuenta de cómo podemos trabajar con nuestros niños.
0: Exacto, la idea es orientar. Es como cuando leemos juntos, yo tengo el hábito de leer todo el día con mi niña por la noche. Creo que también es un buen hábito. Él aprendió a leer sola, así, muy interesante también, como solo de leer, él los aprende. Pero también cuando los padres están juntos, ellos van a tocarse con la historia. Algunos adultos me hablaron, mírame del piel de gallina cuando he leído, porque me identifiqué un montón. Porque creo que además nosotros, que somos de otra generación,
1: sí,
0: sufrimos mucho más esas cosas de ser regañado, reprimido.
1: Sí.
0: Ahora cada vez menos, qué bien. Y entonces los padres se identifican, también son orientados a no hacer eso con los niños. Los niños sienten más esperanza de canalizar las,
1: sí,
0: emociones.
1: Y otra cosa que me gusta mucho es lo que estás diciendo del hábito de la lectura, que muchas veces dejamos a los niños pues con iPads o con dispositivos,
0: exacto,
1: electrónicos, y tenemos que leer más y estar menos en la pantalla. Así que, bueno, muchísimas gracias por por venir aquí. Gracias, Latinoandaluces, por escucharnos.
0: Gracias.
1: Y por favor, recuerden este desfile que vamos a celebrar este 12 de octubre, el desfile de la hispanidad y mestizaje. Me despido con ustedes, María Olé, desde Granada, así que les mando un abrazo. Muchísimas gracias.
0: Muchas gracias. Beso a todo granadino, a todo oyente.
1: Gracias. Adiós.
0: Adiós.
2: Hola, Latino Andaluz, estamos desde Cádiz en otro fogón. En esta ocasión vamos a hablar de un ingrediente delicioso, aunque puede ser uno de los más humildes de la gastronomía latinoamericana. Les voy a hablar acerca de los frijoles.
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2: Y es que, como sucede con muchos ingredientes, según donde sea el país, se le conoce con un nombre distinto. Por ejemplo, en Norteamérica y Centroamérica podemos hablar muy bien de frijoles, pero si venimos a España, aquí se conocen como alubias, habichuelas o judías.
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2: Si en una un poco más o bastante más al norte, también se encuentran como faves. En Argentina y Uruguay encontramos porotos. En algunos países centroamericanos simplemente, tal como les decía, se llaman frijoles. Mientras que en Brasil la palabra habitual es feijoada.

Y no solamente de nombres, hay variedad de frijoles, también hay una gran cantidad de variedades, de colores, de especies de frijoles. Es muy rico ir a un mercadillo ambulante latinoamericano y pararse junto al puesto de las legumbres, porque se puede encontrar uno fácilmente unos 20 sacos distintos de frijoles.

¿Y de dónde vienen los frijoles? Bueno, el frijol común que se llama Phacelus vulgaris tiene sus principales centros de domesticación en Mesoamérica y los Andes. Recuerden que Mesoamérica empezaba desde el centro de México y abarcaba prácticamente todo Centroamérica. Y así como por no dejar, les quiero comentar que, por ejemplo, en México, que es un país súper grande, ¿no? También tenemos otros países grandes y muy ricos en cultura en Latinoamérica. Pero bueno, si hablamos de México, porque siempre yo tiro para mi tierra, ¿no? Barro para mi patio. Pues en México y en Centroamérica encontramos las variedades de frijol negro, que es el típico de toda la vida, el bayo, que es un frijol más como la habichuela, así color marroncito, el pinto, que ese sí se parece bastante más a las habichuelas de aquí de Andalucía, el flor de mayo, que ya empezamos a hablar de colores de frijoles, un poquito rosáceo, el peruano, el canario, bueno, porque es amarillito, obviamente, el rojo, también se encuentra en la variedad de frijoles rojos, el ayocote, entre otros. Bueno, el ayocote sería como las faves. En lo que es la parte de Mesoamérica, las alubias son las alubias blancas. Las que son las faves, bueno, pues será lo que yo les decía, el ayocote. Y bueno, ya hablando de la región andina, también hubo procesos de domesticación y diversificación. Y especialmente esto fue en la zona de Perú, de Bolivia y de Ecuador. Por eso la historia de frijol es americana y plural. Y no se remite solamente a un país. Si regresamos aquí a Andalucía, las alubias que consumimos actualmente en España pertenecen principalmente al género Phacelus. Y muchas de estas especies llegaron desde América después del intercambio colombino. Eso significa que las alubias que hoy asociamos con platos españoles tradicionales tienen una historia americana. Pero atención, los europeos ya consumían legumbres antes de la llegada de los frijoles americanos. En el Mediterráneo eran importantes las lentejas, los garbanzos, las habas y los guisantes. Es decir, la tradición de comer legumbres es antiquísima en Europa, pero el frijol americano se incorporó posteriormente y terminó convirtiéndose en protagonista de numerosas cocinas europeas.

0: gente andaluza, pero hay una región donde las legumbres, esta legumbre es muy famosa, y estamos hablando de las faves asturianas. Aquí llegamos a una de las estrellas de la cocina española. La fava asturiana se utiliza para preparar la famosa fabada. Los ingredientes para una fabada son faves, chorizo, morcilla asturiana, lacón, tocino, azafrán, cebolla, opcional según la receta, agua y sal. Y bueno, pues esto es cocer lo que es la legumbre y después sazonarla, ¿no? Con el chorizo, la morcilla, el lacón, el tocino, el azafrán, se le pone todos sus ingredientes, todas sus especias, se deja que se cueza a fuego suave durante mucho tiempo, se va moviendo así como dándole empujoncitos a la cazuela, y una vez que se han puesto tiernas y una vez que ha espesado, bueno, ¿qué les quiero contar? Deliciosas. Desde Cádiz se despide Gabriela Alejo. Hasta la próxima.
1: Un placer, Kale, haberte tenido aquí en los micrófonos de Latino Andaluz. Ya saben ustedes que para seguirle la pista hay que escuchar el reggaetón con el sello de Kale Ross. ¿En qué plataforma te escuchamos?
2: Pues estoy en todas partes, estoy en Spotify, en YouTube, incluso en Instagram me pueden encontrar, en TikTok, estoy en todas partes.
1: En todas partes. Bueno, vamos a despedirnos. Dale un regalito aquí a los latinoandaluces que te escuchan.
2: Bien, yo soy Kale Ross y voy a cantar un trocito de Solo Dime.
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1: ¡Ah, qué bueno! Despedimos con la música de Kale Ross. Disfrútenlo, pasen este fin de semana bien, pórtense bien, quieran mucho a su familia. Y nosotros nos escuchamos la próxima semana aquí, que tenemos una cita semanal en Latino Andaluz. Muchas gracias, les habló Yadi González. Gracias, Kale.
2: Muchas gracias.
1: Chao, chao.

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3: Cuatro personas han muerto en lo que llevamos de operación especial de tráfico del 12 de octubre, dos de ellos motoristas. El día de mayor siniestralidad hasta el momento fue el sábado, con tres accidentes y tres víctimas mortales. Y en Granada, un joven con 21 años ha fallecido tras ser apuñalado en un local de ocio de la localidad de Cúllar Vega. Por el momento no se han practicado detenciones. En Málaga ha pasado su primera noche en prisión el joven de 18 años detenido como presunto autor del asesinato de un cirujano plástico en Marbella. La investigación continúa abierta para determinar las circunstancias del crimen y si actuó por encargo. Mientras tanto, en Ceuta, la Policía Nacional ha desalojado la playa del Guano, donde acampaban cerca de medio millar de migrantes procedentes de los asentamientos del Trampolín y de la playa Benítez. Ha sido el tercer desalojo a 48 horas del viaje de los Reyes de España a la ciudad autónoma. El ministro de Política Territorial y coordinador del Mando Único de la Crisis Migratoria, Ángel Víctor Torres, ha dado por concluidas las operaciones de desalojo de asentamientos en la zona de la costa de Ceuta y ha cifrado en cerca de 12.000 las personas que han retornado a Marruecos desde el día 10 de agosto. Torres, eso sí, ha advertido, no obstante, que las actuaciones no han concluido.
4: ¿Qué vamos a seguir haciendo? Pues caminar para conseguir la absoluta normalidad, y por tanto las fuerzas y cuerpos de seguridad ahora se centrarán en las calles de Ceuta, donde pueda haber algunas personas que pernocten, para que el proceso sea exactamente el mismo que hemos hecho hasta ahora.
3: Por cierto, 668 migrantes han llegado a Canarias en las últimas 24 horas en cuatro embarcaciones que han arribado en El Hierro, en Gran Canaria y en Lanzarote. Dos cayucos han llegado esta tarde al Hierro, arribando con 220 y 136 personas, entre ellas 19 mujeres adultas y 26 menores, según los datos facilitados por los servicios sanitarios y de emergencias y la Cruz Roja. Y el presidente de la Junta de Andalucía participará hoy en Bruselas en la inauguración de la Semana Europea de las Regiones y las Ciudades. Juanma Moreno interviene en el Parlamento Europeo y en el Comité de las Regiones. Mañana abordará asuntos relacionados con los incendios y la sequía, y el miércoles tratará las infraestructuras tecnológicas y las ayudas a la industria. Y nuevo pedido de Airbus que beneficia a su planta de Cádiz. Se trata de un encargo de 110 aviones de la empresa Avolón. Se supone más carga de trabajo para la factoría gaditana, que esta misma semana completaba el traslado de sus operaciones de Puerto Real, concentrando toda la actividad civil y militar en el puerto de Santa María, con el propósito de seguir creciendo, tal como señala el presidente del Comité de Empresa, Felipe González.
5: Este importante hito no es el final del proyecto de Airbus Cádiz. Debe marcar el inicio de una nueva etapa de crecimiento, con más cargas de trabajo, nuevas inversiones y más oportunidades de empleo estable y de calidad.
3: En estos momentos estamos a 25 grados en Sevilla, 23 en Córdoba y Cádiz, 22 en Huelva y Almería y 21 en Málaga, Jaén y Granada. Andalucía, son las 10 y 3 minutos de la noche.
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6: Buenas noches y bienvenidos sean a este espacio que la Radio Pública Andaluza dedica intensamente a repasar lo mejor del legado material e inmaterial de nuestra tierra. No solo su patrimonio monumental, histórico y artístico, sino también sus paisajes, sus costumbres o personalidades destacadas que jalonan nuestro pasado cercano y lejano. Hoy arrancaremos con una paradoja llamativa, porque viajaremos hasta el oriente andaluz, hasta Almería, para hablar de una fantasía occidental, la que dio título título a un disco de Silvio Fernández Melgarejo, de cuya muerte se cumplen 25 años y que es también el título de un libro que acaban de publicar Ramón García y Antonio Jesús García, este último fotógrafo y apasionado musical, en lo que tal vez sea la primera vez que un libro se dedica a un solo disco de un artista. Seguiremos en Almería para que Virginia López invierta la ecuación y que la autora del libro Mil y una curiosidades históricas de Sevilla nos hable del oriente andaluz, de un tiempo tan lejano como el de las culturas del Argar y los Millares, cuyas huellas arqueológicas siguen sorprendiendo y llenando de enigmas a los estudiosos de la prehistoria a este lado del Mediterráneo. Nos acercaremos también hasta el monte para adentrarnos en la saca de las yeguas, una tradición con mucha historia que se encuentra en el origen de la aparición de los caballos en América, un tema al que National Geographic y otras varias instituciones han dedicado un libro fastuoso con fotos excepcionales de un fotógrafo también de excepción, Manuel Naranjo. Y de nuevo regresaremos a Almería porque José María Liñán, entre santos y demonios, ha encontrado la figura de una periodista y escritora trascendental en la reivindicación del papel de la mujer durante la primera mitad del siglo XX, Carmen de Burgos, más conocida por su apodo de Colombín. Para el cierre, el profesor Roldán nos regalará una de sus estupendas perlas y para no perder el tren en estos desplazamientos, Mariano Piedra se encuentra ya dispuesto en la locomotora de la técnica. Así que comenzamos.
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0: 25 años ya de la desaparición de Silvio Fernández Melgarejo, nacido en la roda de voto de Elvis, de la amargura de Chelentano, de las marchas procesionales y del Sevilla Fútbol Club, aunque le cantaba a Letis. Inolvidable para muchos, imprescindible para otros, pero irrepetible para todos los que se cruzaron con su manera de entender e interpretar la música, el swing y el roll, como él mismo decía. Participó en muchos grupos y en todos dejó un rastro personal, pero fue ya muy crecidito cuando Pibe Amador supo ver que en el Silvio, mortificado por una vida nada fácil, había un talento muy especial que dejaría huella imborrable si contaba con un repertorio propio adaptado a su figura de héroe o de antihéroe. Grabó discos memorables con Barra Libre, con Luzbel, con Los Diplomáticos, pero uno de ellos, con el grupo Sacramento, titulado Fantasía Occidental, le disparó en el tiempo hacia lo legendario. Dos especialistas musicales, Antonio Jesús y Ramón García, curiosamente ambos de Almería, han dedicado un libro a ese disco en lo que quizás sea la primera vez que ocurre por estos pagos, lo cual da idea además de su proyección fuera del ámbito estrecho en el que casi siempre se movió musical y humanamente. Nos acompaña esta noche Antonio Jesús García, que es fotógrafo y apasionado musical, tiene varias publicaciones sobre estos asuntos, pero del que queremos saber por qué un libro dedicado a un disco. Antonio Jesús, buenas noches, bienvenido.
1: Hola, muy buenas noches, ¿qué tal? Aquí estamos.
0: ¿Por qué un libro dedicado específicamente a un disco? Creo que debe ser una de las primeras veces que sucede algo así.
1: Bueno, no, tampoco está la editorial FM, que es una editorial puntera musical aquí en España, dirigida por Juan Puchades, que fue crítico también. Tiene una colección que se llama precisamente LP, donde intenta dedicar libros no muy voluminosos, un pequeño volumen, al estudio de un disco concreto, ¿no? Por ejemplo, el Rock and Rio de Miguel Ríos. Comprendo. También está el Blues de la Frontera de Pata Negra, o el London Calling de los Clash, y entonces nosotros le propusimos hacer Fantasía Occidental, no lo aceptó, y aquí está, porque creemos que además que es un libro, más que un libro, un disco que ha tenido muchísima más influencia de lo que parece. O sea, Silvio aquí inventa lo que podríamos decir el rock bajo palio, ¿no?, al introducir la Semana Santa y todo, ¿sí?, y todo eso, cosa que después, pues en la actualidad, gente como Califato 3x4 o el mismo Zetangana han introducido marchas procesionales en sus temas, y eso estaba ya fraguado aquí en Fantasía Occidental.
0: Otra de las cosas que he subrayado, Antonio Jesús, es que en este caso se trata de dos aficionados o dos especialistas de Almería y que hablan de un disco de alguien que en cierto modo estuvo muy restringido, muy ceñido a la actualidad rockera o a la actividad rockera en Sevilla en concreto, ¿no?, en la otra punta de Andalucía.
1: Sí, sí, hombre, lo que pasa es que aquí más parte es mía que de Ramón, fui yo quien habló de Silvio. Yo vi a Silvio con Luzbel en la gira histórica en 1980, en la actuación, esta gira que hizo la Junta de Andalucía pidiendo el voto por el estatuto. ¿Eh? Y bueno, imagino que recordáis que era una gira, Kiko Veneno, que era el regidor, le puso la gira histórica porque iba desde Pata Negra, Super Jóvenes, sí, Camarón, Alameda, María Jiménez, etcétera, ¿no?
0: Sí, estaba bien puesto en realidad, porque en realidad era casi, dicho esa lista, es una gira histórica, sí, sí, sin sí. duda, ¿no?
1: Totalmente, ¿no? Y entonces, yo que ahí, evidentemente, mis preferencias estaban por Tomatito y Camarón, siendo Tomatito de Almería, y Alameda, que siempre me ha encantado la voz de Pepe Roca. Yo ahí tenía 16 años, era muy joven, y me llamó la atención que saliera un tipo un poco más mayor, vestido con traje, algo, un aspecto, entre comillas, poco rockero, pero con un carisma que me enganchó, ¿no? Y además, entre mi amigo había una persona que después ha trabajado en vuestra casa, que por obligación está, que es Carmelo Villar, que fue quien me dijo, pues este Silvio de Sevilla, etcétera, y ya el enganche fue absoluto, ¿no?
0: Silvio, digamos, grabó discos con Gonzalo García Pelayo, efectivamente, como tú bien señalas, luego con Ricardo Pachón, pero como tú bien señalas, ya era una persona mayor, o a ti te lo parecía, ¿no?, en aquel tiempo. Quiero decir que toda su carrera fue, digamos, estaba como diluida, ¿no? No había hecho nada de verdad con personalidad propia que le hiciera, que hiciera pensar que podía pasar a la posteridad de alguna manera, o prolongar, digamos, muchos años después, su presencia en la historia del rock en Andalucía, salvo porque se encontró, digamos, o Pibe Amador hizo tándem ahí y, digamos, construyeron un repertorio especial para Silvio, ¿no?
1: Sí, hombre, claro. Hombre, con personalidad propia yo creo que Silvio lo hizo todo en su vida, hasta ser un desastre, ¿no? Pero yo creo que era tan a su mente bohemio que bueno, pues iba por la vida sin proponerse nada, hasta, como tú bien dices, dio con Pibe, se convirtieron en el tándem perfecto, el mozo de espada absolutamente imprescindible de Silvio, que fue el que le entendió, el que le cuidó y el que supo encauzarlo. Por ejemplo, el tema con el que hemos empezado, Las criaturas, son versos de San Juan de la Cruz, perfectamente enjaretados por Pibe. Uh-huh. Y que curiosamente Silvio, que era súper dado a cambiar las letras de las actuaciones, meter morcilla, no sé qué, cuando interpretaba este tema no hacía ni un solo cambio, ¿no? Sabía dónde estaba y con quién se la jugaba, ¿no?
0: ¿Por qué crees, Antonio Jesús, que Silvio, que era un antihéroe, por así decirlo, ¿no?, porque era un hombre que tenía una magia particular, un carisma particular, pero que a la vez se autoagredía físicamente o en su vida, no sé si también en el alma quizá, ¿no?, se castigaba de una manera? ¿Por qué esta doble personalidad de un Silvio castigado primero a sí mismo y luego a su vez beneficiado por la empatía que despertaba en el público?
1: Hombre, yo creo que tendríamos que ver primero que tuvo varios sucesos que le afectaron, ¿no? Primero, no mucho reconocimiento de su padre al principio, luego un matrimonio desastroso con una súper millonaria británica, bueno, millonaria de su familia.
0: Con la heredera del máximo accionista de Rolls Royce, creo, ¿no?
1: Exactamente, sí. Y luego el suicidio de su hermana también. O sea, yo creo que era una persona un poco, en ese sentido, por un lado, muy marcado por el suceso, pero a la vez con un carisma y una personalidad apabullante, ¿no? Uh-huh. Y quizás lo más destacado en este sentido, para bien o para mal, es que probablemente sin ninguna ambición, ¿no? O sea, y entonces, bueno, en realidad eran los demás los que valoraban su talento. De hecho, los músicos de Silvio, Andrés Herrera Pájaro, por ejemplo, que es el guitarra de este disco y que es fabuloso. Bueno, su hijo se llama Silvio, fíjate. Y podríamos decir que muchos de sus músicos dicen, si Silvio hubiera sido normal, seríamos todos millonarios, ¿no?
0: Claro, claro.
1: Pero claro, la persona de Silvio, pues era lo mismo, cantaba, que no cantaba, que vete a saber, ¿no? Como lo que pasaba por esa cabeza, ¿no?
0: Son célebres algunas de sus espantajos de llegar.
1: Exactamente.
0: Eso es. En Fantasía Occidental, en vuestro libro, Antonio Jesús, supongo que no solo se ocupa del disco, también supongo que hay muchas anécdotas y muchas vivencias del propio Silvio, ¿no? Pues, tratando de contar a las próximas generaciones, contar quién era el personaje como tal.
1: Sí, hombre, el libro es una especie. Empezamos con. Aunque el grueso está dedicado a analizar el disco, tanto las canciones, como la portada, la producción, todo. Hay una especie de biografía de Silvio también, pero a la vez tampoco hemos querido entrar muchísimo en las anécdotas que todo el mundo conoce, de la supuesta espantada, porque eso está publicado en muchos sitios ya, ¿no? Entonces hemos intentado que el que no conozca a Silvio y lea el libro se haga una idea bastante fidelina de lo que era Silvio. Y quien lo conozca, pues va a encontrar cosas, pensamientos o puntos de vista que no están tan están explicados, ¿no?
0: Bueno, hay un montón de canciones recordadas de Silvio, desde el Baila Cadera al Puerta España, pero en este caso estamos hablando de un disco, uno de los últimos, el último quizás fue el con Los Diplomáticos, este es con Sacramento, y en este disco se incluyen, claro, temas que se han convertido ya casi en legendarios, ¿no? Este que hemos escuchado de Las Criaturas, vamos a escuchar varios a lo largo del programa, porque hoy vamos a dedicar toda la música de este programa, se la vamos a dedicar a ese disco precisamente de Fantasía Occidental, pero recordarán también y aparecen en ese disco, pues no sé, el Rezaré, famosísimo, Sureño, o el Betis, por ejemplo, o el que vamos a escuchar ahora a continuación, que es La Pura Concepción, que fue todo un símbolo y se ha convertido ya en una canción, casi en un himno dentro del rock y en Sevilla en particular, ¿no? Con la música mezclada de Semana Santa, ¿no?
1: Sí, sí, bueno, el antecedente de este disco fue un single promocional que sacó el ayuntamiento, donde estaba por una cara La Pura Concepción y la otra era el Rezaré.
0: El Rezaré.
1: ¿No?
0: Sí, sí, el rock mariano que se ha llamado luego, ¿no? O Bajo Mario, sí, como tú sí lo denominas.
1: Claro, evidentemente, ¿no? Uh-huh. Y, bueno, por ejemplo, Rezaré, que es un tema clásico, aunque él se basa en la versión de Celentano, vemos como un rock, por así decirlo, se lo lleva al terreno profesional casi.
0: Sí.
1: Y luego el Swing María, que empieza con una marcha profesional de, que no me acuerdo ahora mismo el maestro, pero bueno. Es al contrario, ¿no? Se lleva la marcha profesional al rock, ¿no? Hace el paso contrario, ¿no?
0: Sí,
1: y
0: sí,
1: por ejemplo, a Andrés Granbajaro está fantástico imitando la trompeta con la guitarra. Es una cosa absolutamente espectacular, ¿no?
0: Uh-huh.
1: Y contamos, bueno, en Sevilla la gente lo recordará, que cuando salió este disco, que fue un absoluto acontecimiento, la gente lo ponía en las calles, e incluso, no me acuerdo si fue el arzobispo de Sevilla o eso, pues la iglesia estaba sorprendida, ¿no?
0: Carlos Amigo Vallejo, efectivamente.
1: Exactamente.
0: Se quedó completamente sorprendido de aquella versión del Rezaré, ¿no? De un clásico italiano, del Stand By Me, que luego se hizo en Italia y convertido luego en el rock mariano de Silvio, tan singular y tan especial. Hablaremos con vosotros en algún otro momento, Antonio Jesús, y le dedicaremos mucho más tiempo y mucho más, entraremos en mucho más detalle sobre este asunto en Callejón del Rock Andaluz. Antonio Jesús, te agradecemos ahora mismo mucho que hayas estado con nosotros para darnos a conocer la publicación de este libro, dedicado a un disco de Silvio, teóricamente al menos dedicado a un disco, aunque evidentemente se aborda la personalidad y la carrera del propio Silvio. Gracias, Antonio, su Fantasía Occidental, por siempre, mil gracias.
1: De acuerdo, venga, hasta ahora, muchas gracias.
0: Un abrazo.
1: Esperamos la siguiente, hasta luego.
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0: Les decía que si desde Almería un libro nos ha narrado la fantasía occidental de Silvio, será ahora la autora del libro Mil y una curiosidades históricas de Sevilla la encargada de adentrarnos en el universo de las culturas del Argar y los Millares en Almería, consideradas todavía hoy como cunas de la civilización europea occidental, tal vez el primer incipiente estado a este lado del Mediterráneo, con 4.000 y 5.000 años de antigüedad. Hablamos, en el caso de los Millares, cerca del municipio de Santa Fe de Mondújar, de un tiempo anterior a la Edad del Bronce, hasta 1.000 años antes de la aparición de Tartesos, lo que resulta determinante para establecer un calendario comprensible de una historia que comenzó a estudiarse y a comprenderse a finales del siglo XIX, gracias a los hallazgos y al interés que despertó en Louis Siret, un ingeniero de ferrocarriles belga cuyo interés personal en la arqueología de la zona resultaría trascendental. Buenas noches, Virginia.
1: Buenas noches, Pepe.
0: Hablamos de el Argar y los Millares, dos yacimientos arqueológicos. El uno está cerca del del municipio de Antas, y el otro muy cerca de Santa Fe de Mondújar, ¿no? Y que están ambos relacionados, a pesar de que creo que están muy separados en el tiempo, ¿no? Digamos que hay una distancia casi de 1.000 años entre una cosa y la otra.
1: Así es, incluso geográficamente, porque los Millares se encuentran en el sur de la provincia de Almería, cerca del Cabo de Gata, y el Argar está en el norte. Y son poblados de interior que estaban en mesetas, en altura. Uh-huh. La diferencia fundamental de ambos yacimientos, porque hablamos de un conjunto de poblados donde destacan uno que se llama Los Millares y otro que se llama el Argar, pero que hablamos de un conjunto de poblados, es esa diferencia cronológica que bien decías, porque el más antiguo es Los Millares, que pertenece al Calcolítico, la Edad de Cobre, y el Argar es posterior, pertenece a la Edad del Bronce. Y esto es muy importante, porque el cobre se extrae directamente de la tierra, pero el bronce significa una aleación, una mezcla de cobre y estaño.
0: Y por tanto, mayor sofisticación se le supone a esa cultura, ¿no?
1: Exactamente, eso es. Uh-huh. Los Millares empieza siendo un poblado ganadero, porque claro, es una zona casi árida, no tanto como en la actualidad, pero con poca lluvia. Entonces es un poblado que va evolucionando, hay un conjunto, como decía, y el que se llama Los Millares es porque Louis Siret, estando en la construcción del ferrocarril, de forma fortuita, igual que con Atapuerca, se encontraron los yacimientos. Y Louis Siret pues se interesó tanto, al igual que su hermano, que se convirtió en un arqueólogo muy importante del siglo XIX. Y como curiosidad, había una venta de la época al lado llamada Los Millares, de ahí el nombre.
0: Ajá,
1: en cambio, el Argar es el nombre de la meseta. El Argar también se encuentra en altura y es el nombre de la meseta propia.
0: Estamos hablando, por tanto, que los Millares tiene como 5.000 años de antigüedad, es de unos 3.000 años antes de Cristo, y que el Argar tiene como unos 4.000 años aproximadamente, 2.000 años antes de Cristo. Pero, en definitiva, algún punto de unión, de conexión tiene que haber entre una cosa y la otra, ¿no? Porque, no sé, quizá por la ubicación misma en la zona, en este punto del Mediterráneo aproximadamente, aunque si tuviéramos que coger el coche, hay una distancia entre un yacimiento y el otro, desde luego. Pero en ese punto, digamos, contemplado geopolíticamente, por así decirlo, digamos que están en un punto del Mediterráneo coincidente, más o menos.
1: Efectivamente. Hay que tener en cuenta que los primitivos estudios que hicieron Louis Siret y otros arqueólogos del siglo XX, pues estaban influenciados por la mentalidad de la época y se hablaba de colonia y de una población extranjera que llegó allí un poco de casualidad. En la actualidad, gracias a la genética, al ADN, pues se puede establecer un vínculo. En los Millares había cierta población neolítica, estamos hablando de la prehistoria. Sí. Hay cierta continuidad y esa cultura se va a ir perfeccionando. Lo interesante es que en la actualidad los arqueólogos pueden afirmar, sin ningún tipo de exageración, que el poblado de los Millares es la primera ciudad que se establece en la península ibérica. Estamos hablando de hace más de 5.000 años, como bien decía, en el 3.000 antes de Cristo. Entre los Millares y el Argar, pues parece ser que hay un contacto entre ambos, pero también se ha descubierto que, a diferencia de los Millares, que tenía ese antecedente prehistórico, la cultura del Argar surge un poco de forma más autóctona, no hay un antecedente propio. Y es una cultura que se extiende a una zona geográfica mucho más amplia, porque alcanza Totana, en Murcia.
0: En Murcia.
1: Uh-huh. Se extiende hasta el norte de la península, que a mí los Millares más reducido. Otra diferencia, en los Millares llegaron a vivir 1.000 personas, que estamos hablando de una población como hoy día en Madrid, ¿no? Con 4 millones, ¿no?
0: Claro.
1: En cambio, el Algar es más reducido. ¿Por qué? Y esta es la gran diferencia. Si y Los Millares, la primera ciudad de la península ibérica, el Algar está considerado el primer estado. El primer estado de la península ibérica. Uh-huh. Hay una política más marcada y una jerarquización que algunos arqueólogos la subrayan porque hablan ya de una fuerte desigualdad.
0: Comprendo, comprendo. ¿Y qué es lo que uno, si visita Los Millares, por ejemplo, que es el más antiguo, el yacimiento más antiguo, digamos, qué es lo que uno se encuentra allí? ¿Hay que una fortaleza, hay un castillo, alguna cosa similar? ¿Qué es lo que hay en Los Millares?
1: Bueno, informa a nuestros oyentes que ambos enclaves son visitables, así que les animamos a acudir. Cuando uno va a Los Millares, pues quizás visualmente sea más espectacular que el Algar, porque Los Millares está formado por cuatro cinturones de muralla, cuatro murallas circulares.
0: Ajá.
1: Y después tiene una serie de casas que se conservan muy bien. También tiene mayor número de enterramientos que eran colectivos a las afueras de las casas. Ajá. Hay bastante, de hecho. El espacio de las necrópolis ocupa muchísimo mayor número de hectáreas que el poblado, para hacernos una idea.
0: Uh-huh,
1: y uh-huh. Cuando uno visita el Algar, pues es un poblado más pequeño, pero más jerarquizado. Pudo haber incluso esclavitud, por esa desigualdad que hablaba. Y si en Los Millares, cuando uno acude al centro de interpretación, que es un museo, pues ve cerámica característica de la época y objetos de cobre, en el Algar se encuentra una metalurgia más desarrollada, que es la del bronce,
0: sí.
1: Y la copa algárica. La copa algárica es como, nos puede recordar a un cáliz cristiano, ¿vale?
0: Sí.
1: Es una copa de bronce perfectamente pulida, y en el Algar también se encuentran las diademas de las princesas. Parece ser que había ya una incipiente monarquía, había bastante poder por parte de las mujeres,
0: uh-huh.
1: Y estas mujeres enterradas con diademas de plata y una de oro.
0: Ajá.
1: Es espectacular, la verdad.
0: La verdad, increíble, increíble. Y todo esto es visitable, nos dice. Hay un museo, un centro de interpretación,
1: sí,
0: se puede visitar.
1: Hago hincapié. También hay una serie de webs oficiales donde uno puede ver esta información que yo estoy contando, uh-huh. Y sobre todo puede ver el lugar donde se encuentra el enclave para acudir, y animamos a visitarlo.
0: Uh-huh. Estamos hablando, por tanto, entre el 3000 y el 2000 aproximadamente antes de Cristo. Estamos hablando en plena época de construcción de las pirámides en Egipto, para hacernos una idea, Virginia.
1: También. Los Millares es contemporáneo a las pirámides, después el Algar es contemporáneo a la cultura minoica, a la cultura de Creta, eso es lo que es el Mediterráneo Oriental. En el Mediterráneo Occidental, pues no tenemos otra cultura, porque quedan tiempo para que lleguen los que son los cartagineses y, por supuesto, los púnicos y los romanos. Para eso se falta tiempo.
0: Uh-huh.
1: Y también, como bien has indicado, estas culturas almerienses son anteriores a Tartesos, que se desarrolla en Andalucía Occidental.
0: Efectivamente. Y hay alguna, últimamente algunas corrientes que, aunque siempre que se habla de estas culturas, de este tipo de culturas, estamos hablando, de una etapa muy larga, pero siempre se habla de que, como de culturas venidas desde el Oriente Mediterráneo, y las últimas corrientes hablan más de que pudieran ser culturas autóctonas que viajaron hacia Oriente, no tanto como receptores, sino que fuimos, digamos, en ese sentido, o nuestros antepasados fueron, de alguna forma, por decirlo de alguna forma, fueron, digamos, los que exportaron estas culturas hacia afuera, más que recibirlas. Bueno, hubo de las dos cosas, evidentemente, ¿no? Pero
1: sí. Claro, no se puede pasar de un extremo a otro, porque es Luis Siret, el arqueólogo, el que introduce el término de colonia, según la mentalidad del siglo XIX, pero es que hoy día los estudios de ADN nos revelan esa conexión, como bien dice, con poblados neolíticos de la península ibérica. En los años 70 y 80 se hablaba de procedencia africana, pero eso también se descarta, ¿no? Hoy día es más fácil hablar de una continuidad. De una continuidad un poco más suave y, como bien dice, una mezcla. No se pasa de un extremo de que todo venga del exterior o todo sea nativo.
0: Claro, claro. Bueno, en cualquier caso,
1: sin duda se mezcla.
0: En cualquier caso, ahí está, compensándose, digamos, esas corrientes de estudio que consideran que tal vez estas culturas autóctonas, tanto las de Los Millares, el Algar y luego Tartesos, quizás fueron centros de exportación cultural, digamos, de alguna, o de civilización, de alguna forma, hacia otros puntos, más que solo receptores, como hasta ahora se había contemplado, ¿no? Que todo como que viene de Oriente, y entonces ahí
1: no. Exactamente.
0: Porque
1: Andalucía siempre se consideraba un receptor. Permítame que recuerde la frase de Averroes, que dice que Sevilla siempre conquistó a sus conquistadores. Pues ajá. Con Andalucía pasaba lo mismo, ¿no? Que siempre se hablaba de los de fuera, ¿no?
0: Sí.
1: Los fenicios, los griegos, etcétera. Pero bueno, hay un componente autóctono que hay que tener en cuenta.
0: El Algar y los Millares y el Algar en Almería, algo que no debemos perdernos, y dejamos fuera el Indalo, que hablaremos de ello algún otro día, Virginia.
1: Merece la pena. Muchas gracias, Pepe.
0: Gracias, saludos.
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0: Aunque dentro de un momento volveremos a Almería de la mano del señor Liñán, cambiamos de ubicación y nos marchamos ahora hasta el Monte Idoñana en Huelva, donde, como muchos de ustedes conocen, tiene lugar cada año la saca de las yeguas, una tradición de muchos siglos que fue regulada en la zona en 1504 por el duque de Medina Sidonia. Está bien documentado que de allí salieron los primeros caballos que llegaron a América, razas autóctonas salvajes que alcanzaron larga fama a través de las películas de vaqueros e indios, con sus rodeos, sus historias de cuatreros y sus largas cabalgadas y traslados, que se asemejan en todo a esta tradición almonteña sostenida en el tiempo. Un libro de fotografías excepcionales de un fotógrafo de excepción, Manuel Naranjo Martel, documenta ahora esa larga tradición que ha llegado casi intacta hasta nuestros días. Buenas noches y bienvenido, Manuel.
1: Muy buenas noches, Pepe.
0: Saca 1504 se llama precisamente el libro, ¿no? Justo. Un libro de fotos excepcional, decimos.
1: Muchísimas gracias, Pepe. Pues sí, es una travesía de 10 años que ahora se coge forma en forma de libro. Saca 1504 es un viaje durante 10 años mágico, completamente mágico.
0: Ajá. Y que digo que tiene una estrechísima relación visual, físicamente, es que uno contempla aquello y lo que está contemplando es casi una película del oeste, ¿verdad, Manuel?
1: Sin duda, me ha pasado a mí que yo he estado allí detrás de las cámaras y cuando después estás en el trabajo de edición en casa, completamente, escuchando encima música de Centauro del Desierto, de una vez en el oeste, dice, joder, pero he retratado esto en Almonte, en Doñana, o es que me he ido hasta allí
0: con John Ford,
1: con Sergio Leone o lo que sea, pero no, y te das cuenta que toda esa iconografía que nos ha venido desde allí, pues partió de aquí, hace muchos siglos, y partió desde aquí, de esta tierra.
0: Está muy, muy presente, muy vivo, hay que cambiar muy poquitas cosas y poner una pistola al cinto.
1: Que en algún momento lo llevaría los yeguerizos, seguramente. Seguramente. En vez de una pistola, llevarían un rifle, evidentemente, para cazar y todo.
0: Sí, sí. Lógicamente, al tratarse de Doñana, hay muchos espacios abiertos, muchos espacios libres. A mí me ha recordado, viendo tus fotos, Manuel, por supuesto, como no, a la figura de Atín Haya, ¿no? Con sus fotografías de espacios enormes, vacíos y tal, pero que están llenas de contenido, porque es eso que se respira allí en Doñana.
1: Hombre, Atín es referencia absoluta, pero absoluta. También por tu parte, por las cosas que me has contado de Atín. A mí Atín ha sido alguien crucial en este trabajo, no solo porque realmente Atín no llegó hasta esa zona de Doñana, retrata más
0: el
1: bajo de Guadalquivir y que es un mundo fascinante. De hecho, hay imágenes que digo, joder, esto parece de salido de Atín Haya completamente,
0: ¿verdad?
1: Y son espacios que parecen que son inhóspitos, pero están tan cargados de vida, sobre todo de vida humana, ya sea por la presencia física hoy en día, como de esa ausencia que se nota también muchísimo en esa tierra. Es increíble.
0: Y a veces también habitadas por una simple nube, como podían ser las nubes Figueroa de John Ford, ¿no? Sí. De un espacio enorme, vacío, donde solo hay un punto de referencia y una nube que cubre ese cielo inmenso.
1: Se verá que tiene una decadencia también esos paisajes, tienen una melancolía cargado dentro, que cuando ya empiezas a leer la historia de Doñana, de antes de que sea denominada Doñana y demás, no sé, le da un aire o un halo de misterio, esas nubes, esos horizontes, esas planicies. Como estuvimos hablando ayer en la presentación, el otro día en la presentación, al fin y al cabo, Doñana no tiene ni la mayor de las montañas, ni visualmente es una planicie, pero es cautivadora por completo.
0: Efectivamente, no hay un elemento, un volcán allí en medio que te llame la atención o que centre tu atención. Sin embargo, esos espacios abiertos te sostienen la mirada y te sostienen algún tipo de temblor interno que puedes contemplar, no sé, a través de la niebla, ¿no? Parece que la niebla tiene alguna clase de sonido, o hay la brisa tiene alguna clase de olor especial y todo
1: eso. A mí el polvo, Pepe, es un elemento que ha vertebrado mucho este trabajo, sobre todo ya no solo por el elemento físico y tangible y palpable del polvo, que lo impregna todo realmente, sobre todo cuando se da pie a la saca, que es en el 26 de junio o el 24 o 25 de junio. Es realmente ese elemento casi metafórico en lo que ha estado encerrado el yeguerizo, que se conoce, el cowboy, el gaucho, el ranch, toda esta tradición de cuesta americana, pero el yegüerizo, que es la figura ancestral de todos ellos, que es aquí a 40, 50 kilómetros de aquí, ha estado como una nebulosa, que realmente no se conoce la figura del yegüerizo.
0: Manuel, contemos un poco para quienes no conocen o no han oído hablar mucho de este asunto, de la saca de las yeguas, ¿en qué consiste esas jornadas, esas dos, tres jornadas que duran la saca de las yeguas anual en Almonte?
1: Se ha convertido hoy en día en algo que, bueno, como todo, en un acto espectacular, cultural, tradicional, pero no deja de ser una faena ganadera, en el que cada 24 de junio las tropas de los yegüerizos, que son la figura esta de los cowboys, que van a la zona de la Marimilla, que ya está casi pegado en Sanlúcar, ellos sí salen el 23 de junio, y salen para buscar todas esas yeguas que están asilvestradas en Doñana, para recogerlas todas durante el 23, 24, 25, y en la mañana del 26 llevarlas hasta el monte, como lleva sucediendo de manera de que se legisló o se pusieron en las ordenanzas de 1504, esto lleva pasando.
0: Aunque quizás es anterior,
1: ¿no?
0: Claro.
1: Quizás no, seguro.
0: Con seguridad.
1: Seguro, seguro. Cuando se realiza esta ordenanza es porque hacía falta, de alguna manera, darle un orden. Uh-huh. Y ya es después.
0: Estamos hablando de caballos salvajes que viven, sí, sí, normalmente en la zona, en el coto de Doñana, por libre, no son de nadie, digamos.
1: Sí, tienen dueños. De hecho, ha ido evolucionando a lo largo de la historia, porque antiguamente, evidentemente, esas yeguas pertenecían a las familias nobles que eran dueñas de Doñana. Cuando los yegüerizos eran como los pastores de la grande finca y demás, que se encargaban de tratar el ganado. Cuando esas familias nobles ya van desapareciendo, el yegüerizo termina convirtiéndose en propietario de esas yeguas. Ajá. Si bien esas yeguas están pastando libre durante todo el año, pero cuando llega el 24, 25, 26, la sacan de Doñana para poderle, pues, desparasitar, cortarle las crines, hacerle los saneamientos. Un tipo como, que es curioso, como aquí sabemos más de las rápadas bestas de Galicia.
0: Es verdad.
1: Que de realmente la saca de las yeguas que tenemos nosotros aquí a 40 kilómetros de Sevilla. Uh-huh. Y entonces, pues, el yegüerizo se convirtió en dueño de sus propias yeguas, y poco a poco, sí que es verdad, esta tradición de la saca de las yeguas ha ido evolucionando, cada año ha ido modificándose. Antiguamente no se pasaba por la Virgen del Rocío. Gracias a cuando estaba Juan José Cuartito en la presidencia, dijeron, no, tenemos que pasar por la puerta de la iglesia, y ahí se bendicen también a las yeguas y a los yegüerizos, y llegan y continúan hasta el monte. Que uh-huh. al fin y al cabo termina la feria ganadera en Almonte, que ahí se hace el corte de las crines, la tuza que le llama del ganado, y ya después, cuando termina todo ese trato, que ahí también está el comercio de compra, venta de...
0: Se venden, compra, sí, potros, ¿no?
1: Sí, los potros, claro. Uh-huh. Algunos, pues, se mantienen otra vez para volver a las marismas para ocupar la plaza, porque esa es otra que ahora os comentaré. Y ya después, cuando termina, suele ser a finales de junio, ya el 30 más o menos, o a lo mejor el 1 de julio, que se devuelven otra vez todas las yeguas a
0: Doñana.
1: Sí, a Doñana.
0: A su espacio libre y abierto.
1: Hasta el año siguiente.
0: Y esto es lo que recuerda tanto, digamos, vamos, lo recuerda tanto porque es el propio origen de cómo, claro, dio origen toda la historia de el mundo de los vaqueros en América. Se trasladó incluso la figura propia, esos sombreros de ala ancha de andaluces, digamos, sí, sí. Y que traducidos se convirtieron en, no sé, en Texas o en Nebraska, no sé dónde.
1: Bueno, es que al fin y al cabo fue eso, fue el, de una manera natural, el caballo no existía en América cuando llega España a América, había desaparecido hace más de 5.000 años, y entonces es cuando llega el español en el segundo viaje de Colón en 1493, el 25 de septiembre justamente, es cuando zarpan las primeras yeguas que sí que llegaron a esa tierra, que son, como has dicho, las primeras que se asentaron ahí en América, en la española. Después fue Hernán Cortés en 1519 el que ya entra en el continente. Y ahí son los primeros caballos. De hecho, hay escritos que aparecen los nombres de los caballos que entraron, porque los caballos, es la relación del hombre con el caballo, no es la relación de alguien que está explotando un animal, ni muchísimo menos, es su afín, es como su hermano. Entonces, tenían nombre, esa relación con el caballo, los nativos lo vieron, y cuando ya empezaron a entender ese animal, lo abrazaron, y pues toda esa iconografía que tenemos ahí en América.
0: En el refranero creo que hay algo así, que se presta, puedes prestar todo menos la pluma, ¿no?
1: Claro, la
0: mujer, sí. El caballo, la escopeta, esas cosas no se prestan. Es, sí, decir, sí, hay una relación muy especial, muy, sí, sí, sí, sí, muy, sí, singular, sí, e histórica con el caballo dentro de la familia, ¿no? Y forma parte, efectivamente, de casi sentimentalmente.
1: Quita el casi.
0: Quito el casi.
1: Sí,
0: y también es el origen, creo, de esta raza raza de caballos, los Apalusa, que se llaman, ¿no? De estos caballos pintados, digamos,
1: el caballo
0: de los indios, ¿no?
1: El caballo pío. De hecho, hubo una época en la que el caballo pío estaba como apartado un poquito denostado realmente de Doñana, y la figura del caballo pío siempre ha estado en la sangre de ahí de Doñana, que es el caballo que hemos visto. Realmente tú piensas en un indio y piensas en un caballo pío, que es el caballo de las Manchas.
0: De las Manchas, efectivamente. Sí. Pues esto es la saca de la yegua y está documentado. Yo creo que ahora, Manuel, lo que le queda es viajar al otro lado del charco a documentar esta historia de los cowboys, el seguimiento de esta saca de la yegua, que comenzó mucho antes de 1504, aunque se reguló a partir de 1504, y seguir esta historia para documentar, cosa que han nombrado incluso el secretario de Estado, Marco Rubio, recientemente lo nombró, ¿no?
1: Justo. Y venía básicamente a decir lo que estamos hablando aquí, que la figura del cowboy no vino y no nació por

0: para hacer el paralelismo, a mí me pasó una vez que visitando Palermo en Sicilia, dije, anda, esto se parece un montón a Madrid. Llamé a un amigo y me dijo, te equivocas, claro. Es que Madrid es una copia de Palermo.
1: Claro,
0: con Carlos III cuando lo llevo hacia allá.
1: Claro.
0: Pues algo así sucede con esto mismo.
1: Tal cual.
0: Manuel, muchísimas gracias. No lo olviden, saca 1504, documentación preciosa, magnífica sobre Doñana y sobre, en concreto, sobre la saca de la yegua. Un abrazo.
1: Un abrazo muy fuerte, Pepe. Muchas gracias.

0: Regresamos a Almería, esta vez para conocer la interesante personalidad de una figura visionaria en la defensa de los derechos de la mujer de comienzos del siglo XX. Me refiero a la escritora y periodista Carmen de Burgos, con cuyo apodo periodístico, Colombín, se convirtió en martillo de herejes contra quienes se oponían a la plena incorporación de la mujer en todos los ámbitos de la sociedad de su tiempo, y que nos trae el señor Liñán.
1: Entre santos y demonios.

Colombín, una mujer que ocupa un lugar singular en la literatura española de comienzos del siglo XX. Escritora, periodista y pedagoga, pero sobre todo viajera y defensora de los derechos de la mujer. Su figura atraviesa buena parte de las inquietudes intelectuales de la generación del 98, aunque su nombre, desgraciadamente, haya quedado durante mucho tiempo relegado a un segundo plano en la historia literaria. La almeriense Carmen de Burgos recibió una educación excepcional para una mujer de su tiempo, pero su vida quedó muy marcada por un matrimonio temprano en el que la infelicidad le llevó a una defensa a ultranza de la emancipación femenina tras su ruptura. Comenzó a construir una vida independiente asentada en el trabajo intelectual, algo todavía extraordinario en la España de finales del siglo XIX. Su incorporación al periodismo fue decisiva. Carmen de Burgos consiguió abrirse camino en una prensa dominada casi exclusivamente por hombres.

En 1903 comienza a colaborar con el periódico Diario Universal, donde adopta el más conocido de sus apodos, convirtiéndose en una de las mujeres reconocidas profesionalmente como periodista. Colombín no fue únicamente una observadora de la realidad española, fue una mujer decidida a intervenir en ella, a abordar asuntos políticos, culturales y de una manera especialmente insistente la situación de la mujer. Defendió su derecho a la educación, al trabajo y a la autonomía jurídica y social, hasta adentrarse en asuntos tan incómodos y escandalosos como el divorcio o la prostitución.

Carmen de Burgos hizo de su actividad periodística una forma de acción política, y es aquí donde su figura queda relacionada con la generación del 98. Para Unamuno, Machado, Azorín o Maeztu y otros tantos, España era un país necesitado de una regeneración urgente. Compartió ese diagnóstico de crisis profunda, pero la contempló desde una sensibilidad diferente. No solo era consecuencia de problemas políticos o económicos, también era cuestión de ausencia de valores, de costumbres desarraigadas en una nación que mantenía a la mitad de su población sometida a una situación de inferioridad y que difícilmente podía aspirar a una verdadera modernización.

La relación de Carmen de Burgos con escritores del 98 fue personal e intelectual. Independientemente de su relación sentimental con Ramón Gómez de la Serna, su casa y sus tertulias formaron parte de ese espacio de intercambio en el que convivían escritores, periodistas, artistas y pensadores. Fundamental, como para todos, fueron los viajes para su pensamiento. Recorrió buena parte de Europa y estos viajes se convirtieron en un instrumento de conocimiento y crítica, un espejo en el que juzgar las posibilidades de transformación de España. Extensa fue su obra literaria. La Malcasada, quizás su novela más comprometida, no es más que la expresión de una literatura militante contra los problemas concretos de su tiempo. En Carmen de Burgos, la literatura y el periodismo se confunden deliberadamente. No entendía la escritura como un ejercicio exclusivamente estético, sino como una forma de conocimiento y transformación que incorporó al debate de la experiencia femenina.

0: Murió en 1932 y dejó una pregunta decisiva. ¿Qué lugar ocupaban las mujeres dentro de esa España que se pretendía regenerar? Su respuesta fue inequívoca. Ninguna renovación podía ser completa si las mujeres permanecían privadas de educación, autonomía y derechos. Carmen Burgos no puede ser considerada como una figura secundaria en los márgenes de la generación del 98, sino como una de las voces que mejor explica la complejidad intelectual de aquella época. Colombín, una intelectual que enlaza literatura y periodismo, España y Europa, tradición y modernidad, experiencia y compromiso, para demostrar que la crisis de final del siglo XIX no era solo una cuestión de identidad nacional, sino de algo tan profundo e importante como la libertad.
1: Carmen de Burgos, Colombín, que además, como han mencionado, mantuvo una relación muy larga con Ramón Gómez de la Serna.
0: Varios años, fue una relación sentimental.
1: Casi 20 años, y sí. Bueno, no estaban casados, creo, pero...
0: Bueno, eso ya no es importante.
1: No era importante. Bueno, sí, lo que fue importante fue luego lo que sucedió.
0: Exactamente.
1: Que tuvo una relación Ramón Gómez de la Serna con una hija anterior de Carmen de Burgos, que... Bueno, tremendo. Bueno,
0: Greguerías.
1: Pero bueno, Ramón Gómez de la Serna era como un montón de años más joven que Carmen de Burgos.
0: Sí.
1: O sea, que era una señora también avanzada en eso.
0: Fue muy avanzada en todo.
1: Se tiró a la piscina.
0: Y militante.
1: Y militante, sin duda ninguna. Gracias, José María.
0: Buenas noches.
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4: Se ha atribuido a Siloé y a Berruguete. Se conserva el original, pero también tiene copia. Y es ejemplo del estilo manierista, transición entre el mundo del Renacimiento y el Barroco en la segunda mitad del siglo XVI. Es el Cristo del Perdón, talla conservada en la iglesia de San José de Granada. Representa a Cristo atado a una columna en el momento de la flagelación y destaca por la intensidad expresiva de su anatomía y por el dinamismo de su composición. La obra ha sido tradicionalmente atribuida a Diego de Siloé, aunque sus características han motivado su atribución a Alonso Berruguete por algunos estudiosos. La historia reciente de la imagen está vinculada a la hermandad de nuestro Padre Jesús del Perdón y María Santísima de la Aurora. La escultura fue incorporada a la corporación en 1949, sustituyendo a una imagen anterior de Jesús de los Azotes, procedente del desaparecido convento de Belén y atribuida a Pablo de Rojas. Durante décadas, el Cristo del Perdón recibió culto y procesionó por las calles de Granada. Sin embargo, para preservar el original, en 1982, se realizó una reproducción mediante la técnica de punto, obra de Antonio Barbero Gor. Desde entonces, la copia es la que participa en las procesiones, mientras que la talla histórica permanece en la iglesia de San José. La imagen es talla en madera policromada. Muestra la práctica de desnudez de Cristo, que aparece sujeto a una columna de fuste liso y con capitel jónico, en una composición en la que el cuerpo adquiere un acusado movimiento. La figura se caracteriza por el alargamiento de las proporciones y el retorcimiento del torso, notas características del llamado manierismo de la largatura, el que deformaba las imágenes del Greco o de Parmigianino. Se ha comparado con el catálogo de Alonso Berruguete, cuya producción se caracteriza igualmente por las figuras estilizadas, las anatomías alargadas, las posturas forzadas y una intensa carga emocional. Recordemos obras como el Sacrificio de Isaac en el Museo Nacional de Escultura o algunas de sus figuras realizadas para retablos. Una atribución que lucha contra la habitual catalogación como obra de Siloé, uno de los artistas fundamentales del Renacimiento español, que desarrolló en Granada desde 1528 una intensa actividad como arquitecto y escultor, con especial participación en las obras de la catedral. Sea cual fuere su autor, es una perla poco conocida de una iglesia, la de San José, construida en 1525 sobre la mezquita Almurabitín, la de los ermitaños. un templo en el que también destaca el conocido como Cristo del Silencio o del Perdón, obra de José de Mora. En pleno Albaicín, entre muros góticos y artesonados mudéjares, dos perlas por el precio de una.
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1: Andalucía, 11 de la noche.
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2: Se ultiman los preparativos para el desfile militar con el que se celebrará mañana el Día de la Fiesta Nacional y que estará presidido por los Reyes. Este año participan un total de 4.380 miembros de las Fuerzas Armadas, las Fuerzas y Cuerpos de Seguridad del Estado y otras instituciones públicas. Tras el homenaje a los que dieron su vida por España, comenzará el desfile aéreo en el que la formación Mirlo vuelve a sustituir a la antigua Patrulla Águila. Participarán 34 aeronaves de caza, 16 de transporte y 32 helicópteros. En el desfile terrestre habrá 128 vehículos, 39 motos, 286 caballos e incluso la cabra de la Legión. Tras el desfile se va a celebrar la recepción en el Palacio Real, a la que los Reyes este año han invitado a representantes de la sociedad civil de Ceuta y de Melilla. Y Pedro Sánchez ha pedido al Tribunal Supremo que frene el intento de atropello, dice, del Partido Popular y Vox contra la ley de nietos. Ha subrayado que el voto es un derecho que debe garantizarse y se ha preguntado si es constitucional prohibir el derecho al voto a quienes tienen la nacionalidad española y ya han votado en otras elecciones.
3: Yo desde aquí le pido al Tribunal Supremo que frene este intento de atropello de Feijóo y de Abascal, porque en una democracia el derecho al voto no se prohíbe, se garantiza, se garantiza.
2: Finalmente, Gabriel Rufián ha cerrado la puerta a liderar la coalición Frente Amplio. El portavoz de Esquerra Republicana de Cataluña en el Congreso ha confirmado que será cabeza de lista para las generales por esta formación política. Y el líder de Vox, Santiago Abascal, ha arrancado esta tarde la precampaña en Estepona, en Málaga, acusando a Moncloa de intentar alterar el censo electoral. Ha movilizado el voto presencial frente al fantasma del pucherazo en Correos y ha pedido a sus militantes que no se fíen de ninguna encuesta.
4: Porque esto no está hecho, no está hecho. Esas encuestas que prevén un extraordinario crecimiento de Vox, que dan una gigantesca mayoría para echar a Pedro Sánchez, son nuestro principal enemigo. No os fiéis de una sola encuesta, porque las carga el diablo, porque las pagan los que las pagan, porque llevan a la confianza excesiva.
2: El Papa León XIV ha anunciado que le han detectado un nódulo en un pulmón y que deberá operarse en los próximos días. Se trata de una lesión que se ha detectado en una fase temprana durante unos controles rutinarios y que está bien localizada. Siguiendo el consejo de los médicos, se someterá a una intervención en el Policlínico Gemelli de Roma, donde se espera que permanezca ingresado alrededor de una semana. El pontífice ha pedido hoy a los fieles que lo acompañen con sus oraciones en los próximos días.
5: Durante alcuni controlli, i medici mi hanno trovato un nodulo circoscritto al polmone. 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Vi ringrazio per la vostra vicinanza spirituale e mi affido alla vostra preghiera.
2: A esta hora tenemos 23 grados en Sevilla, 22 en Cádiz, 21 en Huelva, Málaga, Almería y Jaén, 19 en Granada y 18 en Córdoba. Andalucía, son las 11 y 3 minutos de la noche.
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6: La Plaza de Isabel la Católica es una encrucijada de caminos, una línea fronteriza, donde nacen algunas de las más importantes calles del centro de Granada, y hacia donde se proyectan las plazas y los barrios más históricos de esta capital. La plaza está presidida por un conjunto escultórico trasladado desde el Paseo del Salón en 1962. El conjunto, una obra en bronce que representa el momento en el que la reina Isabel acepta las proposiciones de Cristóbal Colón, fue realizado en Roma el año 1892 por el escultor Mariano Benjure. A espaldas del monumento se alza un edificio pretencioso, disparatado, construido en las décadas del desarrollismo urbanístico en un intento por crear un centro financiero en el corazón de la ciudad antigua. Más sentido estético tienen los edificios que la plaza tiene enfrente, a un lado y a otro de la Gran Vía de Colón. Porque frente a la Plaza de Isabel la Católica se alzan dos construcciones modernistas. A la izquierda el antiguo Hotel Colón y a la derecha la sede del desaparecido Banco Central. Ambos edificios constituyen la entrada a una de las realizaciones urbanísticas más ambiciosas y polémicas que Granada emprendió a finales del siglo XIX y principios del siglo XX. Argumento de nuestro programa de hoy. La Gran Vía de Colón fue auspiciada por la nueva burguesía azucarera, que venía amasando ingentes fortunas gracias a las explotaciones agrícolas de la Vega. Su rectilíneo trazado, que trataba de comunicar la Plaza de Isabel la Católica con los Jardines del Triunfo, supuso la destrucción de buena parte del centro histórico. Las obras arrasaron con palacios, casas solariegas, iglesias y edificios de época árabe que, en palabras de los cronistas de entonces, eran ejemplo del más excelso patrimonio artístico de la capital. Para llevar a cabo las obras de la Gran Vía, se creó una sociedad denominada Reformadora Granadina, presidida por el empresario azucarero Juan López Rubio. El 25 de agosto de 1894, el arzobispo de Granada puso la primera piedra de la nueva avenida, trazada por el arquitecto Francisco Jiménez Arévalo. Sus 800 metros de largo por 20 metros de ancho acogen los principales ejemplos de la arquitectura regionalista historicista de la ciudad. Entre sus edificios más notables destaca el Palacio de los Müller, edificado en 1916 por Ángel Casas y que en la actualidad es sede de la subdelegación del gobierno, argumento también del que hablaremos en esta hora de La Mirada Desatada. El edificio del Banco de España fue proyectado entre los años 1933 y 1936. De todo esto hablaremos en nuestro programa de hoy. Sean bienvenidos, esto es La Mirada Desatada.
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1: Estos días en Granada se ha presentado el libro titulado El Palacio de los Müller y la Gran Vía, coordinado por la historiadora del arte María del Mar Villafranca. Avenida y Palacio son un todo, y el libro, escrito por eminentes especialistas, recuerda el proceso histórico, la transformación urbana de la Gran Vía de Colón entre los años 1895 y 1933. Abierta sobre la trama de la ciudad antigua, la Gran Vía fue, como subraya nuestra invitada de esta noche en La Mirada Desatada, la inspiración de otras grandes reformas decimonónicas europeas, como las del París del barón Haussmann, Viena o Madrid. María del Mar Villafranca es la exdirectora del Patronato del Alambre Generalife y una de las más reconocidas gestoras culturales españolas. Estos días, por cierto, ha sido reconocida con el premio Expone 2026 de la Asociación de Museología y Museografía de Andalucía. María del Mar, buenas noches.
2: Hola, muy buenas noches. Un saludo a todos tus oyentes.
1: Antes de nada, mi más sincera enhorabuena. Un premio más que merecido, el del premio Expone, otorgado por la Asociación de Museología y Museografía de Andalucía. ¿Usted lo esperaba?
2: Pues la verdad es que no, fue una gratísima sorpresa, lógicamente, porque lo que se espera, no se espera, pues se saborea más, ¿no? Se disfruta más. Y la verdad que sí, que lo recogí ayer y fue un acto muy entrañable en el CaixaForum de Sevilla, con el encuentro de muchísimas personas que hemos trabajado, porque al final reconocer una labor, una trayectoria de tantos años, pues en fin, uno lo ha hecho solo, ¿no? Y entonces pues hemos tenido la oportunidad de, en fin, saludar a muchos viejos amigos y también a los premiados de ediciones anteriores, que a todos los admiro y han sido, la verdad, personas muy importantes también en mi trabajo.
1: Tengo una curiosidad. ¿Usted, cuando era una joven adolescente en la ciudad de Granada, sabía que su vida iba a girar en torno al arte, en torno al patrimonio histórico, al patrimonio monumental, al mundo de la museología, de la museografía?
2: Pues la verdad es que no lo tenía tan claro, pero sí es verdad que en la familia mi padre era una persona que le gustaba muchísimo el arte, tenía una biblioteca con reproducciones de cuadros y de todos los museos, y yo me recuerdo a mí misma en un viaje a Madrid, el primer museo del que yo tengo conciencia, a lo mejor fui a alguno de aquí en Granada, pero el primero que tengo conciencia, quizás por la novedad de haber ido a Madrid por primera vez con la familia, fue recorrer las salas del Museo del Prado con mi padre, que además tenía la costumbre de enseñarnos esos cuadros donde estaban pintados niños. Era una manera pedagógica de introducirnos, y íbamos viendo allí, pues por supuesto, las meninas con la infanta Margarita, que siempre la tuvimos como icono porque era niña en ese cuadro, y pues todos los del príncipe Baltasar Carlos, los cuadritos de Goya, en fin, fue eso, lo tengo muy claro. Y luego es también verdad que en Granada, a pesar de ser una ciudad periférica, pero tiene mucho patrimonio. La Alhambra la tenemos ahí como imagen de la ciudad, que se cuela en muchísimas perspectivas, y a mí siempre me gustó el arte. Fue ya un poco más de adolescente cuando, terminando los estudios de bachillerato, teníamos historia del arte, y ahí sí que lo decidí. Mi padre quería que fuera notaria porque tenía buena memoria, pero yo finalmente decidí hacer historia del arte, y en esa época no se estudiaba el patrimonio como tal, pero yo lo vi claro y decidí que los museos fueron mi tema, el tema de investigación, de estudio. Dediqué mi tesis doctoral a los museos, y a partir de ahí pues la vida me puso en el camino de la gestión y de las responsabilidades. Y hasta aquí, porque sigo vinculada al mundo expositivo, al mundo del patrimonio, de otra manera, ya más tranquila, pero también aportando, por supuesto, siempre con vocación de servicio público.
1: Claro, el premio Expone 2026, que le ha otorgado la Asociación de Museología y Museografía de Andalucía, reconoce su larga trayectoria profesional. Usted ha ostentado cargos públicos ligados a la gestión del patrimonio, ha sido directora del Patronato de la Alhambra. Dígame, ¿cuándo sintió usted como granadina que la Alhambra era un imán irrenunciable frente al que todas las miradas se dirigían?
2: Pues eso sí que es verdad que desde muy pequeñita, porque es verdad que la Alhambra forma parte de la identidad de Granada y de todos los granadinos. Además, es que no solamente físicamente, sino en un imaginario de los cuentos de Washington Irving que todos hemos leído desde pequeños. Así que sí, efectivamente, pero desde luego lo que nunca pude imaginar es que yo en esa fecha pudiera después, al cabo de los años, ser la directora del Patronato de la Alhambra y tener en fin, entre esa enorme responsabilidad, pues generar un proyecto ilusionante, que creo que lo fue, un proyecto que llevó a la Alhambra a las mayores cotas, ¿no?, de inspiración para muchísimos otros lugares. Y bueno, yo tuve que contar el plan director de la Alhambra en medio mundo, porque en ese momento no era tan frecuente tener un documento de gestión estratégico. Fue un compromiso mío personal el día de mi toma de posesión y fue un proyecto participado por muchísimos profesionales que tuvieron la oportunidad de decir lo que pensaban y proyectaban y, bueno, pues también nosotros canalizarlo y hacer un proceso de participación pública que, desde luego, ha hecho que todavía, a día de hoy, desde 2007 que se aprobó, no haya sido cambiado por ninguna otra herramienta y todavía se sigue tirando de esas ideas que se proyectaron ahí en ese instrumento de planificación. Así que sí, me siento orgullosa de haber participado y haber tenido la oportunidad de dirigir ese gran lugar.
1: En la actualidad, María del Mar, usted es una de las dirigentes del Ateneo de Granada, otra de las grandes instituciones de su capital, de su ciudad. ¿En qué está contribuyendo, en qué contribuye el Ateneo de Granada al desarrollo cultural y artístico de Granada, de su ciudad?
2: Pues yo creo que el Ateneo de Granada es una asociación cultural muy dinámica, con un elenco de profesionales que están poniendo lo mejor de sí mismos en programar y por lo tanto tenemos una programación muy diversa que toca todas las áreas, que además estamos en este año todavía, en 2026, recordando el primer Ateneo, el Ateneo histórico, mejor dicho, no hubo otros Ateneos anteriores, pero en fin, ese Ateneo histórico en el que estuvieron Lorca, Falla, Fernando de los Ríos, el ingeniero Santa Cruz, Constantino Ruiz Carnero, Leopoldo Torres Balba, es decir, nombres, Hermenegildo Lanz, nombres que son parte de la gran inteligencia, ¿no?, de los años 20 en Granada, y nosotros nos sentimos herederos de ese espíritu innovador y de ese espíritu creativo. Y bueno, pues creo que jugamos un papel como otro agente cultural más, en una tendencia que cada vez mayor, no digo nueva, pero en la que se establece que la cultura no solamente es la que hacen las grandes instituciones, sino también las que emana desde la propia sociedad civil. Y yo creo que el Ateneo de Granada está jugando un papel muy importante y esperemos continuar en ello.
1: En el año 2031, Granada aspira a ser capital cultural europea. ¿La ciudad lo merece, María del Mar?
2: Yo creo que sí. La ciudad de Granada se merece que podamos tener en 2031 esta oportunidad. Yo creo que ya Granada es una ciudad cultural, o sea que, y europea también, pero es verdad que momentos como este, pues son momentos en los que se concitan muchas iniciativas, voluntades, y desde luego se está trabajando y todos estamos arrimando el hombro para que esto sea así. Es verdad que en la competición luego puede haber decepciones, pero en cualquier caso yo creo que sí, que lo merece y además por derecho, porque en otras ocasiones se le prometieron, digo en otras ocasiones históricas, se le prometieron una gran exposición norteafricana coincidiendo con los eventos de los años 20 y luego en el 29 pues se quedó frustrada también una ramificación que había para Granada al mismo nivel que la de la gran cumbre de la Hispanidad y de la exposición internacional iberoamericana de Sevilla y se quedó frustrado, así que pienso que sí, pero bueno, en cualquier caso el esfuerzo, todo este proceso creo que merece la pena porque pone la cultura en el centro de la necesidad y del debate político que debe de hacerse y es muy necesaria.

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1: María del Mar, ¿en qué está participando el Ateneo de Granada, cuyo trabajo, por su parte, es tan ingente y tan caudaloso, en que Granada sea capital cultural europea en 2031?
2: Bueno, pues nosotros como asociación cultural hemos promovido desde el principio, prácticamente antes del proceso ya de plazos, ¿no? Hemos promovido unos ciclos de participación en la que se le ha dedicado pues debates desde el ámbito, por ejemplo, de los medios de comunicación, de la educación, por supuesto también del mundo cultural, las instituciones, el teatro. Es decir, hemos calentado motores, por decirlo de una manera que nos entendamos, ¿no? Y a través de esos encuentros, ¿no?, que están difundidos y están en nuestra propia página web, a través del canal de YouTube del Ateneo de Granada, pues le tomamos el pulso de alguna forma a esta competición y a esta iniciativa también europea a la que Granada aspira. Después, obviamente, ya en los plazos, pues son los técnicos los que están trabajando, pero desde luego nosotros empujando firmamos el manifiesto y siempre en todas nuestras actividades difundimos el apoyo a través del logotipo de Granada Capital de Dignidad Cultural. Y evidentemente también, por supuesto, hemos tenido la oportunidad de participar de un modo oficial pues generando algunas propuestas interesantes de las que se incorporan al BitBook, que no puedo desvelar porque todavía esto no lo han hecho los responsables, pero en cualquier caso ojalá podamos conseguir dentro de poco, a finales de año, esa esperada candidatura a la capitalidad cultural que sea un hecho.
1: Claro, fíjese, uno de los trabajos del Ateneo de Granada, uno de los trabajos pasados fue el ciclo de conferencias en torno al Palacio de los Müller y la Gran Vía, tema de actualidad precisamente por la presentación del libro del mismo título que usted ha coordinado. Dígame, María del Mar, ¿qué sucedió en Granada entre el año 1895 y 1933 para que la ciudad entera cambiara su rostro?
2: Bueno, pues sucedió en primer lugar un ciclo económico muy importante, yo para mí el más importante que ha tenido Granada hasta el día de hoy en términos económicos, si lo comparamos, y muy rápido además, que fue el ciclo del azúcar, es decir, los campos de Granada se llenaron de remolacha y de todo el proceso, porque no solamente era la parte agrícola, sino también la parte fabril, y comenzaron a construirse grandes ingenios y fábricas de azúcar en toda la Vega, también se extendió después a la Vega de Motril y de la costa, y en este caso pues todos los industriales que invirtieron dinero en este ciclo económico pues eran personas emprendedoras y también con una cierta ilustración, ¿no?, con ganas de encontrar también su espacio en la propia ciudad. Promovieron la Gran Vía, que es una calle que atraviesa el casco histórico de las llamadas reformas urbanas, la Gran Reforma Urbana, y estaba, como bien has dicho, inspirada esta calle en las otras calles Gran Vías que habían estado en Europa, se habían abierto en Europa y en Madrid, sobre todo la Gran Vía de Madrid. En este caso, un poquito después, pero muy poco después, inspirada en ese formato, se abre la Gran Vía porque se pretendía también conectar el ferrocarril que acababa de llegar a la ciudad con el centro. Y en esta calle, pues los capitales enriquecidos por esa industria del azúcar encontraron en las plusvalías del suelo su negocio. Y surgen un tipo de viviendas, las llamadas viviendas de alquiler, viviendas de renta, y en este caso el Palacio de los Müller es la única palacete urbano, la única vivienda unifamiliar que se diseña, y se diseña además con gran lujo. Todas esas grandes familias, sobre todo los López Rubio, que fueron los promotores, pero también los Agrela, también los Creus, García Creus, es decir, son familias que surgen en este momento. Y también una muy poderosa y muy conocida, que es la familia Rodríguez Acosta, que aunque no estuvo implicada directamente en la Gran Vía, en la construcción de la Gran Vía, sí que es verdad que ayudó a prestar el capital. Después, algunos impagos hizo que se quedaran con solares y algunos de estos solares se reunieron para hacer precisamente el Palacio de los Müller, que se llamó al principio, porque el primer propietario era don Manuel López de la Cámara.
1: La proyección de la Gran Vía, María del Mar, arrasó con buena parte de la trama histórica y monumental de una ciudad, y aquello generó un enorme eco, una polémica en la época. ¿Cuáles fueron los monumentos que de alguna manera desaparecieron a través de este proceso urbanístico?
2: Bueno, pues, a ver, buena pregunta. A ver, primero porque todo el proceso de destrucción, ¿no?, tuvo esa contestación, pero no fue mayoritaria, fue minoritaria. Había una organización que se llamaba la Comisión Provincial de Monumentos, que eran las personas que tenían en esos años de principios de siglo una conciencia patrimonial pionera. Por ejemplo, hablamos de don Manuel Gómez Moreno, padre, don Manuel Gómez Moreno González, que estaba al frente de esa comisión, pero también de los Simonet, es decir, de personas que se dedicaban al estudio del pasado, a la arqueología, a la historia del arte, y ellos tomaron conciencia de que efectivamente a través de esta operación urbana, quien buscaba, pues como he dicho, la rentabilidad del suelo, era a costa de la destrucción de gran parte del patrimonio histórico. Y no era tanto los monumentos aislados, a los que ahora me referiré, que podían verse afectados, sino era también la idea del casco histórico, de las calles, del urbanismo, de esa trama. Eso me parece muy importante porque fue muy pionera esa valoración. Los cascos históricos, su valoración es un poco posterior y, sin embargo, ellos ya ahí estaban tomando conciencia que se destruía parte de la ciudad heredada, que lo que había que hacer era restaurarla y conservarla. ¿Qué monumentos son afectados? Pues el Palacio Zetimerien, que es un palacio nazarí, por supuesto transformado, pero con restos importantes arqueológicos de arte nazarí, la Casa de la Inquisición, que también fue después llamada de la cárcel, que estaba precisamente cercana a la catedral, el Convento del Ángel Custodio, que en un primer momento no cae, pero después sí, o sea, primero no cae y luego parte del Convento de Santa Paula, todas las huertas y toda la zona posterior del convento tan interesante, pues también se destruyó. Y junto a ello, pues también otras casas de menor calidad monumental o artística, pero importantes desde el punto de vista tipológico y las tramas urbanas, claro.
1: Uno de los personajes que de alguna manera también puso el grito en el cielo fue el gran personaje, una de las figuras principales de Granada, que fue Ángel Ganivet. ¿Cómo encaró una personalidad de esa naturaleza un proyecto, una reordenación urbanística tan severa?
2: Bueno, pues la encajó mal, porque en su libro Granada la Bella, pues es precisamente con ese título, un título irónico respecto a, es también una crítica, ¿no?, a lo que pierde, a lo que va a perder Granada con el progreso. Es verdad que él, su crítica es una crítica, en fin, ajustada a las corrientes culturales de su tiempo, un poco posromántica, ¿no? En cualquier caso, él era un defensor, pues, de la ciudad del agua, ¿no?, de la ciudad de los canales, del río Darro, ¿no?, de esa belleza un poco romántica, pero sobre todo lo más importante era la esencia de lo que él consideraba que era la personalidad de la ciudad. Obviamente, al abrir la Gran Vía, al destrozar todo ese patrimonio y todo ese intrincado entramado de calles, de adarves, de pequeñas plazoletitas, ¿no?, y de ese mix cultural que representó la ciudad medieval con la ciudad cristiana, que todavía se conservaba, a pesar de todo, a finales del siglo XIX y principios del XX. Primero, él criticó la ocultación del río Darro, y la aparición de la calle Reyes Católicos como calle moderna. Esa fue su principal crítica, y cuando ya tuvo conocimiento de esta gran operación urbana de destrozo del casco histórico para conectar con la propia calle de Reyes Católicos para poder tener una comunicación rápida con el tren, pues ya ahí puso el grito en el cielo. Efectivamente, sí, fue la personalidad más crítica, ¿no?, más relevante de esa crítica.
1: Claro, pero el tiempo, María del Mar, amansa los humores, y hoy la Gran Vía, además de un hecho inevitable, ¿es una trama aceptada que acercó Granada a la modernidad?
2: Bueno, yo creo que esta reflexión debe hacerse, porque a día de hoy, y dada la configuración también urbana de la propia ciudad, la Gran Vía es un canal de tráfico, ¿no?, de movilidad. Realmente está restringido el tráfico, por allí pasa todo el servicio público de autobuses, el de los taxis y vehículos autorizados. Con lo cual, el valor patrimonial que hoy tiene la Gran Vía, a pesar de las reformas también que se le han hecho en su configuración urbana, la última de principios del siglo XX, ¿no? Muy polémica, por cierto, pues hace que todo ese gran patrimonio que es el que aporta, porque todas las épocas históricas tienen su huella en la ciudad y sin duda la de principios de siglo, las dos primeras décadas del siglo más o menos, sintetizándolo, está ahí, es la gran aportación, algunos elementos también dispersos por la ciudad, pero está claro que su valor patrimonial es indudable. Es verdad que la arquitectura y la propia historia del arte aún no han protegido, ¿no?, o no han tenido el tiempo suficiente para ir valorándolo, pero yo creo que el Palacio Müller, por ejemplo, y todo este estudio que hemos hecho, las primeras conferencias, después ahora el estudio que procede también de trabajos de investigación de especialistas, ponen de manifiesto el valor indudable y la calidad arquitectónica e histórica de este palacio. A lo mejor todos los edificios no, pero está claro que casi el 80% de los edificios construidos se ha conservado. Algunos se han desaparecido por la especulación de los años 60 también, pero bueno, también han contribuido con arquitectura más o menos digna a ese perfil, ¿no?, que además hemos aportado en el libro, hemos hecho una aportación como se hacían en los libros antiguos, ¿no?, así páginas en acordeón para que el lector pueda ver las dos aceras de la Gran Vía en su trazado original y también los edificios que se han construido en los años 60 y 70.

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1: María del Mar, usted pone el acento en el libro El Palacio de los Müller en los valores arquitectónicos, artísticos de este edificio, de este monumento emblemático que abre la Gran Vía próxima a los Jardines del Triunfo y que termina en la Plaza de Isabel la Católica. Dígame cuáles son esos valores que alumbran aún hoy un sitio tan especial como el Palacio de los Müller.
2: Bueno, pues en primer lugar, la tipología, ¿no? Una tipología única de palacete urbano, tipo hotel, que además ocupó varias parcelas originariamente y que además tiene jardín y una verja que lo separa de la calle. Eso le dota de una singularidad que no tiene ningún otro de los edificios de la propia Gran Vía. Además, es un palacio que tiene una historia, ¿no? La de sus promotores, la de las familias primero que habitaron, porque fue una vivienda de promoción privada. Primero la familia López de la Cámara, Rodríguez Acosta, y después la familia Müller, Rodríguez Acosta. Hago el apellido que se repite es Rodríguez Acosta, es decir, las mujeres de estos matrimonios fueron las que aportaron la mayor parte del patrimonio económico para construir y redecorar el palacio. Y eso también en el libro se pone de manifiesto, ¿no? Esa aportación económica de las mujeres, porque sin ese dinero no se hubiera podido hacer el despliegue arquitectónico y artístico. ¿Qué tal? Después, ¿qué tiene el palacio? Es una obra de Ángel Casas, un arquitecto que está recuperándose actualmente porque es un arquitecto de una enorme calidad que, bueno, entra dentro de la nómina de los arquitectos del eclecticismo, es el autor de la Plaza de Toros, que sí es bien de interés cultural, y de otros edificios importantes de la ciudad, y fue una obra de su primera época, es decir, muy, muy próximo a su terminación de carrera, uno de los primeros encargos lo hace, y claro, yo creo que esa responsabilidad hizo que Ángel Casas pues tuviera también la oportunidad de poder desplegar una cantidad de ideas y sobre todo algo muy interesante, y es que incorporó pues a artesanos, decoradores a poder hacer todas las yeserías, todas las carpinterías, todos suministros de suelos hidráulicos, de mobiliario, y a incorporarle no solo aspectos estéticos, sino también técnicos, porque el edificio está muy bien asentado, tiene dos aljibes para poder poseer agua corriente en el interior del edificio, que no era frecuente, por supuesto, servicios. Tenía también bocas de incendio, tenía calefacción, de los primeros lugares que tuvo calefacción. Además tuvo una cocina con montacargas que estaba abajo y el comedor arriba y un ascensor. O sea que fue como un modelo, ¿no? de construcción emblemático, significativo, simbólico de una familia pues, que era representativa de este episodio económico que hemos dicho, ¿no? Paradójicamente, los primeros dueños apenas vivieron allí porque al poco de mudarse la mujer falleció, la María Angustia Rodríguez Acosta falleció. Y bueno, pues su marido tuvo otras responsabilidades en Madrid, finalmente lo vendió a la prima de la mujer, y ya eso sí, Müller, la familia Müller, fueron los segundos propietarios que sí vivieron hasta los años 30 aproximadamente, que estuvieron alojados en el palacio.
1: Uno de los valores de este libro es la nómina de colaboradores que participan en el volumen. Grandes especialistas cada uno de temas tan variados como la arquitectura, la

0: Martínez Ramos e Iruela y Alejandro Amat, con la visión de la arquitectura, hacen aportaciones muy interesantes sobre todos los aspectos constructivos, todos los aspectos de diseño, todos los aspectos de soluciones, y yo creo que eso es muy interesante. Luego también el tema del patrimonio, ya lo hemos citado, que lo hace Juan Manuel Barrio, Rozúa, y finalmente hay una cronología biográfica que suele ser útil en este tipo de trabajos para poder condensar sintéticamente, casi a modo de titulares, tanto la historia de contexto urbano y social como del propio palacio. Y no me quiero olvidar tampoco de las fotografías, porque este libro tiene unas magníficas fotografías, tanto actuales como históricas, y por lo tanto creo que es un complemento muy, muy necesario para los textos de los distintos especialistas. Y por supuesto, bueno, he dejado yo para el final que haga una valoración patrimonial en uno de los capítulos. Y por último, decir que los planos del palacio aparecieron en el proceso de investigación y nos pareció que, aunque están mal conservados y se conservan en el fondo de la banca Rodríguez Acosta, que está en el archivo de la Fundación Pública Andaluza Rodríguez Acosta, que también hay que agradecer que nos los cedieran, los hemos fotografiado y hemos podido publicarlos lo mejor que hemos podido, pero con gran calidad, y creo que es una de las aportaciones de este trabajo.
1: Claro, un edificio tan singular como el Palacio de los Müller, de alguna manera ustedes lo han abierto al público. Ha sido también, por cierto, la voluntad, el empeño del subdelegado del gobierno, de José Antonio Montilla. El libro, por cierto, está auspiciado también por la Fundación Unicaja. ¿Abrir edificios de esta naturaleza es una obligación pública?
0: Bueno, así lo considera el propio subdelegado del gobierno. Es verdad que la competencia la tienen ellos. Ellos no tienen por qué hacerlo, pero al ser un edificio público, la sensibilidad del subdelegado actual del gobierno, José Antonio Montilla, ha hecho pues que se promuevan estas colaboraciones con asociaciones, porque no solamente con el Ateneo, también con asociaciones ciudadanas, con la Sociedad Fabiana. Es decir, que el Palacio de los Müller no está ya cerrado a cal y canto como sede del gobierno o sede institucional de antes de los gobiernos civiles y ahora de la subdelegación del gobierno de España en Granada, sino que de algún modo se abre a la ciudadanía. A mí me gustaría que el ensayo que se ha hecho de las jornadas de puertas abiertas, donde se hacen visitas guiadas, se pudiera trabajar. Yo me he prestado a ello, si él quiere, además a través del Ateneo, por supuesto, sería una colaboración altruista, y organizar pues un itinerario de visita, medir los aforos y que al menos en algunas horas o durante algunos días pudiera tener la posibilidad de tener una visita pública el Palacio de los Müller, porque se lo merece.
1: María del Mar, aparte del Palacio de los Müller, ¿qué otros edificios han despertado su interés, el suyo y el de la historia del arte, en una avenida tan singular, tan importante como la Gran Vía de Colón de Granada?
0: Bueno, hay muchísimos edificios porque verdaderamente, como antes le decía, la arquitectura de la Gran Vía está casi por desarrollar. Alejandro Amat, por ejemplo, quiero destacarlo, está en este proyecto porque él se fijó en esos arquitectos que él denominó olvidados y que son todos los que intervienen en la Gran Vía. Es verdad que ha habido proyectos polémicos como la fachada del convento de Santa Paula al convertirse en hotel Santa Paula. Fue un debate, pero hoy en día el Hotel Santa Paula le ha dado vida a ese convento y hoy permite perfectamente no solamente acoger hospedajes, sino también desarrollar propuestas culturales que son muy interesantes. Por supuesto, el que en el otro extremo, dando a la Plaza de Colón, el propio edificio Colón, que fue sede de la Caja General de Ahorro, y ahora son los bajos de Cortefiel. Es un edificio también interesante que se ha restaurado y, bueno, yo creo que tiene y mantiene todo ese sabor, ¿no?, del eclecticismo de todos estos edificios. En general, yo creo que es un conjunto, ¿no? No sabría yo decir un edificio único. El mismo Banco de España es un edificio como neoescurialense, pero también tiene un interés en su forma muy austera y que le da también singularidad al espacio de la Gran Vía. Es decir, son, creo que, ejemplos muy señeros de viviendas de principios de siglo, muchas de

0: ella restaurada, donde sigue viviendo la gente, y eso es lo más importante, que además de que los edificios existan, sean vividos, que es lo fenomenal de la ciudad histórica, porque si no convertiríamos en parques temáticos todo el centro de las ciudades.
1: María del Mar Villafranca es la coordinadora del libro El Palacio de los Müller y la Gran Vía, un libro, un volumen auspiciado por la subdelegación del gobierno de aquella ciudad, de aquella provincia, y por la Fundación Unicaja. Mar es una vieja conocida, vieja amiga de este programa y una de las mejores gestoras culturales que tenemos la fortuna de tener en nuestro país. De hecho, ha sido premio Expone, galardón que acaba de recoger en Sevilla por parte de la Asociación de Museología y Museografía de Andalucía. Ha sido un placer, como siempre, tenerla en esta que es su casa, María del Mar.
0: Muchísimas gracias de verdad por el cariño y mucho éxito a tu programa siempre.

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1: Granada posee un edificio que soñó un día con abrir las puertas a la modernidad, de la que a principios del pasado siglo disfrutaba media Europa. Es el Palacio de los Müller, el más valioso de la Gran Vía de Colón, un edificio que es un viaje en el tiempo cuando España y sus países vecinos anhelaban un horizonte de prosperidad para todos, ajeno a toda confrontación, cuando modernidad y aliento artístico estaban al servicio de la más bella arquitectura. El Palacio de los Müller, proyectado por el arquitecto Ángel Casa, inspirado en aquel lejano plateresco español, fue levantado por familias pudientes adscritas a la más acaudalada burguesía granadina. De todo ello hemos hablado en nuestra primera hora, pero volvemos en unos minutos cuando sea lunes y estrenemos nueva semana. No se vayan muy lejos, regresamos tras los informativos.
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2: Cientos de manifestantes y colectivos de Málaga y Granada han levantado hoy las acampadas que ocupaban desde hace dos semanas en la Plaza de la Constitución y el Palacio de Congresos en protesta por la vivienda. En Málaga, la portavoz de los acampados, Rosa Galindo, ha subrayado que el levantamiento no supone el final de la movilización, sino el inicio de una nueva etapa de organización para impulsar las reivindicaciones en materia de vivienda. Hoy lunes a las 7 de la tarde tendrá lugar una asamblea en la misma plaza para comenzar a trabajar, ha dicho, en la preparación de la huelga general a través de la creación de distintos comités. Y en la provincia de Granada, las organizaciones y personas impulsoras de la acampada del Palacio de Congresos han anunciado el abandono de este espacio de movilización y el inicio de la lucha en los barrios, tal como explica el portavoz del sindicato, Roberto Varos.
3: La acampada ya ha cumplido su funcionamiento, tenemos aquí muchísima gente. Hemos empezado a organizarnos a nivel Granada, hemos creado un tejido bastante grande y nos han llegado muchísimos casos de desahucio y de gente que necesita ayuda con la vivienda. Por ese mismo motivo nos queremos levantar para estar en los barrios, para poder hacer la lucha en muchos otros sitios y ahora mismo la acampada pues ha cumplido esta función de forma muy satisfactoria.
2: Y ya está controlado el incendio de una nave textil abandonada en la localidad cordobesa de Palma del Río. Aunque se encuentra en una zona aislada, el ayuntamiento ha activado el plan de emergencia municipal. Se descarta el riesgo de propagación a otras infraestructuras, pero la combustión del abundante material textil ha generado una gran nube de humo visible y ha obligado a los vecinos a cerrar puertas y ventanas. El gobierno da por concluidos los desalojos de asentamientos de migrantes en Ceuta tras el último realizado ayer domingo en la playa del Guano. Medio millar de migrantes fueron trasladados al Centro de Atención Temporal de Extranjeros en el Tarajal para su filiación. El ministro de Política Territorial y coordinador del Mando Único de la Crisis Migratoria, Ángel Víctor Torres, ha cifrado en cerca de 12.000 las personas que han retornado a Marruecos desde el pasado 10 de agosto.
4: Por tanto, ya no quedan asentamientos de centenares de personas en Ceuta. Por tanto, desde el día 10 de agosto a hoy, cerca de 12.000 personas, 12.000 han retornado a Marruecos, la mayoría de ellas, muchos de ellos, motivados precisamente por lo que acabo de decir de esos expedientes.
2: Y la ministra de Defensa, Margarita Robles, ha defendido la españolidad de Ceuta en el saludo que ha hecho a los militares españoles desplegados en misiones internacionales con motivo de la fiesta nacional.
5: España, que fue capaz de hacer las grandes gestas el 12 de octubre de 1492, pero esa España que es capaz de hacer gestas como las que todos ustedes están haciendo en todas y cada una de las misiones donde están en el extranjero y también, en este caso, en la españolísima comunidad, ciudad autónoma de Ceuta.
2: Y el Papa León XIV ha agradecido los mensajes de apoyo tras anunciar que va a ser operado de un nódulo en el pulmón en los próximos días. Se ha detectado en una fase inicial y está bien localizado. Los fieles presentes en el rezo del Ángelus en el Vaticano le han deseado una pronta recuperación.
6: Que se recuperara lo más pronto posible. Y tiene que ser así. Energías positivas para el Papa.
7: Esperemos su pronta recuperación.
8: Parece que lo hizo bien anunciando y le va a salir todo excelente porque hay que tener fe.
2: A esta hora tenemos 22 grados en Cádiz y Sevilla, 21 en Málaga y en Almería, 20 en Huelva, 19 en Córdoba y Jaén y 18 en Granada. Andalucía, son las 12 y 3 minutos de la madrugada.
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9: Hablamos más que escribimos, pero decimos más con la letra escrita que con la palabra hablada. Presumíamos que estos tiempos iban a desproveer el significado de la letra, que acabaríamos descapitalizados de escritura, condenados a olvidar la regla básica, sin un maldito párrafo que echarnos a los ojos. Pero la palabra escrita persiste, y aunque la papelería es un comercio abocado a la ruina, una tinta líquida e inapreciable, una mancha de color sobre la pantalla inteligente, ha sustituido el papel que tenía la virtud de ser acariciado con las mismas manos con las que tocamos a una persona a la que queremos. Hemos aceptado cambiar de vehículo y hace tiempo que la nostalgia dejó de ahogarnos. Asumido que hablar por el teléfono inteligente es hoy lo menos importante, su pantalla es ahora nuestro nuevo salón de estar en el que expresarnos con la misma ligereza o con la misma acusada profundidad con la que hablamos al dirigirnos a alguien. Y todo esto sin contar con la IA, con la inteligencia artificial, que lo cambia todo. En estos tiempos, las mejores novelas no están en los libros, sino en los teléfonos y en las tabletas de cualquier fulano. Las faltas, las incorrecciones, la laxitud que mostramos al escribir sobre estos artilugios se han convertido en un nuevo modo de comunicación que todos comprendemos. Un punto y coma, un paréntesis cerrado, dos puntos al final de un mensaje encierran más emoción de la que podríamos llegar a sentir en una conversación entre amigos o en un libro de poesía del siglo XIX. Ahora las parejas se piden salir por WhatsApp y las noches las terminan no con un beso, sino con un último mensaje precedido por ese dulce sonido de las tres notas increchendo. En esta liturgia vive la palabra escrita y cada vez menos la conversación oral. Esto es un buen síntoma de los tiempos que están por llegar. No lo sabemos aún, pero sí que aquellos falsos profetas que auguraban el final de la literatura no tienen argumentos hoy para sostener lo contrario. Sean todos bienvenidos. Continuamos en nuestra segunda hora en La Mirada Desatada.
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1: Nació en Vitoria, pero su familia procede de la ciudad jiennense de Martos. La artista Esther Miranda, nuestra invitada de esta noche en La mirada desatada, estudió filosofía en la Universidad de Granada y con el tiempo se formó en pintura y dibujo con el artista Jesús Rodríguez de la Torre. Ha desarrollado su carrera artística, su carrera pictórica, sobre todo en Alemania desde el año 2012. En la actualidad vive y trabaja en Sierra Mágina, en Belmez de la Moraleda, frente a las grandes cumbres de este macizo inspirador. Estos días Esther Miranda es noticia porque expone entre el 8 de octubre y el 8 de noviembre en el antiguo Hospital de San Juan de Dios de Jaén una individual bajo el título Jardín Interior. Esther Miranda, bienvenida, esta es su casa. Cuánto me alegra volver a saludarla.
2: Muchas gracias, Manuel, muchas gracias por esta invitación para estar con vosotros esta noche.
1: Dígame una cosa, ¿qué es Jardín Interior?
2: Bueno, Jardín Interior es ese algo que todos llevamos dentro, que vamos cultivando a lo largo del tiempo, con las experiencias, con la gente que vamos conociendo, con todo aquello que vamos aprendiendo. Es, bueno, de una manera bastante clásica, podemos decir que es nuestro mundo interior.
1: Usted reconoce en el texto que acompaña al catálogo que hay caminos que comienzan al contrario,
2: sí. Empezando
1: por el lugar al que otros sueñan llegar. Dice, mi carrera pictórica ha sido un poco así. Después de 14 años exponiendo varias veces al año en Alemania, en galerías y ferias de arte, en otros países europeos esporádicamente, vuelvo a casa a exponer en mi tierra donde nunca se han visto mis cuadros. ¿Se siente nerviosa por ello?
2: Absolutamente nerviosa, debo reconocerlo. Es una exposición realmente importante para mí porque el espacio es precioso, la invitación se ha hecho con mucho cariño desde el Instituto de Estudios Jienense y es la primera vez que voy a exponer en mi tierra, rodeada de mis amigos, de mi familia, de gente que me conoce desde hace mucho tiempo, pero que no ha visto nunca mi trabajo en directo. Algunas personas han visitado mi estudio, pero se ve de una manera diferente cuando los cuadros están expuestos, contando una historia completa dentro de una sala. Entonces sí, estoy nerviosa y a la vez muy, muy ilusionada.
1: ¿Qué vamos a poder ver? ¿Qué vamos a poder contemplar? ¿Qué vamos a poder disfrutar en Jardín Interior, en las salas del antiguo Hospital San Juan de Dios, Esther?
2: Bueno, pues se va a ver el trabajo de los últimos 4 o 5 años y obras que estoy terminando o que acabo de terminar hace nada, ahora mismo. Es un recorrido por distintas series, por distintos momentos que forman mi jardín interior. Entendiendo este jardín interior, como decíamos al principio, también un poco como un viaje de descubrimiento, donde he ido explorando temas diferentes, donde he ido desarrollando un concepto pictórico propio, más amplio, donde se ve una evolución, un desarrollo de un trabajo que responde constantemente a preguntas que van surgiendo en cada momento, desde el punto de vista temático y también desde el punto de vista plástico, porque las soluciones con las que lo abordo los temas son distintas. En Los Mares hay una parte dedicada a cuadros de formato grande con mares, con el tema del agua. Para mí el tema del mar es algo bastante íntimo, algo con un sentido espiritual bastante fuerte, porque no es mis mares no son una copia de la realidad, sino es una transformación de la idea que tenemos de mar, es la expresión pictórica de cómo siento el mar, y realmente en esos cuadros hubo una conexión emocional muy fuerte y es un trabajo libre, muy fluido, con una atención a las transparencias, a los tonos y con un mensaje de belleza y de cuidado hacia algo que para mí es importante y que para todos nosotros debe serlo, lógicamente. Cuidar nuestro planeta, cuidar los mares que ayudan a regular todo lo que es la...
1: Todo lo que es el cuidado, claro, del sí, medio ambiente, me imagino.
2: Gracias,
1: claro. Dígame una cosa, Esther. Cuando usted se sienta en la orilla,
2: sí. Frente
1: al mar, sea cualquier mar,
2: sí. ¿Qué
1: ve, qué contempla, qué le inspiran las olas que llegan a usted?
2: Pues en primer momento lo que me inspira es silencio y una concentración muy profunda. Es como un un momento de parar y pensar y sentir cuáles son las cosas realmente importantes que tenemos en nuestra vida. Y creo que eso se ve un poco en estos trabajos también. Hay silencio, aunque muchos de estos formatos, de esta obra, son, como hemos dicho, grandes y donde no son mares en calma, sino mares embravecidos en la mayoría de los casos. Pero hay, como te decía antes, Manuel, hay una dimensión espiritual bastante fuerte, hay una conexión con lo más profundo, con lo atávico. Eso es lo que se ve en esos mares. Y volviendo a la pregunta que me hacías antes de qué más se puede ver en esta exposición, también otro de los temas que me ha acompañado a lo largo de toda mi carrera, que es el ser humano. Supongo que hacer filosofía, en primer lugar, implica también una atención muy profunda a lo que significa ser humano y a cómo nos relacionamos entre nosotros. Habrá algunos de estos cuadros de años anteriores y también unos nuevos en los que estoy explorando la relación que existe entre nosotros, entre los seres humanos y estas cosas un poco más oníricas o más profundas que están tanto en el subconsciente como en el tema de los sueños, un poco.
1: Una de las cosas que más llama la atención de su pintura, Esther, es esa, precisamente, frente a esta última versión de atención hacia el ser humano, es su formación académica. Y me gustaría empezar también por ahí. Usted estudió filosofía en la Universidad de Granada. ¿Qué le llevó a tratar de encarar algo tan complejo y al mismo tiempo tan apasionante como comprender aquello que nos rodea, lo que somos y lo que queremos ser?
2: Pues pienso que las preguntas que todos en algún momento nos hemos hecho desde la adolescencia, ¿no? Cuando miramos por la noche el cielo y nos preguntamos, ¿y esto qué es, no? Y el sentido, ¿y esto por qué? ¿Y hacia dónde vamos? ¿Y qué significa ser humano? ¿Qué nos hace diferente de, pues no sé, de los animales? ¿Qué es lo que significa exactamente ser humano? Desde la filosofía hay muchas respuestas a todas estas preguntas, pero todas esas respuestas para mí siempre abrían preguntas nuevas, que es lo interesante, ¿no? Cuando leí un texto, una vez me preguntaron, bueno, ¿encontraste en la filosofía realmente aquellas respuestas que estabas buscando? Y la verdad es que la respuesta casi sonaba descorazonadora. Pues no, encontré muchas más preguntas. Claro. Más que respuestas, encontré muchas más preguntas y el mundo se hizo más rico. Y me dio una base moral bastante sólida que me ha guiado a lo largo de toda mi vida, de todo mi camino.
1: Dígame una cosa, Esther, ¿en qué le ha ayudado la filosofía a la hora de encarar su obra artística?
2: Pienso que en primer lugar, como te decía Manuel, a mí la filosofía me ha dado una estructura moral sólida, una manera de mirar el mundo de una manera diferente, una forma de pararme, de ver que las cosas no son tan superficiales como en un primer momento nos pueden parecer o tan simples, a intentar profundizar. Y también me ha dado una exigencia muy fuerte, en que las cosas que hagamos tienen que estar bien hechas. Da igual que sea a lo que nos dediquemos, a hacer un mueble, a hacer un cuadro o a estudiar, no sé, física o química en cualquier universidad del mundo o incluso a plantar un tomate. Pienso que hay que centrarse en lo que hagamos, lo hagamos de la mejor manera que sepamos, de la mejor manera que sea posible. O sea, esa exigencia de calidad o esa exigencia de ser tan bueno como podamos ser en lo que estemos haciendo.
1: Usted termina su carrera de filosofía en la Universidad de Granada y dígame, ¿cuándo es ese momento en el que encuentra o halla el chispazo para querer convertirse en una artista, en una pintora?
2: La verdad es que el tema del arte siempre ha sido un tema importante para mí. Siempre me ha fascinado cualquier expresión artística. Adoro los libros, la literatura siempre ha sido una parte muy importante en mi vida. Y la pintura también, pero es cierto que hay un momento en la música, todas estas distintas formas de expresión artística, pero es cierto que hay un momento que cambia las cosas y es en una exposición. En una exposición en Jaén, donde yo sentí una auténtica experiencia estética, tanto como había oído hablar o como habíamos leído en la universidad de que era una experiencia estética, fue en una exposición en Jaén del artista Jesús Rodríguez de la Torre, que se llamaba Perfiles del Aire, que me dejó absolutamente descolocada, me dejó completamente fuera de mí. No fue algo al entrar en la sala yo dijera, ¡ah, qué bonito! No, no, fue algo muchísimo más intenso, fue un golpe. De hecho, esa exposición creo que la vi más veces que ninguna otra exposición en toda mi vida. Era la necesidad constante, sí, de ir a beber en esa fuente, de entender todo lo que allí había expresado. Estaban todas las formas de la expresión humana. Era una exposición monocroma en azules y el aire era absolutamente denso. Entonces, en ese momento, cuando vi esa exposición varias veces, yo dije, ah, yo de verdad quiero hacer esto. Esto es lo que yo quiero hacer.

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1: Esther, Jesús Rodríguez de la Torre es su pareja. Dígame una cosa, ¿cómo es trabajar junto a otro artista? ¿Cómo es compartir espacio, óleos, telas, pinceles? ¿Qué tiene de bueno? ¿Qué tiene de nutricio, digamos, estar al lado de otro artista tan singular, tan importante como Rodríguez de la Torre?
2: Bueno, en primer lugar, además de ser mi pareja, ha sido mi maestro. Entonces eso añade una nueva capa, claro, de importancia. Y desde hace muchos años lo que somos es compañeros. Es un lujo poder compartir con el estudio, con alguien a quien admiro profundamente, con un trabajo tan sólido como el suyo, y contar con ese otro par de ojos, con su experiencia, con su criterio. Para ambos es muy enriquecedor, después de un día de trabajo intenso, cada uno con su lienzo, pararnos y hablar. Y hablar de lo que hemos estado haciendo, mirar el uno el cuadro del otro, hacer sugerencias en algún momento. Si los dos somos igual de intrépidos, nos atrevemos a hacer sugerencias sobre el trabajo del otro. Pero es un lujo, porque pintar es un trabajo completamente solitario. Pintar cada uno nuestro cuadro lo hacemos, pues eso, cada uno en nuestro mundo durante muchas horas, pero luego poder compartir ese trabajo que hemos estado realizando, poder ver cómo se ve desde otro ojo, es absolutamente enriquecedor.
1: La mayor parte de su obra ha sido expuesta en Alemania, en otros países centroeuropeos. ¿Cómo ha sido acogida desde que usted empezó a colgar en galerías, colecciones y museos de aquel país y de otros países centroeuropeos? ¿Cómo ha sido la acogida de la pintura de Esther Miranda en aquellos lugares?
2: La verdad es que he sido una auténtica privilegiada. He tenido muchísima suerte, me han acogido con los brazos abiertos. Desde el primer momento puedo decir que tuve mucha suerte. Empecé exponiendo muy pronto en ciudades grandes como Berlín, como Essen, como Heidelberg. Y después los cuadros, en 2015, creo recordar, fue la primera vez que se expuso mi trabajo en una de las ferias más importantes de Alemania, que es Art Karlsruhe. Y se expuso con un one artist. Un one artist es cuando en un stand de una galería se dedica mucho espacio al trabajo de un solo pintor, de manera que es casi como una exposición individual dentro de la feria. Quizás se pueden colgar unos 10 cuadros de formato medio. Y eso permite dar una visión bastante amplia del mundo artístico, del mundo interior, del pintor que está exponiendo. Y realmente, entrar de esa manera a una feria de arte como Karlsruhe fue un privilegio y la acogida fue increíble.
1: ¿Intuye, Esther, que la mirada del espectador alemán es diferente a la mirada del espectador español? Es decir, que un ciudadano y otro tenemos gramáticas, narrativas diferentes a la hora de expresar lo que vemos.
2: Supongo que sí. Aunque realmente tanto los alemanes como los españoles tenemos una tradición cultural y pictórica bastante común, occidental, tanto en la narrativa filosófica como en la narrativa pictórica. Es cierto que el pueblo alemán o los alemanes en general son grandes amantes de la pintura y del arte en general. Ellos tienen desde pequeño introducido el arte dentro de su vida de una manera constante. Los niños visitan exposiciones junto con sus padres. Es normal ver a los niños en ferias de arte, es normal ver a niños en exposiciones. Para ellos no es algo solamente decorativo, es algo que está casi en su ADN, tanto en la pintura como en la música como en otras expresiones artísticas. ¿Va a ser diferente? No lo sé, estoy deseando ver la reacción que hay en Jaén, de verdad.
1: Entras en la exposición de Esther Miranda con la prevención de siempre a los lugares donde se muestran muchas obras, espacios que tienen algo de bosque, de esa continuidad perversa de los museos donde la abundancia de cuadros puede hacer que se parasiten o se solapen unos a otros, hasta dar la impresión de una suma heterogénea de difícil asimilación. El texto que el escritor Salvador Compán, el escritor ubetense Salvador Compán, amigo suyo, hace de su obra, es un texto prodigioso y un texto fantástico que nos sitúa precisamente en esa línea difusa sobre su arte. La ambivalencia entre los mares y la figuración humana, ¿verdad?
2: Sí. Sí, el texto de Salva, de Salvador Compán, la verdad es que es una maravilla. Salvador conoce mi trabajo aquí en el estudio y bueno, estará con nosotros en Jaén. Ya aprovecho para hacer también un poco de publicidad de su próxima intervención en Jaén, el día 22, en la Biblioteca de Autores Jienenses, que es una buena oportunidad de oírlo a él en directo, que siempre es un lujo y una maravilla, ¿no? Siempre tiene algo interesante que aportarnos. Y bueno, sí, él ha captado muy bien la esencia de esta mezcla de momentos diferentes de mi trabajo, de temas y de series distintas. Y ha sabido ver ese hilo que los conduce, ¿no?
1: Una de las cosas que pontifica precisamente Salvador Compán es ese hilo que une diferentes etapas de su carrera artística. Dígame una cosa, ¿una es consciente, Esther, de las etapas por donde transita su obra o esa responsabilidad la deja usted en manos de los otros?
2: Bueno, soy consciente de las necesidades que siento en cada momento de expresar, cuáles son las necesidades que tengo. Por eso, durante un tiempo trabajo con un tema y luego ese tema, una vez que siento que puede volverse repetitivo o que siempre hay formas de expresarlo pictóricamente diferentes, pero hay un momento en el que el tema da lugar a nuevas preguntas, entonces hay que seguir. No es honesto para mí continuar haciendo de una manera repetitiva y constante lo mismo. Cuando surgen nuevas preguntas, creo que debemos ser un poco los artistas como los perros cazadores, que siguen el rastro de algo que intuyen y que todavía no saben muy bien exactamente a dónde les va a llevar, pero tenemos que seguir ese distinto, esa pregunta que surge en un momento determinado y hay que intentar contestarlo pues con la forma, con las expresiones artísticas, plásticas que se nos ocurran en cada momento, ¿no? Por eso la necesidad de probar nuevos temas y utilizar métodos distintos. Por eso yo trabajo principalmente con óleo, ¿no? Pero me ha gustado mucho experimentar con los pigmentos, con estas formas nuevas de acrílico. Bueno, nuevas para mí, no nuevas en la historia de la pintura, por supuesto. Y trabajar pues de una manera un poco más libre que permiten los pigmentos y el látex, ¿no?
1: Frente a los cuadros de transeúnte, frente a las figuras humanas de su obra que usted pinta, Esther, uno siente un sosiego, una serenidad, no la búsqueda incesante de una felicidad probablemente estúpida, sino precisamente ese concepto de la tranquilidad que nos lleva a las personas a comunicarnos con sentido común. ¿Qué dicen, qué hablan entre ellos las personas que usted dibuja?
2: Pues en mi figura, en mis transeúntes, como tú bien dices, Manuel, en cada momento he planteado cosas diferentes. En un primer momento, cuando empecé con los transeúntes, había una comunicación con los espacios en los que habitaba. Pinté durante ese primer tiempo en Heidelberg, pinté la ciudad, fragmentos de la ciudad, con gente que paseaba por esa ciudad. Y siempre me preguntaba, porque algunas de estas figuras estaban tomadas de fotografías, que en aquella época no se hacían con los móviles, sino con una cámara. Y me resultaba interesante estudiar cuál era la relación que establecía esos transeúntes con su ciudad, cómo ocupaban el espacio. Después eliminé el espacio y empecé a ver la relación que se establecía entre ellos, cómo la gente actuaba, de qué manera tan diferente actuaba cuando se sentían observados o cuando simplemente estaban siendo ellos. De hecho, en algún momento pedí a algún amigo que posara para mí para hacer alguna foto de gente que estaba en la calle relacionándose y no funcionaron. Eran fotos en las que se notaba esa pose, esa artificialidad del que se sentía observado siendo tomado por una foto. Por eso volví a tomar fotos en la calle, así, para utilizarlo un poco como excusa más que como retratos de personas concretas.
1: Hay algo que me llama poderosamente la atención, Esther Miranda, en su obra, y es el uso valiente, la valentía, el arrojo, la heterodoxia que usted enfrenta a la hora de establecer los colores de aquello que figura. La figuración, la abstracción, en cuanto a ese mundo absolutamente vivaz del color. ¿Eso es lo que anida dentro de usted?
2: Sí, definitivamente sí. De hecho, muchos amigos cuando han visto el trabajo han dicho, sí, por supuesto, tenía que ser así. El trabajo refleja mi actitud optimista ante la vida. Y qué mejor manera de expresar esta manera de ver el mundo. No de una manera ciega o simplemente simplista de la alegría por la alegría, sino desde el momento en el que nos paramos y buscamos la belleza de las cosas. El color para mí es la manera de expresar esta belleza, es la manera de expresar la energía, la fuerza, la potencia que tiene todo lo que nos rodea, tanto lo real como lo no real, como lo onírico. No son mis cuadros copias de la realidad, son interpretaciones de la realidad, y estas interpretaciones a través del color cobran una nueva fuerza o capas de significado un poco más, ¿cómo te diría yo, Manuel? Un poco más profunda. El color siempre responde a estados de ánimo o a visión.
1: En cualquier caso, el color que usted expresa en sus cuadros se nos antoja, transparentan un estado de ánimo siempre lleno de viveza y de ganas y de ilusiones. ¿Me equivoco?
2: No, en absoluto. Lo has visto perfectamente. Es justamente así. Pienso que además cuando me pongo a pintar, siento esa energía. Si incluso algunos días de estos difíciles que todos tenemos, todo se queda fuera cuando me meto dentro de un lienzo, porque realmente me meto dentro del lienzo, me caigo dentro. Cuando hay suerte, la concentración es tan intensa que todo lo que nos rodea se queda fuera. Todos los problemas, las malas noticias que hemos leído por la mañana en el periódico. Es una manera, para mí el arte es una manera de parar el tiempo, de dejar nuestra situación personal fuera, nuestra situación que sea fuera, y trascender en otra cosa.

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1: Esther Miranda, hablábamos antes de la etapa de un artista. Usted reconoce, a modo de declaración de intenciones, que la pandemia la hizo virar hacia horizontes planos, a horizontes que tenían acuosos y llenos de mares bravíos, y que ese mundo de alguna manera expresó buena parte de lo que estaba por llegar en su pintura. Esos mares bravíos a los que hacíamos referencia al principio de nuestra conversación, uh-huh, están llenos de silencio, pero ¿usted es consciente de que también el espectador pueda tener una lectura diferente?
2: No solamente soy consciente, sino que espero que el lector, que el visitante tenga una lectura diferente. Pienso que una cosa es lo que pintamos los artistas y otra cosa es lo que a veces, cuando alguien se para delante de un cuadro, es capaz de ver o es capaz de decirle. La comunicación que se establece entre una obra de arte y un observador es algo que en gran parte queda fuera de las intenciones del artista, y me parece que es así como debe ser, me parece que es mucho más interesante. Eso significa que la obra está abierta, que no es una obra cerrada, que no es una obra que representa de manera lineal y unilateral una realidad, sino una obra artística para mí tiene un valor especial cuando deja todas las puertas abiertas, cuando de hecho hace que el que la observa, el que se para delante de ella, piense sobre sí mismo, sobre su realidad, sobre otras cosas.
1: Esther Miranda, tengo mucha curiosidad por la intendencia de su trabajo, por su día a día, por la hora, el momento, el esfuerzo y el pensamiento a la hora de enfrentarse a un lienzo en blanco. Cuénteme cómo es un día corriente en su vida.
2: Bueno, un día corriente en mi vida empieza con un café.
1: Eso está Eso lo compartimos usted y yo.
2: Lo compartimos, ¿verdad?
1: Sin duda.
2: Empieza con un café, entrando al estudio y mirando lo que he hecho el día de antes y criticándome. Este color no funciona del todo. Aquí hay pesadez en el color y hay que modificar algo. O pensando simplemente, qué bien ha funcionado esto. Este es el camino por el que este cuadro tiene que seguir. Entonces, el trabajo empieza de esa manera. El día empieza de esa manera, con un café mirando el trabajo del día anterior. Después, pues, bueno, los emails que llegan de Alemania o de donde lleguen y que hay que contestar, tanto de trabajo como de la vida personal, ¿no? Y bueno, cuando trabajas en tu estudio, está en tu

0: entrar dentro de esa misma atmósfera. Entonces, un poco así.
1: Dígame una cosa, Esther, ¿qué le inspira Sierra Mágina? ¿Qué le inspiran las cumbres envalentonadas que tiene usted justo enfrente de su casa?
0: Bueno, adoro este paisaje. La verdad es que cuando, además, has vivido un tiempo fuera, como es mi caso, habiendo vivido un tiempo fuera en Alemania, recuerdo cada vez que volvíamos, cada vez que entrábamos a la provincia de Jaén y veía esas lomas maravillosas de olivos, ese paisaje tan nuestro, se me encendía algo, ¿no? Algo muy especial, una alegría muy profunda. Y con esta sierra siento una conexión especial, no solamente por la belleza de la sierra en sí, por la suerte que tenemos de que es una sierra prácticamente virgen, donde es muy difícil ir a dar un paseo y encontrarte con alguien, donde sigue siendo el contacto con la naturaleza muy directo. Y es una sierra a la que yo paseo con muchísima frecuencia, desde las cumbres más altas hasta los paseos pequeños que damos cuando no tenemos ganas de caminar y decimos hoy solamente toca un paseo de 3 horas, algo cortito para activar la mente y volver al estudio lleno de ganas y de nuevas ideas. Y también supone el color, supone el parar, supone esa atención a las cosas pequeñas, a descubrir, fíjate, te voy a decir algo bastante simple o bastante insignificante. El año pasado, la primavera pasada, descubrimos una flor que no habíamos visto antes en nuestros paseos por la sierra y para mí fue un descubrimiento precioso y esa flor acabó en varios cuadros, cosas así.
1: Oh, qué hermoso. Dígame, ¿he oído mal? ¿Eso de un paseo de 3 horas es un paseo corto?
0: En la sierra el tiempo se mide de una manera un poco diferente, sí. Sí.
1: Bueno, Esther Miranda, nuestra invitada esta noche en La Mirada Desatada, expone una muestra de su arte desbordante que lleva por título Jardín Interior. Será el 8 de octubre, la exposición, la muestra se clausura el 8 de noviembre. La sede será, la galería está en el antiguo Hospital San Juan de Dios de Jaén y créanme, cuando les digo que es una exposición que hay que visitar con hambre y voracidad, porque estamos ante una de las mejores pintoras andaluzas contemporáneas. Esther Miranda, ha sido un placer tenerla esta noche con nosotros.
0: Muchísimas gracias, Manuel, y gracias por tus amabilísimas palabras. Y por supuesto, invitar a todos tus oyentes, a todos nuestros oyentes en este momento, a visitar la exposición, a comentarla conmigo, a charlar. Estaré encantada, voy a estar varios días atendiendo a la exposición porque me apetece con el contacto con la gente, me apetece oír qué es lo que tienen que decir, me apetece ver cómo están viendo estos cuadros. Así que muchas gracias por esta oportunidad para contactar.
1: Esther Miranda, nos vemos muy pronto. Le mando un abrazo muy fuerte. Tenemos pendiente un paseo, no de 3 horas, un paseo un poquito más cortito, por la maravillosa Sierra Mágina que usted habita. Le mando un abrazo.
0: Un abrazo, Manuel. Gracias.

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1: El Palacio de los Müller, frente a los Jardines de Neptuno de Granada, es el gran edificio que pontificó la Gran Vía de Colón. Ese proyecto urbanístico que Granada encaró a finales del siglo XIX y principios del siglo XX. De todo ello hemos hablado con la historiadora del arte María del Mar Villafranca. En nuestra segunda hora hemos comprendido el significado profundo que tiene la pintura. Esas manchas de colores que son capaces de emocionarnos tanto con la presencia de nuestra invitada, con la pintora, con la artista Esther Miranda. Nos encantan los programas que conjugan arquitectura y pintura porque de alguna manera pontifican ese anhelo, esa cercanía que siempre mantenemos con el arte. Saludos de Manuel Mateo Pérez, que escribe y presenta, y de Paco Yáñez al frente de los mandos técnicos. En 7 días, en una semana, cuando vuelva a ser domingo, regresamos a esta sintonía que es su casa, a Radio Andalucía Información.
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2: Ha quedado controlado el incendio de una nave textil abandonada en Palma del Río, en Córdoba. El ayuntamiento ha activado el plan de emergencia municipal, aunque descarta el riesgo de propagación a otras infraestructuras. Pero la combustión del abundante material textil ha generado una gran nube de humo visible y ha obligado a los vecinos a cerrar puertas y ventanas. La alcaldesa Matilde Esteo ha hecho hincapié en este punto.
3: El fuego no está extinguido, se van a continuar con todas las labores durante esta noche y posiblemente casi durante todo el día de mañana. Ahora mismo el viento es favorable, pero que en cualquier momento puede venir el viento hacia lo que es nuestro casco urbano y bueno, hay que extremar las precauciones, como he dicho anteriormente, con el uso de mascarilla y cerrando las ventanas.
2: Y ya es el día de la fiesta nacional. Los reyes presidirán hoy en Madrid el desfile militar antes de su esperado viaje a Ceuta y Melilla. Este año participarán 4.300 miembros de las Fuerzas Armadas, de los cuerpos de seguridad del Estado y otras instituciones públicas. Informa Araceli Limón.
4: Los reyes, acompañados por la princesa Leonor y la infanta Sofía, llegarán a las 11 de la mañana y, tras saludar a las autoridades, asistirán al salto paracaidista de la enseña nacional, que tiene 24 metros cuadrados y pesa 15 kilos. Tras el homenaje a los que dieron su vida por España, comenzará el desfile aéreo en el que la formación Mirlo vuelve a sustituir a la patrulla Águila. Participarán 34 aeronaves de caza, 16 de transportes y 32 helicópteros. En el desfile terrestre son 128 los vehículos, 39 motos y 286 caballos, así como la cabra de la Legión. Tras el desfile se celebrará la recepción en el Palacio Real, a la que los reyes han invitado este año a representantes de la sociedad civil de Ceuta y Melilla.
2: La precampaña ha echado a andar. Pedro Sánchez estuvo ayer en León y prometió solucionar el problema de la vivienda. También hizo campaña este domingo en la provincia leonesa la portavoz del PP en el Congreso, Esther Muñoz, que presentó a su formación como el Partido de la Reconstrucción. Y el presidente de Vox, Santiago Abascal, visitó ayer Estepona en Málaga y explicó por qué estará hoy en Ceuta y no en Madrid.
5: Yo mañana, 12 de octubre, Día de la Hispanidad, yo mañana, Día Nacional, en representación de todos vosotros, no quiero formar parte de esa tribuna y quiero estar en representación de todos vosotros en nuestro territorio invadido, en Ceuta, en el norte de África, que es España desde hace siglos y que va a seguir siendo España por los siglos de los siglos.
2: Gabriel Rufián ha descartado ser cabeza de lista del Frente Amplio de Izquierdas y seguirá en Esquerra Republicana, partido al que ha pedido más poder de decisión en las listas del Congreso. Podemos aún no ha contestado si se sumará a ese Frente Amplio y sigue condicionando su entrada a la celebración de primarias. Izquierda Unida ha pedido unidad frente a las individualidades para que pueda conformarse esa formación de izquierdas. El lunes festivo viene soleado con máximas en ascenso, que ahora mismo los termómetros marcan 21 grados en Almería y Cádiz, 20 en Málaga, 19 en Huelva, 18 en Sevilla, 17 en Jaén y Córdoba, 16 grados en Granada capital. 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
1: Vamos al encuentro del escritor y traductor Alejandro Palomas. Acaba de publicar Casa, su última novela, y parece que le ha sentado bien, porque se le ve contento. Palomas nació en Barcelona y ha escrito casi una treintena de obras, libros de poemas, novelas, en los que ha buceado en los entresijos, las relaciones, los secretos, las alegrías y los malos ratos que se dan dentro de las familias. En 2014 publicó Una madre, el inicio de una serie de novelas que siguió con Un perro, Un amor, que le valió el premio Nadal en 2018 y que terminó con Una vida, donde se despidió de Amalia, la matriarca protagonista de esta saga. En Casa, su último libro, vuelve a la familia centrándose en la relación entre un abuelo y su nieta. En su vida y en su obra hay un punto de inflexión. Porque en 2022 publicó Esto no se dice, una obra de no ficción en la que confesaba que en su infancia había sufrido de abusos por parte de un religioso del Colegio de La Salle. Esta denuncia provocó que otras víctimas denunciaran, que otras voces se levantaran, pero a su vez fue una exposición de Alejandro Palomas, de la que no sé de esa exposición cómo ha salido. Alejandro, bienvenido.
2: Hola, ¿qué tal? ¿Cómo he salido? Pues he salido muy bien, la verdad. Ha sido un proceso largo porque, como tú dices, hubo una sobreexposición que yo sinceramente no esperaba, pero bueno, yo también, como vivo en esos mundos, pues de repente aterrizo y me encuentro con lo que es. Pero ahora estoy muy satisfecho de haberlo hecho, de haber salido como he salido, y creo que además sirvió mucho. Y creo que ese era el motivo y ese era el fin, ¿no? Que sirviera, que removiera, que diera luz a ciertas cosas. Luego los cambios no dependen de uno también. Uno puede hacer lo que está en la mano de uno y ya está.
1: Pero llegaron incluso a llamarte de Moncloa, ¿no?
2: Sí, me entrevisté con el presidente, también con el presidente de la Generalitat de Cataluña, con otros, con mandatarios varios, y a mí me sirvió mucho como experiencia personal y para conocer también el mundo de quién está allí arriba y quién está al otro lado y cómo escuchan y cómo respiran, ¿no? Porque ver respirar la política de cerca también es muy interesante.
1: Sí, y te
2: sitúa como ciudadano en tus posibilidades reales de cambiar el mundo y de cambiar el país, que esta es otra que tendríamos también todos que tener muy en cuenta.
1: Pero tu madre vivía cuando...
2: Mi madre había muerto.
1: Ya había muerto.
2: Sí.
1: Si hubiera vivido, ¿hubieras publicado ese libro?
2: No, ni siquiera lo habría hecho público. Nunca me planteé, cuando ella vivía, hacerlo público. Quizá me planteé hacerlo público porque ella ya no estaba, no lo sé. Nunca me contuve, ¿eh? Nunca me reprimí tampoco, pero no se me ocurrió jamás. No se me ocurrió jamás, no sé por qué se me ocurrió cuando ella estaba muerta. Entiendo que cuando una madre muere pasan muchas cosas, también es así, ¿eh? Se abren muchas puertas, se cierran otras, el inconsciente funciona de otra manera, recuperas la infancia de otra manera, revisitas lugares y de repente hay cosas que saltan como a la palestra, ¿no? Se te ponen delante. Y eso fue una de las cosas que se me puso delante. Actué, soy muy impulsivo, también es cierto. Y bueno, ahí actué y tuve que tragar con las consecuencias y ahora me alegro de haber tragado con las consecuencias.
1: De haber dado ese paso.
2: Sí, me alegro.
1: Pero tu madre sí que sabía de que tú habías sufrido abusos.
2: Sí, mi madre sabía porque cuando yo estuve con ella, o sea, cuando esto me ocurrió, yo se lo conté a ella. Cuando yo era pequeño y me ocurrió, se lo conté a ella y fue ella quien se lo contó a mi padre, porque mi casa era una de esas casas en las que tú se lo contabas a tu madre para que tu madre se lo contara a tu padre, porque no se lo envía cosas que había que decirle al padre con cierto filtro. Y ellos fueron a hablar al colegio y sí, los dos lo sabían, claro.
1: ¿Y eso se llega a superar?
2: Sí, a ver, se llega a superar. tú vives, como vives con muchas cosas, como vives con una pierna amputada, como vives con... Todos vivimos hasta que morimos. Entonces vives seguramente peor que si no te hubiera ocurrido. Pero también vives peor que si no te hubieran ocurrido muchas cosas en la vida. Es terrible que te pase cuando eres niño. Estas cosas ocurran cuando todavía no tienes forjada una personalidad, cuando todavía confías mucho en el mundo, eres muy inocente y crees que el mundo es aquello que tú imaginas. Entonces de repente dejas de tener niñez. Se acaba la niñez a los 6, 7 años ya no tienes más. Y ya eres un pequeño adulto que se defiende del mundo. Entonces yo desde muy pequeñito soy adulto, me convertí en un niño viejo. ¿Sabes esa expresión de este es un niño viejo? Sí. Bueno, pues yo era un niño viejo. Y repelente, porque era un niño viejo que quería ser adulto lo más rápido posible, porque veía que siendo niño estaba muy indefenso ante los adultos. Pero, bueno, soy el que soy y me han pasado muchas cosas muy terribles en la vida, pero me han pasado cosas muy, muy, muy, muy guays en la
3: Entonces,
2: vida.
3: Entonces, tú a muy temprana edad te diste cuenta o percibiste que el mundo era un sitio peligroso.
2: Sí, es que es un sitio peligroso. Es un sitio peligroso y ahora es un sitio muy peligroso, no solamente para los niños, sino para casi todos. Porque es un mundo muy hostil, hemos creado un mundo muy hostil y no hay más que pues, oír las noticias o ver las noticias y ves todas estas cosas que ocurren a tu alrededor. A tu alrededor hablo de país, hablo de ciudad, hablo de sociedad y también es un mundo muy alarmista. Eso también es así, pero es que es un mundo muy poco comunitario, es un mundo en el que hemos perdido la idea de comunidad. Entonces es cuando tú te conviertes en un conjunto de individualidades que intentan sobrevivir solas, pasa esto, te vuelves mucho más vulnerable. Yo creo que tenemos que volver a hablar con el vecino un poco, ¿sabes? A llegar a los sitios y llamar a la puerta del vecino y decir, hola, yo vivo aquí, soy el vecino, me llamo tal, si necesitas cualquier cosa, aquí estoy. Eso creo que deberíamos
3: dar los buenos días, sí, yo creo sonreír.
2: Bueno, yo tengo una amiga que dice, y en eso me considero que ya tengo una edad, porque que me dice, Alejandro, es que hay gente que no tiene decoro. Es que esa es una palabra que yo no he usado nunca, pero yo entiendo lo que quiere decir. Pues eso, lo de los buenos días, lo de qué tal estás, unas previas, ¿no? Unas previas de civismo, un poco de civismo. Y no quiero... Me preocupa mucho sonar muy mayor, pero es que a mí me importa, eso me importa mucho.
3: Pero, ¿y sigues viviendo un poco apartado?
2: Yo vivo la mitad del año en Cataluña, sí, y la mitad del año en Navarra.
3: Pero eso es desde hace poco, lo de Navarra. ¿O no lo sabía?
2: Hace 5 años yo empecé a ir a Navarra, alquilaba la planta baja de un caserío en el Valle del Baztán. Y empecé por casualidad a ir ahí. Y pasé un verano, el verano que murió mi madre, precisamente. Y me gustó tanto que repetí en ese caserío el verano siguiente y al verano siguiente. Y luego apareció una borda. Una borda es como un antiguo establo.
3: Sí.
2: Entre un establo, granero, bueno, que se vendía y decidí comprarla. Entre unos prados y unos bosques y muy apartada. Y la compré y la he restaurado y allí paso desde mayo a octubre estoy allí.
3: ¿Y tienes vecinos cerca o no?
2: Tengo caseríos cerca, pues a 500 metros, sí, a 600, sí. Alguno, pero muy poquitos, muy poquitos.
3: Pero también en Cataluña vives fuera del
2: sí,
3: ruido.
2: Sí, en Cataluña vivo en el centro. Si tú pones un compás, o sea, cuando tú pinchas con esa parte del pincho del compás para hacer la redonda que comprenda el territorio catalán, yo vivo donde tú clavas el compás, en el centro, centro,
3: vives
2: centro.
3: En el centro, centro.
2: Totalmente.
3: Pero o sea, también en un pueblo pequeño, en el campo.
2: No es un pueblo, hay como 8 casas juntas y después ya masías totalmente desperdigadas.
3: ¿Y de ahí solo sales para promocionar tus libros? O...
2: A ver, yo viajo mucho por trabajo.
3: Sí.
2: Por trabajo es no solamente de promoción de libros, sino voy a dar charlas, voy a dar conferencias, pero es trabajo. Entonces, no me gusta viajar, No me gusta viajar porque lo hago mucho. Uh-huh. Y me gusta tener la sensación de que tengo una casa a la que vuelvo y en la que puedo crear y puedo uh-huh. imaginar y puedo estar solo y puedo respirar y vivir.
3: Por eso salen esos libros.
2: Claro.
3: Que te salen también.
2: Claro, por eso salen esos libros y por eso siempre intento que mis libros no ocurran en lugares que no sean localizables. Es decir, que pueda tú estés leyendo una de mis novelas y eso pueda ocurrir en cualquier parte del mundo, en cualquier momento de la historia, que todo el mundo haga suyo el no solamente el libro, sino el lugar donde ocurre el libro y el momento en el que ocurre el libro.
3: A ti te conocimos, bueno, de saber de ti, de tu obra y conocerte de ti también. Fue con una madre que fue la primera. Y antes también escribías.
2: Antes, yo tengo bastante obra antes de una madre, pero yo era una persona bastante diferente, no un escritor bastante diferente. Yo era un tío muy tímido, que no presentaba sus novelas, no hacía promoción nunca. Sacaba novela y ahí, bueno, y la novela funcionaba a su manera. Pero con una madre eso cambió totalmente. No, no me preguntes por qué, porque todavía me lo estoy planteando, no lo sé.
3: Pero también porque tuviste más lectores o publicaste en una editorial más...
2: No, porque yo ya publicaba con Ciruela, no fue...
3: Publicar con Ciruela, una editorial de
2: Sí, yo empecé publicando
3: prestigio.
2: Con Ciruela y yo, una madre, lo publicó con Ciruela, el anterior también. Fue una conjunción de cosas que yo no me sé explicar, pero me ha pasado con casa, me ha pasado solamente con estas dos, que tienen una energía, la novela, el momento, todo. Hay como una luminosidad estelar, que yo no sé de dónde viene, pero que me pasó con una madre y que me cambió la vida. Me cambió la vida como escritor y me cambió la vida personalmente. Y me ha pasado con casa, que estoy en una energía que estoy flipando. O sea, estoy como niño chico.
3: Y luego el Premio Nadal también te dio...
2: El Premio Nadal me dio mucha visibilidad.
3: Mucha visibilidad. Sí. Pero siempre te has dedicado únicamente a la literatura o a escribir, no digamos literatura.
2: Siempre me dedicaba a escribir, siempre me dedicaba a traducción. Empecé con correcciones, yo hacía correcciones de estilo, después ortotipográficas, después ya empecé, bueno, escribía contra cubiertas, escribía todo relacionado con el mundo del libro. Luego ya pasé a traducción, luego también estuve trabajando en el Festival de Cine de Málaga, luego escribía en el Tentaciones del País, el País de las Tentaciones. Sí. Siempre he estado ahí haciendo cosas no muy visibles y luego traducciones y he traducido mucho, mucho, mucho.
3: Pero desde cuando hacías todos esos trabajos, ¿ya tenías pensado que querías ser escritor o que querías escribir historia? Ya no digo ser escritor.
2: Yo,
3: como
2: no
3: tal.
2: Yo creo que sí, pero no lo recuerdo mucho. A mí me gustaba leer.
3: Leer.
2: A mí lo que me encantaba era leer. Escribir. Sí, quería ser escritor, pero yo quería ser escritor cuando era niño. Cuando era niño yo quería ser escritor, sobre todo creo que cuando leí La Historia Interminable. Creo que eso para mí fue un antes y un después. Leí La Historia Interminable y para mí fue como, hostia, pero es que este libro me está hablando a mí. O sea, yo quiero hacer eso. Yo quiero que la gente que escribir y que la gente que me, quien me lea sienta lo que yo estoy sintiendo ahora.
3: Bueno. Para conocer mejor a nuestro invitado, Alejandro Palomas, al que ya conocemos, pero para que lo conozcan también ustedes un poco más, les pedimos siempre que nos elijan algunas canciones, porque eso refleja también los gustos musicales de nuestros invitados. Y en este caso, esta es una de ellas.

0: Eva Cassidy, ¿por qué?
1: Oh. O sea, lo que me produce esta mujer, yo no sé explicarlo. Es como... No sé por qué, porque me acompaña desde hace muchísimos años, porque ella tiene una historia personal que me conmueve, murió muy joven, ella nunca se consideró buena cantante, tiene una voz única, es una voz que no se construye, sino que naces con eso. Y a mí todas las personas que tienen un don y que no se lo reconocen, me provocan flor de piel, ¿sabes? Y ella tiene, es que tener un don es como tener algo, es un regalo de Dios, ¿sabes? Y que no lo aceptes y que mueras tan joven por enfermedad natural y que no hayas disfrutado de tu propio don, y luego con esta voz, es que es la pureza.

0: Vamos a hablar ahora de tu último libro, tu última novela, tu último cuento.
1: Porque yo creo que es más un cuento que una novela.
2: Es una cosa especial. No sé definírtelo, es una mezcla de todas esas cosas.
0: Se llama Casa. Y es el título más corto, más breve que has puesto, por lo menos en los libros recientes, ¿no?
2: Hasta ahora. Hasta ahora.
0: Pero ya más que una palabra.
2: Se puede.
0: Puede ser no o sí.
2: Pues se puede, yo solamente te digo se puede. Yo estoy ya pensando en el título. Yo creo que a medida que te haces mayor tienes que acortar las cosas. O sea, lo que da prueba de que tú has aprendido cosas en esta vida es tu capacidad de sintetizar. Y yo creo que ser capaz de sintetizar y hacerlo bien me muestra que estoy en el buen camino, en la madurez. Y eso me da mucha esperanza.
0: Desprenderte de cosas.
2: Yo he sido muy desprendido.
0: Bueno, si se hace una madurez, eso, con conciencia, inteligente, desprenderse de...
2: Yo he sido siempre muy, muy parco, muy espartano para todo, incluso para decorar mi casa, para mi ropa, para todo. Siempre he sido muy, muy básico. En la literatura siempre he tenido las ganas de ir reduciendo, pero no me salía, no era capaz de... Siempre he tenido también la sensación de que cuando tú escribes, el que está al otro lado, cuanta más información tenga, mejor. Y ahora creo que ya no es tan así. Uh-huh. Yo creo que yo como lector aprecio mucho que me dejen imaginar, que me dejen situarme como yo quiero entre las líneas. Y yo creo que con Casa he ido hacia allí y creo que ha sido un acierto.
0: Antonio Machado decía, no sé si literal, pero esta era la historia, para contar una historia basta contar la melodía.
2: Exactamente, y es así. Basta, exactamente. Lo importante en una novela no es tanto la palabra escrita, sino la palabra no escrita, el interlineado. Entonces hay que saber jugar con eso. Tú escribes sobre un lienzo en blanco y el lector tiene que nadar en ese lienzo en blanco. Entonces tú le tienes que dejar sus espacios. Cuanto más espacios le dejas, mejor nada. Es muy difícil porque es tu responsabilidad que él nade bien o que ella nade bien. Bueno, se trata de hacer eso, de dibujar, de crear un lugar en la novela, un espacio en el que tanto tú como lector, como yo, autor, nademos a gusto los dos. Uh-huh.
0: Vamos a hablar un poco más de Casa, que en algunas entrevistas y en algunos sitios he visto, digo, mal rato le habrán dado a Alejandro Palomas, que ponen La Casa. Digo, mal rato. Cuando vea eso escrito. ¿Eres perfeccionista?
2: Ya no. A ver, sí, pero no lo sufro. Soy muy perfeccionista. Bueno, me gustan las cosas que me gustan como a mí me gustan. Ya no sé si eso es ser perfeccionista o no, pero sé lo que me gusta y sé cómo me gusta y sé que muchas veces no me equivoco. Entonces, bueno, eso me da como una tranquilidad que antes no tenía. Antes era hiperexigente, que es distinto. Ahora ya no soy hiperexigente. Intento rodearme de personas que van a entenderme y vamos conjuntamente a crear aquello que yo entiendo que es lo mejor para los dos. Uh-huh. Eso es así.
0: O sea que ahora no estás solo.
2: Yo siempre estoy solo.
0: Como ha dicho para los dos. Como ha dicho para los dos.
2: No,
0: digo,
2: que no.
0: Ya no está solo Alejandro Palomas.
2: Alejandro Palomas siempre está solo, pero está felizmente solo. Afortunadamente solo. Yo soy muy feliz solo. Pero sí me gusta trabajar con gente. Uh-huh. Eso sí, me gusta crear proyectos con gente. Y estoy creando proyectos muy bonitos con personas muy hermosas. Sí. Entonces, bueno, lo disfruto mucho. Sí.
0: El otro día en la redacción hablábamos precisamente, ya te hemos conocido, de muchas visitas. Sí. Y además nos gusta que cuando vengas a Sevilla, vengas al programa nuestro y vengas a la radio. Y comentamos que te veíamos más sonriente, como más feliz con esta novela. Uh-huh. Otras veces has venido más serio.
2: Totalmente.
0: Más recogido.
2: Sí, las últimas sobre todo, sí.
0: Sí, has venido más íntimo para ti, sí. Más para adentro. Pero esta, y luego una vez leída la novela, transmite eso, esta familia que has creado, principalmente la relación del abuelo de Tadeo con Mica, pero está también el padre de ella, uh-huh, de la niña, una niña de 11 años, que cuando termina la novela pues tendrá dos más, ¿no?
2: No, la niña tiene, cuando empieza 6 y termina con 8.
0: Sí. No, se me ha cruzado otra niña.
2: La niña que se te ha cruzado es la de la novela anterior.
0: La tuya es, sí, es, no sabía, la he leído, pero lo que transcurre, lo que te quería decir es que el tiempo transcurre unos 2 años.
2: 2 años.
0: Son los que transcurren.
2: Exacto.
0: Es una novela también estacional, porque va siguiendo, sí, el ciclo estacional.
2: Sí, totalmente.
0: Observa mucho la naturaleza. Y hay una vinculación de los personajes que están aquí con la naturaleza, sí, que también, por lo que me cuentas ahora, de dónde vives, de la casa que tienes, es también tú te vas cada vez más, intimando con la naturaleza.
2: Sí, yo desde hace tiempo ya aposté por vivir en la naturaleza. Vivir en la naturaleza hay muchos grados. Y tú de repente llegas a un entorno tan natural y sigues manteniéndote tú humano y el resto. Pero a medida que pasan los años, pues vas integrándote en ese vecindario, que no está hecho de humanos, sino de muchas otras cosas que descubres. Y poco a poco, ellos también te descubren a ti. Yo vivo rodeado de corzos, de jabalíes, de tejones, de murciélagos, de mil millones de cosas con los que ya convives y vas formando parte de ellos y ellos van formando parte de ti. Y eso hace que desaparezcan muchos temores. Hay mucha gente que les tiene pánico, y eso no, yo no lo sabía, a los murciélagos, sí, que les dan, sí, terror. Sí. Yo tengo dos amigas, una amiga y un amigo, que son muy íntimos y que no me pueden venir a ver porque yo tengo una colonia de murciélagos viviendo debajo de mi suelo. Entonces les da mucho terror. Cosa que yo estoy empezando a celebrar, también te digo. Porque así,
0: porque sí, no viene.
2: Así no viene nadie. Pero claro, tengo bichos a mi alrededor. Tengo muchos bichos que yo además alimento. No alimento físicamente, pero sí que intento que se acerquen a mí. Y bueno, yo vivo con las puertas de mi casa abiertas y entran y salen algunos bichos. Entonces yo soy muy feliz porque estoy integrado ahí. Y eso me permite crear obras desde el conocimiento real. No, en eso no hay imaginación, sino que yo vivo ahí y yo sé muy bien de lo que hablo. Cuando yo en casa los tengo construyendo o creando un bosque, yo sé de lo que hablo, porque yo llevo 5 años creando un bosque y yo sé cómo he conseguido que la tierra, que antes estaba vacía de vitaminas, vacía de minerales, he conseguido que esta tierra vuelva a confiar en mí, en un ser humano que no la va a maltratar. He tenido que ir a bosques, he tenido que traer tierra de bosques para que se mezclara con esta tierra y para que le insuflara vida nueva. He tenido que hacer muchas cosas y sé de lo que hablo y me gusta hablar cuando sé de lo que hablo.
0: Aquí una de las de los sueños y que van realizando y realizan, por eso hablo de que pasan 2 años, es un bosque, el bosque mágico que le habla esta niña Mica, y que con ayuda del abuelo, el abuelo Tadeo, que tiene una ferretería supuestamente en una ciudad que no se nombra, tampoco se nombra el lugar donde viven, se dice la aldea, empiezan a construir ese bosque mágico y se habla de tipos de árboles y se habla de la tierra, cómo se le van dando nutrientes para que pueda producir.
2: Sí.
0: Todo eso está contado y por eso decía la vinculación que hay aquí.
2: Exactamente.
0: Vamos a completar la familia porque está Rolo también, que es el perro que tienen en la familia, el perro sordo, el recogido perro. De un refugio.
2: Sí.
0: Y luego aparece también en el padre, que es hija de padres separados, la madre está en Estados Unidos, en el mundo loco, mundo del cine y de las producciones y de todo eso. Y el padre ya ve en ella una pena. Y aparece un animalito que al principio se cree que es un zorrito, luego es una zorrita, que se le llaman Frida, que también la relación que entabla con ese señor, con el padre de la niña, le lleva a ser un hombre distinto y...
2: Exacto.
0: Y podemos decir un poco más feliz.
2: Bueno, más relajado con su vulnerabilidad. Pedro deja de ser un hombre que intenta que nadie vea que sufre por su separación, que echa de menos a su mujer, etcétera, y de repente cuando aparece Frida, esta zorrita, y es ella la que lo adopta a él, porque los animales nos adoptan a nosotros, cuando ya se rinde al amor de esta zorrita que huérfana, que termina viviendo con él empieza a ablandarse, o sea, su plexo empieza a ablandarse y empieza a confiar y a mostrarse cariñoso. Lo mismo le pasa al abuelo Tadeo con Mica, que es un hombre de campo, de esos de manos con callos, que no habla, que no sabe relacionarse con su hijo Y poco a poco, a través de Mika y de la mirada de su nieta, va empezando a confiar en el otro. Son seres dañados que poco a poco van regenerándose a medida que este bosque va regenerándose también.
0: El bosque que tienen en esa aldea. Pero además, el abuelo, que como tú dices, es un hombre al que le cuesta expresarse, no sí. sabemos qué estudios puede tener, pero en cambio sí que va siendo un maestro... Ese maestro en el sentido pleno de la palabra, el maestro que orienta, el maestro que pone luz en el camino de esa niña.
2: Exacto.
0: Y que responde a sus constantes preguntas. La niña que algunas veces...
2: La niña preguntona.
0: La niña alguna vez llega a ser un poco hasta... Puede ser un poco hasta impertinente, hasta aunque pesada. Hay una dulzura, pero la niña tiene siempre... O yo la veo así, sí, amica, siempre sí. es dulce, ¿no?
2: Es muy dulce y es una de esas niñas que lo quieren saber todo y que es... ¿Por qué? ¿Por qué? ¿Por qué? Yo era así cuando era pequeño, entonces me reconozco muy mucho en ella. Y a mí me llamaban Alejandro, ¿por qué?
0: ¿Alejandro, por qué?
2: Sí, yo era Alejandro, ¿por qué? Siempre. ¿Ya ha venido Alejandro, por qué? Porque yo no había forma de parar eso. Entonces mi madre a veces me decía, Alejandro, es que te voy a encerrar en una habitación, no te soporto más. Ya, deja de preguntar.
0: Entonces la niña tiene mucho de ti.
2: La niña soy... A ver, es que los dos tienen mucho de mí. Tadeo es muy yo, porque yo soy muy Tadeo y esa forma de relacionarme con los niños es muy así también. Y con el resto del mundo. Y luego la niña es muy yo. Yo soy... Ellos dos son mis dos partes, que en la novela convergen y forman este pequeño planeta y dialogan muy bien. Piensa que no hay ningún tipo de violencia en la novela. No existe la violencia. No existe el prejuicio, no existe el juicio. Ninguno se enjuicia. No hay juicio entre los personajes. Simplemente se acompañan en los procesos. Yo no quería una novela en la que hubiera violencia gratuita, ni en la que la madre, por ejemplo, que como tú dices, ha puesto por el cine, por su
0: carrera profesional,
2: no lo vive con culpa. No hay culpa en la madre. La madre tira por ahí, el padre se queda con Mika porque además él decide quedarse con la niña porque la quiere y la quiere educar, y ninguno lo vive eso con culpa, porque no, ya basta de vivir esas cosas con culpa. Bueno, cada uno toma sus decisiones, punto, la niña está feliz, no hay que tener culpa. Creo que eso facilita mucho los procesos.
0: Pero también el abuelo, ese Tadeo que va diciendo tantas cosas de hace 4 mandatos, 5 mandatos, que es un poco, ella los compara con los mandamientos que le enseñan en el colegio, dice en un momento, todos tenemos en nuestra mano el poder de cambiar las cosas. ¿Todos? Le pregunta Mika, extrañada. Claro que lo es, porque le dice ella, entonces, no es un poder de magia, porque ella sueña con que todo es
2: todo,
0: magia,
2: sí,
0: todo magia, dice, claro que lo es, pero todos nacemos con él, la magia es saber usarlo, el poder que tenemos es saber usarlo. ¿Y cómo se hace? Bueno, y entonces ya, muy fácil, va el abuelo orientando, decía ese...
2: Claro, el abuelo no le enseña, o sea, el abuelo lo que comparte con ella es la sabiduría, no el conocimiento, sino la sabiduría ancestral, eso que todos realmente deberíamos saber y sabemos y conocemos porque forma parte de nuestro ADN, son esas pequeñas perlas que sobre las que se sustenta la condición humana. No es más, es muy sencillo.
0: Pero no siempre sabemos transmitirla.
2: Y no siempre, y constantemente la olvidamos. Por eso cuando lo vemos escrito nos llama tanto la atención, porque estamos todo el rato pensando, ostras, es verdad, ostras, ¿y yo por qué esto no lo hago? ¿Y yo por qué no escucho? ¿Y por qué no nos escuchamos? ¿Sabes? Yo escribo porque yo sé que el lector va a parar y va a decir, hostia, qué bien que me lo recuerdan, porque yo lo olvido esto. O sea, me contaba un periodista hace nada, me decía, jo, yo me había ido de vacaciones y me había propuesto que cuando llegara de vacaciones iba a volver, no me iba a dejar llevar por el estrés, no me iba a dejar, iba a tomarme las cosas con calma. Y dice, ya estoy otra vez en la misma rueda, necesitamos que nos recuerden esto.

0: La cantaba mi madre. Esta, yo la oía, fíjate, el recuerdo que yo tengo de esta canción es cuando yo era pequeño. Mi madre era bilingüe porque estudió en Suiza y ella hablaba francés mucho. Y ella, yo, mi recuerdo es yo llegar del colegio y ella planchando y cantando a Jacques Brel, siempre cantaba a Jacques Brel.
1: A Jacques Brel.
0: Sí. Y esta canción era como... Yo tenía la sensación de que yo siempre llegaba a la misma hora a mi casa porque siempre la encontraba cantando esta canción. Yeah. Y pensaba, ¿será que siempre que yo llego, o sea, a esta hora cantará esta canción? Y no, es que la cantaba repetidamente. Era, yo crecí con esta canción.
1: Entonces, y es cuando aquel amor...
0: Cuando solo nos queda el
1: cuando
0: amor.
1: Cuando solo nos queda el amor.
0: Sí.

0: si es que de niño escuchabas a Jack Brel porque tu madre lo oía mucho.
1: Sí, yo me quedaba allí sentadito y la miraba totalmente hipnotizado por ver a mi madre y por ese olor que a limpio de la habitación de la plancha.
0: ¿De
1: que
0: la
1: era
0: habitación
1: tan,
0: de la plancha?
1: Claro, que era hipnótico para mí. Entraba el sol y era como casa. Eso era casa.
0: Casa.
1: Exacto, eso era casa. Mi madre planchando, yo debajo de la plancha y viendo cómo salía el vapor de la plancha y Jacques Brel.

0: ¿Alguna vez? No, porque ya Brel, cuando murió, eras tú muy chico, ¿no? Digo, si alguna vez tuviste ocasión de verlo.
1: No, tuve nunca ocasión de verlo. No, nunca. Y mira que formó parte de mi vida, porque claro, mientras mi madre estuvo viva, él estaba vivo. Mi madre era muy fan de Brel. Pero no, nunca. He escuchado muchas versiones, he visto gente que ha hecho muchas versiones, muchas cosas, ¿no? De él. Pero a él nunca lo pude ver.
0: Bueno, hay otro momento de casa y luego ya iremos a otras cosas que me parece extraordinario en la novela, que es el encuentro, porque vive la familia, la niña vive con los que hablo son sus amigos y con su abuelo sobre todo, uh-huh. Y el abuelo además, pues ya al final la abuela murió y el abuelo también cuando se siente que se va a hacer mayor o tal, pues intima cuando le dice que se va a unas largas vacaciones, que es morirse, le pregunta uh-huh. y dice, pues eso, es como unas vacaciones, abuelo, sí, pero, y dice, pero unas vacaciones muy largas, ¿no?
1: Sí.
0: Porque va preguntando, la niña es el Alejandro, ¿por qué? Pues es Mica, ¿por qué?
1: Sí.
0: Pero hay otro momento... lleno de ternura, que es cuando ella, con los ojos de niña, descubre a una funcionaria del ayuntamiento de esa aldea donde viven, que va dos días, debe ser pequeña porque va dos días en semana, y una mujer que ha tenido en la vida pues un accidente terrible, que es como una mujer, como un hombre, pero una mujer que la cara quemada por sí. aquellos accidentes domésticos del agua caliente que le quemó la cara, ¿no?
1: Sí.
0: Y ella, en esa quemadura que se empeña en verla, ve... magia y ve delfines.
1: Totalmente. Eso es maravilloso. Yo creo que Lucía, que esta es la mujer joven, creo que es lo mejor de esta novela. Yo me enamoré de este personaje y me enamoré de la evolución de un personaje que en un principio, pues lo que tú dices, ¿no? Es como tiene esta desfiguración.
0: Sí, incluso llega a decir como ogro en algún momento, no sé si dice sí, la palabra en la novela.
1: Sí, sí, sí. Y pasa poco a poco la transformación que hace esta mujer. De su forma de verse a sí misma, ¿no? Como a través de los ojos de Mica va viéndose de otra manera y lo importante que es cómo el hecho de que la forma en que nosotros vemos a los demás influye en la forma en que los demás se ven a sí mismos. Y eso es muy importante y no somos conscientes de ello. Con lo cual hay que decirle a los demás cuando alguien nos gusta, hay que decirlo. ¿Sabes? Cuando vemos una mejoría en alguien, y estoy hablando de la mejoría física, ahora me refiero solamente a lo físico, hay que decirlo, ¿no? No, yo siempre lo digo y hay gente que me dice, pero ¿cómo te metes ahí? Bueno, pues porque me parece bien, o sea, me gusta decirle, oye, qué bien te ves, o qué ojos más bonitos tienes, o qué... Porque esto incide no en el momento, sino en la forma en que esta persona se percibe, la forma de autopercepción. Creo que, y esto lo hacen, los niños lo hacen mucho. Cuando un niño te dice qué guapo eres, absorbe esa información, porque es cierta. Es decir, el niño no tiene un preconcepto de ti, no te sí. ha visto nunca y de repente lo sorprendes por lo le pareces muy, muy, muy guapo. Entonces disfruta de eso, porque no hay una segunda lectura, es pura inocencia, no hay nada más que un mensaje que de algún lugar te está llegando. Con lo cual, abrázalo y quédate con él porque es oro puro.
0: Que es lo que ocurre, Lucía,
1: exactamente.
0: Con Mica y incluso...
1: Que Mica, ella se nos presenta como un ogro y como algo que ella misma intenta
0: claro,
1: ocultarse.
0: Así. Se oculta con el pelo para que no se le vea el ojo que no tiene.
1: Y Mica la convierte en una maga, ya. La convierte
0: sí,
1: en
0: sí,
1: algo totalmente mágica. Y al final es que incluso se convierte en la gran protagonista de la sí. novela.
0: Sí, porque en los momentos ya trascendentales, digamos, o momentos importantes, los más importantes de la novela, ella es la que está en soledad, Lucía, con Mica, ¿no?
1: Ese
0: diálogo me parece extraordinario. Bueno, es Mica la que va a verla a su cuartito donde viene allí a hacer sus trabajos de funcionaria, ¿no?
1: sí. Claro, es que es el personaje clave. Sin Lucía, esta novela no podría existir.
0: ¿Le dedicaste mucho tiempo a construirla?
1: A ver, yo En lo que es escritura de la novela, yo soy muy rápido y siempre he sido rápido, y porque soy muy intenso, entonces yo estoy 24 horas ahí dándole encerrado.
0: Cuando estás con el
1: estoy,
0: con la novela,
1: no hago nada más y soy muy intenso y muy me concentro mucho. Entonces estoy 3-4 meses. Eso no quiere decir que antes haya habido un proceso muy largo de masticar inconscientemente todo lo que voy imaginando, creando, conviviendo con ellos, etcétera.
0: Bueno, vamos a poner otro momento. Ah, bueno, pero vamos, concluye, haces 4 meses intensamente, que sería el primer borrador, digamos.
1: Primer y último, no tengo borradores. Yo escribo y escribo y ya está. Y ya termino y lo envío. Y luego, pues hay correcciones, si las hay, que normalmente hay muy poquitas. Pero yo tengo esa... El editor tiene esa suerte, porque le llega una novela limpia, y entonces puede programar con muy poco tiempo. Y el editor celebra eso de mí.
0: Claro.
1: Hay cosas que no sé si celebra tanto, pero esa la celebra.
0: Pues yo creía que depurabas, porque lo que hemos hablado antes, de que te vas desprendiendo como persona y como escritor de muchas cosas y cada vez quitando más...
1: Llego a depurar. La depuración la hago antes, para que las armonías casen bien. La depuración la dejo a mi inconsciente y a mi consciente trabajando con mi inconsciente, pero no trabajo en eso. Trabajo cuando hay algo que me dice que las armonías están bien.
0: Vamos a poner un poco de música.

0: Indigo Night de Tamino.
1: Esto es oro. Esta es una maravilla. Esta es una. Yo la descubrí por. Lo descubrí a él y descubrí la canción por pura casualidad. Y es una canción que empecé a utilizar para ir a caminar por el bosque. Luego ya dejé de. A veces la llevo y a veces no. Pero me da el. Como la entrada a mis caminos, a

0: Mira, y en verano duermo las siestas en el bosque, siempre. Y las duermo sin en la... Si estoy en el bastán es más fácil. ¿Por qué? Porque hay mucho manto. Hay un manto muy grueso y que huele muy bien. Entonces me tumbo sobre las hojas, que son con un colchón de hojas, y ahí duermo la siesta. Si estoy en casa, en Cataluña, no, porque es otro tipo de bosque, es más mediterráneo y ahí cuesta más. Pero sí, yo estoy mucho.
1: ¿Y sabes diferenciar los árboles?
0: Sí, todos, claro.
1: ¿Y los arbustos?
0: Sí, todo, se diferencia. Sí, sí, ya he aprendido mucho, porque también he estudiado, ¿eh?
1: Aquí aparecen mucho, me parece que las abelias son las que más te gustan.
0: Las abelias son las que más le gustan a mi hermana.
1: Porque aparece, es la que...
0: Aparece mucho, sí, aparece mucho las abelias. ¿Sabes qué pasa? Que las abelias están muy presentes porque no nos funcionaban en nuestro bosque. Y entonces hemos tenido ahí, yo le decía, pues no pongamos... Y así hay que poner porque las abelias traen no sé qué, el tipo de abeja, bueno, esas cosas que hace ella. Yo soy más paisajista, ella es más de tierra.
1: Sí.
0: Y al final funcionaron y ahora tenemos unas abelias que son brutales, ¿no? Y la alegría que te da que alguien responda a tus cuidados se multiplica por mil cuando es en un suelo como ese que parecía del que no podía salir nada. Sí. Entonces tenemos unas abelias brutales y siempre que viajo, cuando las veo, le saco fotos y se la envío a Mónica, a mi hermana, le digo, Mónica, aquí también hay. Entonces las tengo muy presentes.
1: Las abelias. Y de Tamino yo no sabía nada.
0: Ya.
1: De este músico, compositor y...
0: Tamino es un personaje. Es un mundo. El mundo Tamino. No te lo puedo describir. Tienes que entrar.
1: Buscaré. Y esta canción me ha gustado.
0: Es maravillosa.
1: Me ha gustado mucho.
0: Y el vídeo de la canción es que no te lo crees. O sea, es un mundo que tienes que descubrir a Tamino.
1: Por eso, lo haré después de esta escucha, de esta presentación y de lo que me cuentas de él. ¿Tienes sobrinos o...?
0: Ninguno.
1: Ninguno.
0: No tengo. No hay niños a la vista.
1: No hay niños en tu casa.
0: Ni adolescentes, ni postadolescentes, ni nada, no hay.
1: Y entonces, para construir el personaje de Mika ha sido un poco de Alejandro Palomas niño.
0: Sí.
1: Alejandro, ¿por qué?
0: Sí. Yo soy muy niño, entonces me es muy fácil. También soy muy actor.
1: Pero también habrás tenido trato con niños o no.
0: No tengo mucho trato con niños. No tengo. No estoy especialmente cómodo con niños.
1: Sí.
0: No estoy incómodo, pero cuando se acercan bien, pero no los busco y vivo en lugares en los que no hay niños. O sea, la España está la España rural y luego está la España de difícil acceso. Yo vivo en la España de difícil acceso, en la que es imposible tener niños porque no pueden ir a colegios, no pueden ir a ninguna parte, no hay servicios.
1: Uh-huh.
0: Entonces no convivo con niños, pero me gusta mucho la pureza y la mirada inocente de los niños. Esto me parto, me divierte muchísimo.
1: ¿Te hubieras gustado tener un hijo?
0: No. No, y el otro día estaba pensando en esto. Ninguno de nosotros hemos tenido hijos. Somos tres hermanos, no hemos tenido hijos, ninguno de los tres. Y yo creo que como hijos sufrimos bastante una paternidad no amable. Y yo creo que eso nos ha quedado... A ver, no es casualidad que ninguno de los tres hayamos tenido hijos. Con lo cual, yo creo que vivimos o sufrimos eso y no, inconscientemente no queremos... pasar por el peligro de volver a repetir.
1: Uh-huh. Y además el mundo está como para...
0: Y el mundo está como para, no traer... como para nada. Está como para nada. Está como para muy difícil.
1: ¿Se podría escribir una novela como esta con inteligencia artificial?
0: Pues no lo sé. Yo no te puedo decir que no porque no lo sé. No lo he intentado y yo creo, espero no tener que escribir nunca con inteligencia artificial. A ver, inteligencia artificial... versus inteligencia emocional. Yo creo que lo bueno es que la inteligencia emocional no peligra, que eso es lo que somos los humanos, ¿no? Emoción.
1: Sí.
0: Con lo cual, eso nadie lo va a sustituir y a mí eso me da mucha paz y mucho sosiego. Lo de la inteligencia artificial no me da ninguna paz ni ningún sosiego porque creo que hemos creado un monstruo que nos va a devorar por esa parte. Primero porque está en manos de gente no aconsejable.
1: Sí.
0: Y en segundo lugar porque, bueno, estamos metidos en un sistema en el que el débil pierde. Siempre. Y el fuerte gana.
1: Uh-huh.
0: Bueno, pues hay que seguir luchando en este sistema. Pero yo reivindico mucho el activismo emocional. Creo que por ahí vamos a ganar.
1: Se gana más por el activismo emocional,
0: sí.
1: Digo, de cara a mantener el mundo.
0: Sí.

0: mínimamente.
1: Yo creo que sí. Sí, yo creo que si hay que cambiar el mundo, lo vamos a tener que cambiar desde el plexo, no desde la inteligencia, porque la inteligencia ya está, la inteligencia emocional, que no quiere cambiar nada.
0: Sí.
1: Entonces, si hay que cambiar, vamos a tener que activarnos con el, bueno, plexo. ¿Qué pasa? Pues, por ejemplo, un caso, los desahucios, el caso de Mari Carmen, que acabamos de vivirla. Eso toca mucho porque ves a una mujer mayor y no te toca la inteligencia, te toca la emoción. Entonces, la emoción que provoca que la gente salga a la calle. La gente no sale a la calle cuando lo piensa, sale a la calle cuando lo siente. Y eso es lo único que nos puede salvar.
0: Uh-huh. Pero casos como ese, que se ha hecho ante nuestros ojos, ahora lo que yo encuentro es la impunidad de un Trump que dice esas cosas, ¿no? Hemos vencido, el botín es para nosotros, estas cosas tan terribles que dice, o que ante tus ojos... Yo recuerdo cuando era adolescente, bueno, no sé qué edad tendría, cuando el famoso Kunta Kinte, todo un país llorando, todo el país lloraba, pero es que están haciendo cosas delante de nuestros ojos peor que lo de Kunta Kinte.
1: Peor. Pero es que cada vez es peor, porque cada vez estamos más acostumbrados a ver cosas como esta, con lo cual tenemos una capacidad de asimilación y de normalización de las cosas que no debería ser. Entonces cada vez, bueno, vamos estirando más el chicle, cada vez podemos absorber más y cada vez nos revelamos menos. Entonces hay monstruos como todos estos personajes que gobiernan países, que gobiernan porque han sido elegidos. Esto tampoco debemos olvidarlo. O sea, hay muchos millones de personas que eligen a estas personas que gobiernan. El problema no es estas personas, el problema es quienes los eligen.
0: Y lo que está pasando en Alemania ahora, por ejemplo, ¿no?
1: Por ejemplo, pero es que pasa en Alemania, pasa en Noruega, pasa en muchos lugares.
0: En España ganan terreno también.
1: Mucho terreno. Pero vuelvo a decir lo mismo, no estarían si alguien no quisiera que estuvieran. No, eso depende de nosotros. Es que lo bueno es que depende de nosotros. Y si depende de nosotros, somos nosotros quienes podemos hacer algo para que esto no ocurra.
0: Vamos a poner ya el último tema musical y que suene ya.

0: es la perfección. Adele es la perfección. Adele es todo lo que, si yo fuera música y si yo fuera una combinación entre música y voz, sería Adele.
1: A ver.
0: Sí, sería esto, exactamente. Esta capacidad de recorrerte la piel por encima, por debajo, las venas, las arterias, los poros, todo.
1: O sea, que escuchas algo más que es a ti.
0: No las escucho normalmente. La escucho ahora y para mí es brutal, porque normalmente no escucho música. Pero cuando la oigo y me la tropiezo, y además para mí yo me tropiezo con las canciones en momentos muy determinados que me dan señales de cosas y que luego recuerdo con mucha nitidez. Y Adele me pasa eso. De repente estoy en un lugar y suena una canción de Adele en un momento muy determinado de mi vida. Esta en concreto. Esta me recuerda a cosas muy, muy pequeñitas, muy queridas y que ya no están.
1: Uh-huh. Esta sería fácil para mí, sería la traducción, ¿no?
0: Sí. Uh-huh.
1: Pues con Adele vamos a cerrar esta charla con Alejandro Palomas, que vino por esta tierra a presentar su última novela, Casa, que recomendamos, publicada en Espasa. Entren, disfrútenla. Y bueno, cualquiera también de las novelas que tiene. Y luego pues algo más sabemos ya de él. Un escritor al que queremos y al que nos veremos, no sé, en la próxima cita, en la próxima vez que haya ocasión, ¿no?
0: Por supuesto. Tú sabes que yo siempre, cuando vengo aquí y esta es mi casa.
1: Ahí está. Hasta la próxima. Un abrazo muy grande.
0: Hasta la próxima.

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3: Los Reyes presidirán a las 11 de esta mañana el desfile del Día de la Fiesta Nacional, en el que casi 4.400 militares marcharán por las calles de Madrid. Una celebración con la que cada 12 de octubre se rinde homenaje a los 120.000 hombres y mujeres que integran las Fuerzas Armadas. Y los Reyes visitarán el martes por primera vez Ceuta, donde pernoctarán antes de ir a Melilla. Un viaje histórico para apoyar a los ceutíes después de la entrada masiva de miles de personas a la ciudad autónoma. La ministra de Defensa, Margarita Robles, ha defendido la españolidad de Ceuta en el saludo a los militares españoles desplegados en misiones internacionales.
4: España, que fue capaz de hacer las grandes gestas el 12 de octubre de 1492, pero esa España que es capaz de hacer gestas como las que todos ustedes están haciendo en todas y cada una de las misiones donde están en el extranjero, y también en este caso en la españolísima comunidad, ciudad autónoma de Ceuta.
3: La playa ceutí del Guano ha sido desalojada este domingo, aunque todavía quedan migrantes refugiados y escondidos en los montes para no ser identificados. El ministro al frente del Mando Único para la Crisis de Ceuta, Ángel Víctor Tó,